0: son pues 8 para mí o 12. O sea, es bastante diferente la
1: percepción. Eso fue la intensidad del trabajo y de la de
0: claro,
1: todo, ¿no?
0: O sea, sobrevivir es mes a mes. O sea, ahí no va a venir nadie, no te va a ayudar nadie. Cuando abres la compañía, rara vez te llaman. Tienes que tener algo muy concreto, muy de nicho y con una demanda clara para que te llamen y empiece a generar, digamos, negocio de manera automática.
1: Ya conocemos el cuándo, ¿no? Se surge la idea, pero nos gusta preguntar aquí en Espacio Innovación, siempre en estos proyectos, el cómo, o sea, cómo, en qué momento se enciende la bombilla y dice, pues ahora me voy a hacer emprendedor con este proyecto, con esta idea, esto lo quiero poner en marcha.
0: Pues es curioso, como te comento, he trabajado en empresas como Ayesa o Genova Ingeniería y desarrollábamos este tipo de proyectos. José Luis, mi socio, acabó la formación dedicada a este mundillo de soluciones virtuales y inmersivas y comentábamos constantemente que el coste de proyecto era muy alto, que tenía que haber una manera, pero ninguna daba, digamos, ese paso de decir, bueno, invierto mi propio capital para hacer esto. Entonces, al final, hablando los dos, decidimos pues hacerlo nosotros y yo me dispuse a buscar el capital y él se dispuso a hacer las primeras herramientas para poder tener algo que enseñar, ¿no? Un producto mínimo viable que convenciera a un inversionista para confiar en nosotros.
1: Oye, y de ese 2022 ahora 2026, ¿cómo ha ido evolucionando el proyecto? Porque entiendo que este tipo de proyectos más innovadores, tecnológicos, van cambiando, ¿no? Con el tiempo,
0: sí.
1: La mayoría.
0: Nosotros
1: se van
0: empezamos
1: reorientando, ¿no?
0: Empezamos totalmente distinto. O sea, antes hacíamos la formación nosotros. Es decir, la empresa nos compartía la formación que requería y es verdad que nuestras herramientas hacían que fuera muy ágil, pero no teníamos todo el contenido que tenemos ahora. Ahora el cliente se puede hacer su propia formación virtual sin necesidad de tenernos a nosotros al lado y sin necesidad de instalar nada. Automáticamente pues descarga su aplicación en las gafas, que comunica con nuestra plataforma web, él crea el contenido, lo carga a la nube y de la nube descarga simplemente la funcionalidad que él ha creado. Eso antes era, vamos, impensable y ahora pues está ya en el mercado.
1: Oye, ¿y habéis pasado por fases concretas y habéis tenido, sobre todo, porque nos gusta aquí hablar mucho del tema, aquí siempre viene la gente que tiene cierto éxito, va a empezar que su startup pues pasa ya un periodo, digamos, de maduración, ¿no? O que ya son incluso reconocidos con premios, como vuestro caso, pero claro, se quedan muchas por el camino, muchos emprendedores y startups, y eso siempre nos gusta hacer hincapié de que no es fácil, ¿no? Da mucha alegría cuando funciona, evidentemente, ¿no? Pero nos gusta hacer hincapié también en las dificultades. ¿Vosotros habéis pasado por fases o algún tipo de obstáculo complicado en el que habéis dicho?
0: Todos,
1: ¿no?
0: Todos, día a día, ¿no? Todos los que yo me he encontrado y otros que se encontrará otra persona en otra circunstancia creando su empresa. De no poder cobrar a decir, pues no puedo cobrar porque tengo un bache económico y no me lo puedo permitir y doy prioridad a mantener la empresa, a pagar a los empleados y estar pues 4, 5, 6 meses buscando la manera de volver a relanzarte. Bueno, cerrar tu primera ronda de inversión, cerrar la segunda, enterarte de cómo deberías de haber hecho el proceso para hacerlo lo más beneficioso para ti, eso nadie te enseña o no hay una formación en la que te hablen claro de estrategia, no conocer ENISA es una gran ayuda que nos da el Gobierno de España para poder certificarnos como startup, que tiene muchísimas ventajas, pero además nos da préstamos no dilutivos, ¿no? A startups que consiguen una ronda de inversión. O sea, hay un montón de cosas que si yo tuviera que hacer algo de nuevo mañana, no garantizaría el éxito, pero sí garantizaría que por lo menos
1: Se aprende mientras avanzas, ¿no?
0: Sí.
1: Porque en el mundo del emprendimiento hay ayuda, hay gente que te pueda asesorar, pero no hay una guía, ¿no? No hay un libro que te diga exactamente cómo se tienen que hacer las cosas, ¿no?
0: Lo que
1: sobre
0: más encuentro
1: todo
0: es otro.
1: La financiación, por mucha gente que he entrevistado aquí en Espacio Innovación, es como el gran obstáculo, ¿no? De un poco del mundo emprendedor en Andalucía.
0: Ese es el obstáculo. A ver, llegar a tener dinero en el banco para funcionar, arrancar, es el primer obstáculo, pero no es el único. O sea, lo primero que me encuentro es que la formación nos la ofrecen personas que no han montado una empresa nunca. Entonces, claro, insistir en la frase de año perro. O sea, nosotros vivimos que yo pienso una semana es el cuarto de un mes y un mes es un doceavo del año. Y tú dices, sí, José, sabes perfectamente dividir y multiplicar. Pero es que la realidad es que mi semana es muy intensa y mi mes se me hace corto. Entonces, la financiación puede ser uno de los problemas y lo hemos tenido, pero también el asesoramiento y el acompañamiento debería de venir

0: por parte de personas que han montado empresas, ¿no? En Caixa tuvimos la oportunidad de que nos hablaron personas con experiencia que han vivido nuestras circunstancias y evidentemente han tenido unos problemas a lo mejor similares o diferentes, porque varía mucho, pero ahí te dan una serie de pautas y una serie de pasos que son quizás los mejores en la mayoría de las circunstancias.
1: Porque la idea la tenéis, evidentemente, pero hay muchas cosas de montar una empresa y de, digamos, gestión burocrática.

0: mí ahora porque me cobran.
1: Hacer un contrato laboral a una persona, por ejemplo, ¿no?
0: Bueno, eso ahí yo siempre digo lo mismo, o sea, la mayor garantía y tranquilidad es tener una gestoría de confianza, uh-huh. porque eso es lo primero que tú no quieres pagar y es lo primero que deberías de tener. O sea, uh-huh. si no, te vas a equivocar en todo.
1: Claro.
0: Eso es lo básico, estar asesorado legalmente y que desde aquí hablamos de... Nosotros estamos con GESEN, que es una gestoría aquí de Sevilla, y está especializada en empresas como nosotros, uh-huh. y la verdad es que yo, cada euro que invierto, estoy más que agradecido.
1: No. Oye, ¿en qué punto de desarrollo dirías que estáis ahora? ¿Estáis en un punto de madurez? ¿Estáis todavía empezando? ¿Lo tenéis ya todo hecho?
0: No, eso. Yo creo que no va a llegar para una persona que emprende, yo creo que nunca lo va a tener todo hecho. De hecho, eso es un desafío, saber cuándo tienes que parar y lanzar el producto, porque el producto, como tardes mucho, a lo mejor llegas muy tarde al mercado. Y sobre todo pivotar rápido con cliente o incluso regalar algunas licencias para que te den feedback real y ver dónde está el escollo o cuál es el problema que realmente soluciona tu producto que a lo mejor tú ni te has percatado. Nosotros hemos pivotado porque tenemos Nexus, que crea experiencia en realidad virtual, pero luego creamos una experiencia en la que tú podías hablar con un asistente para entrenarte en hacer un elevator pitch, para practicar, bueno, cuando vas a hablar de tu negocio. Y esa idea gustó tanto que nació Talia, que es un software que ya te permite a ti crear asistentes virtuales, web o virtual en gafas en, uh-huh. en 4 minutos. O sea, hay que pivotar muy rápido y hay que escuchar muchísimo al uh-huh. mercado.
1: Ahora entramos en qué es Talia, creo que se dice, ¿no?
0: Sí.
1: Y en qué ofrecéis exactamente a los clientes. Pero te quería terminar preguntas de cómo está la empresa ahora mismo. ¿Estáis también fuera de España, por lo visto en vuestra página
0: sí.
1: web?
0: El año pasado trabajábamos ya con empresas de Alemania, México e Italia. En España menos, la verdad que el 80% de nuestra facturación era de fuera. Y la verdad es que muy bien, porque ya el tercer año dimos beneficios, no mucho, pero dimos ya beneficios, que yo creo que todos los inversores eran lo que esperaban. Y de momento pues todo apunta a crecimiento, uh-huh. Crossfinger, pero todo apunta a que va bien, ahora hay que mantenerlo, ¿no?
1: Claro. Oye, prometéis en la misma página web que te he comentado, o sea la vuestra, que cada experiencia digital no solo sea innovadora, sino también única, memorable y significativa.
0: Correcto.
1: ¿Esto cómo se consigue?
0: Bueno, nuestro eslogan es Rebook de Big Bang Creator. O sea, a nosotros no nos gusta crear experiencias que no tengan realmente impacto. No solo impacto en un retorno económico que el cliente perciba que podemos ayudarle, porque todo lo que hacemos está enfocado a que tenga un retorno para ello, sino que también la experiencia sea completamente diferente. O sea, pensar hace 3 años que ibas a tener un asistente virtual que te resolvía tus dudas, ayudaba a los alumnos, respondía a las preguntas de onboarding, todo de una manera en el que después te da análisis automático del proceso, te conecta al equipo de venta uh-huh. o te conecta al equipo de operaciones. O sea, todo eso era impensable. Pero además nos gusta adaptar la experiencia para que el usuario final, su experiencia sea muy significativa, perfecta. No solo en el uso tecnológico, que es donde muchos tecnólogos o ingenieros están muy, muy centrados en que las cosas funcionen, sino cómo lo van a hacer, cómo interactúo con el usuario, ¿no? El usuario puede hablarme, puede escribirme, puede cargar vídeos, fotos, modelos 3D. Hay una interacción total y mucho más inmersiva que simplemente teniendo un chat y escribiéndole una duda, una consulta.
1: Y ahora sí, ya has dado pistas de que exactamente qué es lo que ofrecéis a los clientes y qué es lo que hacéis, evidentemente, pero si lo resume para gente que, o sea, de sí. la forma menos técnica posible, quiero decir, para que la gente en casa entienda, bueno, qué exactamente contrata una empresa que se acerca a vuestra empresa.
0: Pues con nosotros tiene dos productos. Nexus, que como hemos comentado, genera formación en realidad virtual, pero la genera el propio cliente, no nosotros. Eso hace que el coste sea simplemente una licencia y tú generas el contenido que tú quieres para ti de forma privada. Y luego tenemos Talia, que es lo que el año pasado parecía que el mercado nos empujaba a crear como producto después de la experiencia que conté que diseñamos, que Talia te permite en 4 minutos tener un asistente virtual en tu página web, en tu plataforma Moodle formativa, en formato SCORM, HTML, en realidad virtual. O sea, tú creas un asistente que puede tener una apariencia con un modelo 3D que se mueve como una persona, que habla contigo, en el idioma que tú le hables, la IA te responde. Talia es muy amplia porque nos la están contratando para el sector formativo, pero también nos la están contratando, por ejemplo, para gestionar las oportunidades de venta que vienen de una uh-huh. página web. Y nosotros estudiamos al cliente, vemos la pregunta, vemos si tenemos una solución para él y entonces le pasamos directamente el contacto al equipo comercial, pero ya mascado. Uh-huh. Oye, te ha dejado los datos, tienes el correo, tienes el email, el teléfono, se ha interesado en esto.

0: quiere que lo llames. Entonces, Talia ha nacido como una plataforma, porque todo el mundo me dice, bueno, yo tengo ChatGPT, ¿y qué diferencia hay
1: entre...? Claro, porque estamos hablando todo el tiempo de que esto va detrás, hay una inteligencia artificial.
0: Correcto, claro, nosotros utilizamos diferentes plataformas de IA para dar servicios, dependiendo de lo que haga el asistente, se selecciona una u otra, y además los precios, porque la IA varía el coste, y nosotros automáticamente cogemos la IA más barata si el usuario lo requiere. Pero lo mejor de Talia es la facilidad con la que lo hace. O sea, yo me puedo conectar a ChatGPT, pero mis datos sirven para entrenar a OpenAI. Claro. Yo no recomendaría a nadie que compartiera los datos de su empresa.
1: Datos, claro.
0: A nadie.
1: Pero nosotros, un circuito cerrado, evidentemente.
0: Correcto. Nosotros compartimos solo lo que no son datos personales, no almacenamos datos personales. O sea, está totalmente prohibido para el asistente si el usuario no dice quiero que me contacte un ser humano. Y entonces sí grabamos los datos, pero solo porque él ha dado el consentimiento, se guarda ese consentimiento y se comunica una persona con ese cliente. Igual que pasa con los profesores. Oye, requiero una consulta que el asistente, pues rara vez, pero no ha conseguido resolver. Pues le mandamos un email al profesor, le decimos, este alumno requiere ayuda en esto, contacta con él.
1: Mira, Jesús Sabona, nuestro realizador, ha puesto imágenes de, entiendo que estos son imágenes, bueno, ha salido ante un par de avatares, sí. Que eso imagino que es un poco lo que es Talia, ¿no?
0: Correcto, Talia, como te comento, puedes poner un chat tradicional en tu página web, pero también tienes un asistente
1: ahí,
0: 3D.
1: Ahí lo tenemos, no sé si esto, sí. ¿qué parte de lo que nos has contado es?
0: Pues mira, esto es, Talia, como te digo, se está usando para muchas cosas. Esto es un showroom de venta. Lo utilizan en ferias, lo utilizan en tu página web para tú seleccionar diferentes productos que tú tengas, vas marcando partes específicas, tienes una manera de tour guiado en el que constantemente vas viendo lo que tú quieras, pero a la par los profesores lo están utilizando para enseñar, a, por ejemplo, a desmontar máquinas. ¿Cómo desmontarla?
1: Claro,
0: ¿qué proceso
1: todo esto
0: lleva?
1: En remoto, con la comodidad que eso da y con una profundidad de información que no se tiene en un aula normal.
0: No, porque imagínate, yo le hago una pregunta a ChatGPT y ChatGPT coge una imagen de Google. La imagen puede o no tener contenido que yo, como profesor o como empresa, quiero que se muestre. De nuestra manera, la respuesta sigue generándose a través de una IA, el análisis de la pregunta se genera a través de una IA, pero el contenido está cerrado a que no va a responder una pregunta y va a mostrar un vídeo que no tiene nada que ver. Tus vídeos son los tuyos, tus imágenes son las tuyas y tus modelos 3D, como has visto antes, o el análisis
1: también
0: es tuyo.
1: Tuyo.
0: Sí, todo es tuyo.
1: Claro, aquí en Espacio Innovación, de todas formas, ya hemos hablado bastantes veces de que está bien usar ChatGPT o cualquier IA abierta, pero que tiene sus limitaciones, sobre todo tienes que acercarte a ellas con cierta cautela, porque a veces no contesta lo que es, ¿sabes?
0: No,
1: hay que
0: sí.
1: tener un sentido crítico a la hora de usar estas inteligencias artificiales que no están diseñadas expresamente para ti o para tu empresa, ¿no?
0: Bueno, nosotros con Talia tenemos un ejemplo claro. Hay muchos clientes que nos dicen, oye, ¿por qué tengo que copiar y pegar el texto para generar bloques de conocimiento en el sistema? Pero yo quiero subir el PDF y que lo haga la IA. Y digo, claro, mira, vamos a hacer de las dos maneras. Yo te lo hago copiando y pegando, ¿vale? Que te va a tomar 10 minutos, 15 minutos, y luego lo hacemos con una IA y vemos el resumen. El resumen no suele incluir todo el contenido. Estamos hablando de un PDF que a lo mejor tiene 30 páginas.
1: Sí.
0: La IA va a alucinar. El contenido no lo va a hacer explícitamente o sea, no lo analiza todo correcto, y luego el resumen que te hace a lo mejor no tiene nada que ver con el contenido que ha analizado, o te dice sí cuando querías decir no. Entonces, de esta manera nosotros garantizamos que la IA no va a analizar ningún contenido que no esté dado por ti, y como va por pequeños bloques, evitamos la alucinación que tienen las IAs actuales.
1: Una cosa, he visto antes, hablando de los avatares, hay varios, de varios tipos, ¿no? Hay como, bueno, ahí tenemos un señor con barba, luego he visto también una chica. Eso imagino que, bueno, lo personaliza el cliente. ¿Cómo se personaliza un avatar?
0: Tenemos una serie de avatares, pero es verdad que el cliente nos puede pedir uno específico, y nosotros seguimos añadiendo contenido de avatares hasta que lancemos la herramienta en la que ellos ya se lo pueden customizar todo. Ahora mismo pueden coger uno de los que tenemos existentes, pueden cambiarle la ropa, ponerle un gorro, gafas, etcétera, color de pelo, el logo de su empresa en la camiseta, en la chaqueta, customizarlo todo, pero ahora vamos a sacar la parte de generar avatar de manera automática.
1: Oye, ¿y esto qué es? Porque estas otras imágenes nos está poniendo Jesús, nuestro realizador.
0: Nexus. Y esta es la parte de entrenamiento.
1: La otra línea de negocio que me comentabas antes.
0: Correcto. Nexus nos permite entrenar de manera virtual, como estás viendo. O sea, es muy práctico, está muy enfocado a que el alumno aprenda repitiendo,

0: y tiene lo que se llama el game-based learning, ¿vale? Como metodología. Tú vas practicando, vas haciendo todo el paso a paso que vas a hacer en tu día a día en la empresa, por lo cual cuando llegas a la empresa, pues el conocimiento que tienes es muchísimo mejor que si simplemente has hecho un curso.
1: ¿Esto es realidad virtual por casualidad
0: Sí,
1: o
0: esto es realidad
1: qué,
0: virtual.
1: o sea, qué aporta que se haga todo esto? Esto son al final clases, formación, en realidad virtual.
0: Pues mira, imagínate que, por ejemplo, hablamos con centros de FP. Habéis visto las imágenes, estabas arriba en una nave industrial haciendo una instalación solar. Tienes que tener un tejado, tienes que montar toda la instalación, tienes que tener todo el equipamiento de seguridad para todos los alumnos. De esta manera practican de manera segura, rápida y con un coste muy bajo. Por ejemplo, en México, donde lo implantamos, el coste formativo por empleado eran de $600 y con la plataforma quedaron 30, por lo cual hace mucho más escalable y menos problemático el retorno, el cambio que hay de empleados en en ese sector industrial.
1: Oye, ¿qué tipo de empresas, no sé si tenéis una empresa perfil tipo, que encajan mejor con vuestro, o sea, con vuestra empresa? O sea, ¿qué tipo de clientes ofrecéis? ¿A cualquier tipo de empresa o hay
0: Bueno,
1: algún?
0: empresas que tengan, por ejemplo, necesidad, hablando de una empresa, academia, centros formativos, centros de FP, universidades, ese foco es claro para la parte de Nexo. Es verdad que hay empresas del sector privado, industrial, que no dan formación, que no es su foco, pero que también lo necesitan para sus procesos y también hemos trabajado con ellas. Y en Talia es que es tan abierto que es verdad que tenemos empresas del sector formación, pero también una peluquería o un restaurante. O sea, es tan abierto el sistema a usarse en diferentes situaciones que al final no tenemos, en Talia no tenemos un buyer persona definido tan claro, ¿no?
1: Oye, nos quedan ya unos pocos minutos. Quería volver un poco al tema del premio, el reto del mañana que ganasteis de los premios que os concedió CaixaBank. ¿Esto cuándo fue, por cierto? O
0: Pues en mayo, a finales de
1: sea, es
0: mayo,
1: reciente, ¿no?
0: sí, hace nada, todavía saborea.
1: Hacia el mismo calor que hace ahora.
0: Sí, bastante, en Barcelona, la
1: No,
0: verdad.
1: no se va. Oye, que te quería apuntar por si hay más emprendedores que nos estén viendo, gente con proyectos, pues yo qué sé, que le interesa participar o acercarse a estos premios. Primero, ¿qué se gana con el premio? ¿Es solo reconocimiento o tiene
0: No,
1: visibilidad?
0: Caixa, además de, bueno, para mí lo que más valor tiene es el intangible, es decir, toda la formación que nos dan, que nos dieron en ESADE en Barcelona, todas las conversaciones que tuvimos de clases magistrales con expertos que la verdad es que te hacen pensar al salir muchas de las cosas que debería de haber hecho diferente y que ahora estamos reconduciendo después de aquella mentoría. También tiene un premio en metálico, evidentemente, que es muy, muy
1: Hombre, hablando
0: sustancial.
1: de cómo hemos hablado de que la financiación todo aporta, ¿no? Que haya dinero en metálico siempre ayuda,
0: Claro,
1: aunque sea
0: son.
1: poco.
0: No, bueno, 15.000 euros no es
1: No,
0: poco
1: quiero decir
0: para una empresa,
1: que...
0: pero evidentemente nosotros ya que estamos para los 4 años, ha supuesto más el impacto del premio y toda la formación que nos ha dado, pero bueno, esto como decía mi abuelo, toda piedra hace pared, o
1: Claro,
0: sea.
1: eso te decía, que no digo que sea poco el premio, digo que aunque sea poco lo que se aporte desde cualquier
0: Totalmente.
1: sitio, todo ayuda, ¿no?
0: No, totalmente, a nosotros nos ha dado muchísimo más el reconocimiento, la publicidad. La mentoría, el día completo que pasamos en ESADE y ahora que nos llevan además una semana a Berlín, o sea, y todo va costeado por ellos para ayudarnos.
1: ¿Y cómo se...? Vos me decías antes que, no, que era prácticamente el primer concurso pre en programa de este tipo, de este nivel además que os presentabais. ¿Cómo se presenta uno a esto, si alguien quiere presentarse?
0: Pues bueno, están las bases en la página web, en Caixa Emprende 21. Cada año hay un evento, el año que viene creo que ya son la edición 20, harán algo especial y simplemente pues prepararte muy bien la idea. O sea, lo primero que tienes que tener claro es tu modelo de negocio, cómo vas a funcionar, cómo vas a operar, porque las personas que están allí saben mucho. Los evaluadores llevan visto, ya te digo, este año han sido 1.006, creo que era, proyectos visualizados, por lo cual el
1: Hay que
0: filtro,
1: ir muy bien preparado, ¿no?
0: sí.
1: Aparte de que tu proyecto sea bueno y que tenga entidad
0: Los proyectos pueden ser buenos, pero luego lo puedes explicar mal, puedes tener un mal día, tienes que hacer un pitch, tienes que hablar 3 minutos, explicárselo a un jurado, o sea, hay muchas cosas, ¿no? Pero sobre todo preparártelo muy, muy, muy bien el modelo de negocio, prepararte muy bien cómo vas a escalar, cómo vas a crecer y que sea creíble. Cuando te
1: Claro,
0: escuchen tiene que tener credibilidad.
1: y comunicar bien, claro, que es
0: Sí,
1: importante.
0: yo hablo mucho. Y es verdad que he aprendido a, o por lo menos, intentar hablar más rápido, más focalizado, hablar en 3 minutos.

0: Toda la idea que hemos hablado ahora en este tiempo no es fácil.
1: Claro, claro.
0: Y tú es lo que tienes. Claro. Un PowerPoint de 10 páginas y 3 minutos.
1: Hay que entrenarlo. Hay gente que tiene más talento natural, digamos, otros menos, pero hay que entrenarlo sí o sí.
0: Y Caixa te ayuda a ello, por ejemplo, también. Nos dieron una clase de cómo hacerlo.
1: Oye, última pregunta, porque nos quedamos sin tiempo. ¿En qué reto ganaste? Porque sé que había varios retos. Son los retos del mañana, ¿no? Había varias categorías, digamos. ¿El vuestro cuál era?
0: Cultura, ocio y educación.
1: Cultura, ocio y educación.
0: Claro, como te digo, Talia tiene un encaje muy raro. Lo estamos usando un poco para todo y encajó bastante bien en el premio, porque ayudamos tanto en la parte cultural, que tenemos también algunos desarrollos ahí, como la parte educativa y ocio, por supuesto.
1: Pues José, nos alegramos muchísimo de que un proyecto andaluz se metiera en estos premios de tanta importancia, y también te doy las gracias por venir a Espacio Innovación y contar vuestro proyecto.
0: No, gracias a vosotros por invitarnos y este ratito aquí.
1: Pues espero que todo siga tan bien, no sé si que ganéis más premios, pero por lo menos que sigáis creciendo y madurando. Igual que agradecemos a CaixaBank que patrocine este programa cada semana. Nos vemos la próxima semana, el próximo sábado, en este espacio, en Espacio Innovación. Buenas tardes.
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1: Siete.

0: ¿Qué tal? Bienvenido.
1: Hombre, bien hallado. Estoy contento ya de venir. Yo ¿sí? te veo por la tele.
0: ¡No me digas!
1: Sí, sí, sí, sí.
0: Hombre, yo tengo ganas de... Bueno, tenía ganas de que vinieras. Nunca habías venido a este programa.
1: No, ¿sí? que va. Repetiremos. De momento ¿sí? va bien la cosa. No adelantemos acontecimientos.
0: ¿Esto qué es?
2: Esto es locura. Esto es tele, señores.
0: ¿Eso es tele?
1: Lo demás son tonterías. Ya te lo digo
0: sí,
1: yo.
0: Sí. ¿Qué tal? ¿Cómo te encuentras? No, no voy a tocar el piano, aunque había pensado, debería de tocar el piano, debería de cantar, debería de hacer muchas cosas que en esta vida un... Bueno, cantar, canto, claro, a mi manera, ¿no? Pero en esta vida debemos cada día proponernos hacer cosas que son nuevas en nuestra vida, porque hay tantas por hacer que no sé cómo... A veces encuentro gente que está aburrida, que no le encuentra ilusión y ganas a la vida. No lo puedo entender. Cuando la vida es una sorpresa constante cada día. La vida te ofrece oportunidades para que cambies, para que busques el camino adecuado, para que sonrías, para que seas feliz. O por lo menos te aproximes a la felicidad. Me gustaría ver, pues cuando voy en el metro, cuando voy en el bus, cuando voy por la calle, ver que los rostros de la gente sonríen ante la vida y son felices. Pues parece ser que no somos tan felices. No saltamos, no cantamos, no bailamos, tenemos prejuicios. ¡Qué barbaridad! Pero si se vive una vez, ¿cómo vamos a tener prejuicios por nada? Vamos a aprovechar la oportunidad que estamos vivos y vamos a ser nosotros mismos, que al final nos morimos y nos quedamos en nada. Buenas noches, bienvenidos, va, con ganas, comenzamos, me voy a la farmacia.

0: honor para nosotros estar aquí, lo sabes.
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0: ¡Qué bonito ese traje, el rojo pasión!
1: Pero te has de decidir, ¿este o el del otro día?
0: Este me encanta,
1: pero
0: ¿eh?
1: Si no lleva lentejuelas.
0: Bueno, pero me encanta ese traje rojo, ¿no?
1: Pero mira, es que no he pasado desapercibida. Sí, con la ¿cómo? Silla, solo se me ve
0: por
1: la
0: favor,
1: cabeza.
0: Por favor, usted es inconfundible. Un aplauso para una mujer única. ¡Cristiana! ¡Paco!
2: ¡Dígame usted!
0: Falta que te pintes las uñas como él.
2: ¡No! Ay, esto no, no.
0: A ver, ¿quién te ha pintado estas uñas?
3: Pues me la ha pintado unos vietnamitas de Barbera del Vallés. Oh.
0: ¡Qué bonitas! Enséñalas, qué bonitas, ¿no?
3: Sí.
0: ¿Y ahora qué más te falta?
3: Ahora, mañana irme a Madrid, Tony.
0: No, no, que falta más de restaurar.
4: No.
0: Está en otro mundo. ¡Paco! ¡Despierta y píntate las uñas! ¡Píntate las uñas! ¡Píntate las uñas!
2: ¡No me pinto
0: píntate las uñas!
2: ¡Que no! ¡Píntenselas usted, me las pinta
0: ver,
2: ellos!
0: Cuéntame un chiste, va.
2: ¿Qué? Dice que es una señora y le di... Ah, bueno, perdón, es un hombre.
5: Eso.
2: Es un hombre.
0: Dice, pero si ahora no hay hombres y mujeres.
2: Bueno,
0: todos
2: es verdad,
0: somos iguales.
2: Tiene usted
0: ¿usted es hombre o mujer?
2: Coño, yo soy hombre y a mí me gusta la carne de ternera, pero sin nervio, cariñito.
0: ¿Y la de hombre no es de ternera también?
2: No, es de burro.
0: Pregúntaselo a alguna de estas señoritas.
2: Bueno, no, déjalas que...
0: Madre mía, qué antiguo eres, ¿eh? Más
2: ¿cómo antiguo?
0: Eres más antiguo que el
2: bueno,
0: Leonardo.
2: Bueno, le cuento el chiste, no le cuento
0: a ver, cuéntame el chiste, pero desnúdate de una vez, hombre, ya.
2: No me jodas.
0: Tanto esconderse.
2: Que me den pasta. Que
0: a lo mejor tienes un chulo como
2: si
0: una casa.
2: Me desnudo, ¿eh?
0: Cuéntame el chiste.
2: Dice que son dos amigos. Dice, oye, dice, dime. Dice, ¿sabes una cosita? Dice, tu mujer cuando hace el asunto, dice, chilla.
0: ¿Qué asunto?
2: Dice, chilla. Dice, coño, claro que chilla. Dice, la oye la está desde el bar. O sea, que fíjate si chilla. ¿Qué le parece?
0: Siéntate, siéntate. Siéntate, siéntate. ¿Qué chistes más malos que tiene tu novio?
6: Tiene un reportaje.
0: Madre mía.
6: Tiene que aprender unos cuantos nuevos.
0: Cuéntale algún chiste para que luego me lo cuente. Venga, esta es la propuesta de esta noche.

0: y nos vamos con el cantautor Carlos Juan. Ay, ¿a qué le duele la pierna? Vaya.
1: Suspendí. 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Ahora.

0: Un aplauso a Suspendido en el Amor, Carlos Guan. Pero llevamos 25 años y en esos 25 años han pasado todo tipo de personajes por este programa. Entre ellos periodistas. Hoy le toca el turno a Luis Rolland. Pero fíjense que hasta un obispo ha pasado por este programa.
1: Un día te tiene que contar lo que nos pasó porque...
2: Debes los dos.
1: Te lo tenemos que contar. Te lo tenemos que contar. Cuando nació Valentina, que yo estuve allí con ella, a las 2 horas de nacer su última hija, ya estaba yo allí.
2: Tú como el padre, mirando
1: casi,
2: el nacimiento.
1: Casi, yo era el tío Luis, estaba
2: ¿te falta
1: allí?
2: Eso, ¿no?
1: Eso sí me falta, eso sí me falta. Y eso...
2: Se los ha tenido hace poco.
1: Pero eso llegará, eso llegará.
2: ¿Qué fue tu padrino artístico?
1: Mi padrino televisivo, mi padrino artístico fue Miguel Bosé.
0: Miguel Bosé, estos son palabras mayores. Bueno, un aplauso para Maxer. ¡Adelante! ¡Buenas noches! Buenas noches, Maxer. Te veo inspirado esta noche, ¿eh?
3: Estoy...
0: ¿Por qué tienes el guapo subido? ¿Qué ha pasado?
3: No sé.
0: ¿Te has declarado una chavala guapa o qué?
3: No, eso no hay suerte. No,
0: no hay suerte.
3: Mira que dicen que la magia se liga, ¿eh? Pero yo...
0: ¿Quieres que preguntemos por antena a ver si hay alguna
3: bueno,
0: chica
3: si
0: joven,
3: suerte,
0: guapa?
3: ¿No?
0: ¿Cómo tiene que ser ella? Maxer, mira, que ella es la cámara. ¿Te está mirando ella ahora?
3: Sí, ¿no? Me está
0: Dile
3: mirando.
0: Cómo tiene que ser.
3: Pues yo qué sé.
0: No sé, rubia, morena, baja, alta.
3: Yo qué sé, pues de mi altura, yo qué sé, así...
0: Pues ¿cuánto mides tú?
3: Pues no sé, buena pregunta.
0: ¿No lo sabes cuánto mides? ¿Mirás un metro 75?
3: Sí, por ahí, sí.
0: No, más, más.
3: Bueno, que sea igual de simpática que yo.
0: 79 casi tú debes medir, ¿eh?
3: Sí.
0: Yo creo que sí, bueno.
3: Bueno.
0: Morena.
3: Morena, simpática.
0: Sea simpática, que tenga los ojos bonitos, sobre todo.
3: Sí, sí.
0: Bueno, pues ya saben, propuestas al programa para él, para Maxer. Adelante.
3: Algo rápido, sí. Mira, coge una carta, la que quieras. Mírala, recuérdala y enseña a la cámara, importante.
4: Vale. ¿Giro la cámara?
3: Sí, yo me giro así para no verla. Sí, cuando lo tengas me avisas, ¿ya?
4: Vale.
3: Mira, dime para cuando quieras.
4: Para.
3: Déjala por aquí encima. ¿Te acordás de la carta, no? Importante. Sí. Mira, a veces se me da mejor que en el amor, ¿eh? Como hemos dicho antes. Yo me dejo así un poquito. Y dicen que los magos tenemos mucha habilidad con las... No podemos cortar así. Voy a intentar encontrar tu carta con habilidad. Voy a mezclar un poquito más. Fíjate, porque vais a flipar, porque piensa en tu carta, ¿eh? Porque una carta sale, a ver si sale esto, es complicado, una carta disparada al aire, y mira, la cojo aquí, que justamente es el test de corazones, era tu carta.
0: ¡Un buen mago! ¡Un aplauso de
4: él!
0: Siéntate, siéntate aquí, siéntate aquí. ¿Usted también quiere hacer un llamamiento o no?
4: ¿Por qué no?
0: No sé, ¿por qué no?
4: ¿Qué me has preguntado? ¿Cuál es mi tipo?
0: Bueno...
4: Antes de que me diga, he dicho...
0: ¿Cómo debería de ser ella, va?
4: Sí,
0: va. Aquella es la cámara, va, aprovechar, porque
4: bueno, no.
0: Dice que está tan complicado...
4: Yo no, está complicado, lo que pasa es que en mi perfil, a mí, yo busco a alguien, creo que enamore a primera vista.
0: Ah.
4: Eso para empezar.
0: Eso es muy difícil, eso.
4: Si los primeros 5 minutos no me he enamorado, ya no.
0: Ya no.
4: Igual más adelante me veréis buscando pareja.
0: Bueno, pues ¿qué tiene que tener para que te enamoren en 5 minutos?
4: Bueno, que tenga... Que no haya perdido
0: la cámara, mira, perdón, que está allí al otro lado.
4: A ti. Que no haya perdido esa inocencia de la mirada que una o uno tiene cuando es jovencito y que destaque por su ausencia, no por su presencia. Eso lo dice todo. Y aparte, bueno, que no me gusta muy, muy, muy maquillada. Digamos muy, muy así, muy sencilla. Sencilla pero importante.
0: Pues a mí me gusta que vayan bien pintadas.
4: Sí, sí,
0: ¡sube la canción! A ver, a ver.
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0: aplauso para Carlos Juan, que hoy se entrega. Hoy se entrega, madre mía.
1: Hoy me he desnudado, ¿eh? No lo pensabas, ¿eh?
0: ¿No? Esto no es nada, Carlos Juan.
1: Ya lo sé, son muchos programas.
0: Me voy con él. No le conocía en persona, pero me ha cautivado su manera de ser y su arte. Voy con él. Me está esperando. Prepararos.

0: recibimos al cantante y mago Mikel Oteiza, que nos viene a presentar su disco Nunca es tarde. El álbum está compuesto por un viaje de 11 canciones. En el repertorio figuran temas clave de su trayectoria, como la emotiva balada Carta desde el cielo, Vuela, De tanto pensar y ¿Qué te he hecho yo?, y su último single, En los brazos de otra. Su estilo se consolida por fusionar melodías muy frescas con letras de un corte profundo, maduro y emocional. Así que damos nuestra más cordial bienvenida a Mikel Oteiza.
1: Ya está aquí, un aplauso para Mikel Oteiza.
2: Muy buenas noches, Tony.
3: Qué bien, ¿no?
2: Pues muy bien, es un
3: cantante con poderes de mago. Esto es fantástico.
2: Esto es la leche. Esto es la leche. Poder hacer magia, poder hacer música y poder hacer lo que quieras es maravilloso.
3: Y es que la vida es magia.
2: Pura, pura, pura y dura.
3: ¿Los magos aprenden de la vida, la magia?
2: Los magos aprendemos de todo. Todos los días aprendemos.
3: Todos los días.
2: Todos los días hay que aprender. No, pero no los magos en sí, la gente en general tenemos que aprender todos los días algo y estar...
3: Ya, pero la gente se olvida. Y como se olvidan de muchas cosas, tú has montado tu último trabajo, ¿no? Tu último álbum.
2: Sí.
3: Para que no se olviden de nada.
2: No, yo he montado mi último álbum, que ese es mi disco, que voy a presentar aquí hoy. Es el primer sitio donde lo presento hoy en televisión, y este se lo he dedicado a Tony, que este es para él, y tenía ganas de que fuera en vinilo, y de hecho no he hecho CD, porque he hecho solo LP en vinilo.
3: Muy bonito. Entonces, muchas gracias.
1: Un aplauso para este álbum. Nunca es tarde.
2: Nunca es tarde para lo que quieras.
3: En sí, en resumidas cuentas, todo el álbum, todas las canciones, ¿qué quieren decir? Aunque cada una hable de su historia, claro.
2: Resumiendo, es un álbum, quitando alguna cosita un poco triste que hay, una baladita, y sobre todo una canción que es Cartas desde el cielo, que va a un amiguete que se murió. Todo lo demás es un disco muy positivo. O sea, es para toda esta gente que siempre hemos tenido miedo a hacer cosas y de tirarte a la piscina, porque es igual que hay agua que no, tú tírate.
3: Hay muchos miedos, ¿no?
2: Muchos. Muchos.
3: Están consiguiendo al final que uno no sea uno mismo con tantos miedos de qué dirán, qué pensarán, qué de eso. Sí. Que piensen lo que les dé la gana, que se han mirado al espejo ellos, ¿o no? Aquel que critica se ha mirado al espejo.
2: Yo siempre digo que aquel que critica, que intente hacer solo que se ponga un poco tus zapatos y que camine un poco sobre tus pies, a ver qué es capaz de hacer, ¿no?, contigo. Porque al final es muy fácil criticar, decir, ¡ah, eso es una mierda! Digo, vale, cuando alguien quiere criticar, me parece muy bien, porque cuando estás cara al público estás expuesto. Pero dime algo positivo, o sea, claro, en el sentido de decir, joder, mira, esto en vez de hacerlo así, si lo hicieras así, estaría mucho mejor, pero no me vengas y me digas que todo es malo o lo que sea, porque entonces te quedas tirado y dices, no sabes qué hacer, ¿no? Pero bueno.
3: ¿Eres la imagen que querrías de verdad o que quieres de verdad o aún no te has soltado del todo?
2: Bueno, yo soy yo.
3: ¿Sí?
2: Sí, bueno, aquí te cortas un poquito y delante tuyo más, pero yo soy yo. Y sí, soy yo. Ya has visto que antes soy yo.
3: Y esto es una recopilación de canciones a lo largo de tu carrera, ¿no?
2: Sí, son singles, antes cuando sacabas un disco y ahora es del primer día. Ahora no, ahora vas sacando singles, los vas recopilando y al final haces un trabajo y lo presentas, ¿no? Esto es lo que sí que es mi primer disco, mi primer vinilo, mi primer LP.
3: ¿De cuánto tiempo hablamos entonces?
2: Bueno, pues aquí el primer tema, bueno, todo viene a raíz de la pandemia, todo lo gordo. El primer tema salió en el 2016, que fue una idea, que fue el primer proyecto, y luego ya a partir de la pandemia empieza todo el disco en serio, y esa canción que fue la primera que hice, pues digamos está rearreglada. O sea, volvimos a arreglar y la volvimos a grabar.
3: Pero todo comenzó, no sé, igual a los 15, 16, 17, por ahí, ¿no? Ahí comenzó todo.
2: Sí, todo empezó, montamos un grupete.
3: ¿En dónde?
2: En Mondragón. Yo soy de donde la orquesta.
3: Como la orquesta Mondragón,
2: Javier Gruchaga. Sí, yo montamos el típico grupo de amigos. Y nada, y la verdad es que anduvimos bien, nos lo pasamos muy bien, no sabíamos tocar, no sabíamos hacer nada, pero nos divertíamos, que era lo importante. Hasta el punto que ya empezamos un poquito a tener un poquito de nivel, y ahí es cuando

0: bien en todas las cosas, buenas y malas.
1: ¿Y qué pasó con Arsenal?
0: Nos enfadamos un poquito. Desapareció, nos enfadamos y a raíz de aquello, pues yo dejé, bueno, paré un poquito en la música y empecé con la magia. He estado unos años haciendo magia, para niños sobre todo, me gusta mucho. Tenía...
1: Has creado también unos personajes y todo, ¿no?
0: Sí, tenía con una chica, teníamos un personaje que se llamaba Lilith Alalo, era el show que teníamos montado. Y era un poco, ella era una cuentacuentos y yo era un mago, entonces nos fusionamos y hicimos un cuentacuentos mágico.
1: ¿Pero de repente uno dice, ahora quiero hacer magia, o es que ya te había interesado también de pequeño como la música?
0: Bueno, la magia me viene un poco, conocí en un verano a Nacho, que se dedicaba a tener un puesto en Torrevieja y vendía, era de Madrid, y vendía algunos efectitos, y aquel verano yo me fui, cogí un par de efectos y me fui, yo tenía un bar, y lo bueno es que eso, pues, tenía cuatro efectos, llegaba allí cualquiera al bar, mira lo que hago, pim, pam, a mí me da igual, yo era camarero, no era mago. Joder, de repente a los dos meses aquello ya era parte mío. Al año siguiente me fui y me traje ya 10. Entonces cuando venía la gente, mira, pum, pum, y de repente uno te empieza, hostia, qué bien, tío, ¿por qué no lo haces tú? ¿Por qué tal? Y como nunca me he cortado a hacer las cosas, he dicho, pues vale, pues vamos a probar.
1: Por ejemplo, ahí sentado ahora, improvisadamente, ¿podías hacer algo?
0: ¿Aquí sentado improvisadamente?
1: No, porque hay que tener las cosas, humor.
0: Bueno, vamos a ver. Mira, yo tengo dos monedas, ¿vale? No sé si se ven. Vale, una de 20 y una de 5.
1: Sí,
0: ¿se ven?
1: Sí.
0: Vale, cojo la de 20. Me la guardo. Cogemos la de 5. La guardamos. Vamos a coger la de 5. Y ahora lo vas a hacer tú. ¿Lo vas a hacer tú? Cogemos la de 20, 20, la guardo, coge, mete la mano en el bolsillo.
1: ¿Yo?
0: Sí, coge la moneda, échala. Hostia, Tony, tío.
1: ¿Qué
0: has hecho, tío? Me la mangao, tío. Un aplauso para Tony.
1: Increíble. Mira que estaba atento mirando para ver y no he pillado nada, ¿eh? Qué fuerte, ¿no?
0: Sí, la verdad es que es muy fuerte. La magia te sorprende mucho. Y a mí, cuando aprendes magia, ya que te deja de sorprender lo que es el efecto, lo que te sorprende es la cara de la gente. Cuando alguien te mira así con cara de hostia, cabrón, me lo has metido, ya me vale.
1: Esto ayuda a cambiar, ¿no?, las expresiones de tanta melancolía y de tanta tristeza, sí, y de tanto asco, que a veces pues adquiere nuestro rostro, ¿no?
0: Sí, no, la verdad es que la gente, las caras de sorpresa de la gente cuando ve algo que no se espera y que dice, ostras, es que ha sido delante mío, esto no es la tele, esto ha pasado delante de mi cara. La gente
1: hay que hacer sonreír a la gente, ¿no?
0: Sí, a mí nunca me ha gustado hacer magia burlesca, ¿no? O sea, nunca me ha gustado, cuando yo he sacado a alguien del público, que he querido que esa persona cuando se haya ido, diga, joder, qué guay que me ha sacado a mí, en vez de decir, bueno, a ver ahora la que me lían.
1: ¿Y ahora tu proyecto cuál es? Porque aparte de dar a conocer el álbum, pues no sé, en tus conciertos creo que va a haber una innovación, ¿no?
0: Pues en mis conciertos, a partir de breve que meta todo y lo planifique todo bien, va a haber un poquito de magia. Pero no va a haber magia...
1: La típica magia, ¿no?
0: No va a haber la típica magia. Van a pasar cosas. Eso es un poco el efecto. Van a pasar cosas, quiero montar un espectáculo diferente, algo que bueno, pues al final no deja de ser un concierto de música, que quede claro, pero pasarán cositas, pasarán efectos.
1: Eso está muy guay, ¿no? Que pasen cosas.
0: Sí, sí, porque la verdad es que, bueno, pues los conciertos están guays, pero si encima les potencias un poquito y de repente pasan en 5 segundos, pues dices, ostras, qué guay, mejor todavía.
1: ¿Y qué canciones destacarías? No sé, porque tenemos algunos vídeos para ir viendo mientras vamos hablando, ¿no? No sé.
0: ¿Qué canciones destacaría? Pues
1: Machito,
0: mira.
1: Estoy a tu lado. Vuela.
0: Dependiendo de qué. Vuela es un tema que la verdad es un tema muy positivo. O sea, Vuela es una canción que os recomiendo que la escuchéis todos, porque cuando estás un poquito triste, Vuela es la típica canción que sí que te levanta el ánimo. O sea. Es la típica canción positiva que te dice que joder, yo no me quiero morir, no sé, con 200 años tampoco, pero no me quiero morir con 90 años, ¿no? 90 y pico años, no sé, no quiero ahora por lo menos. Y decir, el día antes de morirme decir, joder, yo podía haber sido no sé quién, podía haber hecho esto y no lo he hecho por mis miedos, por vergüenza, por cobardía. No quiero ser esa persona. Quiero ser la persona que dije, lo intenté.

0: Intenté y no me salió, o lo intenté y me salió, pero no quiero ser el que me quede en el tintero, no me quiero quedar en el tintero.
1: Es que en la vida hay que probar, pase lo que pase, pero...
0: Tírate si desde no... la luna sin paracaídas y que pase lo que tenga que pasar, eso es lo que dice la canción.
1: Y, por ejemplo, también Para Papá.
0: Para Papá es una canción que fue, bueno, el título iba a ser otro, iba a ir con la letra. Pero dije, joder, para que todo el mundo me diga, cántatela el Para Papá, que me dicen, cántatela el Para Papá, sí. Pues para que le llamen Para Papá se lo llamo yo. Y se lo puse ya directamente. Okay. Esa es la verdad.
1: ¿Y la semana que viene?
0: La semana que viene, bueno, eso es algo que todos lo hacemos. ¿Vas a ir al gimnasio? ¿Cuándo? La semana que viene. ¿Vas a dejar de fumar? ¿Cuándo? La semana que viene. ¿Vas a tal? La semana que viene.
1: Y nunca llega.
0: Y nunca llega la semana que viene.
1: Bueno, ahora no sé, los que te están descubriendo pensarán dónde se puede verle, cuándo son tus próximos conciertos, has organizado la gira ya de este verano, ¿no?
0: Bueno, andamos ahora con los conciertos que nos quedan 5 conciertos para acabar las cositas que teníamos pendientes. Estoy con la promoción del disco.
1: ¿Vas solo o vas con músicos?
0: Voy con mi músico, voy con John Ramila, que es mi mano derecha, que es mi bajista, entonces en los formatos pequeños de bares y cosas de estas, para no incrementar el precio y todo esto, pues vamos los dos, llevamos un equipo, llevamos todo pregrabado, suena todo igual, exactamente igual. Y suena todo muy bien. Y ya en conciertos grandes, pues ya vamos con banda.
1: Porque es un buen momento, ¿no? Para sí. La música, para poder tener conciertos y...
0: Sí, ahora sí. Lo que pasa es que ahora, como he estado muy volcado en el disco, quería sacarlo. Todo lo que es el disco entero lo he hecho prácticamente yo. O sea, incluida la portada, diseño y demás, porque me gusta meterme en ello y demás. De hecho, tiene muchas cosas dentro, especiales y demás. Al final, pues eso, te lleva mucho tiempo. Todo te lleva mucho tiempo y bueno, yo al final no me dedico solo a lo que es la música, me dedico a más cosas, entonces ojalá me pueda dedicar directamente a la
1: música.
0: Eres
1: muy sentimental, ¿no?
0: Siempre.
1: Ya, porque he visto, bueno, que dedicas un tema a un amigo que se fue, sí, ¿no? Sí. ¿Tan joven era?
0: Hace unos años, pues sí, sí era joven en aquel momento y hace unos años él tenía 40 y pico años. Pero bueno, pues me vino un poquito así, que son un poco, para mí son las palabras que él le dice a ella desde allí, desde donde esté, a través mío a su mujer. Es una de las parejas más entrañables que yo he conocido, o sea, la verdad, y esto no lo digo por quedar bien. O sea, a día de hoy ella, y esto te puedo decir tranquilamente que pasó hace más de 15 años, ella no se ha hecho pareja ni nada, y siempre han dicho que ellos querían estar uno con el otro.
1: Si quieres tú también, como Carlos Juan y el Mac, no sé, si quieres...
0: ¿Si quiero qué?
1: Pues lanzar una propuesta en el
0: no,
1: aire.
0: No. Yo no lanzo propuestas.
1: ¿Tienes el corazón ocupado?
0: Yo lo tengo ocupado.
1: Qué bien,
0: muy
1: ¿no?
0: ocupado.
1: Pues sí. Eres afortunado.
0: Sí, no me voy a quejar.
1: El primer álbum importante, una historia de amor bonita.
0: Sí, ¿qué más? Una historia de amor muy larga muy bonita de mucho tiempo ya, Diego. Sí, no me voy a quejar.
1: ¿Cómo hay que hacerlo para que duren las historias, para que aprendan?
0: Pues mira, hay que darse la vuelta e irse a veces.
1: ¿Perdón? ¿Hay que dársela?
0: La vuelta e irse. No es bueno, cuando uno se enfada no es bueno estar todo el rato enfrentándote. Es mejor vete, lárgate, estate media hora por ahí, cuando vuelves a casa, hola, ¿qué tal?
1: Y ya está. Se puede dialogar, entonces se puede arreglar aquí.
0: No hay que hablar nada, ya está todo dicho. No vas a, por mucho que remuevas las cosas, no vas a sacar nada en claro que ya no hayas sacado en los 5 primeros minutos.
1: Bueno, hemos descubierto un consejero del amor. ¿Sí o no? Bueno, Miquel, sí. Pues en la ciudad de Barcelona sí que hay un concierto el 1 de agosto muy importante, que es el Festival Tricolor. Barcelona no, en este caso es Badalona, en el pabellón olímpico de la ciudad de Badalona que está tocando Barcelona. Bueno, como aquel que dice, estamos pegados.
0: En casa.
1: Y son artistas famosísimos de Ecuador que vienen a Barcelona.
0: Qué bueno.
1: Para unirse y cantar también con otros artistas catalanes. Y vamos a unir la cultura catalana con la ecuatoriana. Es bonito esto, ¿no?
0: Sí, las mezclas siempre están bien.
1: Mira, a ver si
0: las fusiones siempre
1: hay
0: son
1: posibilidades
0: buenas.
1: De que... pudieras participar también en un show como este, en un lugar emblemático como es el pabellón olímpico. El día 1, las entradas las puedes adquirir en el Corte Inglés. Date prisa, este programa también. Vamos a ir un montón para disfrutar de un encuentro tan especial, porque al final la música une corazones, sentimientos...
0: Une todo, la música es todo.
1: Es mágica la música,
0: sí.
1: Como la magia. Por eso te gustan las dos cosas, la música y la magia.
0: Mis dos pasiones son la magia y la música.

0: Pues nos vamos al otro lado, en el cabaret.
1: Muy bien.
0: Y nos quedamos con el Festival Tricolor. Dale, dale, selección, dale mi
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¿Qué hacemos ahora? ¿Reflexionamos sobre algo? ¿O de repente los levanto y que se pongan a saltar, a cantar y a bailar? Pues no sé, que cada uno haga en el momento que sea de su vida lo que le haga sentirse libre, lo que le haga sentirse importante, lo que le haga sentirse único. Porque en el fondo, sin darnos ninguna importancia más, que es que tú y yo y cada uno de nosotros somos únicos, somos seres humanos únicos. Y como tales, pues debemos aprovechar nuestra oportunidad de vivir y gozar de nuestro yo, que es el que ha ido evolucionando en el tiempo, en los años, los que tengamos físicamente y los que... ¿Qué será por miedos? ¿Por qué será? ¿Te lo has preguntado alguna vez? Pero que parece que cuando les cuentas tus ilusiones, tus anhelos, van y te los aplastan, te los destruyen. Nunca le ven la posibilidad de que este sueño pueda ser realidad. Nunca ven aquello positivo que puede haber cuando tú les estás contando ese anhelo. Esas personas, yo no sé por qué, día a día a veces, entonces viven una vida confusa, una vida sin esperanza, sin ilusión, una vida sin ese anhelo que tiene el que sigue soñando. Que se haga realidad o no, mira, pero por lo menos el tiempo que has soñado y que has proyectado aquel anhelo ya ha valido la pena. Te ha hecho sentir diferente, único y libre, porque hemos venido para ser libres. Porque fíjate, cuando morimos nos convertimos en polvo y ese polvo luego lo tiran en el mar, el que ha sido incinerado, o lo tiran en el aire, en el campo, libre, vuela y se convierte en nada, pero ha volado al final. Por lo tanto, luchemos por la libertad. Luchemos por ser seres humanos únicos. Vamos a amarnos a nosotros mismos para luego poder amar al que está a cada lado de nuestra vida. Vamos a respetar a estas personas mayores y no las vamos a despreciar porque tienen una edad y las vamos a meter en una residencia. Vamos a quererlas, vamos a beber de la savia de su vida y vamos a amar a los niños y vamos a ser generosos y vamos a comprender que podríamos dar un trocito de lo mucho que nos sobra para todos aquellos niños que han venido al mundo para gozar de los sueños y del anhelo y al final les falta hasta la comida. Bueno, no nos vamos a poner tristes y vamos a saltar, a cantar y a bailar. Y esta noche, como Paco nos ha

atreve, me voy a subir al trapecio yo. Libérate y sube de una vez al trapecio, ya que presume de que es tan joven, fuerte y valiente. Pero él sí que lo va a hacer, va. Que entre con un aplauso. ¡Mikel Oteiza! ¡Vámonos!

0: ¡Un aplauso! Bueno, has hecho el trapecio, bienvenido no,
1: bueno,
0: al cabaret.
1: Bueno, si hay que hacer, si hay que tirarse a piscina, ¿sí? Hay que tirarse, bueno, o sea, no puedes vender consejos y no hacerlo.
0: Pero tampoco puedo obligar a todo el mundo a que se tire, ¿no?
1: No, sería un dictador.
0: No, pero bueno, no te has liberado y como estás fuerte y eres capaz, cosa que no puede nuestro amigo Paco, pues ha valido la pena. Un aplauso para él. Bienvenido al cabaret, porque esto es un cabaret, señorita. Demuéstrale que es un cabaret, Luciana.

0: aplauso para ellos, los bailarines. Bueno, David, tú que eres un experto, ¿qué te parece este hombre?
1: Encantado, o sea, pero le voy a hacer una pregunta un poquito indecente.
0: Oye, yo no te he dicho indecente. Pregunta. Te he dicho qué te parecía.
1: No, pero
0: tu pregunta puede ser cochina.
1: No. Tú en la letra de la canción dices que siempre dices lo mismo, ¿verdad?
2: Sí.
1: Entonces, ¿quieres decir que repites mucho las cosas?
2: Sí, siempre
1: pues
2: voy a.
1: ¿Qué te pasa lo que a mí, Chocho?
0: Chocho. ¡Qué confianza tienes!
2: Loco mía.
0: A ver si suena la música, por favor, de nuestra loco mía. Loco encantado.
2: Sí. O sea, aquello fue muy, muy heavy en su día. Fue una experiencia muy, muy bonita.
0: Pero, bueno, supongo que él ya no cantaba, que habrán otros que se ponen la piel de loco mía. A ver si se escucha.
3: Loco mía. Vaya. ¡Va! 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
0: desecho. Vamos a recordarles un momento en el programa, va, que lo estamos viendo.

0: Pues bueno, me han preguntado y he dicho, ¿tú alguna vez has hecho un trío en directo?
1: ¿Un qué?
0: ¿Un trío en directo?
1: ¿Yo?
0: Sí, en no. directo aquí en el programa.
1: No, pues no lo he hecho tampoco ni en la vida real. Me falta.
0: Pues hoy vamos a hacer un trío en directo. ¿Te parece?
1: ¿Qué
0: vamos
1: es?
0: A probar.
1: A ver qué le toca, ¿eh? A ver qué le toca con él.
0: Vamos a probar a hacer. Necesito una chica.
1: ¿Es que Ana?
2: Bueno,
1: empieza
2: a desnudarme.
1: ¿Te vas a desnudar?
2: Yo, mira, ya me he desnudado.
0: Bueno, y ahora vamos a hacer el siguiente trío. Esto consiste en lo siguiente.
1: Espera, voy a coger el micro.
0: Esto consiste en lo siguiente.
1: Tú vas a el trío somos los tres.
0: Eso es. Vamos a hacer un trío los tres. Tú vas a coger una carta al azar, pero solo la vas a ver tú. Y en ningún momento la vas a decir, ¿vale? Pasa cuando tú quieras.
1: Para.
0: ¿Ahí?
1: Sí.
0: Vale, cortamos por ahí. Coge esa. Mírala tú,
1: no,
0: solo no se la enseñes
1: no
0: a nadie.
1: Mucho de cartas, ¿eh?
0: No. Vale. ¿La conoces?
1: Sí.
0: Sí. ¿No tienes problema? No. Vale. Déjala aquí.
1: ¿Aquí?
0: Vale. La vamos a dejar aquí para que sepamos luego cuál era. Vale, ahora tú me vas a transmitir a mí. En ningún momento quiero que digas la carta que es, hasta que yo te la pregunte, ¿vale? Tú ahora me vas a decir a mí la carta telepáticamente, ¿vale? Me la vas a coger. Yo la voy a coger de tu cabeza y me la voy a meter a la mía. Y yo ahora voy a intentar hacer lo mismo. Te la voy a intentar dejar a ti en la tuya. Si sale, te cagas. Si no sale, la culpa es de Tony, que me la ha dicho mal. Recordamos, estamos haciendo un trío en directo, ¿vale? Venga, va. Ahora concéntrate.
1: ¿Tu marido lo sabe que haces tríos?
0: Vale. Te voy a dejar la carta ahí. Vale, cierra los ojos. ¿Vale? Estamos haciendo un trío. ¿Tú conoces la baraja francesa, corazones, diamantes, picas y tréboles? ¿Sí? Quiero que me digas uno de los cuatro palos.
2: Corazones.
0: Corazones, ¿vale? No sé si vemos bien o mal, ahí ya. Vale, y ahora quiero que abras los ojos. Tú, dime, ¿cuántos chicos estamos aquí? Demás, dime cuál era tu carta. ¿Cuál carta te he dejado?
2: El dos de corazones.
0: ¿Seguro? ¿Que era el dos de corazones?
1: Era el dos de corazones.
0: ¿Dos de corazones? ¿Dos de corazones? ¿Dos de corazones?
1: ¡Viva la magia! ¡Maxiel, ¿qué te ha parecido? ¿Qué te ha parecido el maestro? Impresionante.
3: El trío este es
1: maravilloso. ¿Qué
3: dices más?
1: El trío es maravilloso.
0: ¡Un trío es maravilloso!
1: ¡Viva el trío!
0: ¡Viva
1: el trío! Espera, ahora te gusta más, ¿no?
4: Mal, no. He hecho tríos, pero eso me lo guardo.
1: No, yo no te he preguntado si has hecho tríos. Te he preguntado si ahora te gusta más.
4: Sí, y me encanta cómo hace la magia. O sea, lo hace súper bien, ¿sabes?
1: ¡Palabra! ¡Ven, David! Adelante, el carro de la felicidad, va. ¿Qué te pasa? ¿Qué te pasa?
5: Nada,
1: ¿estáis
5: sola?
1: Discutiendo los dos, ¿cómo? Siempre. En la cama también discutís,
5: sí,
1: así.
5: Está igual, igual. Peor, peor.
1: Bueno, al final acabáis uno mirando por un lado,
5: claro,
1: y el otro
5: uno
1: para
5: mirando
1: otro.
5: A Cuenca y
1: es que yo no sé por qué tengo ese matrimonio. ¿Por qué estoy
6: porque,
1: aquí?
6: Porque nos divertimos, señor. No, mira, ¿usted qué le parece? Y usted también se divierte también. También
1: anda, anda, anda, anda, anda. Sí, que está mal. Sube la música, sube. Me voy con el jamón que tiene un nombre, Enrique Tomás.
7: Si hay algo que he aprendido es que aunque la vida te lleve muy lejos, siempre buscaremos la manera de estar cerca. Cerca de esos momentos tan nuestros. Cerca de ese papá que nunca te cansas de escuchar, de ese abrazo. Cerca de aquello que te hace sentir vivo. De tu gente. De tu casa. Y es que cerca es el mejor lugar del mundo. Y a veces está más cerca de lo que nosotros nos imaginamos. Enrique Tomás, siempre cerca. Felices fiestas.
8: Pues siempre digo lo mismo.
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2: ¡Arriba! ¡Arriba!

0: Un aplauso para Miskiana. Maciel, ¿cómo vamos? ¿Cómo va el programa, el termómetro?
1: Va
0: bien.
1: Caliente,
0: sí, ¿dónde está?
1: Está arriba, fuego.
0: No ha bajado,
1: fuego,
0: ¿no?
1: ¿no?
0: Está aún arriba.
1: Ah, hay mucho fuego.
0: ¿Hay fuego? Sí, ¿lo dices por el vestido de ella o qué? ¿Eh?
1: Bueno, rojo, ¿no? El
0: trío, pasión.
1: Sí, todo. Esto está en caja todo.
0: Creo que están llamando ya, ¿eh? Para ti.
1: ¿Sí?
0: Sí.
1: Vamos.
0: Carlos Juan, no sé.
2: ¿Me están llamando a mí?
0: No, han llamado para él. Bueno, ya ve, los cantantes de ahora hacen magia también, ¿eh? Usted tendrá que pensar a ver qué incorpora.
2: Más pequeño.
0: Búsquese un cuerpo de bailarinas, búsquese algo. Aquí hay que hacer algo más.
2: A mí me gustaría hacer a Tony Rovira.
0: ¿A de mí te gustaría
2: sí,
0: hacer?
2: Sí, con este tipo de americana, con luces y todo.
0: Pues póntela.
2: Te quitaría el puesto, entonces no se trata de esto.
0: ¿Cómo?
2: Que no te quiero quitar el puesto.
0: No, hombre, no me quitarás, tú eres tú. Somos únicos, yo soy yo. Pero se puede poner americanas brillantes,
3: sí.
0: Claro.
3: Sí, sí,
0: mira, no, estas me las regaló Tico Tico. Sí, sí, y yo no pienso, sí. Ay, pues el Tico Tico se pone americanas brillantes.
2: No. Varías mucho, ¿eh?
0: Pero varía en él y varía en mí y en ti variará también.
2: Bueno, mira,
0: búscate un cuerpo de baile, ¿no? De,
2: busca.
0: De chicas bonitas, ¿no? Estarían
3: hombre,
0: bien.
3: Eso siempre está bien, ¿no?
2: Sí, la verdad es que sí.
3: De gente bonita. Siempre que haya gente bonita.
2: Cada uno nacemos con una estrella, ¿no?
3: Bueno. No estoy, ahí no estoy de acuerdo. Creo que cada uno tiene su estrella, pero cada uno también puede diseñarse su camino.
2: Sí, también es verdad.
3: O sea, no, porque al final si te pones trabas
2: puedes
3: en la vida,
2: puedes
3: tú puedes modificar.
2: Sí, eso sí.
3: O sea, la estrella la tienes, que no es poco. Sí. Nacer con estrella no es nacer estrellado.
2: Bueno, evidentemente.
0: Bueno, vamos a escucharle cantar en plan, ¿no? Total.
3: Muy bien.
0: ¿Qué canción nos vas a cantar dentro
3: de
0: un momento?
3: Pues os voy a cantar mi último single, que se titula En brazos de otra.
0: Porque mientras sale el álbum, vas sacando nuevos singles.
3: Sí. Bueno, el álbum ya está, bueno, ya está en la calle, ya lo ves que lo tienes. Pero bueno, yo sigo sacando singles. Y luego ya, a partir de septiembre, octubre, sacaremos el nuevo single, pero ya del segundo álbum. Ya haremos ya cositas nuevas.
0: Está preparando otro álbum. Hay que
3: ya
0: gastar
3: estamos,
0: pasta,
3: ya
0: señor
3: estamos,
0: Carlos Guadalupe. Hay que gastar pasta.
3: Hay que hacer cosas.
2: No, la pasta, que tengo 50 temas. Parece que eso a veces no se acuerda nadie.
0: ¿Cómo que no?

0: No se acuerda nadie.
1: Pero son 50 temas, no estamos hablando de 5, estamos hablando de 50. No, bueno, hay que gastar pasta, joder, claro que hay que gastar pasta.
0: Hay que gastar pasta haciendo...
1: Pero también tiene que haber alguien que apueste por ti.
2: Claro.
1: ¿O no?
2: Eso es lo difícil.
1: Y si no cambiamos, como dices tú.
2: Eso es hay lo que... difícil.
0: Vamos esperando. Esta es la historia de él.
3: Mikel Oteiza, nacido en Arrasate, Mondragón, es cantante, compositor, guitarrista, mago y guionista. Comenzó su trayectoria musical a los 15 años con la banda Arsenal y tras su disolución desarrolló una exitosa carrera como mago profesional creando espectáculos que recorrieron numerosos escenarios. En 2016 retomó su carrera musical con el lanzamiento de Carta desde el cielo, iniciando una nueva etapa que continuó con canciones como Estoy a tu lado, Para papá y Vuela. Ese camino desembocó en la publicación de su primer álbum, Nunca es tarde, un trabajo que refleja su mensaje de optimismo y perseverancia. Actualmente presenta un innovador espectáculo que fusiona música en directo y sutiles efectos de magia, ofreciendo una experiencia única y emocionante para el público. Mientras, está preparando nuevos proyectos que consolidan su evolución artística.
0: Bueno, y ahora si lo vieras en brazos de otra, que después de haber hecho el trío.
4: Pues muy mal.
0: Muy mal,
4: muy
0: ¿no?
4: mal, me saldrían aquí unos cuernecillos. O sea,
0: hace
4: mal.
0: Un momento te propone claro. el trío y ahora ya canta.
4: Bueno, pero entonces mira tus brazos, Tony. Tendré el consuelo.
0: Bueno. Ahí está, Mikel Oteiza, un aplauso. Vámonos.

0: Gloria a Teija.
1: Bueno, Jorge Lorenzo dejó un recuerdo como este, fíjate.
2: ¿Por qué tiene tantos prejuicios la gente? Pero... ¿Tú te lo has preguntado?
3: Bueno, porque seguramente le importa mucho lo que piensan las otras personas, ¿no?
2: Tú eres libre, ¿eh?
3: A veces uno tiene que pensar que solo hay una vida y que si esa vida la pasas preguntándote lo que estará opinando el otro, pues no la vives completamente.

0: No llores más, va, no llores más y vete
1: bueno,
0: allí.
1: Bueno, lo que pasa es que está en los brazos de otra, pero está pensando en mí, lo acaba de decir.
0: Bueno, si no, vete allí al camerino a prepararte y llora. Ahora que
1: bueno,
0: no
1: lloro o no, o me preparo para otro tipo de fiesta, ya.
0: Ah, bueno, pues ahora, un aplauso ahora a mis Kiana. Ahora te falta cantar a ti.
2: Ah, yo cantar de momento... Bueno, ya canté la otra vez, pero hice lo que pude.
0: ¿Lo tuyo qué es, Magic?
2: Es la magia. La magia. Magia.
0: Ha nacido para ser mago.
3: Para ser
0: es
3: mago.
0: Un apasionado
3: que no es poco,
0: magia,
3: ¿eh? No, no. Que no es poco. Ni fácil.
2: Bueno, es bonito lo que decías tú, ¿no? El ver la cara de la otra persona. Sí. Eso te...
3: La ilusión de ver cuando tú haces un efecto, verle y cuando, con todo respeto no se puede decir, pero cuando te dicen, ¡qué cabrón! O sea, qué cabrón, sí, sí. Con esa cara dices, guau, wow, eso ya te llega.
2: Distancia.
3: Eso ya te llega, ya con sí, eso ya has triunfado.
0: Bueno, pues vemos esa canción que dices que les quedaba grabada en la cabeza para papá. Y tú te preparas, te lanzas. ¡Maxer, va!

0: para pa para pa esto hasta aquí
1: adelante. Estudio el plato, vaya.
0: Pero hoy vengo a hacer algo así muy sencillito, ¿no? Porque claro, aquí se habla mucho de la vida, ¿no? Sí. Y yo he pensado, digo, ¿qué juego de magia representa nuestra línea de la vida, ¿no? Con un montón de obstáculos. Y he pensado que qué mejor objeto que un simple carrete de hilo, ¿no? Algo tan sencillo como que puede representar, pues, cada uno, pues, puede ser más largo, más corto, ¿no? Mira, voy a cortar por ahí un trocito así. Yo creo que así más o menos. Y este, por ejemplo, sería
1: el hilo de la vida.
0: El hilo de la vida, ¿no? Claro, con un montón de obstáculos, ¿no? Que van haciendo que nuestra vida, pues, se vaya rompiendo así. Esto cada uno, pues, al final,
1: porque la vida se va rompiendo.
0: Se va rompiendo, sí. Como el hilo este, voy a.
1: Sí. Y al final la reconstruimos, ¿no?
0: Bueno, poco a poco, ahí luchando, voy a ir.
1: No digo la vida.

0: La vida,
1: sí, la vida, claro, sí, sí.
0: Claro, este número está hecho en reflejo a la vida.
1: Sí, me voy a coger así unos trocitos y me la voy a hacer como una pelotita aquí así que se vea. Sí, voy a intentar colgarla por aquí, de que quede colgada. Y si luchamos, ¿no? Poco a poco, la vida se va recomponiendo, ¿no? A veces cuesta un poco.
0: Se ha recompuesto la vida.
1: Ahí, ahí, a ver. A veces cuesta, ¿no? Pero claro, fíjate por qué.
0: Es que es muy complicado
1: sí,
0: esto,
1: sí,
0: ¿eh?
1: Sí, sí, fíjate porque al final...
0: Mira, mira.
1: La vida se recompone.
0: Y al final...
1: Al final, ¡buah!
0: ¡La vida vuela!
1: ¡Vale!
0: Qué bonito este
2: muy bonito
0: primero.
2: Y muy difícil.
0: Muy difícil.
2: Muy difícil.
1: Sí, sí.
2: Es un artista, es un artista. Se merece un aplauso.
0: ¡Un aplauso grande a este plato! Puedes sentarte, es que claro.
2: No es fácil, lo que veis aquí que hacemos los magos parece que nos sale de la manga, pero no, no es tan fácil, la verdad.
0: Me gustaría saber estos secretos, me gustaría saberlo. Fangoria, Alaska, aún no has venido con el último trabajo, te esperamos en este programa, te recordamos.
3: Gracias. Eres un personaje deseado y amado por este programa.
4: Muchas gracias, para nosotros también eres correspondido, porque es un programa donde se distingue por invitar a los diversos de todo campo, y donde además se pueden hacer actuaciones musicales, que ya es mucho decir en los programas de hoy en día de las televisiones, donde prácticamente no hay ninguno donde puedas ir a hacer una actuación musical. Ni adelante ni hacia atrás, aunque
0: vuelva a tropezar, si quieres poder yo... Si estuviera el capitán diría, divina, divina, divina, y esa sí que es divina de verdad, Alaska, pero tenemos a Carlos Guan. Que canta su amiga. Es que claro, todo ahí está.
5: Suena.

0: Amiga, amiga, ¿tú no has tenido un amigo así?
1: Sí.
0: ¿Has tenido una historia como esta?
1: Sí, pero se rompió la amistad.
0: Pero fue una historia de amor así tan bonita como el que le canta a la amiga. Pero con un amigo, ¿pero fue así de bonita o no?
1: Sí.
0: Y se acabó.
1: Se acabó, pero
0: claro, bueno, igual no le interesa a tu
1: pero, historia de amor. Pero hay muchos pe-

0: veces en el mar, Tony, no te preocupes, cariño. Lo que pasa es que estos jodidos me están poniendo la cabeza como un bombo, Tony.
1: Ya lo sabía de allá.
2: Sorry, ¿eh?
1: Bueno, ¿qué pasa? ¿Qué?
3: Okay, pido disculpas porque estaba hablando con el artista. Y bueno, siempre se aprende algo, ¿no?
1: ¿De qué?
3: De todo lo que te explican. Yo voy tomando nota.
1: ¿Qué le has contado que ha aprendido?
3: Cositas.
4: No, sin más. Cosas de músico.
1: Bueno, pues nos queda un número de cabaret. Gracias por haber venido, ¿no?
4: Pues gracias a ti.
1: ¿Te lo has pasado bien?
4: Me lo he pasado de maravilla. Fíjate si me lo pasa bien, que quiero volver.
1: ¿Quieres volver? ¿Quién fue que dijo, quiero volver, volver y volver? Ruth Lorenzo. Pero hace tiempo que no viene. O sea, que a veces luego las cosas cambian. ¿Sí
4: todo
1: o no?
4: Cambia.
1: Bueno, vaya amiga, ¿eh?
3: La amiga es tremenda.
1: Bueno, hemos hecho magia, hemos cantado.
4: Pues sobre todo. Hemos hecho un trío.
1: Hemos hecho un trío.
4: O sea, ¿qué más quieres?
1: Ha desaparecido con estar llorando por allí dentro. Él está ansioso de poder hacer un trío esta noche cuando llegue. ¿Quién se quiere ir con ellos dos? ¿Quién quiere? De aquí. Pues mira, en vez de un trío, cuatro.
4: Un cuarteto.
1: Bueno, nos vamos a ir al cabaret, si os parece bien. Y convertimos esto en un cabaret. Porque al final es un cabaret.
4: La vida.
1: Bueno, que os busquen, ¿no? A través de las redes para.
4: Sí. Que nos busquen.
1: Quieran.
4: A los dos, bueno. Que vamos a hacer alguna cosita juntos, seguro.
1: ¿Ah, sí?
4: Sí, hombre, claro que sí. Siempre sí, que
3: sería echarse bonito, pero además tú haces un estilo muy así, punto rock. Yo también intento que las canciones tengan un punto heavy rock, aunque son baladas contemporáneas.
4: Pues, oye.
3: Pero, el cantautor del siglo XXI, no lo de
4: antes. Todo, está muy bien. Toda función está bien.
3: Sí, sí, sí.
1: Oye, y se me ha quedado esto, ¿para qué era este mechero? ¿Para qué era?
4: Pues había que echar cohetes. ¿Eh? Pues había que echar cohetes.
1: ¿Y esas gafas para qué eran?
4: Sin más, era para ver si había que echar cohetes. Eso era otro efecto, digo, si me sale mal uno, tengo dos.
1: Ah,
3: claro.
1: ¿Es rápido este efecto?
4: ¿Eh?
1: ¿Es rápido?
4: No, este no, este es de tarda.
1: Ah, ¿y este?
4: También.
1: A ver, me lo he dicho.
4: No, porque ahora pero siempre se puede hacer algo, ¿eh?
1: Queda una hora.
4: Siempre se puede hacer algo,
1: no,
4: ¿eh?
1: El efecto no. No lo tienes, es un número completo.
4: Ya.
1: Bueno, la próxima vez.
4: La próxima
1: vez. Aquí está, la reina del cabaret, Miss Kiana. ¡Vámonos! ¡Ah!

0: Viva el cabaret. Gracias a todos por haber venido. Me voy con él. Me voy, ¿no? Me tengo que ir ya.
1: Una pena.
0: ¿Por qué?
1: Que tengas que ir, porque lo estamos pasando muy bien.
0: Bueno, pero nos vemos pronto, ¿vale? Gracias a todos. Me voy con él, con Luis Ryan.

0: un día te tiene que contar lo que nos pasó porque...
1: Te lo tenemos que contar.
0: Cuando nació Valentina, que yo estuve allí con ella, a las 2 horas de nacer su última hija, ya estaba yo allí.
1: Tú como el padre, mirando
0: casi,
1: el nacimiento.
0: Casi, yo era el tío Luis, estaba
1: falta
0: allí.
1: Eso, ¿no?
0: Eso sí me falta, eso sí me falta, y eso... Y
1: bueno,
0: eso...
1: Mi hijo se los ha tenido hace poco.
0: Pero eso llegará, eso llegará.
1: ¿Qué fue tu padrino artístico?
0: Mi padrino televisivo, mi padrino artístico fue Miguel Bosé.

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3: ¿Cómo él hace? Porque camina por la vida muy despacio, pero mirando, tocando, sintiendo, amando y dibujando una persona muy distinta de la que a veces nos podemos imaginar. Una persona llena de ternura que a cada paso va conquistando a ti, a mí y a toda aquella gente que amamos, a las buenas personas. Un aplauso grande para Luis Roldán. ¡Fuerte aplauso! ¡Más fuerte de ese plato!
4: ¿Qué tenías? Mira qué buen libro de receta.
3: Es que la noche del 31 vamos a comer pollo a la Pantoja.
5: Vais a comer el 31 pollo a la Pantoja, entonces vais a empezar bien el nuevo año.
3: ¿Sí?
5: Yo creo que sí.
6: ¡Qué guapo!
5: ¿Qué tal?
6: ¡Qué guapito!
5: Pero, ¿y me lo dice usted? ¿Que te lo has puesto todo?
3: No se ha puesto más porque no tenía más.
5: No te cabía más en el armario.
6: Te lo he puesto todo lo del Corte Inglés, mi arma. Dice que hay que hacer propaganda con Tony Rovira, hay todo.
3: Bueno,
5: que te veo divina.
3: Que te pones altiva, que estás en celo. Madre mía, es una gata en celo. No, pero gracias porque. Silencio, por favor, gatita. No, porque te he anunciado varias veces, pero no ha sido por tu.
5: No. Razón, que yo tenía muchísimas ganas de venir, de estar contigo, con tu gente, porque tú hablabas de mí y ahora me vas a permitir que yo hable un poquito de ti.
3: No, muy poco.
5: Tony es una persona. Hoy lo hablaba con una muy conocida, ¿sí? Amiga de los dos y conocida por todo el público. Yo le decía, cualquier persona con un poco de sensibilidad, con una pizca de arte, ¿no? Da igual en el terreno laboral en el que te muevas, digo, tiene la obligación de visitar el programa de Tony Rovira. Así que para mí es un verdadero placer estar contigo. Que eres divino.
3: Yo sí que lo es, que sepan que algunos dicen, va, no te va a venir. Que no era esposo.
5: ¿Cómo que no?
3: Era yo quien le decía, no, vamos a dejarlo porque lo quiero hacer de otra manera.
5: Sí,
3: pero él
5: sí.
3: Jamás dijo no.
5: Yo no,
3: cada
5: no,
3: vez
5: no,
3: que
5: encantado.
3: Quedaste en venir,
5: encantado.
3: Si fallaba otra cosa, tú siempre decías, yo voy
5: a. Me
3: solo.
5: Tenía que haber puesto unos guantes para estar igual que tú.
3: Toma.
5: Venga. Tú uno negro y yo el blanco.
3: No, los pones los
5: no,
3: dos.
5: No, no, no.
3: Te doy el sombrero.
5: No, ese es tuyo, ese
3: ¿quieres
5: es tuyo.
3: Hablar?
5: No, me
3: estos
5: encanta.
3: Guantes permiten hablar. ¿Quieres decir algo que nunca
5: pues,
3: hayas dicho?
5: Pues. Yo quiero decir que. Porque. Espérate, ¿a ti te falta un dedo?
3: No, de momento no.
5: Ah, claro, es que lo estoy buscando, digo, a ver cuántos dedos tienes, 5, ¿no?
3: De momento tengo 5, ¿eh?
5: Digo, chiquillo,
3: aunque
5: ¿tú qué?
3: Aunque que no soy de aquí, pero tengo 5.
5: Sí. Estabas tú, cuando estabas hablando, ayúdame porque de verdad, sí.
3: Estás ya está tocando fatal. Ya están las risitas riéndose. Ahora, mete el dedo.
5: Ahora, sí tiene 5. Confirmado, Tony Rovira tiene 5 dedos. Tú estabas hablando de las cosas malas y feas y de esa parte oscura que hay mucha gente que tiene, pero yo creo que esa es una labor que podemos hacer y que debemos de hacer todos, ¿no? Da igual en el terreno profesional o en el ámbito en el que te muevas, ¿no? Cada uno en su vida cotidiana tiene que buscar el lado positivo, sobre todo en una época como la que estamos viviendo, ¿no? Que está, desgraciadamente estamos atravesando una crisis que está afectando a tantísima gente, hay mucha gente pasándolo francamente mal y aunque cueste hay que buscar siempre el lado positivo, la sonrisa y tirar para adelante y tirar para adelante y decir, esto vamos a poder, entre todos tenemos que sacar esto adelante, si no,
3: no vamos.
5: Hay que, en esta vida hay que ser valiente.
3: Saber romper cuando hace falta.
5: Sí, yo creo que sí, me queda, a ver el guante, ahí me veo, me queda bien, ¿no?
3: Sí. ¿Y el sombrero no te quedaría bien?
5: Bueno, no sé, ya es que llevaría muchos colores, voy a aparecer de parche.
3: Es que claro, es que hay más.

0: no te olvides que tú eres actor. Por lo tanto...
1: También he hecho de todo.
0: ¿Qué?
1: Cuéntame.
0: ¿Yo? ¿Qué te tengo que contar?
1: Lo que tú quieras. Estoy encantado de estar aquí, te lo prometo. Porque tenía muchas ganas de estar contigo. Yo, nosotros quedamos muchas veces, pero fuera de las cámaras, de los platós, de la gente. Y siempre es un gusto verle. Es un tío con una positividad, con una buena energía, con un buen rollo.
0: Me cabreo aquí, me tengo que poner en tintura a la gente.
1: Pero menos, sí, en esos momentos que ustedes nos ven que dicen ¡cállate! Pero bueno, eso los tenemos todos.
0: Pero es que hacer programas en directo supone una tensión terrible.
1: Hombre,
0: ¿no?
1: Pues sí.
0: Y construir
1: pues
0: el programa en el aire más aún.
1: 1800, lo acabo de ver. ¿Tú sabes lo que es eso?
0: Aquí están
1: 1891. Y esto no es el cupón. No, este es el número del programa que se está haciendo hoy, el 1891.
0: Son buenos números, ¿no? En el que has venido.
1: Escúchame, son números maravillosos, pero esto se merece un aplauso. O sea, 1891 en la televisión. Esto es de mérito. Esto es de mérito.
0: ¿Por qué no doy otro paso? Porque si lo doy, igual me voy a casa al día siguiente.
1: No, tú estás divino. ¿Cómo te vas a ir a casa?
0: Me quedo aquí.
1: Tú te tienes que quedar donde... Porque tú vas a llegar donde tú quieras.
0: ¿Ah, sí?
2: ¡Es un elegido de Dios!
0: ¡Calla!
1: Exacto.
0: Entonces,
1: es un elegido
0: silencio.
1: De Dios.
0: Elegidos somos todos, hija mía.
2: Sí, pero
0: todos somos todos somos criaturas del camino.
2: Pero
1: todos somos tú elegidos y sí. ¿Le importa que le tutee?
2: Hombre, con 90.
1: ¿Cuánto tiene? Espérate, ha dicho 90 y después ha dicho 70.
0: Sí.
1: ¿Cuánto?
2: Hoy tengo el primer día.
1: 79.
2: Anoche los cumplí.
0: Ten cuidado que te está tirando la caña. Bueno, esta es la historia de Luis Royan. Pienso que un sueño para sí.

0: Esta noche recibimos al periodista Luis Rollán, que nos viene a presentar sus nuevos proyectos. Nacido en Sevilla, Luis tuvo su primera experiencia en los medios en la radio de su ciudad natal, en un programa de música. Pasó a Madrid y posteriormente comenzó a colaborar como periodista del corazón en distintos programas radiofónicos. Su primera aparición en televisión fue en Séptimo de Caballería y para pasar posteriormente a trabajar en Sabor a Ti, Rumores Rumero, el programa de Ana Rosa o Sálvame. También ha hecho sus pinitos en el mundo de la interpretación, en series como La Casa de los Líos. Luis siempre se muestra como un hombre cercano, muy trabajador y amante de la radio, la televisión y la escritura. Luis Rollán, esta noche en Tony Rovira y tú. Un placer. Felice di star en la
1: azul. Otro aplauso para Luis.
2: Muchas gracias.
3: Oye, qué bonito, ¿eh?
2: Que sepas que te están dibujando, ¿eh?
3: Bueno, ya he escuchado antes, dice, saca lo mejor de cada uno. A ver cómo me hace. A ver cómo me va a hacer. Bien, ¿no?
4: Te estoy observando y analizando, amigo.
3: Madre mía, eso me pone nervioso.
2: Señorita, por favor.
3: Pero eso no ha sido de nacimiento.
2: Esta noche no va a pescar. Esta noche no va a pescar. O sea que, pero, ¿tu alma cómo es? Porque ha dicho que va a pintar el alma.
3: Eso, por eso, que cuando estaba ahí escuchándote y le he oído, dice, yo pinto el alma. Digo, bueno. Y yo ahora te digo una expresión muy andaluza, muy de Sevilla. Mi arma, píntame muy bien el alma.
4: Ahí, ahí, ahí.
2: ¿Eh? Anda, que no sabes nada, pero no has dicho nada, ¿eh?
3: Sí, sí, no. Yo ¿cómo es mi alma? No lo sé. A mí no me gusta mucho hablar de mí. Me gusta más que la gente, no sé. Hay muchas imágenes que tú proyectas, ¿no? Sobre todo los que nos dedicamos a esto. Te sientas, ¿no? Y te pones. Y a ti te habrá pasado millones de veces como me pasa a mí. Hay muchos días que vas por la calle, ¿no? Y a lo mejor te coge una señora o un caballero y te dice, ¡ay, qué tal y cómo estás! Y se pone a hablar contigo y al ratito dice, ah, pero yo no te conozco, ¿no? Y luego, claro, digo, yo claro, me da como corte y yo le sigo hablando. Y dice, ¡ay, pero si tú eres el de la tele! Claro, como estás todo el día metido allí en la casa, pues te conviertes en un rostro. Eres parte de la familia, ¿no? Y eso tiene su lado bueno y también, por supuesto, tiene su lado malo, porque hay veces que aplauden lo que haces.

0: sí, hay veces que la gente está enfadada contigo y te dice, pues lo que hiciste ya no me gustó. Y eso es bueno, porque luego al fin y al cabo te estás mostrando tal y como tú eres, ¿no? Y sobre todo, Tony, eso lo sabes tú por experiencia, cuando haces un programa en directo, el directo es lo que te da, ¿no? El estar horas hablando, comunicando, expresando. Yo tengo esa necesidad desde pequeño. Siempre he buscado el hecho de buscarme la historia, pero expresarme, comunicar, conectar con la gente, ¿no? Es como una cosa vital.
1: Por eso a los 16 años estabas en la radio.
0: Ya estaba en la radio.
1: Los 40 principales.
0: Los 15. 15 para 16. Estaban los 40 principales en Sevilla. Y a partir de ahí hasta hoy no he parado. Y bien, y muy contento, porque he pasado por muchas etapas. La radio, la radio nunca la he dejado, porque yo creo que es un medio, aparte de que es precioso, siempre la radio juega con la imaginación del que está escuchando la radio, ¿no? Ahora no, evidentemente es como si mañana estás tú en la radio y el programa de Tony Rovira en la radio, todo el mundo te pone cara, ¿no? Y en el caso mío, pues igual, ¿no? Pero es, no sé, es una conexión muy, muy especial la que tienes con la radio. Entras, no te entran por aquí, entran por aquí, ¿no? Y entonces es como...
1: Estaba pensando, ¿este corte de las cejas no sería por malo, otra vez o...?
0: Mucha gente me lo pregunta y tú me dices, ¿qué quieres confesar? Pues mira, hoy quiero confesar.
1: Como dices, ¿sabes, Pantoja?
0: Exacto. Que esto fue intencionado, no fue una pedrada ni una cosa de estas, no.
1: Estética.
0: Estética, pero que fue hace... Yo creo que 10 años, ¿no? Me cogió un estilista en Madrid, un amigo que además se llama Juan. Juan por Dios se llama, ¿no? Y el nombre artístico de él es Juan por Dios. Y lo de Juan por Dios venía porque tú ibas y le decías, córtame un poco, te rapaba y decía, Juan por Dios, ¿qué más he hecho? Y a partir de ahí, todo el mundo lo conocía por Juan por Dios. Y él me dijo, espérate que te voy a... Y me quitó la mitad de la ceja. Yo decía, Dios mío, me muero. Y ya después, ahora no me veo con la ceja. Ya tampoco me sale mucho.
1: El abogado está pensando en hacérselo mañana mismo, porque es un coqueto. Juan Carlos Bezal, para él.

0: ¿Cantar no cantas?
1: Se te podía haber pegado algo cantar, de saber. Cantarme... ¿no? Mira que yo soy muy echado para adelante.
0: Te espero que cantes esta noche. Y,
1: pero yo... ¡No!
0: Pero ¡silencio!
1: Yo, ¿sabes qué me
0: pon
1: pasa?
0: El chupete.
1: Que me da muchísimo respeto. Respeto mucho a la gente que canta. Y entonces eso digo, yo no. Yo canto así como en petit comité, con amigos, en fiestas, en casa. Y me defiendo, pero si tú me dices ahora mismo, canta, me puedo morir de la vergüenza. Fíjate, en ese sentido no.
0: ¿Isabel no quiere ayudarte?
1: Hombre, imagínate, sería una maestra de lujo, ¿no? Pero que va, teniendo artistas como ella, ¿para qué me voy a poner yo a cantar?
0: Que me encanta, ¿eh?
1: Es maravilloso.
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0: Pero... qué maravillosa, nunca la había visto tan bien, ya que veíamos imágenes de su último concierto en Barcelona.
1: Que estuviste tú allí en primera fila con nuestro amigo, ¿dónde está mi cámara? Jaime, de Danzarama, un beso gigante.
0: Y Maruja Garrido. Que,
1: y Maruja, mi Maruja Garrido, por Dios. ¿Hoy no ha venido?
0: Hoy no ha venido.
1: Qué pena.
0: Mira, a ver, la vemos un momento. Dime cómo estaba tú, cómo la viste.

con el nacimiento de su nieto, está entusiasmada, está llena de felicidad, ¿no? Y además conectó, ella conecta siempre mucho con su público, ¿no? Es una... En Argentina tiene una expresión que me encanta, que le dicen ídola, que me parece una...

0: una expresión maravillosa, ¿no? Porque engloba, ¿no?, lo que es Isabel, ¿no?, en un escenario. Aparte, ya luego como persona es un ser maravilloso, pero a mí me gustó mucho, y aparte me encanta siempre verla en Barcelona, ¿no? Primero porque ahora es mi ciudad de adopción, que estoy enamorado de Barcelona, vivo muy feliz aquí, y porque la gente de Barcelona, los catalanes conectan maravillosamente con ella, y ella se entrega, se vuelve loca cada vez que está en Barcelona. Yo le digo, te tienes que venir a vivir aquí.
1: Estaba cariñosa,
0: estaba
1: amable,
0: muy bien. A ti te mandó besos también,
1: sí,
0: me acuerdo.
1: Increíble. Claro, tú tienes la suerte de conocerla íntimamente, pero los que pues no tenemos esta posibilidad, pues claro, la vimos.
0: No,
1: es una mujer tremendamente humana.
0: Es una mujer maravillosa. A mí, ¿sabes qué me pasa? Que primero yo soy muy amigo de mis amigos, ¿no? Y yo creo que esos valores no te los inculcan primero tu familia, tus padres, ¿no? Y luego hay que ser fiel a tus principios, a tu gente y a tus cosas, ¿no? Yo creo que a los amigos hay que quererlos con sus virtudes, pero sobre todo con sus defectos, ¿no? Así como te tienen que querer a ti con los tuyos. Y yo soy, en ese sentido, soy muy protector de la gente que quiero, pero de verdad, olvidándonos del amor, ¿no?, o el cariño que yo le tengo a ella, es que es una persona estupenda, es una gran desconocida, ¿no?, para muchos, y yo creo que se ha proyectado mucho una imagen que no corresponde con la realidad de ella. Entonces es un...
1: Pues yo la invité a este programa y me dijo, yo te doy una entrevista, pero estoy esperando. Algún día le...
0: Pero si ella te ha dicho que sí, te la da. Es una mujer de palabra. Eso sí que es verdad.
1: Pues esperaremos. ¿Sí o no?
0: Oye,
1: sí.
0: Pues ese día me llamas también, que me venga contigo.
1: Escucha un momento. Bueno, de todas maneras tienes cuatro amigas muy importantes en tu vida.
0: Tengo muchas, Elena.
1: Pero tú hablas siempre de cuatro.
0: No, yo tengo muchas. Ah, y, pues muchas no que son, y muchas que son anónimas, ¿no? Que no son conocidas. Pero bueno, sí, la verdad es que si algo tengo es que me siento un privilegio en ese sentido. Y eso también pasa por algo. Yo me entrego mucho con mis amigos y ellos se entregan conmigo. Es algo recíproco.
1: Valiente. Estas manos, a ver, estas líneas, ¿ves? Dice que son... Señalas. Ves dibujando, Vizcarra. Dice que son valiente y que cuando
0: valiente,
1: cree oportuno...
0: esa canción como ¡pum! De Pimpinela.
1: Rompe.
0: ¿Recuerda?
1: Por eso sí, un día dijo, sálvame, me ha dado mucho, pero aquí os quedáis.
0: Pues 5 o 6 meses creo que han pasado, sí. Y yo creo que todo tiene una etapa, ¿sabes? En la vida... Y he aprendido muchísimo de ese programa, me lo pasa muy bien. También he sufrido en ese programa porque todo se vive allí intensamente.
1: Porque se sufre de verdad también.
0: Sí, sí, sí, no la gente, hay gente que piensa que, bueno, esto se lo están inventando y tal y cual. No, hay veces que... Pero he sufrido no solo por mí, sino por compañeros y ahí hay gente a la que quiero muchísimo, muchísimo. Y cuando ves a la gente que tú quieres, la ves pasar, que lo están pasando mal, bueno, pues también te afecta, ¿no? Pero date cuenta que son 4 horas en directo, más 1 hora antes del programa o 2, pasas más horas con ellos que con tu propia familia, ¿no? Entonces, en todas las familias pasan, hay roces, hay cariños, hay peleas, hay discusiones, hay reconciliaciones, en la vida misma, ¿no? Yo es un programa al que le estoy agradecido porque me ha dado mucho, pero llegó un momento que dije, creo que este es el momento en el que yo tengo que hacer otras cosas, intentarlo, y además yo creo que es vital, ¿no?, para uno y sobre todo para los que nos dedicamos a esto. Yo soy un tío muy creativo y cuando yo sentía que podía hacer más cosas, pero que todo mi tiempo me lo ocupaba ese programa, tienes que sopesar, ¿no?, y decir, venga, este es el momento, hay que hacerlo, hay que luchar, y en esa línea estoy.
1: La voz de la noche nos va a decir algo de ti.
2: Pues tal como dice él, hay unas frases muy bonitas que son: hoy es mi último día, es un ciclo que se termina. No tengo nada, pero ahora quiero volver a la radio y montar una clínica con mi pareja. Aquí he vivido momentos maravillosos y también malos momentos. Yo amo la televisión. Aquí he reído, me he desatado, he llorado, me he caído y me he levantado. Nunca he tenido una experiencia como esta. Me ha costado mucho tomar esta decisión. Ahora quiero afrontar retos nuevos.
1: Pues yo así le quería preguntar ahora, porque ahora ya han pasado unos meses, ya estás fuera.
0: Sí.
1: Y entonces

0: No te arrepientes, vamos bien.
1: No.
0: Estás haciendo cosas muy diferentes.
1: Sí, estoy haciendo cosas diferentes y la verdad es que al mismo tiempo que... O sea, esto es mi profesión, ¿no? No la dejas, ¿no? Son etapas que tú cierras, ¿no? Ciclos, son ciclos. Tanto en la vida, te pasa con parejas, con amigos y por supuesto en el trabajo, ¿no? Y más en nuestra profesión, es así. Entonces es un ciclo que yo creo que empezó antes de lo que yo pensaba, ¿no? Empezó con mudarme, trasladar mi residencia
0: a Barcelona.
1: Estoy encantado viviendo en el Maresme, o sea, estoy que me encanta vivir donde vivo. Mi pareja tiene una clínica que, por cierto, si quieren ustedes ponerse unos dientes maravillosos.
0: A ver, esos dientes.
1: Mira.
0: ¿Dónde?
1: La clínica bucal en el Masnou, en la calle Navarra. Ahí tienen ustedes su casa, que le vamos a atender maravillosamente. Yo de vez en cuando voy a echar una mano. No puedo todos los días, pero voy. 26-28 en el Masnou.
0: ¿Ah, sí?
1: Sí, y me encanta, ¿sabes? Mientras estoy hablando contigo, estoy escuchando a una de las personas que más quiero en esta vida, porque aparte de ser una maravillosa artista, es un ser estupendo, que es Tamara. Que esta semana canta.
0: Mañana por la noche,
1: esta semana ya no sé ni en el día en que vivo.
0: Estarás
1: es que estoy en pleno. Hombre, claro, tengo que estar. Te iba a decir, ¿tú puedes?
0: Estaré aquí.
1: Estás aquí, claro. No podemos poner piloto automático.
0: Por bueno. Tamara, que te quería acompañar, es una de las causas que hemos ido retrasando.
1: Mi Tamara,
0: que
1: divina.
0: Siempre tiene cosas, Tamara. ¿Sí o no?
1: Ya un día te tiene que contar lo que nos pasó, porque...
0: Te lo tenemos que contar.
1: Cuando nació Valentina, que yo estuve allí con ella, a las 2 horas de nacer su última hija, ya estaba yo allí.
0: Tú como el padre, mirando
1: casi,
0: el nacimiento.
1: Casi, yo era el tío Luis, estaba
0: te falta
1: allí.
0: Eso, ¿no?
1: Eso sí me falta.
0: Se los ha tenido hace poco.
1: Pero eso llegará.
0: ¿Qué fue tu padrino artístico?
1: Mi padrino televisivo, mi padrino artístico fue Miguel Bosé. Y siempre eternamente agradecido, porque es un tío que, imagínate, cuando yo llegué allí, que era un chavalito.
0: En séptimo de caballería
1: en Televisión Española, entró ese hombre que además es altísimo, ¿no? Y se sentó y me dijo, bueno, ¿por qué te tengo que contratar yo a ti?
0: ¿Te dijo?
1: Sí, y yo le dije, digo, bueno, porque nos lo vamos a pasar, puedo decir la expresión, ¿no? Dije, sí. Digo, porque nos lo vamos a pasar de puta madre. Y me dijo él, ¿sí? Y digo, sí, y digo, y yo sobre todo, pues imagínate que tengo que aprender mucho a tu lado. Y me dijo, venga, vale. Y yo dije, bueno, vale, este me está diciendo vale, pero allí estuve y era como... Estaba así entre el público y yo estaba ahí, hablaba con los artistas. Y fue una experiencia maravillosa, porque estaba en la radio y al mismo tiempo en la tele. Y ahí empecé en la televisión, pero claro, imagínate ver actuar en directo a Rem, a Madonna, a la gran Rocío Jurado, todos los artistas nacionales e internacionales que pasaron por ese programa, pues tuve la oportunidad de verlo así, de cerca, ¿no?
0: Y Miguel es un hombre increíble, maravilloso.
1: Es estupendo.
0: Que conocí cuando éramos jóvenes. Y realmente no ha
1: seguimos cambiado, siendo tienes que decir seguimos bueno, siendo pobre.
0: Ya no, pero
1: que sí, hombre.
2: Siempre joven.
1: Mira, claro, mira quién te lo dice.
0: Lo dice la de 80 años,
1: claro.
0: ¿Cómo no lo va a decir?
1: ¡Arriba! Miguel Bosé, arriba.
0: ¿Cómo baila Miguel Bosé? ¿Cómo baila Miguel Bosé?
1: No.
0: Otra manera guapa. A ver, Vizcarra. ¿Cómo está ese dibujo?
3: Ya está, amigo.
0: Ya está, bueno,
1: a ver,
0: al volver de la publi lo vamos a ver, pero
3: okay.
0: Ya está. ¿Has visto su alma, cómo la va dibujando, hablando o no?
3: Está captado.
0: ¿Sí? Pero es así como la habías captado ya.
1: ¿Sí?
3: De entrada, ya está. Ahí está.
1: Ahora lo tendré que
0: ¿Son
1: ver.
0: Palabras sinceras las suyas?
3: Sí.
0: Sí. Lo notarías si no fuera así.
3: Correcto.
0: Además, las líneas de la mano lo dice. Es un hombre que va como el río. ¡Arriba, corriente! ¿Sí o no? ¿A que sí?
1: Vamos para adelante. Por lo menos lo intentamos. Mira, como se dice en mi tierra, para atrás ni para coger impulso. Hay que tirar siempre para adelante.
0: ¿Sabes quién es ella? ¡Arriba!
2: ¡Es mío!
0: ¡Maruja Garrido! La noche del 31, Maruja Garrido en este programa. ¡Arriba! ¡Dame el abanico!
2: ¡Adiós!
0: ¡Venga,
2: Luis!
0: ¡Venga, ese arte andaluz!
2: ¡El mío, hombre!
0: ¡Ale! ¡Ale!
2: ¡Sin Dios!

0: días, esto será más tarde. Le decía a Sara que siguiera trabajando, que no parara de hacer pasteles. Madre mía. No pasa nada, es televisión en directo.
1: Claro, es lo que
0: y
1: te
0: se
1: decía.
0: Se crea el momento.
1: Pero es que eso pasa. Además, me encanta que se vea todo lo que pasa por aquí, lo que hay detrás, lo que sucede. Tengo unas ganas de que este hombre me enseñe a ver la caricatura que me ha hecho.
0: Que espere un momento, Vizcarra, que además ahora tiene un corto que va a ir directo a los Goya. Ojalá que se lleve un Goya.
2: Esperemos, amigo.
1: Vamos,
2: esperemos.
1: Vamos
2: allí.
0: Yo quiero recordar a una persona que además dices que ha sido testigo en tu boda y que es una de tus grandes amigas, que has trabajado en un capítulo con ella.
1: Ana.
0: ¿Sí?
1: Ana Obregón.
0: ¿Sí?
1: Sí, ella es una... Bueno, para mí es un ángel.
0: Mira, luego me lo dices, pero quiero recordarla un momento cuando la pude entrevistar, porque ha sacado un libro.
1: Hombre, claro, un libro
0: maravilloso.
1: Estupendo. Estuviste con ella, ¿no?
0: Sí, por un momentito de nada, ¿eh? Fíjate, porque estaba muy ocupada.
3: Buenos días, no se puede hablar con una princesa como es Ana Obregón. Bienvenida a Cataluña.
4: Gracias.
3: ¿Puedo darte dos besos, guapísima?
4: Sí. Besito, mil gracias.
3: ¿Cómo estás? ¿Qué supone para ti venir en el día de San Jordi?
4: Bueno, yo estoy alucinada, me parece que es un día súper bonito. Está la gente en la calle, las flores, los libros. Es que no puede ser más bonito, que es símbolos más bonitos, ¿no? Una flor y un libro. Me parece que esto lo he dicho ya, lo teníamos que copiar en Madrid.
3: ¿Sabes que es muy hermoso navegar en tu paisaje? Al mirar tus ojos veía tanta hermosura.
4: Muchas gracias.
3: Yo creo que no es suficiente este libro. Creo que tendrá que haber una segunda parte.
4: Hombre, yo me imagino que ahora con lo que va a pasar en mi vida y tal, seguiré escribiendo para cuando tenga 80 años hacer la parte segunda parte. Sí.
3: ¿Así soy yo? ¿Te ha liberado?
4: Así soy yo me ha liberado bastante, porque ha sido como vaciarme por dentro y con muchas ganas de que la gente supiera de verdad cómo soy. Después de tanta gente hablando de mí, como digo yo, con esa especie de disfraz que me han puesto, como de lentejuela, que me asfixiaba, no me dejaba respirar. Así que me ha aliviado muchísimo.
3: ¿Cuál es el secreto de tu éxito? ¿La belleza de tu alma?
4: Yo es que no creo en el éxito.
0: ¡Fuerte aplauso de este plató para una gran actriz, Ana Obregón! ¿Cómo es
1: Ana,
0: ella, eh?
1: Ana,
0: ¿cómo
1: es ella? Ana es estupenda.
0: Yeah.
1: Ana es una tía con una energía brutal, que además contagia a todo el mundo que está a su alrededor. Es una tía hiperpositiva, súper trabajadora, que además es una mujer que yo siempre valoro. Nunca ella ha entrado en polémicas ni se ha metido con nadie, pero siempre ha estado ahí, ¿no? Pero es una curranta nata.
0: Siempre currando, siempre.
1: Siempre trabajando. Además que es de esas artistas, ¿no? Porque ella lo engloba también todo, ¿no? Ella es actriz, ella ha sido presentadora, ella ha hecho cosas de modelo, ella ha hecho todo, ¿no? Lo que se puede hacer en este mundo del show business, ¿no? Hace muy poquito ha estado en Mónaco, le han dado un premio. Cosas que además la gente aquí en España no sabe, ¿no? Ella tiene... muchas veces te tienes que ir fuera para tener más reconocimiento aquí dentro, ¿no?
0: Qué pena este país.
1: Pero es así, además es una tía maravillosa, te lo juro, es un ángel. Además ella y yo somos piscis, entonces
0: ¿los
1: ya...
0: ¿Los dos sois piscis?
1: Los dos sois piscis. Yo soy del 17 de marzo y ella es del día después, del 18. Entonces sí, es un ángel. Ana es ella.
0: Yo
1: siempre le digo, Anita,
0: ¿qué le dices,
1: si no existieras, había que inventarte. Porque había que inventarse. Yo siempre le digo a mis amigos, digo, pero no conocéis, no, tal. Hace muy poquito hablaba con Malú, precisamente, que la conozco de toda la vida también, ¿no? Y me decía Malú, ahí estoy enganchada a Ana y los Siete, que la han vuelto a poner en televisión, ¿no? Y como la ponían, no sé, cambiaron el día o cambiaron el horario, dice... Estoy como loca porque no sé, me quedan no sé qué capítulo y las puse en contacto Ana con Malú y al final pues ya le dijo ella, dice, bueno, yo ya te diré cómo localizar la serie.
0: Ahora
1: porque estaba la otra.
0: Viendo. Mira qué beso queda, más apasionado.
1: Es divina.
0: Y no sé, di buenas noches, a lo mejor puede haber alguien al otro lado.
1: Buenas noches.
5: Hola. Hola, buenas noches.
0: ¡Fuerte aplauso para
5: mi
0: niña!
5: Muy buenas noches, Tony, Luis, mi amor, ¿qué tal? ¿Cómo estáis?

0: Estamos, pues mira, hablando de ti.
1: No me digas, estaba escuchando yo algo el teléfono y me estaba emocionando. Y digo, pero bueno, qué cosas más bonitas están diciendo de mí.
0: Pues mira, decimos la verdad. En este caso, yo siempre digo que me siento muy afortunado por tenerte cerca, porque eres un manantial de energía. Eres una tía estupenda. Y me da mucho coraje porque se me va constantemente a Miami. Y entonces digo, ya se me ha ido otra vez. Cosas de trabajo.
1: Lo mismo digo, Luis.
0: Cosas de trabajo que se me va fuera y digo, o nos inventamos para hacer algo ella y yo. Pues ya trabajamos, Anita y yo, hace un montón de años en Antena 3, en El Patito Feo. Ahí trabajamos juntos y yo siempre digo, o nos inventamos algo, o te vienes a vivir a Barcelona, o yo me voy a Miami, a ver cómo nos organizamos, pero esto no puede ser así.
1: La verdad es, Tony, que... Bueno, que me encanta que estéis ahí los dos. Gracias. Y la verdad es que Luis es de esos amigos que desde el principio que nos conocimos trabajando, ha sido como mi hermano, porque es esa persona que es amigo de sus amigos. Y tú sabes que en esta profesión hay pocos amigos de sus amigos. Hay gente que se vende por 2 euros, ¿sabes lo que te digo?
0: Yeah.
1: Y Luis no, Luis es honesto y es leal. Y yo siempre digo que la lealtad es el camino más corto entre dos corazones, ¿no? Y eso es lo que siento con Luis, la verdad.
0: Te quiero, si es que te tengo que querer.
2: Dos almas románticas, ya verás.
0: Sí.
2: Juan Carlos, para dos almas románticas. Y gemelas.
0: Si nos dejan de Tamara, mira.
2: Cántasela, Ana.
0: Yo no, bueno, Ana, yo le hago lo que quiera, el Pino Puente, pero cantar, Ana sabe que no. Me muero de la vergüenza.
1: ¿Qué
0: la
1: sabe cantar? No, ni Luis ni yo cantamos, somos fatales.
0: Pero nosotros bailamos.
2: Un segundo, Ana, a ver tú, Aridane. Un momentito, a ver, sigue con la canción.
3: Si nos dejan.
0: Él sí canta bien, claro.
3: Nos vamos a querer toda la vida.
1: Madre mía.

0: yo podemos ser felices todavía.
1: ¿Cómo es
2: eso dedicado a mi Ana?
1: Pero
2: eso dedicado a mi Ana. No te vayas a pensar que
3: no, la vimos.
2: No, es que claro, Ana está al teléfono, no está viendo el programa.
1: Está al teléfono, no estoy viendo el programa.
2: Ni se te ocurra pensar que soy yo el que ha cantado. O sea, yo te podría decir ahora mismo, mira lo que ha afinado y las clases de canto que bien me han ido. No,
1: ¿pero
2: no,
1: era Dani
2: no.
1: o no era Dani?
2: No, no, no.
3: No, era Ari Dane.
1: ¡Ah, qué maravilla! No, no eras tú, Luis. Tú no puedes cantar no. así.
2: Tú sabes que yo, como la burra de Tarifa, canto muy malamente.
3: Ana,
1: sí,
3: guapa.
1: Dime, Tony.
3: Ha encontrado el amor de su vida, ¿no? A ver, busca estas imágenes que tenemos de... Porque ha tenido la suerte de encontrar una persona que es como él, fantástica. ¿A que sí? Alejo,
1: desde
3: ¿no?
1: luego. Maravilloso.
3: Mira, tú estuviste, ¿no?, en esta boda.
2: Hombre, y... fue parte,
1: y además,
2: fue parte
1: te puedo,
2: importante.
1: Te puedo... ¿Qué quieres que cuente?
3: No,
2: tú cuenta lo que quieras.
1: Yo te voy a decir la verdad. Yo creo que es de las bodas más bonitas en las que he estado. De las bodas donde he visto realmente que se casaban por amor.
2: Ole. Además que fue así, sí. Y además te tengo que decir que yo tuvimos la suerte, tanto Alejo como yo, de tener unos testigos de boda maravillosos. Y entre esos testigos estaba... Ana.
1: Sí, mi vida. Sí,
2: que además, por favor, cuenta. Porque como nadie se ha enterado, en este país nadie se ha enterado que yo me he casado, pero por si acaso alguien no se ha enterado, estas cosas luego son las que no se cuentan en la tele. ¿Qué? Ella te va a contar la parte más divertida de la boda, que
1: pero
2: tú sabes
1: que
2: hay que firmar los testigos en una hoja. Ana, que fue la última en firmar y en dedicar unas palabras y habló, cuando miró, di dónde había firmado.
1: ¿Dónde habíamos firmado? ¿En lo que teníais que firmar vosotros dos?
2: ¿Dónde teníamos que firmar nosotros dos? Firmaron ellas, ¿me entiendes? Se habían casado entre
1: Isabel,
2: ellas todas,
1: Zapato,
2: ¿sabes?
1: Isabel y yo firmamos donde teníais que haber firmado tú y Alejo, los novios,
2: sí,
1: no me lo puedo creer.
2: Y además dijo ella, pero bueno, pero que os habéis equivocado, que yo no sé si me he casado con Isabel o con Raquel.
1: Sí,
2: yo...
1: me casé con Isabel en esa...
2: Eso fue buenísimo, ¿no? La verdad
1: fue
2: que fue un día maravilloso y tuve la suerte de tenerla a mi vera, ¿no? La verdad que...

0: Que ella y yo ya llevamos muchos años juntos y hemos compartido muy buenos momentos como ese y también los malos. Y eso creo que hace que las personas estén...
1: Ahí está. Y eso es lo que más nos ha unido, exacto, además. Siempre unen los malos momentos y el apoyo y la generosidad de un amigo cuando apoya al otro. Eso no se olvida con nada, es verdad.
0: Bueno, pues entonces queda dicho que tú y yo tenemos que... Hoy no vivir en Miami, o te vienes a Barcelona o hacemos un programa.
2: Que se venga.
0: O sea, que tenemos que organizarnos ya, ¿eh?
1: Hay que organizarte, mi niño.
0: Te quiero.
1: Que te quiero mucho, Luis, que lo sabes.
0: Lo sé.
1: Tony, mil besos
0: gracias
1: Madrid.
0: Gracias por llamar, mi vida.
1: Y un besito muy, muy fuerte a todos. Y nada, a ser felices el 2013, que aunque suena fatal el 13, es un año de suerte.
0: ¿A que sí? Yo he dicho lo mismo. Mira, si es que es mi hermana.
2: Tú también, que seas muy feliz, que te lo mereces. Y sigues siendo una reina en nuestros corazones. No, una princesa.
1: Gracias. Besitos
0: princesa
1: a todos.
2: Ana Obregón, Ana y
1: gracias.
2: Los siete, sigue triunfando, mírala. No, no, espera, espera. No te vas, espera. Digo, gracias por haber venido.
0: Gracias a ti por invitarme.
2: Te quiero.
3: Yo a ti más.
0: Gracias.
2: Yo cuando llegue ese momento les digo, te quiero, te estimo. Díselo.
0: Os estimo todos.

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¿Qué tal, amigos? Muy buenas noches y bienvenidos todos aquí a su casa, a Andalucía Paranormal de 7 Televisión. Un programa que pretendemos llevarle todas las semanas lo que es el mundo del misterio a su casa, mientras que está disfrutando de todo lo que vivimos en determinados lugares o de los temas que desarrollamos precisamente en el transcurso del mismo. Hoy un programa especial, un programa en el que vamos a visitar una casa encantada que en este caso se nos presenta en forma de colegio, un colegio encantado. Se dice que allí se aparece un conserje, pero también un niño que vaga por sus instalaciones, que vaga por sus pasillos. ¿Qué hay de cierto en todo ello? Hoy lo vamos a ver junto con nuestros compañeros Javier Aradilla y Rosa Sánchez. Vamos a visitar este lugar en el que vivimos hechos que, sin duda alguna, les van a resultar llamativos. También una recomendación de cine: No tengas miedo. Que no es que tenga miedo usted, es como se llama la película. Y un libro, una recomendación bibliográfica, que saben que siempre el compromiso de este programa también está volcado con la cultura. Y por ello, pues es nuestra

nuestra voluntad hacerle una recomendación de un libro que tal vez no esté dentro de las librerías convencionales, pero que son unas auténticas joyas dentro de esas librerías de viejo. Permítanme que empiece, como hago todas las semanas, con una pequeña editorial. Una editorial en la cual les hablo del mundo del misterio. Hoy les quiero hablar de la investigación paranormal en lugares abandonados o privados. Miren, hay dos formas de investigar. Cuando te llaman de un determinado sitio, te piden una investigación y gozas de todos los permisos de los propietarios. No hay problema. Se acude por nuestra parte desinteresadamente, no cobramos nada y investigamos. Podemos acudir también a lugares que están abandonados, que no hay ninguna indicación de prohibición de paso, que hay un vacío legal y que por tanto se puede acceder y realizar con todas las precauciones, con todo lo que es el haber visto antes ese lugar y no incurrir en ningún problema que pueda generar un peligro para la integridad física o la salud, hacer una investigación. Y luego está una tercera vía, que es la que utilizan unos pocos que están dañando seriamente a lo que es el mundo de la investigación, que son aquellos que se saltan a lugares que está prohibido el paso tácitamente, es decir, con un cartel, con una valla, aquellos que van en repetidas ocasiones por simplemente hacer un TikTok o un YouTube, es decir, entrar en una red social retransmitiendo desde un sitio encantado, no están investigando, están haciendo turismo del misterio, básicamente, que es muy diferente. Investigar es ir una, otra y otra vez a un sitio encantado. Hacer turismo del misterio, ir un par de veces, mira, estamos aquí. Y al final, pues, cuando te das cuenta, eso lo que hace es perjudicar. Porque cuando se hace urbex, por ejemplo, en la exploración urbana, pues lo que está prohibido es dar las ubicaciones. Aquí no, aquí se desoye ubicaciones. Hay una falta de respeto también. Hay que tener en cuenta que a estas investigaciones hay que ir con mucho respeto, respetando el sitio, no vandalizándolo, respetando lo que allí pase, la historia que oculta su interior. Y en muchas ocasiones esto no se cumple. Y por desgracia, a día de hoy, cada vez son más los sitios que se están cerrando. Y sitios que, pues, se debe precisamente a esa vandalización. Seamos respetuosos con los lugares, seamos respetuosos con los sitios, vive y deja vivir. Y procuremos en este caso también que este tipo de actos se dejen de cometer. Comenzamos ya nuestro programa, nos vamos a ese colegio encantado, un colegio encantado en el que ya nos habían hablado de sombras que paseaban por allí, que se identificaban con el antiguo conserje, de sonidos extraños, de incluso un chaval que fallece en un accidente de tráfico y se pasearía por este sitio en el que tiene un vínculo emocional, sentimental. ¿Qué hay de verdad en todo ello? Pues con Rosa Sánchez, con Javier Avilla, conmigo, actuando de cámara, pues vamos a ir a este sitio y les vamos a presentar esa investigación que estoy seguro que no les va a dejar indiferente. Comenzamos con Andalucía Paranormal.

Hola, buenas tardes. Hoy nos encontramos en un colegio abandonado, aquí en la provincia de Sevilla. En este colegio hemos venido hoy expresamente aquí, porque ya han venido varios grupos de investigación. Y se parece un antiguo profesor y el antiguo conserje del edificio. Entonces vamos a intentar averiguar qué le pasó al conserje y qué pasó con el profesor.

0: Javi, ¿nos puedes explicar en este colegio encantado qué es lo que estás haciendo?
1: Pues estoy comprobando con la varilla de radiestesia para ver si este es el lugar más idóneo donde nos podemos colocar. Y acabo de hacer una pregunta, que la vuelvo a repetir, la he hecho mentalmente, la vuelvo a repetir en alto. Si en este lugar se han realizado rituales satánicos, al separarse las varillas, dicen que no. Las velas que nos encontramos aquí en el suelo, ¿están provocadas, están puestas por algún ritual? Sí. Las varillas se cruzan, con lo cual dice que sí. ¿Ese ritual es satánico?
0: No.
1: Entonces, con estas varillas, lo mismo se puede averiguar esto, que incluso se puede llegar a buscar agua en un terreno. Y dependiendo del cruce que tengan, pues pueden incluso medirnos hasta la profundidad del agua.
0: El sí sería
1: cruzarse,
0: el no sería lo contrario.
1: Separarse.
0: Que ahora, bueno, forzándolo tú no lo has enseñado, claro.
1: No, yo no he forzado nada.
0: ¿Ah, no?
1: No he forzado nada. Yo las tengo sujetas por el mango, que, si te das cuenta, ahora yo sí estoy forzando este estilo. Pero normalmente no se fuerza ningún estilo.
0: ¿Y para qué se usan las varillas de radiestesia?
1: Pues se pueden utilizar para preguntas de sí o no, para buscar agua.
0: ¿Es muy usada la radiestesia hoy día?
1: La radiestesia hoy en día está empezando otra vez a repuntar. Pero la radiestesia en sí se está utilizando toda la vida. De aquí viene, o sea, estas varillas nacen de las balas de los zahoríes buscando el agua en el campo antiguamente para las protecciones de pozos y demás.
0: ¿Puedes seguir preguntando?

0: ¿Entrando por aquí por la sala algo o por el pasillo?
1: En esta sala hay alguna presencia que quiera ponerse en contacto con nosotros hoy. Me dice que no.
0: No.
1: En este pasillo hay alguien que quiera ponerse en contacto con nosotros.
2: No sé que sí.
1: ¿Eres el conserje?
2: Sí.
1: ¿Sabes que no venimos a hacer daño?
2: Sí.
1: ¿Te gusta que vengamos a investigar qué es lo que aquí sucedió?
2: Sí.
1: ¿Quieres que nos vayamos?
2: No.
0: No.
1: Aparte de ti, que eres el conserje, ¿hay alguien más aquí en estas instalaciones?
2: Sí.
1: ¿Es un profesor?
2: Sí.
1: ¿Hay alumnos en estas instalaciones?
2: Sí.
1: Con lo cual ya nos está dando pistas de que podemos encontrar a más personas aparte del conserje y el profesor.
0: Javier, tenemos un aparato puesto que es un láser que lo que hace es proyectar un sinfín de puntos de color verde, como podemos ver, sobre la pared. Sobre todo esto se ve bien por la noche, ¿no?
1: Sí, correcto.
0: ¿Esto para qué sirve, Javi?
1: Esto sirve para ver si alguna entidad o alguna presencia se cruza. El efecto sería más o menos el de crear una sombra en la pared, con lo cual sería cuestión de que alguien estuviese pendiente, o bien poniendo una cámara grabando, y veríamos el trasiego de las personas.
0: También la vamos a utilizar hoy.
1: Sí, de hecho está puesta ya para ver que si pillamos algo. ¿Hay alguien aquí con nosotros que quiera ponerse en contacto o quiera comentarnos algo de lo que ocurrió en este lugar?

0: secuestrador. Sí.
1: ¿Fuiste tú el secuestrador?

0: ¿Tienes el secuestrador?
1: ¿Yo?
0: ¿Lo ha dicho usted?
2: No parece que tenga mucho sentido, ¿no?
0: No, ninguno. ¿Me puedes decir tu nombre, cómo te llamas?
1: Minutos.
2: Hablando con nosotros.
0: ¿Qué es lo que me quieres decir? ¿Qué es lo que me quieres decir con minutos? ¿El secuestro duró minutos?
2: ¿Quieres que estemos aquí? Vivos.
1: Vivos.
2: Permanecer vivos. ¿Corremos algún peligro?
0: Tengo frío. Tiene frío. ¿Le podemos ayudar en algo?
2: Se siente.
1: Yo te estoy sintiendo ahora. ¿Te podemos ayudar en algo?
2: Rosa, ¿cómo va el tuyo?
3: Aquí no entra nada.
2: ¿Pudiera ser que esa presencia que tenemos ahora esté prevaleciendo sobre la otra que se ha descrito en este sitio? Espíritu.
3: ¿Cuántos sois?
0: ¿Cuántos espíritus sois aquí en este lugar?

0: Techo. No parece que tenga mucho sentido, ¿no?
1: Ninguno. O sea, lo que ha estado diciendo no, no, a mí por lo menos no me concuerda.
2: Es que aquí solamente no hay dos, hay varios. Pero como si no lo dejaran hablar.
1: Aquí viene.
3: Asesinado.
2: Que tiene un bonito, ¿eh?
1: Asesinato.
3: Mayores.
1: ¿Dónde ocurrió ese asesinato?

0: Entregar.
1: Entregar.
2: Entregar. Es posible que conociera a alguien que fue, se entregó por un asesinato, ¿vale?
1: De personas mayores.
2: Y se ha conocido. Entonces sí tendría sentido.
1: Aquí sí tiene sentido.
2: Tendría sentido la otra voz.
1: Y la otra voz con el secuestro.
2: Tendría sentido.
0: Más tarde.
2: ¿Quieres que vengamos más tarde o que nos quedemos hasta más tarde? Confundir.
0: ¿Estáis atrapados aquí?

0: Déjame ir. ¿Qué te ata aquí?
1: Estaba mal.
0: ¿Y qué es lo que te ata aquí? ¿Por qué no te puedes ir?
1: Cinco.
2: Ya se ha ido.
3: ¿No puedes decir quién no te deja ir?

0: Me gustaría poder hablar con el conserje del edificio.
1: ¿Podemos hablar con el conserje, por favor?
0: Queremos conocer la historia del lugar y por qué cerraron este centro.

0: También me gustaría saber qué asignatura daba el profesor.
1: Si está el profesor aquí, ¿se puede manifestar, por favor?
0: Un combate. ¿Eres el conserje?
1: ¿Eres el profesor o el conserje? ¿Era una lucha venir aquí todos los días?
2: Caja.
1: Caja. ¿Es cierto que había una caja con tus cosas personales aquí y que no la llegaste a recuperar?
0: Preguntas.
1: ¿Le tenías cariño a esos objetos?

0: Descompostura.
1: Descompostura. La verdad que necesito estar descompuesto ahora mismo un poquito.
0: Totalmente.
1: En tres minutos.

0: minuto vamos a cortar la sesión. Nos gustaría poder hablar con el conserje.
1: ¿Cómo vas tú, Rosa?
2: Ahora no.
1: ¿Quién eres? Antepasados. Estamos hablando con personas que vivieron aquí antes de ser un instituto. El terror. ¿Qué te causó tanto miedo?

Bacterias. Golpeando. ¿Moriste debido a alguna enfermedad que te produjo una bacteria? ¿Cuál es tu nombre?

0: Antepasados nuevamente. Eso es gente de aquí, pero de antes.
1: ¿En qué año moriste?
0: Están hablando de antes de estar construido el edificio.
2: De mi cuadro de asesinato.
1: En su defecto.
2: Yo corto el libro.
0: Vale. Difícil. Sabemos que es difícil para ti, pero ¿podrías ayudarnos? ¿Podrías decirnos tu nombre y qué haces aquí, por favor?

0: Te cuesta, ¿eh?
1: Bastante. Estamos perdiendo la señal. Adulto.
0: Adultos.
1: Vale, vamos a cerrar también ahí, Rosa.
0: ¿Cierro? Pero cierro del todo.
1: Vamos a hacer otro tipo de pruebas. Antes te has quedado mirando la pared.
0: Sí,
1: porque estamos notando pasar algo. ¿Lo has notado tú? ¿Lo he notado yo?
0: Sí, he visto pasar.
1: ¿Qué has visto pasar algo?
0: Una sombra, sí. Pero es clara. No es una sombra. Pero como. Con miedo. Con miedo hacia nosotros. O sea, que no era una sombra. Agresiva. Y o sea, por la misma pared ha empezado como curiosidad, como que tenía curiosidad, pero miedo a la vez.
1: Javi, como en otras ocasiones, ponemos la kinet.
2: Ahora ponemos la kinet.
1: Que aquí lo que está registrando son
2: las prendas de
1: las
2: de
1: prendas que nuestra. Traemos, tanto en los percheros, sobre todo el azul, sobre como ahora mío,
2: el de Rosa,
1: que evidentemente
2: también
1: son nuestras prendas. Ahí no en el hay suelo una Rempot, Javi.
2: Sí. Que es un medidor de campo energético. Pero bueno, estamos aquí a ver si detecta algo. Si detecta algo, pitará y nos avisará, como por ejemplo va a suceder ahora.
1: Que le vamos a dar queriendo.
2: Sí, lo estoy yo tocando queriendo.
1: De momento no ha tocado. ¿Qué sensaciones te da el sitio, Javi?
2: Pues el sitio me da que está cargadito.
1: Ahí detecta a Rosa perfectamente.
2: Sí. Quizás,
1: como ha tenido pocas
2: cargadito
1: visitas, salvo de compañía.
2: ¡Uy! ¡Mira!
1: Ahí se ha cruzado un niño.
2: ¡Mira! Ahí lo tenemos.
1: Quizás porque como este
2: ha
1: sitio
2: Rosa y se
1: ha sido poco explorado.

0: explorado, ¿verdad?
1: Sí,
0: salvo por los amigos de ActivityGhost, por AMS, que también han estado aquí. Indudablemente habrá otros grupos que también hayan estado, pero que no está vandalizado, salvo porque han quitado los cables, han quitado las ventanas.
1: Tuberías, ventanas.
0: Pero no hay pintura pintada.
1: Mira, aquí tenemos dos.
0: Además, son dos, además como dos niños.
1: Sí.
0: Es muy curioso, Javi.
1: Sí. Rosa allí al fondo.
0: Allí al fondo hay algo.
1: Sí.
0: Puede ser que lo esté confundiendo, que
1: puede
0: sea
1: que
0: un falso
1: esté confundiendo,
0: positivo.
1: Puede ser que esté confundiendo
0: el agujero que tiene.
1: Porque coincide perfectamente lo que es el agujero
0: con la forma que está detectando.
1: Porque es como si estuviese sentado, pero sin embargo está en el aire. Esto es un falso positivo por el agujero en sí. Esto se ve que era un laboratorio.

0: Allí no hay falsos positivos,
1: ¿eh? Es una pared.
0: Una pared en blanco.
1: Y detecta como una forma.
0: Aquí he pillado otra ahora, hace un momento.
1: Este laboratorio además da sensaciones.
0: Sí. Aparte yo tengo el pellizco en la espalda metido.
1: Otro tejado, que antes nos decían tejado.
0: Sí, de tejados hay varios. Yo me he estado dando una vuelta por el edificio.
1: Hay que decir que trabajamos con aplicaciones que son mejoradas, que no son de uso. Es decir, que no se puede decir que se puedan conseguir, sino que son versiones siempre mejoradas.
0: Aquí tenemos a otro.
1: Son falsos positivos lo que está dando,
0: sí,
1: porque hay una gran cantidad de
0: formas agujeros
1: que pueden jugar con nosotros.

0: Hey, aquí no hay falso positivo, ¿eh? No hay nada que induzca.
1: La puerta.
0: Sí, y
1: al fondo se ve que hay alguien.
0: Al fondo, que es una cámara del edificio.
1: Que está rosa, pero evidentemente
0: sí,
1: rosa.
0: Rosa acaba rosa, de salir ahora.
1: Acaba de ponerse ahora donde estaba eso, quizás porque ella ha notado algo.
0: Sí.
1: ¿Has notado algo ahí, Rosa?
0: El MF que está cantando.
1: Efectivamente, a ella, el medidor que tiene en la mano. Pues vamos hacia donde está Rosa. Aquí hemos visto una forma.
0: Sí.
1: Bueno, la quiné.
0: La quiné ha pillado aquí una forma en, en ese hueco.
2: Esta zona se está cayendo a pico, ¿no?
0: Sí.
1: El funcionamiento es perfecto de la máquina, como capta. Como capta en este caso nuestra compañera, es perfecto. Para un poco comprobar que la máquina es efectiva, evidentemente.

0: Ahora me está haciendo al lado. Quieto.
1: Ahí no hay lugar a falsos positivos.
0: Tampoco.
1: Sí, claro.

0: Sí.
1: Sí, sí, totalmente. Sí.
0: Aquí hay un fenómeno de clariesencia más que evidente, sí, muy dulce.
1: Mira.
0: Huele muy dulce aquí. Mm. Hasta cierto punto es hasta un olor agradable.
1: Es agradable. Justo cuando aquí atrás es como... el olor era más desagradable.
0: Sí, sí. Más seco, más áspero.
1: Sí.
2: Como si fueran muchas especies. Mm-hmm. Bueno, el perfume esto que hay...
0: Sí, sí, sí.
2: Concentrado.

0: Y ha cogido una imagen, ¿no?
1: Vale.
0: Lo que estamos haciendo ahora es con una máquina tratando de captar psicoimágenes o, en este caso, determinadas imágenes de carácter indefinido, inexplicable, que es para lo que tenemos, primero, la máquina, la tablet conectada al programa, y lo segundo, el detector de campo electromagnético que podemos ver, pues están unos valores de pico muy, muy, muy altos, llegando en este caso a una escala de 4 sobre 5, que es un valor muy alto. Javi, ¿qué vamos a hacer?
1: Pues vamos a hacer una sesión de Ouija, a ver si podemos averiguar algo más aquí del lugar, o bien podemos hablar con el consejero, el profesor.
0: De acuerdo.
1: A ver si conseguimos averiguar algo.
0: ¿Nos ponemos aquí?
1: Sí. Mira, aquí en la mesita esa podemos ponernos. Picos a rojo.
0: Y le vamos a pedir a Rosa que sea la otra mano y entre los dos comenzamos esta sesión. Comenzamos.
1: ¿Hay alguien aquí con nosotros? ¿Perteneces a este lugar? ¿Quién eres? ¿Eres el consejo? ¿Cuál era tu nombre? Nicolás, ¿estás aquí por algún motivo en concreto? Sí. ¿Estás cuidando del centro? Sí. ¿Quieres que nos vayamos de aquí? No. ¿Tienes algo que decirnos, Nicolás? Sí. Pues, adelante. H. A. T. E. I. S. B. I. E. H. A. B. E.
0: ¿Qué? ¿Sabemos qué está diciendo?
1: I. Ahora es mi nombre.
0: ¿Qué ha deletreado, Javi?

0: Parece que estaba desgastando a 6. ¿Te gusta lo que hacemos, Nicolás? Sí. ¿Nos puede dar el mensaje que quieres que transmitamos? Ah. N. Se va.
1: Esto no lo veo.
0: ¿Hay alguien aquí con nosotros? Sí. ¿Perteneces al centro? No. ¿Cómo te llamas? Eve. Ahora. Alma. ¿Te llamas Alma?
2: ¿O son almas las que hay aquí?
0: No. ¿Te llamas Adama? Sí.
1: ¿Cuántos años tienes?
0: Dos. 25. ¿Tienes 25 años? Sí.
1: ¿Por qué estás aquí?
0: M. I. C. E.
1: ¿Me estás intentando engañar?
0: Sí.
1: ¿Por qué quieres engañarme?

0: Ya udah.
1: Malo.
2: Malo.
0: ¿Consideras que somos malos?
3: Sí.
0: ¿Por qué consideras que somos malos?
3: Uno. O. S. T. R.
1: ¿Vosotros?
0: ¿Nosotros somos malos?
3: Sí.
0: ¿Sabes que no venimos a hacer daño?
3: Sí.
0: ¿Qué somos malos? ¿Por querer averiguar qué ocurrió en el lugar?
3: Sí.
2: ¿No quieres que sepamos lo que pasó en este sitio?
3: No.
0: ¿Tú eres quien retienes? ¿Tú eres quien retienes a las personas aquí?
3: Sí.
0: Ya. Aquí con un rojo. ¿Tú eres quien te está mostrando en el medidor de campo?
3: No.
1: ¿Cuántos sois?
0: ¿Sois 12?
2: ¿12?
0: Sí. ¿Tú has estudiado en este centro?
3: No.
0: ¿Perteneces al lugar antes de que se construyera este edificio?
3: Sí.
0: ¿Me puedes decir qué es lo que había aquí? M. I. C.
2: ¿Tu casa?
3: Sí.
2: ¿Eres una mujer?
3: Sí.
2: ¿Hemos hablado antes contigo?
0: Hemos hablado antes contigo a través

0: M-A-L.
1: L.
0: O.
1: Malo.
2: ¿Soy yo el malo?

0: Alamá, ¿me puedes decir por qué soy yo el malo? ¿Qué he hecho yo para ser el malo? ¿Me lo puedes decir?
1: ¿Eres tú el malo?
0: ¿Crees que quiero jugar contigo, Alama? Sí. Sabes de sobra que no quiero jugar contigo. Queremos saber qué es lo que ocurrió en este lugar. No. ¿Sabes que yo sí me considero que estás jugando tú conmigo? No. Entonces, ¿me puedes decir por qué soy yo el malo? M I M E M O. ¿Te molesto a ti, Alama? No te estoy molestando, solamente quiero saber qué es lo que ocurrió aquí o qué le ocurrió a tu casa, ya que era tu casa anteriormente. L A F No te entiendo, Alamá.
2: La imagen que hemos conseguido antes en... La imagen que hemos conseguido en... Que es una psicoimagen que se puede apreciar un rostro perfectamente, ¿eh?
0: Sí.
2: Me parece una cara de mujer. Con una melena.
0: Alamá, ¿eres tú la de la foto? Sí.
2: Es ella.
0: Es ella.
2: ¿Eras española?
0: No.
2: ¿Marroquí?
0: Sí.
1: Alamá, ¿es la que yo te he escuchado cantar antes?
0: Sí.
2: ¿Te podemos ayudar?
0: No.
2: ¿Vas a permanecer aquí?
0: Sí.
2: Te dejamos descansar. Gracias por haber estado con nosotros. Cerramos la sesión. Lo que es de aquí, que permanezca aquí. Adiós.
0: No vamos a ver.
1: ¿Ha ido solo?
0: Sí, ya.
3: Caso impresionante. Y vámonos al cine. Impresionante es la película que les quiero contar. No tengas miedo. Un niño que comienza a sentir en su casa como hay porrazos, raps, ruidos, fenómenos paranormales, y tiene constancia que eso no es normal. Un terrible secreto esconde esa casa, incluso sus padres, que hace que ese niño desconfíe. ¿Es una impresión equivocada o hay algo de verdad? Vemos el tráiler de esa película.

0: Tranquilo, era solo una pesadilla.
1: Lo he vuelto a oír.
2: No más pesadillas esta noche. ¿Vale, campeón?
1: ¡Papá!
2: Esto empieza a ser ridículo.
0: Es una casa vieja. Es normal que haya ruidos de noche. ¿Peter ha dibujado esto?
3: Sí. ¿Se encuentra bien?
0: Peter tiene mucha imaginación. No más pesadillas.
1: No, mamá.
2: Muy bien.
3: A mí me habría gustado tener a alguien con quien hablar sobre las cosas que pasaban en mi casa.

0: A veces hay que tomar decisiones difíciles para proteger a tu familia.
1: ¿Qué es eso? Esos golpes.
2: ¡Peter!
3: ¡Peter! ¡Basta! ¡Ya basta!
0: No oyes nada, Peter.
4: Tienes una gran imaginación. Algún día te traerá problemas.
5: ¿Qué haría si su hijo le dice que está escuchando esos ruidos, esos golpes? Complicada tesitura, ¿eh? Quizás de golpes y de ruido es de lo que nos habla este libro. Psicofonías, voces del más allá, de Carlos Gabriel Fernández. Y dice en su contraportada que la sinopsis del libro viene a ser que la TSI, la técnica de transcomunicación instrumental, es una técnica que permite la comunicación con nuestros seres queridos que ya se encuentran en otro plano de existencia. Escuchar sus voces a través de instrumentos electrónicos de uso corriente puede ser algo impresionante y, sin embargo, hoy se está haciendo. Es una reafirmación más que la muerte no existe. Simplemente es una transición hacia otro plano de existencia. ¿Qué nos vamos a encontrar en este libro? Pues básicamente Carlos Fernández de lo que nos habla es de los principios de la técnica de transcomunicación instrumental, de todo lo que son los aparatos que se han usado, del espiricón, de las grabadoras abiertas, cerradas, de los grupos, de lo que son las voces del más allá, de casos impresionantes como el caso Rosenheim, de las investigaciones de Jürgenson, de Sonia Rinaldi. Es decir, es un libro de culto, es un libro que también te explica las técnicas de cómo experimentar y que al fin y al cabo del equipo técnico que tiene que tener la persona precisamente para grabar y para practicar lo que son las voces del otro lado, las psicofonías. Un libro muy recomendable que yo sinceramente les recomiendo que busquen en su librería de viejo, en los portales donde lo venden, donde va, portales tipo iberlibro.com, por ejemplo, que van a encontrar mucho de ello. Vamos a finalizar nuestro programa de hoy de Andalucía Paranormal. Recuerda que tienen un programa aquí esperándole, que es el del mundo del misterio, con Andalucía Paranormal, pero también un correo electrónico, que es andaluciaparanormal.7tv@gmail.com, que mis compañeros ya se encargarán de rotularlo para que lo tengan más a mano. andaluciaparanormal.7tv@gmail.com. Ahí nos pueden hacer llegar todas sus dudas, inquietudes, casos que investigamos gratuitamente y que luego, si nos permite, pues los mostramos aquí, los mostramos en Andalucía Paranormal. Yo me despido por esta semana, pero les pido que sigan en compañía de nuestra programación, la programación de 7 Televisión, y que nos vean en la redifusión o a través de nuestro portal, de nuestra página web, en 7 Televisión Andalucía. Hasta entonces, sean felices y disfruten del misterio. Gracias.

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2: Bienvenidos amigos de Alianda a una nueva semana, una nueva entrega. Como cada semana estamos aquí en 7 Televisión Andalucía para toda nuestra región, nuestra comunidad a través de la televisión, pero también a través de internet, pues en todo el mundo. Tenemos nuestro programa subido a la web de 7 Televisión y para que disfruten en cualquier momento y a cualquier hora del día. Nosotros hoy vamos a tener un programa dedicado ya a los festivales de verano. Por supuesto, también para finalizar vamos a tener a una invitada que nos va a hablar de lo nuevo que ha sacado, su nuevo álbum discográfico, pero la primera parte prácticamente pues a la caracola lebrijana, y también vamos a hacer parada en el potaje gitano de Utrera, que ya se ha celebrado y ya parece que se da el pistoletazo de salida a los festivales de la canícula, como se solía decir. Así que no se muevan de ahí porque ya comienza Alianda.

Pues comenzamos el programa de hoy, nos vamos a ir para Utrera porque el pasado sábado se celebró el potaje gitano de Utrera, la 70 edición, que no es desde luego para pasarlo por alto. Desde luego es el Festival Decano, sirvió de ejemplo para muchos de los festivales que vinieron después. Otros festivales han ido adaptando a los nuevos tiempos, a nuevos formatos. Ahora hablaremos precisamente de ello con la caracola lebrijana. Pero en el potaje pues se sigue celebrando como casi siempre. Un patio lleno de gente, 2.300 personas aproximadamente, unas mesas dispuestas, muchas sillas con mucha gente para comer, para beber, y hasta las 4 y cuarto de la madrugada. Fue una de las ediciones con más calidad artística de las que recuerdo, porque sobre todo fue muy redondo. ¿Qué pasó? ¿Qué le faltó? ¿Qué ingrediente le faltó a este potaje? Pues la presencia de Morante de la Puebla, el homenajeado de la edición. No estuvo, se le echó mucho de menos, pero hay que decir que no hay que quedarse solo con ese aspecto. Yo destacaría sobre todo el nivel artístico que se subió al escenario el pasado sábado. Yo tuve el honor de presentarlo, fue una alegría nuevamente reencontrarme con tantísimos aficionados que llegan de cualquier parte de Andalucía, desde Lebrija, desde Mairena, desde Jerez, desde Sevilla capital, desde Córdoba. Muchos de ellos pues nos saludaron y gracias también por seguirnos cada semana en Alianda. Nosotros vamos a hacer una primera entrega, vamos a dejar otra parte ahí en el archivo para próxima semana, porque si no vamos a dedicarle casi toda la media parte al potaje y no, tenemos más contenido. Así que nos vamos a quedar con un poquito de lo que ofreció Jesús Méndez con la guitarra de Manuel del Salado, que casi no ha cumplido los 18 años y debutó en el potaje tocando en la guitarra, sobrino de Miguel Salado. Así es la vida, unos se van, otros llegan para recoger el legado y le deseamos toda la suerte.

Fuerte. Luego llegó Antonio Reyes con Nono Reyes también y José Maya, que estaba en el potaje con mucha ilusión y fue de una categoría máxima. Así que nos quedamos con esta pequeña muestra de lo que ocurrió.

señoras y señores, para seguir poniendo al potaje al gusto de todos, vamos a presentar hoy, pues con todas las ganas, el honor más grande del mundo a un cantador maestro, Antonio Reyes.

señoras y señores, una magnífica ocasión para disfrutar de esta noche histórica de José Maya.

0: Tenemos para el próximo programa también lo que ocurrió con Marina Heredia, absolutamente brillante todo lo que hace Marina, y también, por supuesto, ese fin de fiesta que de alguna manera invitó a que nadie se fuera. Porque a veces, pues a lo mejor en la última parte ya del potaje, como ya rozan las 3 de la mañana, hay gente que incluso hace fresquito cuando llega una hora de la madrugada, aunque empiece con tanta calor, al final acaba mucha gente con su rebequita puesta. Pero este año, pues el cuadro del final era muy muy sugerente, ¿no? Por aquello de que estaba Remache de Málaga, Cancanilla de Málaga, La Turronera, la Manuela del Moya también estaba, pues Remedios Reyes, se subió la madre de Remedio y de Antonio Reyes, Manuela, incluso un sobrino de esta saga de los Reyes, que es Juan Ramón Reyes. Pues no sé ya la edad que tenía, si eran 12 años, apenas llegaba a los pies al suelo, o sea que fue un potaje muy muy especial. Como de seguro va a ser muy especial nuevamente esta edición tan importante de la Caracolá Lebrijana, el número 61. También estamos hablando de esos festivales pioneros, sobre todo en tierra flamenca, en territorio gitano, y que se sigue manteniendo. Sí que es cierto, con un formato renovado, a mi modo de ver, y que no se me enfade nadie, creo que acertadamente, creo que es una manera de amplificar los recursos, de que todo el mundo pueda disfrutar sobre todo de lo que más le gusta, incluso de que a las 2 de la mañana sí, ya estemos casi de reunión después para disfrutar de la noche. Tengo invitado, por lo tanto yo ya me voy a callar un poquito. Tenemos al delegado Pepe Martínez, que está con nosotros, el delegado de Cultura del Ayuntamiento de Lebrija, siempre un placer, buen amigo, y que lo hace muy bien por el flamenco, te lo tengo que decir aquí, y esto no es peloteo ni es nada, es que es verdad que me parece una grandísima programación. Enhorabuena y bienvenido.
1: Muchas gracias, pero no venía para esto, Juan. Te lo agradezco. Y bueno, sí, sí me gustaría comentar algo, que me gusta comentarlo, porque efectivamente hemos hablado del potaje y estamos ahora hablando de la caracolá. El potaje es el decano, la caracolá son 61 ediciones de la caracolá, pero me gusta reconocer de la caracolá que es un festival que se ha celebrado siempre. El flamenco hoy vive un momento bastante importante, a mi punto de vista, creo que el flamenco, puedo decirlo, está de moda, de forma general, se llega a muchos sitios, pero no siempre ha sido así. Entonces me gusta reconocer, porque en Lebrija ha habido mucha gente que trabajó para que este festival se celebrara todos los años, se celebrara cada año cuando las cosas eran completamente distintas, cuando no participaba el ayuntamiento. Entonces ahí está la hermandad de los gitanos de Lebrija, una serie de lebrijanos que se partían un poco la cara para que su festival continuara, después también la Peña Flamenca que participó. Entonces es un reconocimiento al trabajo de una serie de gente que en esos años difíciles, donde la economía era muy débil, pues que se fuera celebrando, celebrando. O sea, la verdad que es un orgullo y como lebrijano me gusta reivindicarlo porque hay que reconocer el trabajo que hicieron esas personas, ¿no?
0: Pues una caracolada pues muy intensa de programación, muy intensa de artistas que van a participar. También yo creo que se le ha dado una vuelta de tuerca porque hay nombres que quizás no son los más esperados y me parece también acertado darle cabida a todos esos artistas que están en estos momentos pues en grandes escenarios. Pero por supuesto la representación de los artistas lebrijanos tiene que estar, es una obligación. Y además nosotros, los que no somos de Lebrija, vamos a Lebrija a escucharlo en su esencia, en su entorno. Anabel Valencia, qué alegría volver a verte y también que estés en la Caracola. Muchas gracias por estar aquí.
2: ¿Qué pasa? Encantada, fíjate, de estar contigo aquí.
0: Feliz, ¿no? Por estar nuevamente en la Caracolá y creo que es el último día, ¿no? El día de cierre, el día
2: Sí, el día
0: 18, ¿verdad?
2: 18.
0: Ese día vamos a tener a Anabel, también ese día se entregará el Caracol de Oro a la Diputación de Sevilla. Anabel, ¿qué tienes previsto para esa noche? Vamos a entrar de lleno ya de saco.
2: Pues cosas muy bonitas, la verdad, pero sobre todo Lebrija, está claro. Sobre todo hay que llevar Lebrija por bandera, donde quiera que vayamos, y en mi tierra, pues más todavía, ¿no?
0: Voy a hacer una pregunta un poco tópica, pero ¿se pone una más nerviosa cuando va a su tierra, cuando canta
2: Sí,
0: Lebrija? Es
2: hombre,
0: verdad,
2: por
0: ¿no? Eso
2: supuesto.
0: que no es mentira, vamos.
2: No, no, no, no, no es mentira.

0: parece, yo qué sé, otro mundo, no sé, yo qué sé, pero bueno.
1: También se dice que los lebrianos son muy dedicados para el cante y para el flamenco, que son exigentes.
0: Lo somos.
1: Eso tiene su parte buena y su parte menos buena, pero es verdad que los lebrianos que van a su tierra o que se quedan en su tierra y que actúan siempre va con un poquito más de nervio. Del 8 al 18 de julio. Hay tantísima programación que no vamos a poder parar, no, en todo, así que nadie se me enfade. Pero sí que es cierto que hay grandes momentos que hay que señalar, delegado. Por ejemplo, la inauguración del monumento a Juan Peña el Lebrijano, los conciertos, los recitales en la Plaza del Mantillo. También, pues, participación de academia, de escuela. Cuéntanos un poquito por encima, delegado.
2: Pues vamos a centrarnos en la escuela, ¿no? O sea, abrimos el 8 de julio, como bien dice. Esa noche primero tenemos una exposición de todos los carteles que hemos recibido para anunciar el festival, que se escoge uno, que es el cartel que lo anuncia. Bueno, siempre nos gusta ponerlo todo y que se va a complementar con otra exposición de un artista lebrijano, de Benítez, que es donde vamos a tener, me parece, son unos 30 cuadros de artistas de Lebrija. Creo que ese año la exposición ha ganado mucho con lo que nos ha aportado Benítez, que es distinto. Y a continuación, esa misma noche, vamos a tener en la Plaza de España una acción colectiva de baile, para no utilizar el método flash mob, sí. No sé qué es más complicado sin flash mob o acción colectiva de baile, de nuestra escuela municipal de baile, donde, bueno, pues una selección de alumnas nos van a hacer una interpretación de baile en la Plaza de España. Y también, porque ya son bastantes los años lo que estamos haciendo, la audición de guitarra. O sea, estamos a final de curso y el mes de junio es una locura de audiciones, de talleres, final de curso, con esas actividades que se preparen. Bueno, pues la audición de guitarra hace mucho tiempo que ya se incluyó dentro del Festival de la Caracolá, y también el viernes por la noche vamos a tener la audición de guitarra, que va a estar unida a un tributo a Juan Peña el Lebrijano, que dirige precisamente el director de la escuela, Benito Velázquez, Benito Penaca, la dirige, con lo cual ya tenemos ahí presencia de Juan. Un año muy especial. Quiero recordar que este año vamos a cumplir el día 13 de julio, 10 años desde que se nos fue Juan. Entonces, bueno, vamos a tener esa primera actividad en la figura de Juan, que luego, como tú bien has anunciado, en principio a las 8 y media de la tarde está anunciado que en la calle Ignacio Alcón se inaugure el monumento que Lebrija le va a dedicar a Juan Peña Lebrijano.
1: Yo entiendo que será uno de los momentos más esperados de esta edición, incluso de estos últimos meses, años, porque la figura de Juan está muy presente día a día en todo el flamenco mundial, por supuesto en el de Lebrijano, y cuando lo tengamos ahí, ¿verdad? Yo hace poco estuve en el Centro de Flamenco compartiendo con compañeros una tertulia para televisión, y ya vi cómo se estaban haciendo las obras, ¿no?, para eso, y me puse un poco nervioso porque la verdad me alegro mucho por ello.
2: Sí, la verdad creo que va a ser, bueno, va a ser un día histórico, porque además el lugar que se ha escogido en la calle Ignacio Alcón, prácticamente en la puerta del Centro Flamenco, un sitio eminentemente patrimonial de Lebrija, de la Lebrija patrimonial, el Centro Histórico de Lebrija es un espacio BIC. Bueno, pues ahí donde se va a ubicar, creo que también vamos a tener un elemento patrimonial, un recurso patrimonial, como es el homenaje de Lebrija a Juan Peña Lebrijano, ¿no? Y después de la inauguración nos vamos a ir a la Plaza del Mantillo, ese espacio grande donde tenemos, digamos, las noches más grandes, viernes y sábado, donde va a haber una conferencia sobre la figura de Juan, se titula Yo me llamo Juan, dirigida y moderada por Alfonso García, en el que ahí, bueno, pues vamos a tener una conferencia y muy ilustrada, tanto con vídeo y demás, y lógicamente también habrá cante, en el que se nos va a recordar de alguna forma la biografía y la obra de Juan Peña Lebrija.
1: Tenemos varios fines de semana por delante en torno a la Caracolá, por lo tanto vamos a quedarnos sobre todo con el principio, ¿no?, que es el sábado 11 de julio, ya ha anunciado el delegado lo previo, pero sí que el 11 de julio tenemos en la Plaza del Mantillo al Granaíno, a Pedro el Granaíno, y también un espectáculo de mujeres de Calicante de nuestra paisana María del Mar Moreno, que va acompañada, pues, de grandes artistas como Eva del Cristo, Tamara del Tañé, Antonio Malena, Alquini, entre otros. Es cierto, ¿no, delegado?, que entiendo que se ha ido un poco más allá, ¿no?, a buscar artistas, que por ejemplo María del Mar Moreno, ¿no?, pues está feliz de estar allí, porque a veces uno no se espera estar en la Caracolá, ¿no?
2: Bueno, yo también estoy feliz de que venga, porque tengo que reconocer que ha sido mucha la presión que he tenido de Lebrija, y esa presión se ha trasladado a la comisión. Recuerdo que esta programación se conforma dentro de una comisión que tenemos de la Caracolá, y la hemos trasladado ahí porque, bueno, la verdad que María del Mar tiene mucha vinculación con Lebrija, y ha sido, no estamos hablando de un año, de varios años, ¿no? Por fin, este año viene María del Mar a Lebrija, y creo que está muy bien, y además, como artista invitada, pues nada más y nada menos que va a llevar Inés Bacán, con lo cual nos ha presentado un cuadro que yo creo que va a ser maravilloso, y además con las ganas que ella tiene,

0: fantástico, y bueno, con Pedro Granaíno en primer lugar y después María del Mar Moreno, creo que hemos tenido un sábado realmente importante. La venta de este espectáculo va realmente bien, o sea, realmente bien. Creo que Lebrija y quien viene de fuera ha cogido esta noche con mucho cariño.
1: Qué alegría, porque además es la noche que presento yo y siempre está muy bien presentar con toda la plaza llena, la verdad que me encanta. Pero sí que es verdad que Mujeres de Calicante ya se estrenó en Jerez, la fiesta de la Bulería, recuerdo también con la propia Inés, también se ha puesto en otros escenarios. Bueno, creo que va a ser, siempre le da otra forma, ¿no?, María del Mar, cada vez que se sube al escenario. Entonces luego tendremos la Peña de la Azotea de la Peña, que vienen hoy, este año también artistas muy buenos como Caracolillo, como Paqui Lara, Paqui Río. También vamos a tener en futuras fines de semana importantes recitales en la misma plaza, ¿no? También estará Pepe Torres, estará Fernanda, que es otra de los talentos lebrijanos. No me quiero dejar a nadie, pero como decimos, no quiero tampoco excederme tanto en la programación, porque me gustaría hablar con un poquito con Anabel Valencia, que para eso ha venido.
0: Pero Juan, permíteme que te
1: no te iba a quedar todavía sin palabras, ¿eh?
0: Pero sí, quiero aprovechar, sí, has hablado la Peña Flamenca, y el 9 de julio vamos a tener una conferencia en la azotea de la Peña Flamenca, que nos va a recordar a la memoria de Pepe Montará, hace muy pocos meses que se fue. Entonces en esta edición de La Caracolá teníamos que tener algo dedicado a él, y va a ser una conferencia ilustrada, que va a estar Malena Carrasco al cante y su hermano Luis a la guitarra, con lo cual que va a ser bonito. Y también vamos a tener otra conferencia, son muchos días, tenemos distintos tipos de actividades, pero que también creo que es importante, una conferencia en el patio de San Francisco, que lo organiza Lebrija Flamenca, una mesa de ronda que se llama El Cante que Naquera, y que se cumple el 50 aniversario de tres elementos importantes en la historia de Lebrija. Por un lado tenemos el disco Persecución, de Juan Peña Lebrijano, por otro lado tenemos el disco Romance de Mona Justicia, de Manuel de Paula, y por otro lado el 50 aniversario del extremo de Caminamos la Quera, en el que Concha Vargas intervino. Entonces vamos a tener a Concha Vargas, vamos a tener a Manuel de Paula y vamos a tener a la hija de Juan Peña Lebrijano. Creo que va a ser una conferencia realmente interesante, y que vamos a tener por fin, porque llevamos mucho tiempo con él detrás, a Manuel Monge, que es tu paisano y querido también. Decimos que un paisano nuestro porque sus raíces son excesivamente lebrijanas, ¿verdad, Anabel?
1: Entonces, bueno, mitad y mitad, ¿verdad?
0: Eso. Entonces, bueno, pues nos va a ilustrar esa noche, que va a ser una conferencia también bastante interesante.
1: Qué bien, todo esto, por supuesto, se puede conocer al detalle, aunque estamos dando bastantes detalles en la web y en todos los medios, pues, de redes sociales. Anabel, estarás el 18 de julio, hemos hablado que vas a ir acompañada de gente de tu familia, antes estará la reina gitana también con su espectáculo Sensaciones, también piano para abrir esta noche del 18 con esa Caracol de Oro a la Diputación de Sevilla. Anabel, ¿por qué no nos desgrana un poquito más quiénes te van a acompañar esa noche?
2: Pues mira, mi gente, como tú has dicho, desde Curro Vargas, que está siempre conmigo a la guitarra, Juanito Clemente, de Las Cabezas, pues mi hermano Juan Diego, Manuel Valencia, Javierito Peña.
1: Va con un buen equipo.
2: Bernardo Parrilla.
0: Nazaret de los Reyes, Punto de Baile.
2: Más o menos, el baile, viene la prima Nazaret, allá un ratito con nosotros, entonces yo estoy muy contenta, la verdad.
1: ¿Tú cuántas veces has estado ya en la Caracolá? ¿O por qué no nos vamos al principio? ¿Cuándo fue tu primera vez en la Caracolá? ¿Lo recuerdas?
2: ¿Tú te crees que yo no me acuerdo ya? 2008.
1: ¿Tu primera vez así?
2: 2008. Siempre, verás, detrás de chiquitita, tú sabes, siempre. ¿Me entiendes? Porque
1: siempre subí ahí,
2: por
1: ¿no?
2: Por una cosa o por otra, siempre estábamos. Pero bueno, realmente como artista, para mí en el 2008. Y ya a partir de ahí, pues...
1: Te hiciste un recital, ¿no? Unas cuantas de cante.
2: Sí, ahí ya fui con mi espectáculo sola y ya pues a partir de... Fíjate, ya pues no hemos parado de hacer nuestras cositas. Y siempre pues la Caracolá pues es especial, la verdad.
1: Es bonito también el ambiente que se crea allí, ¿no? Y como sobre todo ustedes defendéis vuestra tradición, ¿no? Yo creo que cada territorio tiene su sello, y en Lebrija yo creo que se mantiene muy bien el sello lebrijano, ¿no? Del cante, de las maneras, de las costumbres. ¿Tú piensas lo mismo que yo?
2: Yo creo que de eso se trata, porque el día que perdamos eso, pues no habrá, no podremos estar hablando de esto. Entonces, Lebrija tiene que estar siempre presente en todo, en sus tradiciones, en sus cantes por delante, sus artistas por delante, y creo que de eso pues se trata la historia.
1: Este viernes estás en Las Cabezas de San
2: este
1: Juan,
2: ¿no? Este viernes estoy en Las Cabezas de San Juan, que estoy un montón de contenta y un montón de ilusionada, porque bueno, es un pueblo vecino a la que hay gente que yo quiero mucho y que tenía muchas ganas de estar, la verdad.
1: También estuvieron aquí los compañeros del Ayuntamiento de

0: de las cabezas, Tere Peña también estuvo de la comisión y bueno, es un gran cartel que luego en la segunda parte nos vamos a parar un poquito en toda la programación de este fin de semana, de los festivales, que es prácticamente inabarcable. Antes de llegar al final de la entrevista, me gustaría que apuntarais algo más. Delegado, ¿quiere algo, añadir algo más de esta edición?
1: Bueno, de esta edición, como decíamos, indicar lógicamente que es una edición en la que Juan Peña Lebrijano va a tener su protagonismo, lo que tenemos ahí, las distintas actividades que realizamos, ¿no? Porque bueno, que estamos hablando de un festival flamenco y nos vamos del 8 al 18 en el que hacemos pues, conferencias, como he adelantado antes, visitas guiadas por la Lebrija flamenca, un recorrido que está funcionando muy bien, la tercera edición en la que estamos haciendo y de nuestro público está realmente contento, la Peña Flamenca con esas dos noches en la azotea, que también es un espacio en el que estamos manifestando ahí, y después, bueno, pues digamos, con cuatro noches grandes que son los viernes, sábado, que es la Plaza del Mantillo, donde hay actividades. La verdad que un desglose en el que Lebrija durante estos prácticamente estamos hablando de 12 días, pues que 12 días el flamenco se viva de forma intensa en las tardes noches, ¿no? Porque todo está enfocado en tardes noches. Es una época, como tú has nombrado antes, la canícula, ¿no? No es una época de mucha calor. Entonces esas noches son, y bueno, la verdad que Lebrija lo toma de muy buena forma. Viene gente de fuera, realmente viene de fuera, pero la verdad que me sorprendo porque, igual como has dicho que me encanta, prácticamente todos los espectáculos se van a llenar, no tenemos ninguna duda, aunque el segundo fin de semana es lo que está un poco más flojo, pero bueno, todavía queda ahí. El primer fin de semana prácticamente ahí las ventas están funcionando muy bien. Básicamente Lebrija lo acoge con buena forma y que son muchos días, hay muchísimo público muy fiel y en el que prácticamente se nos llena todo, y históricamente ha sido así y este año también. Es decir, apunte lebrijano, tenemos a Anabel, que cierra, Anabel cierra este año, y Fernanda, que la tenemos el viernes, con lo cual la presencia de lebrijana, que tengo que recordar aquí que Lebrija tiene mucho talento, son muchos los artistas que hay, lógicamente, artistas nuestros siempre mínimo dos debe haber, ¿no? Y por supuesto, pues también cuenta con, este año viene por Jerez, presencia importante de Jerez, presencia de otros pueblos, en fin.
0: Pues,
1: muy bien, contento.
0: Pues estaremos por allí, Dios mediante, os iremos informando cada semana y sobre todo de lo que ocurre y de lo que está ocurriendo, porque también grabaremos para mostraros, como están viendo ustedes las imágenes en pantalla, también de una de las ediciones últimas con Fernanda Peña, que en esa edición cerraba la caracola, y este año pues el turno de Anabel Valencia. Anabel, muchas gracias por estar aquí, mucha suerte también para el 3, sí, para las cabezas y también para Lebrija y para todo lo que tenga este verano. Así que gracias y nosotros vamos a volver, muchas gracias. Vamos a volver después de estos consejos publicitarios para encarar la segunda parte del programa.

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Vamos a continuar con el programa dando la bienvenida a la segunda invitada de hoy, un segundo bloque, pero antes me va a permitir mi querida Naike Ponce que yo hable de los festivales que tenemos a continuación este fin de semana, que tenemos muchísimas cosas, porque como saben ustedes, ya estamos en pleno verano y todos los festivales pues, se desarrollan en los fines de semana de julio y agosto, la mayoría de ellos. Ojalá se repartieran más porque también los presentadores nos iría mejor. Este viernes estaremos en San Fernando, 75 aniversario de Camarón de la Isla, con un cartel muy bueno allí en el ayuntamiento, pues con Duquende, el Farru, la Reina Gitana, Mai Fernández y Rubio de Pruna. Será el viernes 3. También el día anterior ya hay ahí movimiento con otro tipo de música, ¿no? También estará José de los Camarones y demás, pero bueno, pueden ustedes en el cartel lo ven perfectamente. Hemos hablado anteriormente con Anabel Valencia de su presencia en el Festival de las Cabezas de San Juan de la Hierbabuena. Eso será el próximo 3. Ya previamente se están celebrando muchas actividades, conferencias, otro tipo de flashmob y esas cosas que hoy pues, se incluyen, ¿no?, en los programas culturales del flamenco, pero el próximo viernes 3 en la plaza de la catedral allí también del Santísimo Cristo de la Veracruz estará el granaíno Anabel Valencia, María José Soriano y el baile de Manuela Carrasco, con la hierbabuena de plata a Manuel Cordero, a partir de las 9:30 de la noche. Que me perdonen los guitarristas y palmeros, que no me puedo detener tanto, porque si no, me como el programa. Hablamos ya del sábado, que hay bastantes citas importantes, nos quedamos con algunas de ellas. Se celebra en Morón el 59 Festival Flamenco Gazpacho Andaluz, dedicado pues a nada más y nada menos que a Paco del Gastor. El sábado, el 4 de julio, estará María Terremoto, Cancanilla de Málaga, Gastor de Paco ofreciendo el homenaje a Paco del Gastor, Dani de Morón como guitarrista solista, el baile de Pepe Torres y un final apoteósico con Diego Carrasco y familia, el 4 de julio a partir de las 10 de la noche. Seguimos hablando de flamenco, cartel de ensueño en Rute, Córdoba, con el Festival de Zambra, a partir de las 10 de la noche. Si Manuel Martín presentaba el gazpacho, pues Manuel Curao presenta esta noche en Zambra con Argentina, Maite Martín, Ezequiel Benítez, Antonio Reyes y Rubito Hijo, con el baile de Juan Tomás de la Molía. También hablamos del Festival de la Línea Flamenca, el 4 de julio en el Palacio de Congreso, con El Pele y Duquende, y el baile de José Viñas. Esto a qué hora es, a las 10 de la noche. Y en Guillena también tengo el gusto de presentar yo ese día la fiesta de la bulería, este festival de la bulería, el 4 de julio con Aurora Vargas, con Rancapino Chico, con El Farru, con la Fabi y con Manuel Monge. Así que pueden ustedes disfrutar de este cartel a partir de las 10:30 de la noche en la Plaza de Toro de Guillena. Se vive un momento bastante bueno, mucha juventud, que siempre me agrada ver allí, buena afición juvenil y que apuestan por este magnífico cartel un año más. Seguimos hablando de videoclip, porque también nos gusta pues promocionar de alguna manera a todas esas personas que trabajan, esos artistas que apuestan por ofrecer algo nuevo cada cierto tiempo, y en este caso nos quedamos con Felipa del Moreno, Soñando que te quedaste, y Luis Perdiguero con Flamenco, con la guitarra de Paco León, dos nuevos videoclips que hemos conocido en los últimos días.

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0: ya encarando la última parte del programa, aunque tenemos también bastante tiempo para hablar con una buenísima artista, una buena amiga de esta casa que ya ha venido en varias ocasiones y por supuesto con motivo de la publicación de su tercer trabajo discográfico, en este caso con muchísimas buenas colaboraciones. Ella también es cierto que le gusta caminar en equipo, con compañía, le gusta caminar siempre con otros artistas que le aporten esa retroalimentación artística que es tan necesaria, muy generosa por su parte, por supuesto, y nos presenta Bicho Malo. ¿Qué título? Nayke Ponce, ¿qué tal? ¿Cómo estás?
1: Muy bien, muy contenta de estar contigo.
0: Siempre Sanlúcar, nos encanta recibir y abrir las puertas para que una sanluqueña de pro nos venga a visitar y en este caso para hablar de Bicho Malo, ¿no? Tu nuevo disco, ya ha salido hace unos días.
1: El día 26, hace nada.
0: Oye, ¿contenta ya con la repercusión?
1: Muy contenta porque, bueno, me atrevo a cambiar de género, ¿no? Que es importante para mí y que me ha costado lo mío, ¿eh? Que no es fácil el camino, ¿no? Y muy contenta porque yo creo que hay muchas, está la gente sorprendida, ¿no? Yo misma me sorprendo todavía, fíjate, de escucharlo, ¿no?
0: Sí, ¿no? Porque hablamos un poquito de que el género flamenco es tu esencia, uh-huh. Has tenido siempre también una mirada muy amplia, ¿no? Unos registros también que ha ido extrabando según ha ido conociendo, según qué influencia, sí. Y ahora has dado un paso más, ¿no? Más rompedor quizás dentro de lo que se espera de Nayke Ponce.
1: Sí, ha sido un trabajo realmente donde yo he trabajado mucho vocalmente, ¿no? Porque, bueno, aunque los flamencos, digamos, y tengamos esa visión de que el pop es fácil, para nada fácil, Juan. Yo he tenido que trabajar mucho vocalmente y he descubierto una parte de mí que no conocía. Ya con el disco de Paquete se iba viendo un poco más, pues eso, ¿no? Poner el tono más bajo, más susurrado y esa, bueno, ese registro mío, ¿no? Que esa media voz. Pero aquí he encontrado otra parte de mí que yo no conocía. Y es muy bonito, ¿no? Poder caminar y descubrirse a uno mismo, ¿no?
0: Es precisamente ese el motivo de todo esto, descubrirse a uno mismo. ¿Cuál es el objetivo de haber cambiado un poco más de género? Porque yo entiendo que el flamenco siempre estará uh-huh. en tu voz, en tu persona, en tu espíritu, en tus conciertos, al fin y al cabo.
1: Sí, claro, yo siempre digo que mi expresión es flamenca, pero yo tengo muchas inquietudes, siempre las he tenido. Y el camino también me lo ha ofrecido, ¿no? Fíjate tú, mi primer disco con Paquete, que hicimos ese disco de versiones tan bonitas, ya para mí eso fue realmente como ir a la universidad, ¿no? Con esos musicazos. Entonces a mí el camino me ha llevado a seguir indagando, a seguir.

0: nutriéndome de otras cosas y a no limitarme a solamente cantar por flamenco tradicional, que es lo que más amo en esta vida, el flamenco tradicional, pero luego la música es muy bonita y todos los géneros, siempre y cuando uno se sienta a gusto. Y yo hacía un proceso muy bonito, como que al principio lo negaba, después decía, ¿esto qué es? ¿Cómo suena? Entonces el productor Gaiska, chiquilla, que tú suenas preciosa aquí. Entonces ha sido un proceso también de yo autodescubrirme y de aceptarme, ¿no? Y el motivo es ese, porque yo soy una artista inquieta, ¿no?
1: Y bicho malo, el título es como bumba, ¿no?
0: Sí, porque yo hay una cosa que entiendo, pero que no comparto del todo, el postureo de que siempre estamos bien, ese de las redes, y todo el mundo cuenta qué bonito y qué guapo y que no sé. Bueno, también hay que decir, estoy mal, y hay que decir también a la gente, eres un bicho malo. Ya está. Se puede decir, depende del contexto, no tiene por qué ser negativo, ¿no? Tiene por qué, yo me considero un bichito malo, de traviesa, ¿no? También. Pero sobre todo por reivindicar que hay que contar las cosas. Y no siempre se tiene que contar nada más que qué guapa estás y qué bonita eres, y que sino también se puede, y es nuestra responsabilidad, ¿no? El del artista contar.
1: En estos 8 temas, por lo tanto, vemos a una Nike que cuenta muchas experiencias, no todas quizás autobiográficas, o sí.
0: No.
1: También un poco uno se mete en el papel de lo que entiende, claro, que ocurre en la sociedad, ¿no?
0: Claro, yo creo que, bueno, los temas son de Gaiska, son sus composiciones de él, y es verdad que una elige, ¿no?, según siente, ¿no? Bueno, la música te elige a ti, yo creo. Entonces, de alguna manera, yo siento esas historias, si no, no las podría cantar, ¿no? Pero sobre todo es importante eso, que aunque haya cosas bonitas en la vida, también hay que contar las cosas feas, como hacemos en el flamenco de toda la vida, ¿no?
1: Totalmente. Una manera de expresar, ¿no? De contar cosas.
0: Exactamente. Y yo creo que Bicho Malo tenía mucha fuerza, que justo te he contado a ti, que tenía dudas, porque hay otro tema muy bonito que se llama Imparable, que me parece también un título muy bonito. Pero al final, bueno, nos decidimos por Bicho Malo.
1: ¿Y tú crees en estos días, haciendo balance así rápido y pronto, que está teniendo el título una buena acogida?
0: Yo creo que sí, ¿no?
1: A mí, personalmente, cuando la he visto, le he dicho, digo, oye, el título me encanta, Bicho Malo. Sí. Y conociéndola también, porque es como dice, ¿no? Tiene su parte de traviesa, ¿no? Porque es inquieta, entonces ese es el mejor de las visiones que se puede tener de este término, Bicho Malo. Tiene unas grandes colaboraciones este disco, Estrella Morente, Ángel Toledano, también artistas del flamenco que no dejan de estudiarse uno mismo, de conocer otros espacios sonoros, sí. Entonces una calidad ya a priori magnífica, ¿no?, el disco.
0: Sí, la verdad es que siento mucho agradecimiento, ¿no?, porque siempre que pienso en algún artista, siempre me dicen que sí, digo, no puedo inventar, porque como invente me dicen que sí. Tengo esa suerte, ¿no? Me siento muy querida por la profesión, por los compañeros, y siempre están dispuestos, ¿no? No solo Estrella y Ángeles, que yo las admiro muchísimo, sino, pues no sé, figuras como Tino de Gerardo, Josué Ronquillo, Rubén García, pianista de Malú. O sea, hay una cantidad, un abanico de músicos que yo ni en mi sueño, ¿no? O sea, que estoy muy contenta.
1: Eso es porque te lo has ganado, ¿no? Siempre es muy generoso también con ellos.
0: Yo creo que sí. Yo intento, por lo menos, dentro de mis posibilidades. Si alguien me llama, yo siempre estoy ahí.
1: Oye, ¿y ahora en verano por dónde vas a andar? Cuéntanos un poquito.
0: Estoy por aquí, por Andalucía. Estoy preparando el directo, realmente. Vamos a estrenar en otoño y espero que podamos estrenar en Cádiz también, en la provincia de Cádiz.
1: Hombre, o sea, sería lo justo, ¿no? Sería lo justo. Sí. Porque tu tierra sanluqueña nunca la dejas de mencionar. Siempre.
0: Jamás.
1: Ahora en verano también San Lucas se vive muy bien.
0: ¡Ah, hombre! De hecho, estoy aquí ahora, la gente me hace en Madrid, pero por fin ya me volví. Ya sembré, Juan, lo que tenía que sembrar, y ahora me apetece, pues esto, estar con mi gente, con mi forma de vivir, y aquí estoy muy contenta.
1: Pues Bicho Malo se puede escuchar ya en las plataformas digitales, desde el 26 nos ha contado, tiene un nuevo registro en el que podemos conocer a Nike Ponce después de un trabajo de estudio tanto personal, tanto también técnico, ¿no?, de su propia voz, de su propia manera de expresarse, se acerca al pop, se acerca a otro tipo de géneros que no la alejan nunca del flamenco, como decimos, es su alma, su inicio, su origen, su esencia flamenca, y con estas colaboraciones tan especiales como las que hemos mencionado con Estrella, Ángeles Toledano, una nueva manera de contar cosas, y creo que con la libertad que necesita y merece el artista. Así que, Nike, te damos la enhorabuena.
0: Muchas

0: Gracias, Juan.
1: Gracias por estar aquí.
0: Gracias por abrirme siempre las puertas de tu casa, a todo el equipo, y es un honor siempre estar a vuestro lado.
1: Pues muchas gracias a ti y nos despedimos el programa de hoy pues con Bicho Malo, precisamente para que disfruten ustedes de este videoclip. Como vamos siempre con la televisión, muy justos de tiempo, si quizás no acabamos el videoclip entero, saben que en YouTube pueden acudir, verlo entero y disfrutar una y otra vez de lo que nos ofrece Nike Ponce. Para nosotros siempre una alegría tremenda estar cada semana aquí. En verano no nos vamos.

Si verano está esto lleno de actividades, no nos podemos marchar y como tenemos la playa cerquita, pues vamos y venimos. Así que no se muevan de ahí porque todos los jueves en directo y también luego, por supuesto, en reposición. Alianda, gracias por estar ahí. Un beso muy fuerte para todos.

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0: ¿Qué tal? Muy buenas, bienvenidos un día más a Sevilla Obra Maestra, el espacio del patrimonio sevillano en 7 Televisión. Hoy nos hemos venido a la calle ancha de la feria, porque vamos a conocer por fuera y por dentro un viejo templo que se sitúa aquí y que está en su última fase de restauración, la parroquia de Omnium Sanctorum. Para ello nos está esperando en la puerta Joaquín de la Peña, historiador. Vamos para allá. Muy buenas, Joaquín, ¿qué tal?
1: Buenos días, Ana.
0: Me alegro de verte.
1: Igualmente. Llevamos ya un año y pico y todavía estamos con esas obras que nunca se acaban, pero es un viejo, un histórico edificio, un templo parroquial que forma parte de esas 24 collaciones en que Fernando III dividió la ciudad cuando la toma a los musulmanes. Tenemos que tener en cuenta que el templo, la fábrica de Omnium Sanctorum, es un edificio que ha pasado por muchísimas vicisitudes. Efectivamente, jurídicamente nos encontramos con una parroquia del siglo XIII, de mediados del siglo XIII, de 1248, la reconquista de la ciudad. Pero

0: Luego, formalmente, es un templo que ha pasado, pues ya te digo, por muchísimas fases históricas. La primera, como todos los edificios de Sevilla, el gran terremoto de 1356. Pedro I afronta la reconstrucción prácticamente de una ciudad que había sufrido muchísimo con ese terremoto de 1356. Y no menos importante son los daños que tienen las iglesias fernandinas, que ya podíamos llamar. De hecho, en Onium Sanctorum del siglo XIII prácticamente solo nos quedan las dos portadas y algunas de las ventanas que vemos ahí, que son puramente mudéjares. La gran reforma que sufre Onium Sanctorum es a partir de 1356. A partir de ahí se construye la torre, que es, digamos, la parte más emblemática, y ahora cuando entremos pues veremos cómo se crea una capilla debajo de la misma, y todo el concepto de gran parroquia. Tenemos que tener en cuenta que las parroquias fernandinas eran mucho más pequeñas. ¿Por qué? Porque se inscriben donde había población, había que tirar casas, aunque es verdad que la población posterior a la reconquista de Fernando III disminuye muchísimo. ¿Qué pasa en Onium Sanctorum? ¿Qué pasa en esta zona de la calle Feria? Esta zona de la calle Feria, para empezar, tenemos una zona de bajo poblamiento. ¿Por qué? Porque era una zona con mucha agua. De hecho, sigue siendo. Tenemos que pensar que la Alameda no existía tal como estaba hoy día, sino que era un brazo del Guadalquivir. Y además, una cosa muy importante, había un núcleo de industrias que despedían mal olor, como eran las industrias de la seda, las industrias de las telas. De hecho, la calle Feria, durante todo el final de la Edad Media y la Edad Moderna, este trozo, la calle ancha de la Feria, la conocen los vecinos antiguos, se llamaba la calle Lino. ¿Qué pasaba exactamente en este espacio? En este espacio que había una plaza, la única plaza que existía en la collación. Una plaza donde ya en tiempos musulmanes existe un mercado que se celebra, qué curiosidad, los jueves. Por lo tanto, cuando vemos el mercado, estamos hablando de un mercado de los más antiguos de España, de los más antiguos de Europa. En ese espacio, que no hay problema para construir porque es un espacio libre, es una plaza, ahí es donde se inserta la parroquia de Onium Sanctorum en 1248.
1: Bueno, pues vamos a entrar, ¿no?
0: Venga.
1: Joaquín, ya estamos dentro de la parroquia y justo al entrar a la izquierda nos paramos en esta primera capilla.
0: Esta es, digamos, la parte más antigua de la parroquia, es la más interesante, es donde actualmente se encuentran las imágenes de la Hermandad del Santísimo Cristo de las Almas, de los Javieres. Y digo que es la más interesante porque, primero, arquitectónicamente es un modelo que no es frecuente en nuestra diócesis, que es que la torre, pensad que estamos justo en la torre abre uno de sus lados para dar paso, para integrar esta capilla, que es la capilla bautismal, pero que en su origen era la capilla de la familia Cervantes. Si pensamos en el cardenal Cervantes, pues es pariente posterior a estos que nos dice la reja, que fue capilla y enterramiento de don Gonzalo Gómez de Cervantes y de su mujer y sus descendientes. De hecho, lo que tenemos aquí a la derecha es la lápida de la cripta que estuvo debajo de la capilla. Este diseño arquitectónico nos permite, en primer lugar, contemplar lo poderoso de los muros de la torre. Vemos
1: la anchura, ¿no?
0: La anchura de esos muros para soportar todo el entramado que va a suponer la construcción de la torre, como ya hemos dicho, a partir de 1356... La torre se construye a imitación de la Giralda, con los paños de sepia. No lo construyen realmente árabes. Eso lo tenemos que decir para quitar malas interpretaciones. Antes de Onium Sanctorum, antes de la parroquia, Onium Sanctorum no fue mezquita. Ajá. No tenemos documentación ni de los bienes hábice musulmanes, no tenemos

0: ni restos arqueológicos que nos digan que aquí hubo mezquitas, simplemente había un espacio libre donde se celebraba el mercado. Pues bien, esa torre que se construye, que estuvo pintada al igual que la Giralda, nos quedan algunos restos todavía entre los paños de cerca de las pinturas, esa torre se abre, como decíamos, en uno de los laterales para dar paso a una de las capillas, una capilla de una familia particular. Una capilla que además va a tener mucha importancia en la historia de la ciudad. ¿Por qué? Porque está vinculada al motín del Pendón Verde de 1521. Un motín por hambre que no lo realizan gente del barrio, sino que son gente que vienen al barrio y que toman una bandera que existía en esta capilla, una bandera verde. Tradicionalmente se ha dado en llamar el motín del Pendón Verde y que esa bandera provenía de las luchas contra los árabes, ¿vale? Bueno, pues en realidad no sabemos cómo era la bandera, pero la hipótesis más factible es que no sea de los árabes, sino que si era un pendón, una bandera verde que estaba en una capilla de los Cervantes, y los Cervantes, como vemos arriba en los escudos, su principal marca, su principal signo, su principal emblema, son dos ciervos, de ahí la palabra Cervantes, sobre un prado, ¿de qué color? Verde. Pues lo lógico es que esa bandera fuera la bandera de la familia Cervantes, que mantenía aquí pues su enterramiento familiar. Eso en primer lugar. Esa bandera, posteriormente, muy posteriormente, ya a finales del siglo XIX, será tomada como base de la bandera de nuestra comunidad autónoma, de Andalucía. Proviene de ahí, por aquello de que las revueltas del Pendón Verde fueron como una especie de revuelta popular, discutido con muchísima pasión en los ambientes cofrades, es sobre si en esta capilla se funda o no se funda la Hermandad del Silencio, la primitiva hermandad. Bueno, pues no nos vamos a meter en eso. Hay historiadores que opinan que sí, que se fundó. Hay historiadores que opinamos que no se fundó en Omnium Sanctorum. Lo importante, pues, de la torre arquitectónicamente, pues esas pechinas preciosas que elevan una cúpula hasta el primer piso de la torre, que si pudiéramos subir, pues veríamos que es interesante porque hay un desvío de fuerza para compensar todo ese peso que van a soportar estos magníficos muros.
1: Ahora además reside aquí la Hermandad de los Javieres por poco tiempo, porque se marchará, pero bueno, también una hermandad que ha arraigado mucho en este templo, ¿no? Aunque ahora sí se marche al templo en el que se fundó.
0: Es que son casi medio siglo de vida en Omnium Sanctorum. Los que ya vamos adornando nuestra cabeza con un poco de nieve, los conocimos llegar cuando éramos muy jóvenes y hubo mucha gente del barrio. Pensá que en Omnium Sanctorum no había hermandades de penitencia. Es la primera hermandad de penitencia que llega desde 1936, en que la cena, después del incendio de 1936, sale de Omnium Sanctorum. Entonces hubo pues un movimiento en el barrio y mucha gente se apuntó en la Hermandad de los Javieres. La verdad que nos causa, esta separación nos causa un poco de doble sentimiento. Por un lado, tú te alegras de que la Hermandad de los Javieres se reencuentre con sus orígenes, se reencuentre con su espíritu jesuítico, pero por otro lado nos da muchísima pena que los Javieres salgan de Omnium Sanctorum. De todas formas, tampoco tenemos que alarmarnos. Por Omnium Sanctorum han pasado multitud de hermandades y cofradías. Yo a los párrocos siempre les digo, no te quejes de que tienes tres hermandades, porque en el siglo XVIII llegaba a haber en Omnium Sanctorum 17 hermandades.
1: Justo a la derecha de la capilla de los Cervantes nos encontramos con esta otra, ¿no, Joaquín? La capilla de las Ánimas.
0: Sí, la capilla de las Ánimas, que está, además también hunde sus raíces históricas en un hecho fundamental. Tenemos que pensar que los cementerios son una creación, los cementerios municipales son una creación de finales del 18, ya principios del 19, cuando se crean. ¿Dónde estaban los cementerios antiguamente? Pues en las parroquias. Bien. ¿Cómo? Si tenías dinero, si eras noble o con capillas propias. Yo me hago mi capilla propia, que no es capilla, sino que es capilla

0: enterramiento. Bien, en las criptas, Omnium Sanctorum está lleno de criptas, colmatadas por los escombros del incendio de 1936, pero las criptas siguen existiendo.
1: Debajo, ¿no?
0: Debajo. Claro. ¿Quién hacía esas criptas? Pues hay una cripta que es de la propia parroquia y hay criptas de las hermandades que existían en Omnium Sanctorum. Y luego estaba el cementerio, cuando había mucha mortalidad, estaba el cementerio. ¿Dónde estaba el cementerio? Hemos dicho que lo que teníamos en este espacio era una plaza, pues el cementerio estaba justamente en el lado norte de la parroquia, es decir, en lo que hoy sería el mercado. La gente me pregunta, dice, hombre, entonces ¿qué pasa? ¿Que el cementerio está debajo del puesto de la carne? Pues sí, el cementerio está ahí, en el puesto de la carne. De hecho, en los archivos municipales hay multitud de pleitos entre la parroquia y los puestos del mercado, porque había veces en que cuando había mucha mortalidad, pues los curas de Omnium Sanctorum ocupaban el sitio de los puestos, se quejaban los vendedores, y a su vez, cuando no había tanta mortalidad, no había tantos entierros, los placeros, los vendedores, ocupaban sitio al cementerio de la parroquia. Uh-huh. Pues en este lugar estaba el cementerio de la parroquia, que se extendía cuando se hizo la obra del mercado, se extendía por toda la fachada norte del templo. ¿Qué pasa? Que en 1647 la Hermandad de Ánimas compra el terreno, compra cuatro sepulturas y construye esta capilla, que es lo que hoy llamamos Capilla de Ánimas, dedicada al culto a las ánimas benditas del purgatorio, que es titular de la Hermandad Sacramental. En esta capilla, que mantiene el estilo inicial de la parroquia, con una bóveda de arcos apuntados, pues tenemos dos cosas interesantes. La primera, tenemos la sepultura de quien fue el alma de la reconstrucción de la parroquia tras el incendio de 1936, don Antonio Tineo Lara, un párroco de, podríamos decir, de los antiguos, un párroco con mando en plaza, un párroco muy efectivo, que inmediatamente que Omnium Sanctorum es incendiado, es quemado, el 18 de julio de 1936, se planta y comienza las obras de reconstrucción. De hecho, Omnium Sanctorum es el primer templo que se quema, porque las turbas venían desde la Alameda, donde se había abierto un cuartel de la Guardia de Asalto y se habían repartido armas a toda esa gente. Van hacia la zona roja de Sevilla, hacia el barrio San Julián, y Omnium Sanctorum es la primera parroquia que se incendia. Y también es la primera parroquia que se reabre al culto el 12 de octubre de 1940, ya completamente restaurada. A algunos no les gusta, pero yo sigo diciendo que aquel incendio fue un incendio artístico. Es como el rayo artístico que cayó en la Giralda. ¿Por qué? Pues porque Omnium Sanctorum a lo largo de los siglos había tenido muchas incorporaciones arquitectónicas. Se habían construido capillas, el órgano estaba en este lateral, había dos galerías hacia arriba, se había sustituido, ahora lo veremos cuando lleguemos al altar mayor, se habían sustituido dos retablos, y al final pues nos habíamos quedado con un retablo neoclásico feísimo, que todo hay que decirlo. Entonces fue como un fuego artístico, porque el arquitecto de la reconstrucción, don Juan Talavera, hablaremos ahora un poquito más en profundidad de ello, pues lo que hace, la idea que tiene, es devolver el templo a lo que debió ser la iglesia primitiva, la iglesia de 1356. En la capilla tenemos también otra curiosidad que le va a encantar a quienes nos estén viendo, es este regalito que le hacen la Sacramental de San Gil y la Sacramental de Santa Marina a la Sacramental de Omnium Sanctorum. Las sacramentales tenían un acuerdo por el cual, si tú eras hermano de una sacramental pero morías en otra collación, te enterraban en aquella collación donde habías fallecido, como si fueras hermano de esa sacramental. En 1770 la Sacramental de Santa Catalina dice que se han producido abusos y que ella va a romper la concordia,

0: Y la sacramental de Omnium Sanctorum dice que aunque las demás sacramentales no lo hagan con sus hermanos, ella seguirá haciendo con los hermanos de todas las sacramentales los términos de la concordia. Se empieza una prolija documentación, cartas, etcétera, y la sacramental de San Gil y la sacramental de Santa Marina, con las que había mucha relación y porque eran las más cercanas, pues el 2 de mayo de 1771, en agradecimiento a la defensa de la concordia del Santísimo Sacramento, pues regala esta cornucopia, que se le dice popularmente el homenaje.
1: Y ahora hacemos esta parada delante de, en este caso, el Señor de la Paz, de la Hermandad del Carmen, que también reside aquí dentro.
0: Seguimos estando en obra, estamos reabiertos, pero seguimos en obra, y el lugar habitual donde ellos están, que es en la parte del final de la iglesia, pues ahí ha habido que hacer unas intervenciones y por eso provisionalmente están aquí delante del altar del Sagrado Corazón de Jesús. Tenemos al Señor de la Paz porque Nuestra Señora del Carmen pues acordó la hermandad en Cabildo General hacerle unas labores de mantenimiento, por eso nos falta aquí.
1: Y vamos a seguir avanzando porque me parecen muy interesantes estos arcos que se encuentran aquí, Joaquín.
0: Si la iglesia la incendian el 18 de julio de 1936, ¿de dónde salen estos altares barrocos? ¿De dónde salen estos arcos sóleos, estos enterramientos? ¿De dónde sale todo este patrimonio? Tenemos que tener en cuenta que don Antonio Tineo, el párroco de aquel entonces, formaba parte de la Comisión de Patrimonio del Arzobispado. Conocía muy bien todos los templos que estaban en ruina o que estaban deteriorados. ¿Por qué? Porque estábamos viviendo el final de la descomposición patrimonial de España tras la desamortización. Había templos en la diócesis que se habían cerrado con la desamortización, no se habían vendido o se habían vendido, se habían vuelto a adquirir por la diócesis, pero los nuevos dueños no les interesaba para nada, les interesaban a lo mejor pues los territorios, las rentas que estaban anexas a esos edificios, con lo cual tenemos muchísimos edificios en la diócesis, muchísimos edificios religiosos, pues cerrados, en ruina o medio en ruina. Entonces hay una primera entrada de obras de arte que provienen de toda la diócesis. Tenemos altares que vienen de Morón, tenemos altares que vienen de Estepa, tenemos el órgano que viene de Osuna. Esa es una primera entrada. Después tenemos una segunda, que son las propias parroquias que no han ardido en la guerra civil, en los días del 18-19 de julio... que en una muestra de solidaridad ceden algo a las nuevas parroquias que sí han ardido. Tenemos por ejemplo el Cristo de la Venia, un Cristo de la Buena Muerte, porque retoma un título de un Cristo magnífico que tenía que sí sale ardiendo, que proviene de Santa Ana, o tenemos esta magnífica Inmaculada que procede de la iglesia de San Lorenzo, porque la ceden, la depositan en Omnium Sanctorum para completar lo que era la obra. Y luego tenemos una parte muy importante, que es lo que se hace nuevo. Entre lo que se hace nuevo, se hacen estos dos arcos óleos. Estos dos arcos óleos que pertenecen a los condes de las Torres de Sánchez Dal. Tenemos que situarnos en el famoso Palacio de los Sánchez Dal de la Plaza del Duque. ¿Qué es lo que hace este hombre? Este hombre recoge a todos los artesanos que habían trabajado en la exposición de 1929 y los pone a trabajar para él. Digamos que podemos hacer un paralelismo entre las obras de arte que se ejecutan en la Cataluña de la Renascença con este gusto por lo medieval, por lo gótico, por lo antiguo, que surge también a mediados del siglo XX, en la primer tercio del siglo XX, y del que este señor que tenemos aquí, el conde de las Torres de Sánchez Dal, el primer conde de las Torres de Sánchez Dal, es un ejemplo. ¿Qué hace este hombre? Pues este hombre dice, bueno, pues yo voy a colaborar. Tenemos que tener en cuenta que, volvemos a hablar de don Antonio Tineo, tenía muchísima relación

0: con la burguesía sevillana de aquel entonces y consigue muchos fondos para la reconstrucción. Yo voy a dar a fondos para la reconstrucción de Hoyos Antonio, pero quiero que se me hagan un arcosolio, un enterramiento para mí y para mi mujer en Hoyos Antonio. Y eso es lo que se hace. ¿Con qué estilo se hace? Pues se hace con ese estilo que tanto le gustaba, que es haciendo una obra que parece absolutamente medieval. No es medieval, es de 1940. Si bien es cierto que hay algunos paños de azulejos que sí son del siglo XIV y del siglo XV, porque son también de acarreo, son de conventos, son de iglesias que este hombre compraba y luego reutilizaba cuando se encargaba de alguna de sus obras. Este hombre no solo aporta a Hoyos Antonio estos arcosolios, que como podéis ver son magníficos, tienen unos detalles preciosos. A mí me gusta cuando enseño Hoyos Antonio a los niños que se fijen en los perrillos que tienen
1: a los pies,
0: tanto él como Doña María de los Santos, Calonge, que es la mujer que preveyó su enterramiento. Luego aquí no tenemos enterrado a nadie, están enterrados en su panteón en el cementerio. Pero además de estos enterramientos, aportan a Hoyos Antonio las dos pilas de agua bendita que están a los pies de la iglesia, que son copias de unas que existen en el Museo Arqueológico, preciosas, y aportan además a Hoyos Antonio las vidrieras, tanto de la cabecera de la iglesia como de las capillas de los Cervantes y la capilla de Ánimo. Pensad, 1940, las dificultades en las relaciones internacionales, las dificultades comerciales, las dificultades económicas, pues pensad lo que sería encargar y traer desde Francia esas vidrieras. Pues entre Sánchez Dal y Antonio Tenea, esas vidrieras llegan a Hoyos Antonio. El señor es quien preside la parroquia. Sí es verdad que lo más visible es la Reina de Todos los Santos, que se salva del incendio de 1936, como tantas otras de nuestras imágenes de hermandades. La Reina de Todos los Santos es una obra de 1554 de Roque Balduque, muy modificada en el siglo XVIII, cuando la Virgen se traslada desde el lateral de la iglesia al altar mayor. ¿Por qué se traslada? Porque el patrono de la capilla mayor, que es el marqués de la mina, ordena tirar el retablo, que era de un señor que se llamaba Pedro Roldán, pues no le gustaba mucho, y se ordena retirar el retablo y se hace un retablo neoclásico, muy del gusto de la época. En esa época es donde también se hace la peana del paso procesional, se hacen los dos santos que tenemos atribuidos a Cristóbal Ramos, aunque no tenemos documentación porque todo el archivo de la Hermandad de la Virgen se pierde en ese incendio de 1936 junto con el de la parroquia. Pues todo eso se quema, ya hemos hablado de un incendio artístico, y la hermandad crea de nuevo pues un baldaquino, que es inspirado en el baldaquino del Vaticano, y se olvida ya lo que es un retablo tradicional. Cuando se quita el retablo en 1793, sí es interesante comentar que el marqués de la mina trae un notario para que dé cuenta de que efectivamente ese retablo es de él y que se va a construir otro también a costa del propio marqués de la mina. Detrás del retablo, ¿qué es lo que aparece? Aparecen unas pinturas con una imagen de la Virgen con unos santos a los pies. Unas pinturas que eran pinturas medievales. Quiere decir que esta iconografía de la Virgen Reina de Todos los Santos con unos santos a sus pies, esta iconografía apocalíptica, porque proviene de las lecturas del 1 de noviembre, que es la festividad, que son del Apocalipsis, ya existen desde que se crea la iglesia o desde que se reconstruye la iglesia en el siglo XIV. Ya en

0: 1941 se hace este sagrario de Cayetano González, y lo hace, es anterior al paso de nuestro Padre Jesús de Pasión, que para que aquellos que tienen curiosidad, es más rico por dentro que por fuera. Se hace, lo hace don Antonio Tineo, con las aportaciones de las pulseritas, las cadenitas, de todos los feligreses de Onio Santoro.
1: El centro de Sevilla, todos sabemos que ahora mismo también es diferente, ¿no? Yo creo que las familias de Sevilla no quieren vivir en el centro, o no pueden vivir en el centro, no les es fácil vivir en el centro, ¿no? Entonces, eso hace que las características no se correspondan con una parroquia tradicional como la de toda la vida, o como esta parroquia lo fue en su día, ¿no? Porque es verdad que hay pocas familias con niños aquí, muchas de las familias que viven en el centro tienen a los niños en colegios concertados, entonces pues la vida pastoral, vamos a decir, la hacen en sus colegios y hacen sus comuniones y sus sacramentos, ¿no? Entonces es verdad que es una parroquia que tiene una vida parroquial intensa, o pastoral intensa, ¿vale? Pero con muy poquitos números. Teníamos tres hermandades, todavía tenemos tres hermandades, porque hasta el 17 de enero no sale los Javieres, pero es afable.
2: Y ahora los Javieres se marchan en enero, se va a marchar ya al Templo del Sagrado Corazón. Sí. ¿Qué va a pasar en esa capilla? ¿Quién va a ocupar esa capilla que queda libre de
1: los Fervantes? En principio lo que hemos visto es que el Carmen va a ir allí. Y a mí me da alegría, ¿por qué? Porque el Carmen estaba como muy desubicado, estaba ahí en una pared, ¿no? Y en un sitio ahí un poco. Y yo creo que van a estar recogidos, ¿no? En un sitio suyo.
2: Pues nos marchamos del templo de la iglesia de Omnium Santorum con el corazón lleno. Qué interesante historia. Que por cierto, ahora cada vez que mire para allá, hacia el mercado de la feria, me acordaré de esto que nos ha contado Joaquín de la Peña. Justo ahí debajo se encontraba el cementerio. Nos encontramos ya en la calle Feria, porque nos vamos a despedir del templo. Una calle Feria que, por cierto, tiene mucha vida y mucho sabor. Espero que hayan disfrutado de este capítulo de Sevilla, obra maestra. Nos vemos en el siguiente. Sean felices. Adiós.

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3: Tras la Gran Guerra, el orden mundial se limitó a 6 protagonistas principales: 2 tradicionales, Francia e Inglaterra, y 4 emergentes, Estados Unidos, Japón, Alemania y Rusia. Con el fin de la Segunda Guerra Mundial, este número se redujo a 2: Estados Unidos y la Unión Soviética. El orden internacional de la Guerra Fría resultó en un equilibrio bipolar, dominado por estos 2 actores. Europa, que históricamente había mantenido un equilibrio de poder interno, pasó a depender de la estrategia de potencias externas, especialmente de Estados Unidos, a través de la Alianza del Atlántico Norte, firmada en Washington en 1949, dando lugar a la OTAN. La organización se estableció

establece como un mecanismo de defensa colectiva, donde los países miembros pactan proteger a cualquiera de ellos que sea objeto de un ataque por parte de una potencia externa. Este nuevo equilibrio de poder se caracterizó en su origen por la disuasión nuclear estadounidense. Los soviéticos no se quedaron de brazos cruzados y responderían en 1955 con la creación del Pacto de Varsovia para contrarrestar a la OTAN y ejercer su influencia en la Europa del Este. Dos guerras mundiales habían alterado el equilibrio de poder en Europa, sufriendo el continente una gran convulsión. Tras conjurarse la amenaza del nazismo, Europa se encontraba debilitada, ocupada por fuerzas extranjeras y con economías devastadas, lo que la incapacitaba para decidir su futuro de manera independiente. Por ello tendrá que contar con la tutela o bien de los Estados Unidos o bien de la Unión Soviética. La Europa Occidental supo encontrar la fuerza moral para reponerse y eligió ser parte de la esfera de influencia estadounidense. Los estadounidenses habían combatido el nazismo, al igual que habían hecho los soviéticos. Pero hasta ahí terminaban los lazos, ya que en Washington veían a Stalin como un peligro. A lo largo de esos primeros años, con la amenaza soviética haciéndose cada vez más evidente, la Europa que eligió ser libre tuvo que gorronear a los norteamericanos su seguridad, lo que se conoce como un free rider. No le quedó otra alternativa. El resurgimiento de esa Europa occidental y libre en plena posguerra fue impulsado principalmente por la visión y determinación de tres destacados líderes: Konrad Adenauer, de Alemania, Robert Schuman, de Francia y Alcide De Gasperi, de Italia. Los tres eran cristianos católicos devotos y fueron criados y formados antes del estallido de la Primera Guerra Mundial. Estos hombres mantenían una parte de la filosofía y las convicciones de la Europa prebélica, creencias que les proporcionaron la perspectiva y el coraje necesarios para enfrentar y resolver las causas de las tragedias europeas, como la opresión, el despotismo, la violencia, la guerra y las matanzas indiscriminadas. Incluso en tiempos de profunda debilidad, lograron mantener vivos ciertos ideales de orden de sus años de formación. Convencidos de que la recuperación de sus naciones y la prevención de futuros conflictos europeos pasaban por superar las viejas divisiones continentales, se dedicaron a sentar las bases para establecer un renovado orden europeo. Alemania, tradicionalmente vista como un peligro para la estabilidad europea, supo estar a la altura, jugando un papel crucial en el periodo posbélico. Adenauer fue el artífice necesario para el resurgir de la Alemania Occidental, fundada en 1949, contribuyendo significativamente a transformar el país en una fuerza económica destacada. Bajo el liderazgo de Adenauer, Alemania Occidental rechazó ofertas soviéticas de unificación a cambio de abandonar la Alianza Occidental, pero Adenauer prefirió formar parte de una Europa unida, ligada a los valores democráticos. Un hito clave fue la formación por parte de Francia y Alemania, dos países que tradicionalmente habían sido enemigos, de la Comunidad del Carbón y el Acero, que entró en vigor en 1952 y que buscaba fusionar los restos de poder económico y sentar las bases para una unión todavía más estrecha entre los pueblos de Europa, marcando el comienzo de un nuevo orden europeo. La Comunidad del Carbón y el Acero la componían seis países: Francia, Alemania Occidental, Italia, Bélgica, Países Bajos y Luxemburgo. Esta organización jugó un papel crucial en la historia de la integración del continente, actuando como precursora y germen de lo que hoy conocemos como la Unión Europea. En 1957, con los Tratados de Roma, se crearon la Comunidad Económica Europea, CEE, y la Comunidad Europea de la Energía Atómica, Euratom. La Comunidad Económica Europea, en particular, estableció un mercado común, promoviendo la libre circulación de bienes, servicios, capital y personas. A lo largo de los años, la comunidad fue creciendo tanto en tamaño como en alcance. Dinamarca, Irlanda y Reino Unido entraron en 1973, Grecia en 1981 y Portugal y España en 1986. Ese mismo año, el Acta Única Europea impulsó la creación de un mercado único. Con la caída del Muro de Berlín en 1989, se dio fin a la Guerra Fría, permitiendo la unificación de Alemania y el colapso de la órbita de satélites soviéticos. Emerge un único superpoder dominante, Estados Unidos,
pasando a un orden mundial unipolar.

El colapso de la Unión Soviética marcó un cambio significativo en la diplomacia internacional, con Europa buscando definir una identidad independiente en un mundo que se volvería gradualmente multipolar con el auge de actores como China, la Federación Rusa o la India. La Unión Europea vendría a conformar otra de las potencias dentro de ese mundo multipolar. Esa unión se creó con el Tratado de Maastricht de 1992, que marcó un hito significativo en su historia. Este tratado no solo formalizó la existencia de la Unión Europea, sino que también estableció la Unión Económica y Monetaria y sentó las bases para la introducción del euro como moneda común. El euro se introdujo en 1999 y comenzó a circular en 2002, fortaleciendo la integración económica y simbolizando la unidad europea. El siglo XXI vio la mayor ampliación de la Unión Europea. Países de Europa Central y Oriental, antiguamente bajo influencia soviética, se unieron a la Unión Europea. La UE es única en su estructura institucional. La Comisión Europea, el Consejo Europeo, el Consejo de la Unión Europea, el Parlamento Europeo y el Tribunal de Justicia de la Unión Europea son algunas de sus principales instituciones. Estas entidades trabajan conjuntamente para formular y ejecutar políticas en una amplia gama de áreas, incluyendo el comercio, la agricultura, la pesca, el medio ambiente y la cooperación judicial y policial. La UE cuenta hoy en día con 27 Estados miembros, y hay algunos países que siguen solicitando su adhesión. Son muchos los beneficios que un país encuentra al integrarse en la Unión, que a pesar de sus desafíos, sigue contando con un gran prestigio. La Unión Europea ha sido un actor importante en el escenario mundial, promoviendo el comercio, la democracia, los derechos humanos y el desarrollo sostenible. Su modelo de integración regional ha inspirado a otras regiones y ha establecido un estándar en la cooperación transnacional. Con todo, la Unión Europea ha tenido que enfrentar adversidades teniendo que lidiar con significativas divergencias económicas entre sus Estados miembros. La crisis financiera mundial de 2008 y la subsiguiente crisis de deuda en la zona euro pusieron a prueba la cohesión económica de la Unión Europea, especialmente con el rescate financiero de países como Grecia, Irlanda y Portugal. Otro de los desafíos fue el Brexit, tras el referéndum de 2016 en el Reino Unido, que resultó en la decisión de abandonar la Unión Europea, generando incertidumbre sobre el futuro de la integración de Europa. Las crisis migratorias, la corrupción de los burócratas de Bruselas y la pérdida de soberanía de las naciones ha hecho que aumente el euroescepticismo y el populismo. Por otra parte, los movimientos secesionistas en varios Estados miembros, como el independentismo catalán, y los debates sobre el Estado de Derecho en algunos países, como en la Polonia de Mateusz Morawiecki, la Hungría de Víctor Orbán y ahora en la España de Pedro Sánchez, han desafiado los principios de igualdad ante la ley y la separación de poderes, y con ello, la cohesión de la UE. A pesar de todo, a veces las adversidades traen consigo oportunidades. La Unión Europea es el ejemplo que mejor ilustra aquel principio, pues la Unión es una historia de éxito que empezó con una adversidad, la de la impotencia europea tras las guerras mundiales. Una impotencia que se manifestó en un mosaico de países exhaustos, compartiendo fronteras e incapaces de pagar el coste de su defensa. Aquella situación desfavorable paradójicamente facilitó la pacificación de Europa Occidental. Bajo la protección de la seguridad estadounidense, Europa adoptó el método comunitario, una estrategia innovadora de integración que implicaba compartir soberanías en lugar de enfrentarlas como habían hecho durante los 300 años anteriores. Este enfoque resultó en una seguridad interna sin precedentes y el desarrollo de una cultura política alineada con los ideales kantianos, donde las acciones deben realizarse según un deber derivado de principios racionales y morales, no basados en intereses personales o de Estado. En este contexto, los conflictos se resuelven a través de la negociación y la cosoberanía. Así, bajo el paraguas proporcionado por Estados Unidos, emergió un orden jurídico claramente kantiano, la Unión Europea, un ente supranacional basado en un Estado de Derecho o Rule of Law internacional, que sostiene que todas las democracias liberales, sus gobiernos, instituciones y ciudadanos, están sujetos y deben adherirse a las leyes que son públicamente conocidas, igualmente aplicadas y justamente ejecutadas. Este modelo, que podría considerarse un ejemplo para el mundo, representa un orden posmoderno que va más allá de una mera unión geográfica, con un método

que se basa en el compromiso, la negociación y, por supuesto, en las relaciones comerciales, es decir, en los negocios. La Unión Europea es un éxito indiscutible, pues ninguno de los países que se integraron en la Comunidad Económica del Carbón y el Acero, la Comunidad Económica Europea o más adelante la Unión Europea, ha estado en guerra con ningún país miembro. Las únicas guerras dentro de las fronteras de Europa desde 1945 han sido en los Balcanes y en la Europa del Este, en países que todavía no se habían adherido al proyecto europeo. La Unión Europea es un proyecto de prosperidad compartida, y su historia es un relato fascinante de cómo un continente, devastado por conflictos, se transformó en un símbolo de paz, seguridad y unidad. Según el catedrático Emilio Lamo de Espinosa, la Unión Europea es uno de los tres grandes experimentos políticos del siglo XX, y el único que fue exitoso. Los otros dos fueron, para desgracia de muchos, el comunismo y el fascismo.

¿La Inquisición perseguía a las personas por atreverse a soñar? ¿El duque de Alba se comía a los niños? ¿Felipe II mató a su hijo? ¿Hubo genocidio en América? ¿Los españoles robaron el oro? ¿Destruyeron las lenguas indígenas? ¿El 12 de octubre hay algo que celebrar? ¿Virreinatos o colonias? ¿Atraso español? ¿Decadencia? ¿Racismo? 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
2: Juanma Moreno, investido por tercera vez consecutiva presidente de la Junta de Andalucía y por segunda vez con los votos de Vox, que la UPO, recordemos, en 2018 con su apoyo externo parlamentario al Palacio San Telmo. Pero en esta ocasión hay dos diferencias claras. La primera, Vox arranca un pacto de gobierno de coalición con los populares logrando una macro vicepresidencia con Manuel Gavera al frente, que ostentará turismo, justicia, desregulación y administración local. Pero lo más duro para el Partido Popular es que Moreno asume coste político tremendo para su figura. La prioridad nacional de Vox, su discurso durísimo contra la inmigración, medidas contra la Agenda 2030 para combatir el cambio climático y recorte a las ayudas sindicales y empresariales en lo que puede ser un misil en la línea de flotación de la Concertación Social. En definitiva, Moreno, el varón popular que siempre quiso demostrar que se podía ganar a Vox sin parecerse a Vox, por diferenciarse de Ayuso, ahora cae en las redes de Vox, contradiciendo su propio discurso de hace tan solo 48 horas. Acuerdo que demoniza a la oposición de izquierdas, que alerta de los riesgos para los andaluces y de la discriminación de los sectores más desfavorecidos, que laminan en definitiva la vía andaluza, la imagen del moderado Moreno al equipararse con otros varones populares que ya cogobiernan con la ultraderecha. Investidura que comentamos en un especial gracias al análisis de cuatro de nuestros tertulianos y tertulianas, tres periodistas y una politóloga. Con Javier Alonso, Ana Salazar, María Iglesias y Carlos Rocha. Naturalmente con todos ustedes y por Andalucía les hablamos esta noche siempre con el más rico e inteligente castellano del mundo, el acento andaluz.

0: 10 años hablando con acento andaluz.
1: Yo hablo con acento andaluz al máximo.
2: Yo hablo acento andaluz sin duda. Y mi música también tiene acento andaluz.
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8: Yo tengo la sensación de que he hecho mirar que son con acento andaluz. Echando la mira, no.
9: Ahora mismo hay muchísimos actores trabajando con acento andaluz.
10: Yo me siento orgullosísima de poder hablar con acento andaluz.
11: Yo me crié en Suiza hasta los 12 con mi madre. Yo lo primero que hablé andaluz.
0: Buenas noches, Andalucía. La foto del acuerdo se produjo minutos antes del pleno de investidura.
12: Ahí en pantalla estamos viendo cómo ambos partidos políticos, tanto Manuel Gavira como Juanma Monero, están ahora mismo firmando este acuerdo que recalcamos y recordamos, llamado Acuerdo de Gobierno y Estabilidad para Andalucía. Un acuerdo que mucho, sobre todo la oposición, critica, que no conocen todo el relleno de este acuerdo y que han hecho medianamente público en torno a las 4:30 de la tarde en varios medios digitales que se encuentran ahora mismo en el Parlamento andaluz firmando este.
0: Y tras el acuerdo del pleno invistió Moreno.
13: 109 votos emitidos, 68 a favor, 41 en contra. Señoría, al haberse obtenido la mayoría simple requerida, la confianza se entiende otorgada. Por tanto, señoría, en virtud de lo dispuesto en el artículo 118.3 del Estatuto de Autonomía de Andalucía, queda elegido presidente de la Junta de Andalucía el excelentísimo señor don Juan Manuel Moreno Bonilla, que así será comunicado a su majestad el rey y a los efectos de su nombramiento, así como al gobierno de la nación. Enhorabuena, presidente. Enhorabuena, Juanma.
0: Y lo dicho, la oposición demoniza este acuerdo.
14: Lo que hoy se ha producido ha sido auténticamente un fraude de este debate, puesto que

0: lo que se nos presentaba era una propuesta de gobierno en solitario con un programa, y resulta que a esta hora, tres cuartos de hora antes de que empiece la votación, no conocemos los extremos en los que por primera vez en la historia de Andalucía, desde el franquismo, va a entrar la ultraderecha en un gobierno andaluz.
1: Cuando uno esconde algo es porque tiene algo que esconder. ¿Por qué no nos dejan ver el acuerdo? Que lo expliquen. Oye, si el señor presidente, candidato a presidente de la Junta de Andalucía, presidente en funciones, señor Moreno Bonilla, está tan seguro, que venga y diga: he pactado con la extrema derecha esto, esto, esto y lo otro, y no he pactado lo otro. Que lo explique y votamos. Pero votamos todos, los diputados y diputadas, con el mismo conocimiento.
2: Como dijimos en el debate de investidura, el pacto del Partido Popular y Vox demuestra que Moreno Bonilla es un peón más en la operación de Feijóo y Abascal en los acuerdos de la derecha con la extrema derecha. Se acabó la vía andaluza, se acabó Moreno Bonilla el moderado y se acabó el Moreno Bonilla diferente. Un peón más, igual que lo fue Azcón, igual que lo fue Mañueco, igual que lo fue...
3: Y sumamos el primer análisis de la noche de la investidura con la columna Crónicas del Andamio, que firma el director de contenidos de la cadena Ser Andalucía, Diego Suárez.
4: Hola a todos. Juanma Moreno lo ha intentado, ha luchado con argumentos para mantener su voz propia, pero la vía andaluza ya es otra franquicia. Moreno se ha resistido hasta donde ha podido, pero Feijóo necesita este acuerdo porque piensa que pronto vendrá el suyo. Toca, por tanto, normalizar el lío y ya están aquí. La ultraderecha que añora el franquismo se sentará en el gobierno de Andalucía 90 años después del golpe de Queipo, que, como dejó escrito el maestro Chávez Nogales, nos convirtió a todos en héroes, mártires, pero también en bestias. Ya solo aspiramos a que, como en 2018, Juanma Moreno arrastre a Vox a aguas más templadas hasta que a Abascal le interese seguir o romper. Moreno ha ganado un gobierno, pero ha perdido alma y brillo. Es verdad que ahora tendrá presupuestos en tiempo y forma, que sumará los tres quintos necesarios para renovar los órganos parlamentarios y que las sesiones de control sin Vox a la contra serán menos tensas. En definitiva, paradójicamente, gobernará algo más tranquilo, pero esa holgada mayoría que le dan los 68 diputados del bloque son como la pasta de dientes. Su talante moderado se ha salido del bote y a ver quién es el guapo que lo vuelve a meter. Y eso hace que Moreno, que antes era la esperanza moderada del PP, el líder popular del futuro, sea ahora otro varón más que asume la desigualdad y la prioridad nacional que ayer negaba. Como dijo Machado, se hace camino al andar, pero la vía andaluza tiene hoy un socavón. Y de vez en cuando Moreno mirará de reojo a Sevilla, uno de los ayuntamientos más importantes de España, donde el popular José Luis Sanz sí ha sido capaz de gobernar en solitario, estando en minoría. Juanma Moreno insiste a quien quiera oírle que nunca dejará de ser él, pero este acuerdo que él firma a instancias de su partido le hace parecer otra cosa. Como la esposa del César tiene 4 años, o hasta que Abascal lo permita, para demostrarlo.
3: Afirma en este especial de investidura aquí en Acento Andaluz en 7TV Andalucía, a través de las 37 canales que tenemos repartidas por las 8 provincias, lo dicho de Diego Suárez con su columna Crónicas del Andamio. Incorporamos a este especial, a este análisis, a 4 de nuestros tertulianos, lo dicho, 3 periodistas y una politóloga. Empezamos con los periodistas que acaban de llegar casi, diríamos, hace unos instantes del Parlamento Andaluz. Javier Alonso, buenas noches.
5: Hola, buenas noches.
3: Del Correo Andalucía. Te pido un primer titular, valoración del acuerdo.
5: Bueno, yo creo que el acuerdo ha supuesto prácticamente el fin de la vía andaluza y del discurso que ha mantenido durante todos estos años y la imagen que ha cultivado en todos estos años Juanma Moreno.
3: ¿Podías imaginar el coste político que está asumiendo Moreno?
5: Yo creía que no iba a llegar a aceptar todo eso y sobre todo me ha sorprendido que se haya aceptado todo eso tan rápido, porque en el fondo tampoco llevamos tanto tiempo de negociación, ha sido todo bastante precipitado. Extremadura llegó a una conclusión de este tipo, pero tras 4 meses, 5 meses de negociación, esto ha sido muy rápido y yo creo que el coste político es elevado. Es cierto que ha puesto determinados límites, y imagino que ahora los veremos, en el acuerdo hay cosas, hay líneas rojas que no se han cruzado en este acuerdo, pero hay puntos que son especialmente delicados en materia de inmigración y la presencia del vicepresidente Manuel Gavira creo que es bastante relevante.
3: Me ha escuchado.

0: ya Guillermo Lerma decía que había puntos en este acuerdo que sangraban los ojos solo leerlo. Carlos Rocha, ¿qué tal? Confidencial, buenas noches. Muchísimas gracias por acompañarnos, especialmente también a ti, que has estado en la Cámara Autonómica prácticamente todo el día. Cuéntanos, ¿cuál es tu primera visión de este acuerdo? ¿Te has sorprendido? ¿No te has sorprendido? ¿Dónde pones el acento? Ahora entraremos en detalles, pero una primera valoración.
1: Pues mira, yo siempre pensé que iba a ser rápido, porque yo pensaba...
0: Creo que sí, lo has dicho aquí, ¿eh?
1: Sí, yo tenía más o menos claro que el presidente quería cuanto antes...

0: igual la gente no se acuerda demasiado, la gente se quiere ir de vacaciones antes de que llegue esto en agosto, y en agosto la gente no tiene otra cosa que hacer que ver la noticia que haya, y si es una sola noticia y es el acuerdo de PP y Vox en Andalucía, pues más pendiente van a estar. Entonces, para mí, aparte de esa rapidez, lo que me ha sorprendido de todas formas es cómo el presidente, y es el titular que vamos a poner mañana en el confidencial, cómo se ha caído del pedestal, ¿no? El presidente intentó, después de las elecciones, yo creo, todavía conservar esa condición de varón especial, ¿no? Varón que está por encima del resto porque quería gobernar en solitario, lo dijo varias veces, lo dijeron sus portavoces, que creía que su victoria, que ha sido contundente, y que era muy está muy lejos de la segunda fuerza y por supuesto de Vox, de la tercera, le permitiría pues gobernar en solitario, con un acuerdo parlamentario, con una figura intermedia como consejeros independientes, y eso no ha sido posible. Y yo creo que eso se dio cuenta el lunes, cuando mientras él intentaba desplegar su programa de gobierno, le llegó el golpe de Madrid y le dijeron: no, nosotros ya veremos si te vamos a investir o no. Y desde entonces, curiosamente, es cuando se han acelerado las cosas.
1: Ana Salazar, politóloga, buenas noches.
2: Buenas noches, ¿qué tal?
1: ¿Qué análisis haces? ¿Qué primer análisis?
2: Bueno, yo me sumo a este análisis que ya estamos viendo, de que deja de ser una excepción, ¿no? Que Juanma Moreno Bonilla deja de ser una excepción dentro del Partido Popular. De hecho, en muchas ocasiones habíamos hablado de que el presidente Moreno Bonilla había sido capaz de poner un cinturón sanitario, ¿no? El cinturón sanitario en torno a Vox, pero también en torno de Despeñaperros para arriba, ¿no? Dentro de su propio partido.
1: Encapsular Andalucía.
2: Efectivamente.
1: Del ruido nacional.
2: Claro, su vía andaluza no solamente consistía en la forma de gobernar y en la forma de llevar la comunidad para adelante, sino también en la forma de relacionarse con su propio partido y con el ruido nacional, como tú bien estás diciendo. Y hoy hemos visto que todo eso se acaba. Además, se acabó también, coincido con lo que estaba diciendo Carlos, muy rápido, en 48 horas, ¿no? Entonces me vuelvo a la campaña electoral y veo que los líos no eran tales líos, así como de la misma manera que no se podían celebrar las oposiciones, pues se celebraron hace 10 días, ¿no?
1: María Iglesias, buenas noches.
3: Buenas. ¿Qué carita pone? Yo estoy muy dolida.
1: ¿Muy dolida por qué? Explícanos.
3: Estoy muy dolida por la irresponsabilidad, que incluso, pese a todo, yo creo que seguimos sin ser conscientes, y que en otro compañero y otras radios no escucho tan claramente la irresponsabilidad de abrirle la Junta de Andalucía al gobierno de fascistas. Esto es así, esto es durísimo, durísimo. Y que además, cuando Moreno Bonilla y el PP de Andalucía han hablado siempre con ese tono andalucista, esto se haga para servir a una estrategia nacional de un gobierno entre Feijóo como presidente, que al que quieren llegar, de Feijóo como presidente y un vicepresidente que es Santiago Abascal. ¿Qué realidad ve la realidad tan dura como es? Y aparte de la consejería, ahora lo veremos, el pacto en sí mismo es una ignominia, es una vergüenza. Que la gente lo lea, se pone la carne de gallina. Es una vergüenza lo que se escribe negro sobre blanco que se pretende hacer. Así que muy dolida, muy triste y muy preocupada.
1: Bueno, vamos a meternos en faena porque sí, el documento es tremendo. Y vamos a meternos, por ejemplo, vamos a empezar con uno que yo creo que a María nos llega a todo, ¿no? Pero a María especialmente, porque siempre ha dedicado gran parte de sus libros a la inmigración. No más menores extranjeros no acompañados, entre paréntesis, MENA, el acrónimo MENA. Y rechazo frontal a la política migratoria del gobierno central y a la llegada de más inmigrantes ilegales, tanto mayores como menores de edad. Plazo, desde el primer día de gobierno.
3: Y devoluciones.
1: Plazo, primeros pasos antes del fin de 2026, la devolución, el plan de retorno y de repatriación de inmigración ilegal. Eliminación de subvenciones a aquellas asociaciones que ayudan a los migrantes.
3: La asfixia a las ONG que ayudan a los migrantes. Qué poca humanidad y además qué hipocresía. Cuando acaba de estar aquí el Papa León XIV y todo el mundo aplaudiéndonos en el Congreso, todos los partidos. Y él lo ha citado, el presidente Moreno lo citó el martes en su discurso de investidura. Pero qué manera de vaciar las palabras y de intentársenos creer una cosa cuando es la otra. Pero tengan ustedes la gallardía de creer que no de decir abiertamente lo que sus políticas reflejan. No se creen que todos los seres humanos tenemos la misma dignidad por el hecho de ser humanos. No se lo creen. Lo de la prioridad nacional es mentira, es discriminación racista. Díganlo. Acuerdo de discriminación racista. Vamos a expulsar.
1: Según el presidente, principio de arraigo. Pero en el texto sí
3: viene. En el texto viene. Los niños menores que vienen solitos, los más

0: Indefenso. Y estos puntos, no vaya a creer el público que esto viene camuflado en medio de los 150. Eso está dentro de las 15 primeras medidas. Qué dolor, de verdad. Es que hay cosas que se hacen en la vida. La vida es misteriosa. Esto es una frase que digo yo mucho. Hay gente que no va a poder dormir tranquila, ¿eh? El poder lo tendrán y van a hacer mucho daño, pero no van a poder dormir tranquila. La conciencia, yo sí creo que todos los seres humanos tenemos conciencia. Los que toman estas decisiones también, pero le va a remorder, ¿eh?
1: Javi, ¿quieres decir algo?
2: No, que decía que hablaba de la prioridad nacional, el presidente hablaba de arraigo, pero está metido en el capítulo de inmigración. O sea, está metido expresamente en el capítulo, no está metido en plan de cómo gestionar las políticas o las ayudas públicas, sino cómo gestionar la inmigración, principio, o sea, prioridad nacional. Yo lo que veo ahí, dentro de las medidas de inmigración, que realmente ha acabado firmando Juanma Moreno, las mismas medidas que Extremadura, que Aragón y que Castilla y León, que personalmente yo creo, y más gente, pensábamos que a lo mejor podía introducir algún matiz, más que nada por el discurso que ha mantenido durante todos estos años. Hay que tener en cuenta que Andalucía siempre ha cumplido con la acogida de menores inmigrantes. Nunca ha dejado de acoger menores inmigrantes. Tiene un convenio vivo con Ceuta por el que acoge prioritariamente menores de Ceuta, cuando el gobierno de España aprobó el decreto.
1: Ahora hay que escuchar a Juan Vivas ahora, ¿eh?
2: Claro. Cuando el gobierno de España aprobó el decreto, Andalucía no fue de las más duras. De hecho, lo criticó en la forma, se sumó a la línea, pero luego ha sido de las que más ha cumplido. Entonces, yo ahora veo también una duda en torno a, venga, porque ahí hay acuerdos, ahí hay puntos que, como has comentado, tienen fecha de aplicación. ¿Y esto ahora cómo se aplica? Porque hay un decreto estatal que obliga a las comunidades autónomas a acoger menores inmigrantes. ¿Andalucía se va a declarar en rebeldía frente a una normativa estatal? ¿Va a decir no cumplo una ley?
1: Bueno,
2: no cumplo...
1: ha dicho el presidente Moreno que es un acuerdo con seguridad jurídica, pero bueno, ilegal. Pero claro, es que,
2: ¿y cómo
1: es
2: se excluye
1: que este documento
2: una...
1: no se casa con las palabras del presidente?
2: ¿Y cómo se excluye a una ONG de una convocatoria de subvenciones porque trabaje con inmigrantes? O sea, administrativamente, esa exclusión, ¿cómo se hace? Si trabajas con inmigrantes, no puedes acceder a una convocatoria de ayudas sociales.
0: Ojo, porque en lo que pone en el texto es las ONG que son conniventes o que participan en la llegada de ilegal de. O sea, extienden ya una culpabilidad delictiva sobre las organizaciones de asistencia.
3: Hay una cosa que hay que tener en cuenta, y es que Juanma Moreno tiene experiencia en negociar con Vox. Y Juanma Moreno ya negoció con Vox en 2018 un acuerdo. Parlamentario de apoyo de legislatura
0: que tenía una serie de medidas
3: que tenía una serie de medidas que algunas se quedaron en el tintero porque eran imposibles de aplicar. Vox pidió el nombre de los trabajadores que trabajaban en las unidades de violencia de género y aquello es una cosa que no se pudo hacer. Yo creo que todavía en el PP, que yo creo que han demostrado ser un poco inocentes o naif, como lo queramos llamar, en esta negociación, creen que habrá cosas de las que están ahí que no se pueden aplicar. Y hay una cosa muy curiosa, decía Javi que en lo que es el texto, el articulado del texto, esclavado al calcado de los del resto de comunidades, hay una cosa en el preámbulo muy curiosa, en el que el PP intenta enjuagar su mala conciencia, ¿no?
0: Su conciencia.
3: Y dice una cosa más amplia, lo leemos literal porque no me lo sé, reciente, ¿no? Y dice: la dignidad inherente a todo ser humano es un postulado irrenunciable y un compromiso ético y absoluto y permanente para los firmantes de este acuerdo. Un poco llamativo, ¿no? Que después haya 18, no sé cuántos puntos son de que el segundo capítulo sean las medidas de inmigración que ha glosado María y que, bueno, llaman mucho la atención.
0: Pero y estando de acuerdo contigo, que se verá lo que se aplique o no, nosotros que trabajamos con las palabras son importantes. Y siempre decimos, las palabras se las lleva el viento, las que hablamos, ¿no? Las orales. Los pactos por escrito, esto es que ellos lo normalizan. Y lo dan por correcto y lo suscriben, les parece bien, les parece firmable. Ahí queda.
4: Claro, si es que la cuestión es esa, no solamente las palabras que pongan y lo que se vaya a hacer en Andalucía con este acuerdo, pero que los acuerdos también, en muchas ocasiones, son la excusa para romper una relación en el momento que tú quieras, ¿vale? Sobre todo en un gobierno de coalición. Pero que este pacto concreto no representa solamente un movimiento dentro de Andalucía, da respuesta a un movimiento estratégico a nivel nacional. Es decir, este pacto es hermano gemelo, cuatrillizo, de los otros tres que hemos visto anteriormente. Y Andalucía ha claudicado, o sea, la vía andaluza claudica ante la estrategia de Vox de ir conquistando y poniendo picas en las comunidades autónomas.

0: autónomas para conseguir el gobierno nacional. Y una vez consigan el gobierno nacional, podrán cambiar, reestructurar o aprobar aquellas leyes que sí hagan que estas palabras sean legales. Es decir, todo esto es una estrategia a medio o largo plazo. Esto no es para hoy ni para mañana, pero para que esas estrategias vayan teniendo, se vayan cumpliendo paso a paso, se tiene que empezar por desde abajo, desde los cimientos.
1: Me llama la atención porque Moreno Bonilla siempre, para justificar esa propuesta que él tenía de la tercera vía, lo que él comunicaba es que, hombre, que el electorado andaluz, que la sociedad andaluza era una sociedad, bueno, pues acogedora o con unos principios sociales.
0: Hasta que necesito a Vox para ser presidente.
1: Exactamente. O sea, que ahora no responde a eso que él ha defendido de que estas políticas no eran las que apoyaba la sociedad andaluza.
2: A ver, hay que recordar que hace, hace menos de un año, cuando fue que dijo el presidente en una sesión de control, que yo tengo el corazón así de ancho, ¿no?, para acoger inmigrantes. Y además fue en un intercambio con Gavira, quiere decir, la hemeroteca es muy mala. Pero decía Ana que esto es parte de un movimiento nacional a nivel político, de estrategia de PP y Vox, pero esto es también parte de un movimiento internacional, sí. y el acuerdo lo refleja.
0: Cierto.
2: Porque el acuerdo de la parte de inmigración habla de la adaptación a la nueva política europea de retorno, que esto es una cosa que la aritmética ha cambiado en Andalucía y ha cambiado en el Europarlamento, y en la mayoría que antes era de socialdemócratas, verdes y liberales y democristianos, ahora es democristiano y también tiene la derecha extrema para pactar. Entonces, hay esta realineación de cómo los partidos ven a la inmigración, hay que tomarla, yo creo, con un poquito más de prudencia, porque también hay que recordar que hay unas cuantas encuestas, algunas creo que ha hecho la Prisa, la serie El País, sobre cómo ven la prioridad nacional los españoles, y hay un porcentaje relevante de votantes de izquierda que tampoco les suena tan mal. O sea, que hay un cambio de paradigma, yo creo, en la sociedad, que también refleja este acuerdo.
1: Pero los paradigmas no surgen, no nos caen del cielo como la lluvia. Los paradigmas se construyen. Entonces, pues efectivamente, ¿cuál es el problema de todo esto? Que es la medida en que cobra más. Pues esto lo explica muy bien Margaret Atwood, la novelista del el cuento de la criada. Luego sacó un libro que se llama Los Testamentos, que es como una precuela, aunque está publicado después, y explica cómo se llega a las sociedades autoritarias. Y hay que evitar llegar a un momento en que la gente tenga miedo del poder y de que señalarse le suponga un peligro. Obviamente, en la medida en que nosotros nos dejemos, nosotros los demócratas, con independencia de la ideología, nos dejemos comer terreno y le abramos puertas a los fascistas, pues cada vez irán avanzando más. Sin haber aprendido nada del pasado, porque como decía Diego, del golpe de Estado y del franquismo hace 90 años, no hemos aprendido nada, porque también la derecha democrática de aquel entonces se la comió el fascismo. Entonces, pues habrá que, entre toda la sociedad, los demócratas y las demócratas, que somos mayoría, pues tendremos que construir nuevos paradigmas y explicar los horrores asociados al fascismo, si es que se han olvidado, que me parece increíble.
3: Es cierto, siguiendo lo que comentaba Carlos, de que la prioridad nacional puede estar asumida en un electorado más amplio, me llama la atención que ha pasado aquí, ha pasado en Extremadura, que hay determinados temas que ya han desaparecido de los acuerdos y que antes estaban en la línea prioritaria de Vox. O sea, aquí ya no se habla de violencia de género, es en una línea, ni se habla de igualdad, ni se habla de política LGTBI, ni se habla de asociaciones de mujeres. O sea, esa parte, esa línea roja, sí es cierto que me da la sensación de que se ha conseguido defender aquí en Andalucía y en otras comunidades autónomas, y de hecho no aparece ni rastro en el acuerdo, ni tampoco se ha planteado, o por lo menos da la sensación de que se ha conseguido defender por parte del Partido Popular, que Vox no se quede con una consejería que de alguna forma pueda gestionar esos temas más sensibles. Una cosa, lo comentabas también, una cosa es lo que se firma, otra cosa es cómo se ejecuta, y estos temas sensibles, pues la infancia, la inclusión social, las políticas.
4: Realmente, Javi, al resto de compañeros, ¿creéis que el Partido Popular se cree que es un logro que solo hayan logrado una vicepresidencia con una consejería en la que no esté a la agricultura, igualdad o cultura, que son las grandes batallas culturales que querían? ¿Eso es un logro del Partido Popular o realmente están impostando?
3: No, un logro creo que no. Yo sí creo que hay gente que la reflexión es, bueno, podría haber sido peor. O sea, esto no es un logro, pero podría haber sido peor. Podríamos habernos encontrado en un escenario aún más complicado, con más de una consejería o con alguna consejería con un ámbito de gestión más delicado y más conflictivo. Entonces yo ahí sí creo. Otra cosa es que los resultados del 17 de mayo realmente, o sea, un partido que obtiene 53 diputados, que le saca 20 puntos al segundo y 30 al tercero, yo creo que, a ver, a mí me resulta muy forzado que tenga que incluir a Vox en el gobierno y que tenga que tener una vicepresidencia. A mí me parece que esto, que algo falla, o sea, que

0: no se ha negociado bien o algo ha fallado, porque personalmente creo que, y el discurso que ha mantenido el Partido Popular del 17 de mayo, es que la victoria era muy holgada, vale, que no ha conseguido la mayoría absoluta, pero es que una diferencia de dos diputados. Pero
1: yo creo que no más justifica... de uno habéis deslizado la idea fundamental. No sé si puede ser información o no, pero en el Partido Popular Andaluz están no tan enfadados con Vox, sino con el PP en Génova.
2: Bueno, pero mire, que hay que...
1: Y ahí lo dejo.
2: Pero vamos a ver, Fernando, también hay que tener unos reaños. El presidente Moreno ha reivindicado siempre la figura de Manuel Clavero Arévalo, que en su momento, estando como ministro de la UCD, se plantó ante su propio gobierno, como han hecho ahora en Gran Bretaña los de Keir Starmer y la han quitado en medio, que cuando uno es demócrata, pues uno tiene que asumir sus postulados y defenderlos. Y entonces Juanma Moreno... pues a lo mejor tenía que haberse plantado. Es que es muy fácil decir, yo reivindico el liderazgo de Clavero. ¿Y ahora qué es lo que estás haciendo? Abriéndole la Junta de Andalucía a gente que se quiere encargar la autonomía. Pero...
3: Hay una cuestión, y es que la frase esta de podría haber sido peor es una frase de un perdedor. Porque es me estoy conformando. Es decir, y aquí en toda esta negociación, el otro día también estábamos hablando de eso, hay una cuestión de cara al electorado que se llama el coste de audiencia. Es decir, ¿qué audiencia, qué votantes va a pensar que los suyos han cedido primero? Aquí la cesión queda clara, meridianamente clara. Es decir, dos diputados, o sea, dos votos valen una macroconsejería y una vicepresidencia. Y las palabras de un presidente que defendía un gobierno en solitario. Y bueno, como se ha dejado aquí caer, ¿no?, que el enfado del Partido Popular respecto a Génova. Es decir, hay una situación de asimetría de poder que es manifiesta ahora mismo sobre la mesa en el gobierno andaluz. Y eso es lo que vamos a estar viendo durante cuatro años. Y ahí va a estar la dificultad de Moreno Bonilla, ya no de defender un perfil moderado, sino de defender la figura del propio Moreno Bonilla en un suelo que es muy frágil, porque es muy resbaladizo. Porque en ese desequilibrio de poder, él es el que sale perdiendo.
4: Pero yo creo que esto tiene que ver mucho con un control de las expectativas, que hemos demostrado ya después de unos cuantos años que son uno de los grandes problemas de la política. Tú no puedes pensar que eres el capitán general de los ejércitos y luego quedar como cabo chusquero.
3: Efectivamente.
4: porque claro...
3: los registros.
4: El problema es ese. Tú ves que tú eres el mejor y que has ganado por mucho. Y luego llega... te llegan las prisas y pactas eso. ¿Qué ha pasado? Y podía ser peor, se ha notado mucho en cómo al final ellos lo que han hecho es control de daños con la voluntad de Vox de tener más consejerías en el gobierno. Vox quería tres o dos y ha tenido nada más que una y dice, ah, bueno, pues conseguimos que nada más que tenga una, que además se parece sospechosamente a la de Juan Marín en el año 18, que aquello fue un poco bizcochable. Y a cambio, cedemos en la parte de lo que es el acuerdo, ¿no? Que es lo que escandaliza más. Porque son medidas que van en contra de la figura de Juanma Moreno. Juanma Moreno ha firmado un acuerdo hace un ratito en el que elimina tres impuestos ecológicos.
2: Explícalo, porque eso es alucinante.
4: No, pues tres. Es verdad que son impuestos ecológicos, que se sepa un poquito el tema de los números de los ingresos fiscales, no son unos ingresos que traigan mucho dinero a las arcas andaluzas, son impuestos propios, lo puede hacer. Pero tú, ¿cómo puedes decir hace cuatro años que vas a traer la revolución verde y a los cuatro años eliminar de un golpe?
1: ¿Y tú cómo vas a ir como presidente del Comité de las Regiones a Bruselas y a Estrasburgo, en el que has defendido un mensaje de que Andalucía es víctima fundamental del cambio climático y necesita ayuda de Europa para combatir y apoyando la Agenda 2030, y en este documento laminas todo ese discurso?
0: Pero es que sí, habla de la agenda ideológica de medidas para mejorar el medio ambiente. Hay que acabar con la agenda ideológica de medidas para acabar con el medio ambiente.
2: No meten
0: cambio climático, han conseguido que no aparezca la palabra cambio climático, pero claro,
1: la copresidenta o vicepresidenta Cata Tutó, vamos, se espantará, ¿no?, cuando lea esto, ¿no?
2: Pero y la gente de verdad que lea ahí, os lo pido encarecidamente, mañana en cualquiera de nuestros medios, en el diario lo tenemos, todo el pacto completo en el diario.es. ¿Por qué? Porque el punto 9, esto que decía Carlos Rocha, es esos impuestos lo elimina de las bolsas de plástico, los gases contaminantes y los vertidos acuáticos. O sea, como dice, algo, una medida que está para evitar eso. Ahora, después, Andalucía la amamos muchísimo, en teoría. Ahora, si se nos llena de bolsas de plástico la playa y el agua del mar es una porquería, también vamos a amar Andalucía.
3: O se nos quema.
2: tiempo se nos quema, que es lo que viene y
0: comentaba,
2: ahora.
0: Comentaba Carlos lo de que es verdad que las competencias son parecidas a las de Juan Marín.
1: Y tanto.

0: Claro, pero es que, son dos escenarios completamente distintos. Claro. O sea, primero por la personalidad de Juan Marín. Segundo, porque Juan Marín venía de un partido que venía de pactar con el Partido Socialista, que estaba en un lado o en otro, en una vía más centrada, que por un lado te podía dar su amiga de un ámbito, de otro, que tenía capacidad de diálogo. Pero Manuel Gavira, como líder de Vox, es todo lo contrario. O sea, estamos hablando de una persona con un perfil ideológico muy, muy duro, con que defiende un discurso de Vox completamente, con una capacidad de diálogo que no tengo muy claro por dónde va a ir. Y entonces, realmente la diferencia es sustancial con aquel pacto de gobierno, aunque las competencias de Juan Marín sean parecidas, pero es que la diferencia es sustancial.
1: Pero quizá lo que nos estamos apuntando es qué saca el PP de Moreno con esto. Pues
2: la
1: presidencia. Claro, pero ¿por qué saca la presidencia? Porque otros puntos que se aparecen en el documento son puntos que ellos tienen mucho interés. Seguir bajándole los impuestos a la gente que más tiene con los impuestos de sucesiones y de donaciones y de patrimonio. Seguir apostando por, claro, ahora me llaman, te iba a decir, por la sanidad privada, por el negocio de la privada, por las FP privadas, pero ¿qué me llama la atención? Que como en esto que estamos hablando, la letra es una y la realidad es otra. Y se ve, por ejemplo, en el tema del Infoca, pues ellos dicen, vamos a apostar por... Y están denunciando a los sindicatos que no tienen medio, que pues como todo. Eso bueno, es lo que sacan.
3: Vamos a compartir con los telespectadores el punto número 145, que pertenece a un capítulo que se llama Gastos Superfluos. Gastos superfluos son las subvenciones a sindicatos y organizaciones empresariales y se procede a la reducción del 50%. En un programa especial en la SER hemos escuchado a algunos de los analistas decir que esto es un misil en la línea de flotación de la concertación social, que ha sido básica para el desarrollo económico de Andalucía. ¿Qué te parece, Ana?
2: Bueno, la concertación, la base de la concertación es el diálogo, ¿no? Y claro, el diálogo entre varias partes, ¿no? Que suelen llegar a acuerdos. Lo que no se puede ahora es defender un gobierno o un estilo de liderazgo basado en el diálogo, cuando el diálogo real con las fuerzas vivas y los vectores de la sociedad lo estás dinamitando. Es decir, ahí lo que estamos viendo es el conflicto real. O sea, no solamente con la concertación social, sino el conflicto entre un programa y la realidad que vamos a vivir.
3: Bueno, ya los sindicatos, Nuria López ya ha avanzado que si hace falta echarse a la calle, se van a la calle. O sea, esto anticipa quizás un otoño caliente, Rocha.
4: Juan Antonio Maillo lo ha dicho en su pre-reacción al acuerdo, porque todavía no lo conocíamos, ¿no? Pero como había cosas que nos imaginábamos, dice Antonio Maillo que su voluntad o su forma de hacer oposición, aparte de acá en el Parlamento, va por la vía de la movilización en la calle, que hasta ahora Moreno la ha controlado con cierto éxito, ¿no? Quitando varias manifestaciones multitudinarias sobre sanidad. Y bueno, lo que pasó en el momento del pico de la crisis de los cribados, no ha habido una contestación en la calle como la que, por ejemplo, se recordó en el año 2011-12, en ese cambio de año, cuando entró el gobierno de Mariano Rajoy en Madrid y estaba Andalucía a punto de enfrentarse a unas elecciones en marzo, ¿no? Entonces, a los sindicatos en aquel año se les otorgó una importancia grande en esa resistencia que tuvo la izquierda, ¿no? En esa imposibilidad del PP de llegar por encima de los 50 escaños que tuvo Javier Arena y en cómo conservó la izquierda el gobierno de la Junta. Pues sí, yo anticiparía una situación similar.
3: Y abro un pequeño paréntesis, porque ya que has citado a los cribados del cáncer de mamá, yo recuerdo en campaña electoral cómo Manuel Gavira, entonces candidato de Vox, hoy inminente vicepresidente de la Junta, se comprometió con Amama y con Ángela Claverol a que si los números de Vox sumaban, iba a propiciar una comisión de investigación en el Parlamento sobre los fallos y los retrasos en el cribado del cáncer de mamá. ¿Qué hará ahora Manuel Gavira? ¿O qué querremos que haga?
1: Donde dije, digo, Diego, ya te lo anticipo, yo no me equivoco.
2: Yo es que no lo he leído entero, pero no sé si está recogido o no.
4: Yo creo que no.
1: Pero por eso te digo que donde...
3: Pero que se comprometió solemnemente con Ángela Claverol. Y más, como habéis dicho aquí en varias ocasiones, la hemeroteca le puede jugar una mala pasada.
1: Sí, pero ellos cuentan con que la actualidad política, tanto a nivel nacional como el verano, pues irá... Y el fútbol pues irá diluyendo
3: los tiempos, pero a partir de septiembre volveremos los plenos del Parlamento y volverá esto, ¿eh?
1: A mí me preocupa mucho lo que estabais diciendo con el tema de los sindicatos y de la estrategia que decía Ana. Aquí hay una estrategia y de ir por una serie de instituciones que son fundamentales en las sociedades democráticas y dinamitarlas desde dentro, que esto es lo que hacen los fascistas, se meten como un caballo de Troya, que esto está muy estudiado. Hay muchos profesores de historia y, bueno, te digo, politólogo que lo explica.

0: y van a por los sindicatos y van por las universidades públicas, no os quepa duda, porque además eso se está viendo a nivel internacional. Nosotros acabamos de recibir una amiga nuestra que sevillana, que es profesora en la Universidad de Arlington, Texas, y nos dice que es que ya están controlados cada programa, cada conferencia, cada, no puede ser nada LGTBI, ni nada pro igualdad de género, ni nada. Entonces, bueno, que eso está clarísimo, vienen a por eso y claro, pues sí, a la calle tendremos que defenderlo.
1: Que el acuerdo en materia sindical, aunque lo que se recoja sea la reducción de las subvenciones, que básicamente están amparadas por la ley de participación institucional que aprobó el Parlamento, que tendrá que enmendar por completo para cumplir con este acuerdo, más allá de eso, es que hay un fondo, que es el discurso que viene manteniendo Vox durante los últimos años y que está plasmado en este acuerdo, que es de una cierta agresividad hacia Comisiones Obreras y UGT, porque además lo señalan expresamente, y una ruptura por completo de relaciones con ellos, que era uno de los ejes, y yo creo que uno de los grandes logros, ha sido uno de los grandes logros de Juanma Moreno durante estos 4 años, es decir, ser capaz de mantener un diálogo fluido con los dos grandes sindicatos.
2: Especialmente con UGT.
1: Especialmente con UGT, pero también con Comisiones Obreras, aunque su discurso en la calle sea distinto, pero la realidad es que Comisiones ha firmado un montón de acuerdos con Juanma Moreno, ha firmado por lo menos 4 o 5, y de ámbitos muy delicados, en la educación, en la sanidad, que creo que es el papel de un sindicato, en el fondo, si el acuerdo es bueno, pues se firma y luego se hace un seguimiento de que, se haya cumplido. El problema es que, claro, que ahora mismo ese escenario es muy complicado con este acuerdo, y además teniendo en cuenta un elemento que está dentro de, creo que está en el prólogo, y es uno de los elementos que además están destacando, que es la coordinación en el voto a partir de ahora durante este periodo de tiempo, para que no haya disonancias, para que no haya ruptura. Es decir, que mañana no haya una votación de una comisión de investigación y Vox no vote una cosa distinta que el Partido Popular. Y eso es parte del espíritu del acuerdo.
2: Decía antes, María, que va a haber muchos dirigentes que evidentemente han aplaudido hoy la investidura de Moreno, pero que a lo mejor no duermen tranquilos porque les remuerde la conciencia. Y os pregunto, ¿el electorado del Partido Popular, no digo el de Vox, el electorado del Partido Popular, creéis que hay un porcentaje alto, medio, bajo, mínimo, que se puede sentir hoy decepcionado? Ana.
3: A ver, Vox está siendo Vox. Vox está jugando a ser ellos mismos.
2: Por el Partido Popular.
3: Sí. Y no,
2: el votante moderado, que incluso puede ser de izquierda, de centro izquierda, y oye, mira.
4: O de ciudadano,
2: pero me gusta cómo está gobernando
3: sí,
2: Moreno.
3: Y Albert y Abascal no es Albert Rivera, quiero decir. Estamos hablando de situaciones completamente distintas. El electorado del Partido Popular tiene diferentes facciones. Una de ellas es un voto que le ha quitado el Partido Socialista. Yo me quiero imaginar, o puedo imaginar, que esa persona que votó en su día al Partido Socialista, que se considera socialdemócrata y que ha visto la herencia de la socialdemocracia en Moreno Bonilla, hoy pueda estar un poquito compungido, cabreado, indignado, preocupado, digamos, mal. Hay un voto tradicional del Partido Popular, que además con unas bases muy católicas, que trabaja mucho la caridad cristiana, que le puede estar sentando muy mal todo el tema de la inmigración, también lo tenemos ahí, y después tenemos a otro electorado del Partido Popular, incluso del propio Vox, que pueda estar sorprendido porque desde el principio no entendió que Vox era Vox. ¿Por qué cuento esto y por qué he empezado diciendo que Vox está jugando a ser Vox? Porque cuando hemos visto en el CIS postelectoral las transferencias de votos, las tablas de transferencia, sí vemos que ha habido mucha transferencia, una transferencia del 20-tantos% desde 2022 hasta 2026 de Vox hacia el Partido Popular. Es cierto que del PP también pasan a Vox, pero pasa justamente la mitad, un 10%. Entonces, sí podemos entender o podemos intuir que hay un votante del PP que viene de Vox, que digamos, se pudo caer del caballo, ¿no? Como San Pablo, y decir, oye, pues este Vox no es. Y hoy ese me imagino que también estará preocupado. Por otra parte, habrá, o siempre ocurre, o normalmente ocurre, que al final el electorado termina apretando. Es decir, esto significa, este acuerdo significa que mañana vamos a ver a las hordas del votante del Partido Popular huyendo del Partido Popular. No.
5: Yo creo que el acuerdo está amortizado. En términos de papel, esto dura un ratito. O sea, durará el tiempo que sea relevante ideológicamente. Perdón, periodísticamente.
2: Esto es munición durante 4 años para la oposición, ¿eh?
5: Pero tiene que verse en medidas concretas. Quiero decir, cuando eso se aplique y sea problemático, o sea, y le llegue a la gente. O sea, cuando haya gente que diga, yo no sé, que tenga un vecino inmigrante que no pueda ayudar, tener una ayuda o algo por el estilo. Entonces, yo creo que sí es cuando se pueden ver las alarmas. ¿En cómo de

0: duro se ve a Gaviria actuar desde su vicepresidencia y cómo se desmonte, según el papel que tenemos aquí, y según lo que ha pasado antes y la hemeroteca que tiene el presidente Moreno, su papel de moderado se ha terminado. Ya no puede decir lo que decía hasta hace tres cuartos de hora. Si eso lo lleva a aplicación en los próximos años y esa imagen cae por los actos que lleva a cabo, en ese caso yo creo que sí estamos ante un cambio de escenario electoral. Si Moreno consigue mantener la imagen, que no sé cómo lo va a hacer, pues entonces no creo que no. Porque yo soy muy escéptico en esto de las alertas antifascistas. Yo tengo casos cercanos de personas que solo se replantearon el voto a PP por pactar con Vox cuando Meloni en Italia dejó de... impidió a las mujeres lesbianas registrar a su hijo o a su hija en un registro. Entonces dijeron, ah, pues entonces yo no quiero pactar con el PP, votar al PP porque va a pactar con Vox. Pero tiene que pasar eso. Lo que lean en los periódicos mañana sobre cómo es el acuerdo, yo creo que eso a la gente más o menos, por desgracia, porque significa que los periódicos tenemos poca capacidad de influencia o poca relevancia en la conformación del voto. No cambia un escenario electoral, creo yo. Igual soy demasiado pesimista.
1: Yo creo que en el votante más puro de PP y Vox puede esto derivar en transferencias de voto entre unos y otros a lo largo de los meses, pero poco más. Lo que yo sí creo que va a afectar es a ese votante moderado que en determinadas ocasiones podía apoyar a Juan Manuel Moreno, ese voto prestado que yo creo que se ha asistido en Andalucía, yo creo que sí se va a afectar. Y luego hay un elemento que yo creo que es lo fundamental, que esto sí va a provocar ese puntito de movilización de la izquierda que en Andalucía pues no creo que no ha existido durante los últimos años. O sea, ese despertar un poco de las formaciones de izquierda, de su electorado, de las bases que puedan, ante esta coalición y ante las medidas que se puedan implantar, despertar un poco. Creo que es un poco lo que puede.
2: Pero mira, aparte de lo que está escrito muy abiertamente, muy explícitamente, hay cuestiones civilinas. Entonces, por ejemplo, ¿por qué la Consejería de Turismo y de Justicia y de Administración Local? Hombre, lo del turismo, para que se entere la gente, yo creo que sí, que los medios de comunicación seguimos siendo muy importantes como mediadores para que la gente se entere de las cosas que pasan.
3: Eso es muy clave.
2: Turismo tiene un gran presupuesto y parte del presupuesto tiene que ver con las publicidades institucionales de los medios de comunicación y es una manera muy civilina de Vox de intentar que los medios de comunicación nos amordacemos. Bueno, lo que pasa es que listos van, con algunos de nosotros listos van. Y después...
3: mensaje de Pepe Fernández, tertuliano de esta casa. Vox hereda 200 millones en publicidad turística, lo mismo que sostienen los medios andaluces. El grifo cambia de mano.
2: Eso es tremendo. Y luego, por ejemplo, en justicia, que justicia tiene pocas competencias transferidas, pero ellos han tenido mucho interés en quedarse con la justicia gratuita, con lo que se llama el turno de oficio, porque justamente la gente que menos recursos tiene para defenderse, para pagar a un abogado, los criminales de guante blanco se salvan muchas veces por pagar buenos abogados. Y ahora el que va a un turno de oficio, aunque sea un desgraciadillo, y muchos de ellos, pobre gente inmigrante, eso, la justicia de mano de ellos. Pero lo que sí quiero decir es que impliquémonos en la sociedad civil. Si se va a hacer daño a entidades asociativas, a entidades de defensa de derechos humanos, a los sindicatos, pues llega la hora de que cada uno, desde lo que prefiera, contribuya personalmente al mantenimiento. ¿Qué es Carita, qué es la Asociación por Derechos Humanos de Andalucía, qué es comisiones? Vamos a hacernos corresponsables de que se mantengan.
4: Hablaba Fernando de los 200 millones de herencia que tiene Vox ahora, ¿no?
3: Es que es una realidad.
4: Esa realidad.
3: Es la consejería que más reparte publicidad institucional a los medios de comunicación, que dependemos mucho de esa publicidad institucional. Entonces, a ver el tratamiento que va a tener ahora Vox. Acordémonos de Ciudadanos, que no daba pie con bola y tenía un trato mediático, cuando menos...
4: Sí, es que por eso decía antes que Abascal es Abascal y no es Albert Rivera, que hay grandes diferencias, no solamente ideológicas. Es porque estos señores de Vox vienen serios. Es decir, esta gente sabe, Vox sabe perfectamente a lo que juega y a lo que quiere jugar. Ellos ya tuvieron una representación institucional en diferentes comunidades autónomas, en otras pactos de investidura. Salieron, ¿por qué? Pues porque allí consideraron que no se les tuvo el respeto que merecían. Y cuando hablamos de que no tuvieron el respeto que merecían, no me refiero, o ellos no hacen referencia a sus proclamas propagandísticas, hacen referencia a la llave de la caja. Es decir, para gobernar, para hacer

0: propaganda, para hacer política, para llevar a cabo su programa de reformas. Y ha habido además, voy a hacer un inciso, una palabra que a mí me ha llamado mucho la atención cuando estaba escuchando a Juan Manuel Moreno Bonilla, que decía: necesito una mayoría absoluta para hacer reformas. Que tú dices, bueno, después de 8 años, reformar, a lo mejor no, ya digamos que tú las reformas ya deberían estar hechas. Pero tomo el nexo de las reformas porque realmente Vox quiere tener eso, lo que hemos dicho antes, la llave de la caja, capacidad económica para acometer las reformas que hoy también le hemos escuchado a Moreno Bonilla. Es decir, vienen jugando en serio. No vienen como vino Ciudadanos en su momento, ni vienen como vinieron en la primera oleada.
1: Dejadme que os pregunte por la situación de Moreno Bonilla dentro del Partido Popular. Él siempre ha querido diferenciarse del resto de varones y hoy abríamos el angular y preguntábamos a Inma Carretero y a Guillermo Lerma y nos decían exactamente que a algún varón popular, Azcón, Guardiola, Mañueco, estaría con la sonrisilla porque, claro, tuvieron que soportar una negociación durante la campaña electoral del Partido Popular aquí en Andalucía, escuchando a Moreno todos los días decir que no vamos a negociar con vos, es un lío. Y ese material lo utilizaba precisamente el PSOE y la izquierda en esas comunidades para decirle a Guardiola, a Mañueco y a Azcón, oye, ¿qué hacéis negociando? ¿No estáis escuchando a Moreno? Entonces, claro, ¿en qué situación queda ahora Moreno, sobre todo después de Prieta las filas, que parece haber tocado corneta, Génova y Feijóo?
0: Bueno, en realidad tampoco ha tenido tanto lío, ¿no? Ha tardado 48 horas.
1: Bueno, pero digo, pero él...
0: Ha hecho rapidito.
2: No, sobre todo la que estará muy contenta será Isabel Díaz Ayuso, bueno, porque eso... es que Juanma Moreno se ha descabalgado. Exacto. De esa esperanza.
3: Es verdad que yo creo que la caída fue la elección del 17 de mayo cuando no consiguió la mayoría absoluta, y fue el punto, porque lo que le diferenciaba era la capacidad de articular una mayoría absoluta, de hacer lo que... de diferenciarte de otras comunidades, y él ha visto cómo otras comunidades caían.
2: ¿Hubiera conservado la dignidad? Es que esa era otra apuesta.
1: Bueno, no voy a reproducir la expresión textual, pero Moreno lo ha repetido en varias ocasiones en corrillos con periodistas durante la campaña electoral. Ha dicho textualmente, yo he sido testigo en una ocasión, en una, pero otros compañeros me han dicho que lo ha repetido en varias ocasiones, quiero 55, ya no solo por Andalucía, sino por frenar, claro, a Ayuso. Y no voy a decir la expresión que acompañaba a Ayuso.
3: Efectivamente, era por distanciarse de Ayuso, que es la otra comunidad con una mayoría absoluta, pero con un modelo completamente distinto, y por marcar diferencias respecto a lo que estaba ocurriendo en otras comunidades autónomas. Entonces, esa línea, ya el problema fue el 17 de mayo. A partir de ahí, pues es verdad que yo creo que él ha intentado, durante las primeras semanas, sobre todo, mantener un discurso propio, diferenciado, y decir que Andalucía iba a ser diferente, pero como decía Carlos al principio, yo creo que al final ha caído todo ese relato. Se ha caído y al final está en los mismos términos que Extremadura, que Castilla y León y que Aragón. Y lo comentaba, fíjate, en la campaña cuando Juanma Moreno hablaba de él, le preguntaban por la prioridad nacional y hablaba de eslogan vacío, sin ningún contenido político, sin inconstitucional y tal. Eso fue en la campaña, pre-campaña electoral, y se estaba firmando uno de los acuerdos. Sí. Y efectivamente eso fue usado como munición a nivel nacional, como incluso en el Partido Popular, lo que se está pactando en otras comunidades se ve como ilegal. En Andalucía será distinto. Pues...
4: Yo creo que ahora este equilibrio nuevo dentro del PP va a pasar una cosa que ya pasa en el PSOE, ¿no? Que va a depender todo de lo que ocurre en las generales que se van colocando poco a poco en el primer trimestre del año que viene. Si las generales salen bien para el PP y Feijóo sigue gobernando, perdón, y Feijóo sí, gobierna, ¿con quién, Abascal o no? Quiero decir, yo creo que sí, pero que no es lo relevante en este punto que yo quiero exponer. Si gobierna, el statu quo de Juanma Moreno no cambia. Cambiará cuando se enfrenta a las próximas elecciones, sean cuando sean, en Andalucía. En el PSOE pasa lo mismo, ¿no? Si finalmente es al revés, si finalmente es el PSOE, Pedro Sánchez saca a otro conejo de la chistera y consigue resistir de una forma que a mí ahora mismo no se me ocurre, la crisis en el PP va a ser formidable y en esta ocasión Feijóo ya no aguanta como aguantó en el 23. Entonces, claro, el PP en privado siempre ha dicho, los dirigentes del PP con los que, del PP Andalucía y también del PP Nacional, le temen a la llegada de Isabel Díaz Ayuso como una bala verde. Consideran que no tendría éxito en toda España, ¿no? Que lo han dicho muchas veces dirigentes del PP Andalucía en privado. Pero claro, ahora Moreno, ¿con qué cara le planta cara? ¿Con qué legitimidad le dices tú a Isabel Díaz Ayuso? No, quítate tú que me pongo yo. Entonces, claro, es verdad que es un hipotético que está lejos, porque todo hace indicar que Feijóo acabará gobernando después de las próximas generales, pero no se puede descartar del todo un momento de en el PP salte por los aires en una melee entre Díaz Ayuso y Moreno, porque muchos lo van a mirar a él.
0: Sí, lo que pasa es que las elecciones autonómicas son, o sea, poniendo en el hipotético caso, el calendario este que estamos hablando, que las elecciones nacionales pudiesen ser en febrero o marzo, ¿no?
4: Marzo,
0: más o menos en marzo, así por ahí, en mayo son las autonómicas. O sea, quiero decir que no estamos hablando de un tiempo que hay también Isabel Díaz.
4: Las autonómicas a nivel estatal, las nuestras no.
2: Ah, eso.
0: Claro, tenemos el 2027.
1: Municipales
0: y autonómicas. Efectivamente.
1: En la mayoría de comunidades menos las que
0: menos
1: han tenido elecciones hecho.
0: Exacto. Entonces, ahí Isabel Díaz Ayuso también se tiene que medir. Es decir, que ella va a tardar 2 meses en pasar también por caja, ¿no? Y ahí es donde ya podremos tener un equilibrio de ver si realmente se va a medir Isabel Díaz Ayuso o no. Si hace falta o no hace falta, porque es lo que tú dices. Si gobierna Feijóo, no estamos hablando de sucesión de ningún tipo. Pero es cierto que ahora mismo Moreno Bonilla, en esa hipotética guerra, ha perdido la excepcionalidad que tenía
2: pero
0: antes.
2: Pero sobre todo que él habría o facilitaba, se suponía, allanaba el camino a posibles pactos en autonomías que se le resisten absolutamente y que son importantes para ganar las generales, como es Cataluña o como es el País Vasco. Claro, ahora pues ha rebajado mucho su diferencia. ¿Cuál es su diferencia? ¿Por qué lo van a preferir a él frente a Ayuso? Pues no está clara la cosa. O sea, que con independencia de que saliera uno, ¿por qué iban a preferir el modelo Bonilla, si es prácticamente lo mismo?
3: Y habrá que ver el efecto que tiene esto en las municipales, que es el siguiente hito que tenemos todos marcados, porque a nivel grandes ciudades, en las últimas elecciones municipales, que vinieron precedidas de la mayoría absoluta de Juanma Moreno, la figura de Moreno fue un factor desequilibrante en muchas grandes ciudades. Es decir, los candidatos del Partido Popular se agarraron a Juanma Moreno. Juanma Moreno hizo una campaña muy intensa en las grandes ciudades y su presencia, y eso se veía en los tracks y en la evolución de la encuesta, su presencia disparaba el voto al Partido Popular y restaba mucho voto al Partido Socialista porque por lo que generaba su imagen mucho más allá de las siglas. Y ese efecto habrá que ver si con un acuerdo con Vox lo puede mantener.
1: Bueno, nos queda poco tiempo, así que os pido una última reflexión con la siguiente pregunta encima de la mesa. Se ha invocado la estabilidad de Andalucía para presentar este acuerdo entre PP y Vox. Y os pregunto, porque también se ha presentado este acuerdo como un acuerdo no de gobierno, sino un acuerdo de legislatura, de estabilidad durante 4 años, con 4 presupuestos. ¿Creéis que va a haber estabilidad en los próximos años en Andalucía o será una estabilidad convulsa? Javi, empiezo contigo.
3: A ver, se ha firmado un acuerdo en el que se repite mucho la estabilidad 4 años, 4 presupuestos, coordinación en la votación, pero yo creo que hay un hito que va a ser clave, que es lo que pase en las elecciones generales. A partir de ahí podremos ver si este acuerdo de verdad tiene continuidad o no la tiene. Yo creo que si hay un gobierno del Partido Popular y Vox dentro de 6 meses, pues evidentemente es probable que la estabilidad se genere aunque sea por una situación de continuidad con lo que hay en otras comunidades y con el gobierno. Ahora bien, si ese escenario no se produce por cualquier motivo, entonces este gobierno yo creo que no es para aguantar una legislatura completa.
1: María.
2: Yo creo que cuando pactas con alguien como Vox, impredecible y desleal, pues no puedes estar seguro de nada. Pues ya veremos. Ellos pactaron en otras ocasiones, pactaron en otras autonomías y hicieron saltar todo por los aires. Por eso tampoco creo que vayan a dormir tranquilos, fíjate lo que te digo.
1: Hoy no va a dormir nadie, tranquilo.
2: Ellos, yo a pierna suelta, porque los que tenemos la conciencia muy tranquila, lo bueno que tenemos que con la calufa y todo dormimos a pierna suelta.
1: Ana.
0: Bueno, el Partido Popular duerme con su enemigo realmente, ¿no? El enemigo electoral me refiero, porque es con el que se está jugando los votos y con el que se los va. Y con el que se, bueno, eso ya que lo decida el votante, pero que duerme con su enemigo y este pacto va a durar hasta que al enemigo le considere necesario que el pacto tiene que durar.
1: Pongo el punto final, Ana Rocha.
4: Yo tampoco descartaría que sea al señor Moreno el que le interese un día utilizar esa cláusula de salvaguarda que tú has mencionado, que a mí eso me ha hecho clic cuando tú lo has dicho. Y si llega un momento en el que él ve una posibilidad de quitarse el lastre de Vox, que lo es, como ha demostrado su cara en la firma de hoy, igual puede forzar una votación que haga, que fuerce esa ruptura y acabe convocando elecciones si ve un escenario probable, sobre todo en función de lo que ocurra a nivel nacional.
1: Carlos Rocha, Ana Salazar, María Iglesias, Javier Alonso, los 4, muchísimas gracias por acompañarme en este último programa especial que pone el punto final, ahora sí, a esta larga y dura y triste temporada, hay que decirlo también, ¿no? Porque empezamos en septiembre con los cribados del cáncer de mama, continuamos con los temporales, con el accidente trágico de Adamuz, la campaña electoral y ahora la investidura de Juan Manuel Moreno. Pero volveremos en septiembre, como siempre, para informarles, para entrevistar, para opinar con el más bello e inteligente castellano del mundo, el acento andaluz.

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0: Bueno, sencillita y al pie, ¿eh? Con el logotipo del programa, con el nombre de nuestro anticuario y ya por fin con una farseta de tango, que nos gusta, que en los tambores de la temporada pasada no nos gustaban a nosotros mucho. Ya lo próximo, que los compañeros de Garbici te hagan un personalizado y lo pongamos en la cabecera. Ya lo trabajaremos.
1: Sería ideal, Iván. Sería genial.
0: Sería ideal, ¿verdad? Ya lo trabajaremos, ya lo trabajaremos.
1: Déjame con Garbici.
0: Francis, gracias por estar aquí de nuevo.
1: Un placer, como siempre.
0: Tú sabes que para nosotros es un placer y que sabemos que para mucha gente esta es la parte favorita del programa El Gallinero, cosa que me honra. Hoy vamos a tratar un tema, bueno, dos temas, vamos a engarzar dos temas. El antes y el después, o el pasado y el presente de los festivales veraniegos, ¿no? Y luego también que iremos avanzando en lo que eran los ensayos antiguamente y los ensayos, concretamente los ensayos generales, que es una cosa que se está perdiendo. Así que, compañero, el programa es tuyo.
1: El programa es mío. Bueno, sí, a ver, es que estamos en septiembre y estamos todavía con la resaca un poco de los festivales, aunque todavía hay muchos festivales pendientes en muchas poblaciones, ¿no? Pero bueno, la época fuerte de los festivales carnavalescos de verano, o sea, los festivales carnavalescos es en verano, ¿no? Nosotros en la Asociación de Autores hemos tenido ahora el martes de carnaval, el mes Río de Janeiro, que por cierto han ido muy bien, pero bueno, se me ocurría hablar un poco de lo que eran los festivales antiguos comparados con los de ahora, ¿no? Porque aunque puede parecer que son iguales, tienen muchas diferencias, ¿no? Uh-huh. Hay cosas que han mejorado y hay cosas, evidentemente, para mí por lo menos, que han empeorado. Claro, los festivales de ahora, esto es una opinión mía, ¿eh? Yo no quiero sentar cátedra con esto, cada uno tiene su opinión, pero yo he vivido las dos épocas, ¿no? De los años festivales de los años 80, de los años 90, y estoy viviendo ahora los de ahora. Hay una diferencia fundamental: las redes, la televisión, sobre todo las redes. Los festivales de ahora son festivales muy enfocados al turismo, a la gente que, no sé, por lo menos los que se hacen por aquí, por esta zona, ¿no? Y porque claro, los aficionados al carnaval en agosto, en julio, en agosto, llevan viendo carnaval 6 meses.
0: Ya.
1: Además, yo no sé por qué, pero Instagram o TikTok o Facebook te saltan las coplas, las actuaciones. Entonces llega un momento que hay un poco de saturación, ¿vale? Entonces, claro, el interés para el aficionado en agosto de ver a las comparsas primeros premios, a la chirigota o al coro, es entre 0 y 1. Te lo digo así de claro. Vamos, esta es mi opinión. Entonces son festivales hechos un poco más para cubrir un expediente, para hacer una recaudación, para una labor social, eso siempre está ahí, o para algunos promotores que le intentan sacar rentabilidad, que eso es totalmente lícito, por cierto,

0: Pero no tienen ese no tienen ese sabor que tenían los festivales antiguos. Yo te hablo en concreto de los que se hacían, por ejemplo, en el Teatro Pemán, el desaparecido Teatro Pemán, que espero que en breve, no sé si evidentemente con otro nombre, pero se abrirá próximamente. Aquellos festivales, claro, tú ibas allí, el público iba, la gente de Cádiz iba a ver lo que con suerte había visto en la tele. Lo poquito que salía en la
1: En la
0: final,
1: final.
0: o lo que había podido ver en la calle y tal. Entonces, claro, se llegaba con unas ganas de carnaval tremendas, porque era ver a eso, los disfraces, escuchar los grupos en directo. Hoy en día, esa magia está totalmente perdida.
1: Hoy vamos a corear lo que ya no sabemos,
0: Sí,
1: como
0: hoy vamos
1: mucho.
0: a corear, vamos a hacernos la foto.
1: Claro.
0: A esperar cuando el grupo baja, unas colas allí de gente para hacerse la foto, vale, perfecto, pero no vamos a saborear nada nuevo. Esto también lo engarzo con otro tema que estaba pasando antes, que antes no pasaba. Antes no había prácticamente limitaciones de horario. Yo recuerdo, y seguramente la gente de mi generación también lo recordará así, como los festivales eran de madrugada. De madrugada, o sea, es que ahora estamos con el concepto del tardeo, ¿no? Eso es el tardeo que lo acapara todo, también ha llegado al carnaval, ¿no? Ahora a las 12 de la noche ya no se puede. La gente del personal, oye, yo no me
1: Sí,
0: critico lo
1: que ha cambiado, ¿no? Que
0: que
1: son
0: ha cambiado,
1: derechos
0: pero
1: laborales, se suman muchas
0: que
1: cosas, el
0: han
1: derecho
0: cambiado
1: al
0: las cosas.
1: descanso, los derechos laborales, etcétera, etcétera, pero sí que eso hace perder magia.
0: Eso hace perder la magia porque tampoco puedes empezar un festival en verano a las 6 de la tarde, evidentemente, por lo que estamos hablando. Entonces, claro, los grupos en este tipo de festivales, salvo que haya un festival de una agrupación, ven a cantar tal y se va a llevar 1 hora, los grupos actúan 30 minutos, 35. ¿Qué hace? Pues se hace un repertorio del año de presentación de los pasados de los cumple de Popurrí. Y alguna coplita más, algo de antología, un par de chistes, tal, pero la chirigota, pero ya está, ¿no? Y antiguamente, los grupos, las grandes agrupaciones, era el repertorio completo de su año más antología. Y ahora
1: Claro.
0: se llevaba, cuando en aquellos festivales, cuando subía la comparsa de Antonio Martín, subía la comparsa del Puerto, subía, eso era decir, vamos, y otra y otra, y ahora cantaban esto, y ahora cantaban lo otro. Entonces, se salía de allí con una sensación de haber disfrutado a tope. Hoy no sé.
1: Más que un espectáculo, era una fiesta. O
0: Una
1: sea, era un
0: fiesta.
1: espectáculo, porque evidentemente estaban dando un espectáculo,
0: Era una
1: pero era
0: fiesta.
1: muy festivo, ¿no?
0: Era una fiesta acompañado, ya te digo, por esa sensación de libertad y de no estar pendiente de un reloj, ¿no? Yo recuerdo, nunca se me olvidará, porque, bueno, estuve varios años yendo al Pemán con mis padres y después con amigos y tal, en los años 80, como te digo, en los años 90. Pero yo recuerdo Entre Rejas, en el Pemán, cantando de día. Pero de día es de día, o sea,
1: De
0: ya
1: día que sea, le había hecho el día.
0: serían las 7 de la mañana o serían tal. Ellos venían de cantar de no sé dónde, había estado toda la noche el festival y ellos salen allí al teatro del parque de día, de día. Que eso se puede hacer hoy, evidentemente no. Eso ya está. Que eso es mejor o peor. Bueno, ya cada uno puede tener su opinión, pero era distinto. Entonces yo quería poner hoy un poco sobre la mesa eso, ¿no? Esa diferencia entre lo que había antes y lo que hay ahora, ¿no? Y entonces, ya te digo, hoy hay otro aspecto. Yo no sé si es bueno o malo, supongo que es bueno, pero tampoco lo tengo muy claro, que es la proliferación enorme de festivales que hay y de actuaciones que hay. Hoy, desde final de junio hasta septiembre, hay 500 festivales. Eso provoca, como te digo, que prácticamente ninguno se llene, que prácticamente ninguno cubra las expectativas y el que esto es así, te lo digo yo que esto es así. Uno que llene, pero en general no se llenan, no se llenan. Y claro, esto provoca pues un poco de saturación, ¿no? Y si a eso le sumamos los horarios y le sumamos las redes y la tal, pues nos
1: Y
0: encontramos.
1: tener a tu disposición los vídeos de YouTube
0: Claro.
1: y tener a tu disposición, porque antes quemábamos la cinta que nos había.

0: habíamos grabado o la que habíamos comprado.
1: Vamos, la que vamos.
0: O sea, las que amábamos.
1: Totalmente, increíble. Las cintas de vídeo.
0: Las de vídeo que habíamos grabado, pues, las veíamos como
1: claro,
0: si fuera
1: tú
0: una
1: veías,
0: serie de televisión.
1: Sí, pero tú veías lo que habías grabado.
0: Claro, lo que habías grabado.
1: O sea, si las semifinales que echaba Canal Sur, Canal Sur ya en los años 90, echa la final, retransmite la final entera y retransmite una parte de las semifinales.
0: Ajá.
1: Y a lo mejor te echaban dos pasos de una comparsa.

0: sobre dos cuplés de una chirigota, un tango de... Pero claro, entonces tú quemabas la cinta con eso, pero a lo mejor el popurrí de la comparsa tal no lo habías
1: No la
0: visto,
1: sabía.
0: porque no había pasado la final y no, y Canal Sur en la semifinal. Entonces, claro, tú llegabas a ese verano y tú querías ver ese popurrí que habías escuchado por la radio, pero querías verlo en persona, ¿no? Eso ya no, no está. Después, otra cosa que yo en este caso, por eso digo que siempre hay cosas buenas y malas, ¿no? Los cachés de los grupos de hoy en día en general han subido bastante también. Porque hoy se hace todo con facturas, se hace todo con
1: Sí,
0: IVA.
1: claro, tienen que subir porque tienen unos gastos que antes
0: Hay
1: no
0: unos
1: se
0: gastos,
1: tenían.
0: todos los compañeros y compañeras tienen que estar dados de alta, o la mayoría tienen que estar dados de alta. Entonces, claro, los cachés de los grupos han subido. Eso implica que también suban el precio de las entradas. Entonces, antes lo que era, como tú has dicho, una fiesta. Y una cosa muy, muy de Cádiz, muy popular, que era llegar al verano y ver los festivales, que con todo y muy accesible para todo el mundo, hoy se ha convertido un poco en eso, en espectáculos más bien para recaudar dinero, muy cortitos, los pasos de cumpleaños, venga, vámonos para abajo.
1: Y un poco
0: Y
1: el signo de los
0: signo de
1: tiempos,
0: los
1: también
0: tiempos.
1: la cercanía que teníamos antes con las agrupaciones, ya sean primeros premios, no la tenemos ahora, ¿no? Es decir, yo he visto en la Semana Cultural de mi colegio a Calabaza,
0: Claro, bueno,
1: en un salón de
0: en
1: acto que
0: un
1: era un
0: salón de
1: gimnasio
0: eso,
1: también y que,
0: claro.
1: ¿sabes? Estoy hablando que, o la Ventolera, ¿sabes?
0: Me
1: Que
0: acuerdo.
1: iba a decir, no hace tanto tiempo, pero en verdad sí, hace
0: Sí,
1: un montón de
0: hace.
1: tiempo.
0: Ahora que he hecho la Ventolera, el año 94, que ese año yo salía en Caimán. Y
1: Sí.
0: yo me acuerdo que
1: Bueno, y por supuesto Caimán, ¿no? Que tú
0: Caimán
1: has cantado en el
0: fuimos, yo no
1: Fermín
0: sé
1: Tarrochea.
0: a cuántos colegios fuimos en verano. Vamos, no sé,
1: Pues,
0: muchísimos.
1: por supuesto, ¿no?
0: Claro, entonces, y claro, hoy eso muy complicado,
1: Hoy
0: muy,
1: eso es
0: muy, muy complicado de tú lo
1: prácticamente
0: ver,
1: imposible.
0: prácticamente imposible de ver, de que las agrupaciones importantes, vamos a decirlo así, estén más accesibles. En época que no sea carnaval,
1: Sí, sí,
0: porque
1: sí.
0: yo, en carnavales están todos los tablaos, están.
1: Sí,
0: Hablo de épocas fuera de
1: y muchos
0: carnaval, ¿no?
1: respetan la calle, a pie de calle
0: Exactamente.
1: incluso, pero en épocas fuera de carnaval,
0: En
1: las semanas
0: época.
1: culturales, ¿no? Es
0: Las
1: que
0: semanas
1: yo
0: culturales.
1: recuerdo eso, llegaba la semana cultural en torno a abril, ¿no? El día del libro, casi
0: Sí, sí,
1: siempre,
0: sí.
1: y agrupación, y eso, y Caimán cantando en el Fermín Tarrochea, o, ¿sabes? Y
0: Sí.
1: éramos nosotros los niños,
0: Yo me
1: o ya
0: acuerdo de
1: estábamos en el
0: eso.
1: instituto, pero como era mi barrio, podíamos ir, y eso ya no es, no, ya
0: No, no.
1: eso es imposible,
0: Imposible.
1: eso es imposible.
0: Lo que pasa es que también muchchos de esos chavales que irían a verlo dirían, pero si yo esta chirigota ya la llevo vista, la tengo
1: Claro.
0: vista de hace 6 meses y la veo diariamente porque... Entonces, bueno,
1: Me
0: ha
1: lo quiero
0: cambiado.
1: poner una y otra vez en mi casa, lo puedo poner.
0: Entonces, simplemente es por eso, ¿no? Ahora que hemos pasado esta época, poner también un poco en valor lo que no tenemos, ¿no? Y es esa cercanía o ese sabor, ¿no? Que tenían los festivales de antes, que no van a volver. Todo esto no lo decimos para que vuelvan porque no van a
1: No van a
0: volver.
1: volver. Está.
0: No van a
1: Ahora hay que
0: volver.
1: disfrutar de los que
0: Hay
1: tenemos
0: que disfrutar de
1: ahora,
0: los
1: de la
0: que
1: forma en la que
0: están.
1: podamos o queramos
0: Pero
1: disfrutarlo.
0: sí, sobre todo yo quería recordar o destacar, o eso sí puede volver de alguna manera. Y creo que esto es lo más importante de lo que yo quería decir hoy, el tema de las antologías o de las letras inéditas, o que los grupos en verano ofrezcan algo distinto a lo que ya conocemos. ¿Sabes?
1: Sí.
0: Porque volver a escuchar el popurrí de una comparsa que está en YouTube, de las cuatro, por alguna que haya pasado al final, tiene cuatro popurrí en YouTube, pues a lo mejor no es tan interesante, ¿no? A lo mejor es más interesante que rescaten letras que no se han cantado en el Falla, o antología, lo que es
1: O
0: una
1: bueno,
0: antología de...
1: o también hubo una época. Lo que pasa es que no te quiero quitar tiempo, que ya llevamos 15 minutos, nos
0: Joder,
1: quedan 10 minutos
0: qué
1: para hablar del
0: barbaridad,
1: otro tema,
0: qué
1: ¿eh?
0: barbaridad.
1: Temas como Muñequita Linda o
0: Claro,
1: Si tú quieres ser feliz, las
0: sí,
1: rumbas,
0: las rumbas, las
1: que
0: rumbas.
1: eso también pertenecían a los shows que se hacían fuera del concurso y son canciones, al final son canciones que se pueden...
0: Claro, eso era, ese era el final de las actuaciones. Exacto. Era la comparsa, la rumba o incluso chirigotas hacían, no sé, cupletinas. Eso sí es donde yo creo que debíamos de enfocarnos, ¿no? En intentar hacer festivales y actuaciones con algo más que simplemente cantar lo mismo.

0: que ya llevamos 6 meses.
1: Lo que puedes ponerte en YouTube.
0: Lo podrá poder poner.
1: El otro tema, corre, que quedan.
0: Ya, el otro tema, minutos. El otro tema, yo me gustaría tener, ahora que ya esto, me gustaría desarrollarlo en otro.
1: Quizás cuando llegue más fuerte, pero vamos a tocarlo porque además me debes una copla.
0: Una
1: pinceladita, o dos, si diera tiempo.
0: Es un poco relacionado, bueno, un poco no, va todo totalmente relacionado con lo que estamos hablando, ¿no? Los ensayos. Primero los ensayos en el local de cada grupo y después los ensayos generales. Ya no van a volver. Evidentemente, desde la aparición de las redes y desde la aparición de que tú puedas grabar, sin que se den cuenta nadie, grabar un repertorio que se está ensayando, ya eso ha perdido sentido. Pero el sabor que era ir a los ensayos, al local de ensayo. Esa magia de tú llamar a la puerta, entrar y el grupo allí en corrillo y tú allí en un rinconcito y escuchar al director otra vez y esto no, y para qué, ese vivir los ensayos, salvo que tú tengas una relación muy, muy directa con el grupo, eso ya no se puede. Ya tú no puedes entrar en un local en el mes de noviembre, en el mes de diciembre. No, tú, si eres muy amigo del.
1: Si eres muy amigo y contigo y con eso, en diciembre ya te van a decir que regresa.
0: Claro, si no, no te puedes. Pero yo me hablo de los aficionados. Yo recuerdo que íbamos con mis padres, yo iba de local en local, era constante y escuchabas a uno, escuchabas a otro. Si te fuera claro, cuando llegaba al falla, tú ya tenías ese soniquete en. Por ejemplo, la erizada. La erizada antiguamente, en los años 80, iban muchas agrupaciones punteras de hay fotos incluso, bueno, fotos y grabaciones incluso, comparsas como Robot o 15 Piedras actuando en la erizada con las típicas sudaderas que ponía aquí comparsa no sé qué Robot y bueno, y para cantar también no sabían presentar el falla, daba igual, era
1: claro,
0: era una parte fundamental de nuestro carnaval el tema de los ensayos. Después era la presentación en el falla, pero el tema de los ensayos y de la exposición pública previa al concurso, ¿no? Entonces, en el
1: local, incluso servía muchas veces,
0: claro,
1: para poder quitar alguna cuarteta que no había funcionado, claro, para poder seleccionar qué es lo que cantabas el primer día.
0: Claro, eso es verdad que ese filtro ya no está, porque tú, si tienes a alguien muy cercano que entra en tu local, es muy difícil que ese cercano te vaya a decir que yo esto no vale nada.
1: Esto no vale nada.
0: Esto es muy difícil porque siempre que te has dejado entrar, pero antiguamente que en un ensayo de esto podía haber 10 o 15 o 20 personas, tú después podías.
1: Las reacciones. Si un chiste no se ha reído ninguno de los 15,
0: claro, exactamente.
1: Es que ese chiste no va a funcionar con 500 tampoco.
0: Entonces se iba con la. Bueno, era muy típico, era muy famoso en Cádiz la gente de los pabellones, del bar Los Pabellones, que se reunían para ir a los ensayos y llevaban siempre su vino, su botella de vino y sus papelones de pescado, sus papelones de chicharrones. Entonces, cuando los pabellones iban a tu ensayo, era una fiesta, ¿no? Cuando la gente de Barbate también venía, mucho gente de Barbate. O sea, quiero decir, era como una fiesta, tío, era como otra fiesta.
1: Pertenecía
0: ¿no? al mundillo
1: del carnaval. La fiesta, claro, que ya tenemos.
0: Desde ya, mitad de noviembre, ya en diciembre. Bueno, y sobre todo primeros de enero, ya cuando pasaban los reyes, porque todavía el concurso no empezaba tan pronto, era más tarde, era ya vivir el carnaval. Entonces ya tú ibas a escuchar al otro, llegaba la erizada, llegaba la ostionada, llegaba y escuchaba, bueno, los coros, en la ostionada iban todos los coros.
1: Todos.
0: Se cantaba dos tangos y dos cumple, da igual, pero eran tangos nuevos. Hoy con todo mi respeto para Zarmarena, o sea, eso tú vas allí a escuchar, no sé, lo que es, cosas antiguas y cosas. ¿Sabes? Que no tiene. La risa igual, la risa que.
1: Bueno, y la copla ha perdido importancia.
0: Ha perdido totalmente de importancia. Entonces, bueno, no va a volver porque ya te digo, tú no puedes hoy en día arriesgarte a que cualquiera te grabe y te difunda.
1: Ya.
0: Pero por lo menos vamos a quitarnos la espinita y decirlo.
1: Y decirlo, ¿no?
0: Y decirlo, que aquello era más bonito que lo de ahora. Es verdad.
1: Aquello era muy bonito.
0: Aquello era
1: incluso
0: muy bonito.
1: Vivirlo, porque a mí ya me tocó, cuando yo empecé a salir, ya me tocó una época en la que los ensayos generales eran más una apuesta de largo, era un ensayo más para familia que otra cosa. Pero como chaval que le gustaba, esos ensayos generales eran la puerta a la ilusión de lo que te venía luego,
0: claro,
1: en la radio, ¿no?
0: Claro, porque estoy. Bueno, ¿cuántos minutos me quedan?
1: Te quedan 5 minutos.
0: 5 minutos.
1: O sea, te va a caber una copla solo, creo, ¿no?
0: Vale, simplemente decir que es que de los ensayos generales me gustaría hablar más largo.
1: Hablaremos.
0: Pero simplemente decir que estoy hablando de los ensayos en el local.
1: Sí.
0: ¿Vale? En el local, que era.

0: ese sabor, esa intimidad del grupo, esa intimidad de tu local y esa experiencia cercana de estar cantando. Es verdad que ya después llegaban los ensayos generales, que era una semana pletórica de carnaval. Para los que nos gustaba y para los que participábamos en los ensayos, era una semana pletórica porque era disfrutar tanto de día como de noche. Los ensayos que se hacían, por ejemplo, en algunos pubs, por ejemplo, las pérgolas.
1: Sí.
0: Que era, los ensayos en las pérgolas eran míticos, eran hasta las 2 de la mañana allí el grupo cantando. Hoy cosa impensable hoy en día. Pero creo que es mejor dejar los ensayos generales.
1: Venga, vamos a dejar los ensayos generales para desgranarlo.
0: Para desgranar y para hablar de las peñas, tema de las peñas.
1: ¿No? Y hablamos de las peñas en esos ensayos, que además me has contado fuera de cámara que hay un paso doble que no conocía, que ya lo dejaremos para otra ocasión. Pero en este caso, ensalzar los ensayos, los antiguos ensayos, poco más abiertos, menos.
0: Que vuelvo a repetir, y que ese matiz que creo que es importante, que no estoy hablando de que ahora no entre nadie, pero es que ahora entra tu hermano, tu primo, tu tío y tu vecino. Antes no era así. Uh-huh. Antes era gente aficionado que iba a tu ensayo. Te pedían permiso, lógicamente, claro, se colaran, ¿no? Pero entraba gente que no estuviera directamente relacionada con el grupo, como pasa ahora. Y eso era una parte más de nuestro carnaval que se ha perdido, igual que lo de los festivales, esa magia de los festivales. Simplemente
1: ahora hay mucho más secretismo, mucho más hermetismo, ¿no?
0: Mucho más hermetismo. Incluso, mira, antes, yo recuerdo, te pongo el ejemplo de Robot porque me parece muy, muy realista. Robot iba haciendo, como todos sabemos, los movimientos del robot. Eso lo hacían en los ensayos, con gente.
1: Claro.
0: Vestido con el pantalón americano y un polito de. Y hacían el movimiento. Entonces, y en la Erizada, que ellos fueron a cantar, hacían los movimientos. O sea, claro. Tú imagínate un tío vestido con
1: una ciudadana.
0: Ha sido así, y la gente diciendo, tío, esto que daba igual, lo hacían porque ellos querían.
1: Porque era un ensayo.
0: Porque era un ensayo, tío. Y daba igual que lo vieran 1000 personas en ese momento haciendo el gamba, digamos, para entendernos, con los vestidos de. Daba igual, eso era lo bonito, ¿no? Lo bonito de aquellos carnavales que. Ya te digo, no lo decimos para que vuelvan, porque no van a volver, pero por lo menos para que la gente joven, sobre todo, porque esta sección yo creo que está hecha más que nada para la gente joven.
1: Sí, para la gente que no ha conocido esa época.
0: Sepa también que cuando se habla de los carnavales antiguos es porque había cosas que realmente merecían mucho la pena.
1: Bueno, Francis, una copla, por una favor. Copla. Una copla que además ensalza mucho lo que es el ritual del ensayo, ¿no?
0: Pues sí, voy a cantar un paso doble de Los Cubatas, de la mítica chirigota de los hermanos Rosado y el Gómez y Juan García Caracol, año 86. Este paso doble se canta en la preliminar, y es una maravilla, creo yo, porque resume perfectamente todo lo que estoy.
1: Vale, pues tú agarra la guitarra y yo despido el programa, ¿te parece?
0: Perfecto.
1: Familia, pues mientras que Francis agarra la guitarra y se pone, nosotros nos vamos a volver a ver la semana que viene. Gracias de corazón por seguir ahí después de tantas temporadas que llevamos. Un besito y os dejo aquí con nuestro anticuario. Vámonos.
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0: Bueno, Francis Sevilla Pesi, gracias por venir
1: ¿Qué pasa, Iván?
0: otro día más.
1: Otro día más.
0: Oye, vamos a explicarle un poquito a la gente lo que vamos a hacer hoy. Hace unos cuantos anticuarios, no sé, hace unos días,

0: hicimos, hablamos de los ensayos. Y ya ahí esbozamos un poco lo que eran los ensayos generales antiguos, que ya a día de hoy es muy difícil que se den, si se dan, no se dan exactamente como eran, pero decidimos que necesitaba su propio espacio, hablar de los ensayos generales, porque también ahí se habla de muchas cosas del carnaval de antes. Así que hoy venimos a eso, ¿verdad?
1: Hoy venimos como siempre, gracias a ti por esta idea, porque yo creo que es muy importante el echar la vista atrás, ¿no? Y sacar, por lo menos sacar al recuerdo cosas que hemos vivido en los carnavales antiguos, bueno, antiguos y no tan antiguos, o sea, hace unos años, que hoy en día pues están quizá un poco más olvidadas, pero que por lo menos eso, recordarlas, ¿no? Ya dijimos en aquel programa que, bueno, el tema de los festivales. Recuerdo que hablamos de los festivales, cómo han cambiado los festivales de verano, de ahora con los de antes, y hablamos de los ensayos, ¿no? Primero de los ensayos en el local, ¿no? Cómo se iba a aquellos ensayos, cómo los aficionados iban de local en local, incluso ya se hacían las propias quinielas antes del Teatro Falla, porque se había escuchado ya parte de aquellos repertorios. Recuerdo que tú comentabas que también servían a los grupos de filtro, ¿no? De un poco de filtro para ver lo que funcionaba más, lo que funcionaba menos. En fin, era una cosa muy bonita. Pero claro, eso eran los ensayos en el local. Pero después quedaba una parte fundamental de la fiesta. Digo fundamental porque lo pienso así. Creo que, y yo creo que estaba de acuerdo con esto todos los que hemos vivido, no sé, las generaciones anteriores a la mía, en los años 60, 70, por supuesto también, ¿no? Pero la mía de los 80, los 90, los ensayos generales que se hacían cara al público. Y eso ya no se va a volver a. Es muy difícil que vuelvan, yo diría que imposible, por el tema, como ya explicaba en el otro programa, de las redes sociales, ¿no? De la posibilidad que tiene hoy cualquiera de entrar en un local con un móvil, una grabadora y grabarte y después compartir y un poco de. Es cierto que eso es así, no podemos.
0: Había una grabación de una comparsa de Antonio, de Martínez Ares, creo que era la grabación del vapor, puede ser. La grabación, digo, la cinta que sacaron, la grabación que sacaron, creo que emulaba, no sé si era el vapor, emulaba a alguien entrando y salía el batidor hablando.
1: No, eso es Calle de la Mar.
0: Calle de la Mar, ¿no?
1: Calle de la Mar hace.
0: Emulaba, ¿no? Que
1: Estaba
0: entraba alguien con una grabadora en
1: a
0: un.
1: esa cinta. Bueno, yo
0: Calle de la Mar, es verdad, es verdad. Tenía que
1: recomiendo a
0: ser más
1: todo
0: reciente,
1: el que
0: claro.
1: pueda que escuche o sea, el CD o la
0: El CD,
1: cinta
0: la
1: la
0: grabación
1: grabación,
0: oficial,
1: pero hacían como si fuera en un ensayo. Entonces estaba el batidora, el Selupio de Estancho, que
0: Esto,
1: estaba
0: sí.
1: también, bueno, y hacían lo que se hacían muchos ensayos de eso, que era un poquito de, tú sabes, de la cova. O sea, cuando estaba cantando, yo
0: Claro.
1: esto, este tío que se cree, este
0: Aplaude,
1: tío.
0: aplaude.
1: Y cuando venía, Quillo, ¿qué te ha parecido? Quillo, esto es maravilloso, qué comparsa ha sacado. O sea, estaba
0: Es que me ha venido a la cabeza
1: está
0: eso,
1: súper
0: oye.
1: bien. Pero bueno, eso era un poco también lo que pasaba, ¿no? En los ensayos se iba y mucha gente se ponía así detrás y se ponía a escuchar y miraba para abajo y se ponía el dedo aquí. O sea, había también sus personajillos dentro del mundo de los ensayos, ¿no? Que tú los veías entrar y decías, fu, este ya viene, este no va a sacar nada bueno.
0: Está claro. Pero bueno,
1: Entonces,
0: decías que era una cosa muy importante, ¿no?
1: sí, era muy importante para el propio grupo. Pero claro, iba llegando ya, sobre todo cuando ya pasaba Reyes, porque claro, los concursos de antes eran concursos más tardíos, ¿no? La época de Navidad y justo después de Reyes, pues ya iba llegando el momento, primero de los ensayos familiares. Los que hoy son los ensayos familiares se hacían previos a los ensayos generales. O sea, tú ya empezabas a traer hoy, bueno, pues el dominguito por la mañana, venga, traerse cada uno la familia, tal, y en tu propio local de ensayos hacías esa prueba. Pero es que después estaba la semana de ensayos generales tipificada en el reglamento, o sea, estaba perfectamente acotada. Entonces, bueno, había, que es un tema que yo quiero resaltar hoy, el papel importantísimo que las peñas de carnaval tenían en la ciudad, ¿no? En la ciudad de Cádiz, bueno, en la ciudad de Cádiz y en otras localidades de la bahía, ¿no? Pero bueno, en Cádiz, hablando de Cádiz, la cantidad de peñas que había, la vida que las peñas le daban al carnaval, la cantidad de actividades y de actos y de asociación, ¿no? Y puntos de encuentro, ¿no? Ahora hablaré un poco más de esas peñas, pero durante esa semana de ensayos generales, pues era prácticamente el grupo cantaba todos los días, por lo menos 4 o 5.

0: ensayos generales se hacían. Entonces, bueno, la Peña de la Estrella, pues la Peña de la Estrella tenía hoy a la comparsa tal, a la chirigota tal y al coro tal. Mañana tiene a la esta tal, tal, tal. Y ahora la Peña Pascualba tenía tal, tal, tal. Y ahora la Peña Enrique Molondro tenía. Pum, pum. Y entonces era los Pitirolos. Uh-huh. En Puerta Tierra, ¿no? No sé si tú te acuerdas de la Peña,
1: sí,
0: los Pitirolos.
1: Me acuerdo, allí en la curva.
0: Allí en la curva. Allí hacían su semana de ensayos generales. Y bueno, era una cosa que se ponía, las peñas se ponían a reventar, la Peña Enrique Mateo, bueno, yo me acuerdo de un montón de peñas, se ponía a reventar, entonces...
1: La Peña de la Amistad de Loreto.
0: La Peña
1: de
0: la Amistad
1: de Loreto. Mucho cariño, porque al ser yo de Loreto...
0: Claro, claro, claro, la Peña de la Amistad, había, son peñas ya un poco más modernas dentro de lo que estamos
1: dentro
0: hablando.
1: Dentro de lo que estamos hablando de la Estrella, comparado con la Estrella, claro. Pero bueno... Estamos hablando también de los 80 y los 90.
0: Esa semana de ensayos generales para el aficionado, bueno, para todos, ¿no? Para el grupo, porque era ya ponerte frente, ya no a tu familia o a tus amigos, sino frente a, tú no sabías quién estaba allí, frente a verdadero público, ¿no? Servía de filtro, servía de afinación, te equivocabas mucho, las letras que se mascaban, entonces tú tenías después unos cuantos días para mejorar esas cosas. Y después para el aficionado era una semana maravillosa, tío, maravillosa, porque tú eras toda la semana gratis, por supuesto, bueno, menos la cervecita que te tomara.
1: Claro, lo que te tomara, pero era gratis, por supuesto.
0: Pero era gratis, ¿no? Entonces era ya empezar a vivir el carnaval sin necesidad de tener que estar esperando al falla, ¿no? Entonces era, yo qué sé, yo eso yo creo que es una de las, lo que más echo de menos, esto lo he comentado yo con mucha gente de mi edad. Lo que más echamos de menos quizá de aquellos carnavales, ¿no? Los ensayos generales, ¿no? Esa tanto de ir a cantar, yo me acuerdo de ir a cantar con la chirigota de Cherry, o bueno, de juveniles, y incluso ya los juveniles te llenaban, porque claro, las peñas estaban locas por hacer ensayos, porque lógicamente era también una fuente de
1: ingresos, y porque ingresos, la gente no se consumía tanto carnaval, esto lo hemos hablado otras veces, ¿no? No había tanto consumo de carnaval, claro, tan accesible,
0: claro,
1: que cuando llegaba la época de ensayo general, tú estabas deseando y ya. Yo hablo como niño de los 80 y de los 90, como niño que yo era. Estaba deseando ver qué es lo que la agrupación que te había gustado tanto el año anterior,
0: claro,
1: qué es lo que iba a ser.
0: Claro, entonces tú sabías este año dónde cantaba cada día y bueno, había lógicamente agrupaciones con más tirón y otras con menos, ¿no?
1: Claro,
0: como
1: siempre, ¿no?
0: Siempre, ¿no? Pero bueno, era incluso, como ya te comenté, eran de ensayos de tanto los de domingos por la mañana como de por la tarde noche como de madrugada, ¿no? Había muchos pubs, bares de copas y tal, que organizaban sus ensayos también, ensayos que se pagaban, ¿eh? Ojo, la inmensa mayoría el grupo cobraba la peña o el pub que fuera le daba lo que tuviera estipulado, y era también...
1: ¿Acaso que el ensayo lo hubieras organizado tú, que fuera como una elongación del ensayo general? Tú cobrabas,
0: entonces claro, si tú hacías...
1: Aparte del estipendio, ¿no?, que te ponían...
0: Aparte, exactamente, que después ya te metían en el
1: otra cosa que se
0: trasero, otra cosa que se ha perdido. Sí, otra cosa que se ha perdido, el tema ese, porque yo me acuerdo de la peña Los de Siempre, que era una peña que estaba en la calle Fernán Caballero, allí en la Alameda. Esa gente te ponían allí, eso era una maravilla, tío. Eso era de ahí a cantar, pero después era, yo, nos vamos a poner hasta arriba, porque te metían allí en un cuartito y empezaban a bum, bum, bum, bum, se trataba, era todo, ¿sabes qué pasa? Que era todo mucho más íntimo, más nuestro, más cercano. Digo más nuestro, no por ser un chauvinista en este caso.
1: No por en detrimento de la gente de fuera, sino que era
0: porque más familiar. Incluso ya te digo que gente, yo me acuerdo de, había un restaurante, no sé si sigue todavía, el restaurante Macarena, creo que era en San Fernando, que organizaba también sus ensayos, y entonces yo he ido allí con el Cherry a cantar, y a Puerto Real se iba también mucho, el puerto Santa María. Era que el puerto era un sitio, hoy está todo perdido en el puerto, por desgracia, todo lo que es el carnaval, me refiero de calle y tal, pero era un sitio donde se iba también a hacer ensayos, porque era muy importante para todos, porque se movía mucho y se consumía carnaval puro.
1: Sí.
0: ¿Vale? Se consumía ese carnaval puro de. Entonces tú estabas desde prácticamente, ya te digo, diciembre, ya saboreando, hoy tienes que esperar al...
1: La importancia de las peñas, ¿no, Francis?
0: Las peñas, tío. Las peñas
1: muy importante en lo que ha sido la cultura popular gaditana, ¿no? Hablo de Cádiz, pues seguramente no,

0: en otras localidades también, pero hablo de Cádiz, que es lo que tenemos más cerca, ¿no?
1: Peñas surgen de una forma como setas en los años finales de los años 70, ya con la democracia, un poco al calor de todo lo que fue el movimiento asociativo de aquellos años, ¿no? De asociaciones de vecinos, de asociaciones culturales. O sea, la gente venía de muchos años de, en fin,
0: de no poder juntarse,
1: más de cinco, de no poder poner en común tal. Entonces surge como la espuma, esa intención, esas ganas de la asociación. Y dentro de eso pues estaba la asociación de gente carnavalesca, ¿no? Las peñas que fueron, no te voy a decir cientos porque no creo que llegaras, pero decenas y decenas de peñas las que había en Cádiz, muy importantes. Peñas en las que estaban muchísimos matrimonios, sobre todo, ¿no? Eran matrimonios con los niños chicos. De ahí surgieron muchas de las, lo que se llamaba antes las charangas, ¿no?
0: Las charangas familiares.
1: Las charangas familiares, ¿no? Las famosas charangas familiares. Ahora son callejeras, pero antes eran charangas, ¿no?
0: Charangas familiares.
1: Que tú las veías y eran mujeres, viejos, niños, todo el mundo, hay uno con un tambor, un platillo. Eso salían de las peñas, ¿no? O sea, era la forma de poder después disfrutar del carnaval. Pero también hacían muchas actividades. Las actividades gastronómicas, ¿no? La más famosa, la erizada de la Peña del Erizo, la accionada de la Peña del Molino, la pestiñada de la Peña de los Dedócratas, ¿no? Pero después había muchas más, ¿no? Había muchas, las papaliñadas de la Peña Andújar, en fin, bueno, había muchas. Y ya te digo, sobre todo a la hora después de recibir a los ensayos generales y después el carnaval, era un sitio de reunión, era un sitio de conversación, era un sitio de respirar ambiente. Hoy en día, yo, como tú sabes que yo hago las rutas con Santi, ¿no?
0: Una de 3.000 historias. Vamos a hablar
1: de 3.000 historias. Claro, la mayoría de la gente que viene con nosotros son gente de fuera, ¿no? Entonces, bueno, muchísimas veces cuando termina la visita, ¿no? Bueno, ¿y dónde vamos? ¿Dónde podemos ir? ¿Dónde hay ambiente de carnaval? Y tú dices, no hay.
0: Claro.
1: Pero es que estamos en Cádiz. Sí, pero no hay carnaval. No hay sitio. No hay un sitio en Cádiz. No lo hay. O sea, ambiente de carnaval no es tener un cuadro.
0: No es tener un cuadro de carnaval.
1: Es el ambiente, ¿no? Aunque aún así, con cuadros de carnaval
0: hay cinco.
1: Hay cinco, pero bueno. Y antes tú, era un sitio donde tú entrabas, respirabas carnaval, respirabas conversación, veías a uno, veías a otro, escuchabas, estaba puesta la cinta o el... Eso, por desgracia, se perdió. Y eso sí se puede recuperar. Eso sí se puede recuperar. Hacen falta, no sé, empresarios, porque claro, las peñas tenían también, yo no sé muy bien cómo iba ese tema, pero las peñas tenían un sistema de
0: un estatus administrativo distinto, ¿no?
1: Se pagaba menos impuestos, se pagaban rentas distintas, entonces claro, yo no sé si eso ya podrá volver, pero el intentar, o sea, que empresarios que apuesten por hacer de Cádiz un sitio donde tú puedas tener un negocio, es que yo creo que funcionaría muy bien, de verdad, un negocio donde se respire carnaval, donde se haga carnaval, y eso lo cumplía, esa función la cumplía la peña desde verano hasta, por supuesto, los ensayos generales, hasta después lo que era la semana de carnaval, que tú ibas. Y la última, así un poco tal, fue la Peña Nuestra Andalucía, que sigue, ahora tiene Joaquín Carapapa.
0: Sí.
1: Pero no es la peña que...
0: El ambiente también lo hace la gente, los peñistas, y si claro, los peñistas no son recurrentes, no paran
1: en claro, el sitio... Sí, claro, ya te digo, aquello era también un sistema que hoy en día no se puede dar, no es factible, ¿no? Antes eran los propios socios los que se turnaban en la barra.
0: Claro, exacto.
1: Eso lo vivió tú en la amistad, por ejemplo, se turnaban en la barra.
0: Y cuando llegaba un acto concreto, pues era todo el mundo, toda la familia, era zafarrancho.
1: Zafarrancho.
0: Y se hacían los tiquecitos y los tiquecitos
1: para... Era un concepto distinto, que ya las generaciones jóvenes de aquellos peñistas antiguos ya empezaron mucho a...
0: Claro, ¿para qué día está la peña? ¿No? Tenía otras distracciones, era
1: ya
0: complicado.
1: Ya te digo, pero es que había, y se llenaban y funcionaban 50 o 60 peñas en Cádiz, o sea, es que no, eso está ahí en la historia, ¿no? Y a lo mejor no había que llegar a eso, pero que hubiera sitios en Cádiz que de alguna forma fueran puntos de encuentro, ¿no? Es lo que yo me refiero, que fueran puntos de encuentro, que fueran sitios donde el carnaval estuviera presente, A lo mejor aquí llega un cofrade y dice, bueno, pues

0: que lo hubiera también de Semana Santa, pues vale, pues
1: que
0: sí,
1: que también los habría en su momento,
0: claro que
1: y,
0: sí,
1: y que quizá ahora desconozco, y lo he dicho muchas veces, desconozco el mundo de la,
0: yo
1: de la cofradía,
0: pero
1: que probablemente ahora tampoco haya esos puntos de encuentro, no, más allá de sus hermandades y tal, que tendrán sus zonas de,
0: entonces bueno, simplemente de los ensayos generales, simplemente destacar, porque creo que es de justicia, que los primeros así un poco empezaron a hacerse en la Peña La Estrella.
1: Ajá.
0: En los años 60.
1: Porque la Peña La Estrella, ¿cuántos años?
0: La Peña La Estrella, oficialmente, que yo sepa, es del 59, como peñas, ¿vale? Del 59. Y sobre la comparsa de Paco Alba ensayaba allí, hacía su ensayo general allí todos los años. Hay fotos de los Corusquillos, hay fotos de los Fígaros ensayando de calle, ensayando, sí, allí en al fondo de lo que era el fondo de aquella Peña La Estrella. O sea que esos ensayos generales ya se hacían de todo esto. Hay muchas de las grabaciones que nos han llegado de aquellos años 60, son grabaciones no del teatro, sino de ensayos.
1: De los ensayos.
0: Porque había uno que llegaba, o de los dos o tres que había, instalaba allí su aparato y se escuchaba perfectamente la gente comentando y la gente hablando, y está, o sea, que sea, estos ensayos se hacían, ya te digo, desde, supongo yo que los años 30 también se harían, pero no tenemos noticias. Pero bueno, sobre todo los años 80, el papel de los ensayos fundamental, los ensayos generales para los grupos, para los aficionados, y el papel de las peñas, ¿no? Es un poco lo que queríamos resaltar, y sobre todo una petición así al aire, al limbo. Que Cádiz, una ciudad como Cádiz, que el carnaval está tan de moda, pero tan de moda, que muchas veces no somos conscientes de a dónde el carnaval está llegando. Yo sí lo soy un poco por el tema que te digo
1: de las rutas,
0: porque recibimos gente de toda España, incluso gente de fuera de España, pero vamos, sobre todo de toda España. No somos conscientes de lo que el carnaval significa hoy en día en miles de personas. Y que una ciudad como Cádiz, que por desgracia tenemos lo que tenemos, no seamos capaces de explotar esto, de verdad, me parece alucinante. Alguien me puede decir, ponlo tú, vale, sí, yo lo puedo hacer, pero yo tengo mi trabajo, ¿no? Si no tuviera mi trabajo, yo...
1: Lo mismo lo haría.
0: Yo lo mismo, seguro, e incluso mi sueño es... Bueno, ahí tenemos la prueba en nuestra amiga Paloma, ¿no? Pai, ¿no? Que haga lo que haga...
1: Cada vez que hace carnaval llena.
0: Lo llena porque hay mucha demanda, pero no hay sitio. Entonces, no volver a aquellas peñas, porque aquello ya no se puede, ni aquel concepto de familia, ni de tal, pero sí a reclamar sitios donde podamos decir que vamos a tomar una cervecita, como yo no sé si tú ibas a los pabellones.
1: Yo hablaba, bueno, alguna vez he estado, pero es verdad que me ha cogido un poquito más ajeno.
0: Aquello era
1: un templo,
0: la mica. Es un templo lleno de todo, aquello había que meterle mano por todos lados. Pero Pepe allí, el Pepe de los pabellones, eso era tanto. Eso es que tú entrabas allí y olías carnaval, ¿no?
1: Un poco lo que hablamos, y este anticuario está también siendo un poco tertulia y recuerdos, sí, ¿no? También los pabellones eran muchos de la gente que paraba en los pabellones. O sea, el ambiente no solo se hacía por cómo estuviera decorado, por quién había cantado, sino la... O sea, si tú... Es como una peña futbolística, ¿no? O un bar de fútbol. Si la gente va y habla todo el rato de fútbol, pues si a ti no te gusta el fútbol, tú te vas a ir. Claro. Porque sabes que no va a estar... Entonces, si tú vas a un sitio donde todo el rato sea carnaval y no sé qué... Creo que al final...
0: Claro, tú te vas creando esa clientela, digamos así, ese sitio donde tú sabes que si vas a encontrar lo que quieres buscar.
1: Claro.
0: Hoy en día eso no pasa, tú no vas a ningún sitio, a ninguno, donde tú puedas encontrar, sea el día que sea, ese ambiente de carnaval. Entonces muchas veces venimos con gente de fuera, ¿no? Amigos que vienen y tú dices, ¿dónde te llevo? Un bar que sea como una franquicia, que la hay en Burgos también. Bueno, pues vale, vamos allí, pero y ya el carnaval lo veo si yo te canto una, pero eso no es, ¿no?
1: Yeah.
0: Entonces, bueno, a ver si, bueno, alguna, no sé, pueden volver alguna.
1: Bueno, yo no le iba a hacer publicidad, pero Víctor Jurado ha montado la viñera.
0: ¿Ah?
1: No he podido ir todavía, estaremos pendientes.
0: Ah, pues no
1: lo
0: sabía.
1: O incluso voy a pegarle un toque.
0: Pues no lo sabía.
1: En la calle La Palma creo que está.
0: Pues
1: y incluso, mira, ahora que lo lanzas tú aquí, yo le voy a dar un toquecito.

0: y a ver si podemos ir a grabar, a
1: Pues me
0: verla y a grabar
1: parece que
0: algo allí.
1: si entre todos podemos ayudar o colaborar a que ese tipo de locales o de sitios gaditanos salgan adelante, creo que debemos hacerlo, Iván.
0: Bueno, y la vuelta de los ensayos generales, es verdad que es una cosa que, retomando a lo que hemos empezado, va a ser complicada por el propio calendario, igual que con el, haciendo otra vez la semejanza con el fútbol, igual que en el fútbol se van a perder los torneos veraniegos o se han perdido por completo porque la liga empieza en agosto, es muy difícil que haya ensayos generales cuando empezamos después de Reyes a cantar en el teatro. No va a poner un ensayo general el día de Navidad,
1: No,
0: ¿sabes?
1: no, no.
0: Es complicado.
1: Bueno,
0: Entonces, por esa misma,
1: pero
0: ese mismo devenir.
1: hay años, Iván, hay años que
0: Sí,
1: no
0: pero
1: sé.
0: no, nunca con tanto tiempo, ¿no, Francis? Creo yo. Nunca, no
1: No,
0: sé,
1: ya no,
0: que
1: no, si ya
0: no,
1: te digo
0: con
1: que
0: tanta
1: es que.
0: gente, no vamos a empezar un 20
1: Pero
0: de enero.
1: es que volvemos a lo mismo, es que está todo, ha cambiado todo. La sociedad ha cambiado de una forma. Es que, claro, es que hoy en día es un ensayo, da igual la fecha, aunque sea el 20 de diciembre o el 10 de enero. El problema, tío, es que ¿dónde lo haces hoy en día? Hoy no hay sitios para hacer ese tipo de ensayo. ¿A qué hora lo haces? Que no moleste
0: ¿Cómo evitas
1: a
0: que la
1: tal.
0: gente lo grabe?
1: ¿Cómo evitas que la gente lo grabe? No, incluso, ¿cómo evitas que la gente con la cerveza se salga a la puerta? Porque en el momento que se salga a la puerta ya está el vecino. Ya. Es que ha cambiado todo. Yo no digo que ni para bien ni para mal,
0: Pero ha cambiado.
1: pero ha cambiado. Entonces, es
0: Ay,
1: que el
0: hombre.
1: problema es, ¿cómo haces si hoy en día, en la mayoría de sitios, tú te pones a cantar flojito un paso doble y ya te estás diciendo el tío, aquí no puede cantar? Que yo lo entiendo. Bueno, lo entiendo, pero no me gusta. Lo entiendo, pero
0: Sí,
1: no me
0: bueno,
1: gusta.
0: ya hay que buscar el equilibrio, ¿no?
1: Claro,
0: Entre
1: entonces
0: una
1: es
0: cosa y
1: muy
0: otra.
1: complicado que vuelvan, pero bueno, yo lo que digo siempre, yo esta sección está hecha para eso, para recordar lo que había y dentro de las posibilidades, pues intentar de que alguna de esas cosas podamos seguir viviéndolas. No sé, lo de hay agrupaciones muy importantes que a lo mejor no van a ir todo el mundo a grabarla, pero vamos a ser sinceros, a lo mejor, tío, otras muchas podíamos decir, vamos a hacer ese tipo de ensayo donde podamos. Porque tampoco va a haber 20 cámaras.
0: Sí, claro, no, no va a haber 20 cámaras grabándote.
1: Y es que eso no, ya no es porque. Y si las hay, bienvenido sea,
0: A lo mejor
1: tío.
0: no pasa
1: A lo
0: nada.
1: mejor no pasa nada. ¿Sabes qué te digo? A lo mejor no pasa nada. Y nosotros, ahora me hablo como participante. Vamos a disfrutar de una parte del carnaval que ahora no la estamos disfrutando, que es la del ensayo, la de la comunicación sin el disfraz, lo que es la pura copla, que al fin y al cabo es de lo que se trata el carnaval. En el momento que tú le haces todo el artificio del decorado, ¿verdad? Es carnaval, pero para mí no es la
0: No es
1: esencia,
0: solo la
1: no
0: copla.
1: es la esencia pura cuando tú haces una destilación y te queda la gotita esa tal. Esa es la copla, no es el disfraz, ¿eh? Ni es el decorado, ni es el contralto, es la copla para mí.
0: Sí.
1: Y esa copla sí estaba presente en los ensayos generales, porque muchas veces los ensayos, tú no veías al grupo, tú te ponías detrás, a lo mejor si tú eres chiquitito, hay
0: Sí,
1: mucha gente
0: totalmente.
1: delante,
0: Me
1: y tú
0: ha
1: te.
0: pasado.
1: Claro,
0: Siendo más pibe y
1: tú sabías
0: no
1: que estaban
0: yo.
1: allí. Pero tú
0: Y si
1: escuchabas,
0: escuchas.
1: porque estabas escuchando la esencia, que es la copla. Bueno, pues a lo mejor entre todos podemos empezar
0: Ensayos
1: haciendo
0: generales,
1: algo.
0: peñas carnavalescas, o bueno, peñas, y si no se pueden, peñas locales, verdaderamente con alma carnavalesca, con parroquianos y parroquianas
1: Con parroquianos y
0: que les guste el
1: parroquianas
0: carnaval, que vayan allí a hablar de carnaval,
1: de Cádiz y de
0: de
1: fuera.
0: Cádiz, de fuera, pero que
1: Por
0: vayan ahí con. No hacerse la foto
1: No, no, no,
0: con
1: no,
0: quien
1: no.
0: sea, sino hablar de
1: Hablar
0: carnaval,
1: de carnaval.
0: a establecer
1: Incluso a
0: una
1: escuchar
0: tertulia,
1: carnaval, a hacer
0: escuchar
1: una
0: carnaval que esté de
1: tertulia,
0: fondo.
1: que durante el año haya actividades, haya eso,
0: Claro,
1: de tertulia.
0: una programación. Está guay.
1: Está guay. Hay
0: Está.
1: algunos intentos, la Peña Tatachín
0: De
1: de
0: Chiclana.
1: Chiclana, ¿no? O sea, hay gente que intenta hacer.
0: Se intenta. Recuerdo Frank que montó la cabra del
1: Frank,
0: siglo
1: la cabra del siglo
0: XXI,
1: XXI, que
0: que lo
1: era una maravilla, que
0: intentó.
1: lo intentó.
0: Lo intentó, pero bueno, también lo que hemos dicho, ¿no? Las condiciones, los vecinos, los de cuánto, no sé qué. Hay que saber de todo. Se paga mucho más que lo que se pagaba
1: Pagamos, se
0: antes, porque antes era
1: pagaba
0: una familia lo que lo
1: antes.
0: llevaba, ahora tiene que ser un autónomo, etcétera, etcétera. No es fácil,
1: No es
0: pero vamos a
1: fácil.
0: intentarlo, tío. Yo me sumo
1: Vamos
0: a la
1: dejando.
0: iniciativa.
1: Pues
0: Me sumo a la
1: si, por
0: iniciativa
1: ejemplo,
0: de
1: si hay alguien
0: intentarlo.
1: como Víctor que saca
0: Bah,
1: la
0: le echaremos
1: cabeza, vamos a
0: un
1: echarle un cable.
0: vistazo y le echaremos un cable a
1: Vamos a echarle un
0: Bizote
1: cable.
0: y. Vamos, yo ya me planteo la idea de hacer algún programa allí. De hecho, a lo mejor desde que se está grabando este hasta que se emite ya he hecho algún programa allí.
1: Vale.

0: No, no, hombre, me lo guardaré. Y por cierto, una duda. ¿Se le ha cantado a las peñas mucho?
1: No, no se le ha cantado mucho a las peñas. Recuerdo un pasoble, que no me lo sé, pero recuerdo un pasoble de Agua Clara, de Antonio Martín, que le canta, ellos iban de, claro, de aguadores con la burra, ¿te acuerdas? Sí. De Agua Clara, entonces le canta a la, hace la comparación con las peñas del monte, uh-huh. Una peña, y al final habla de las peñas de un pasoble muy bonito de Antonio, no me lo sé. Yo sí me sé uno, que ahora lo, a ver si lo recuerdo, yo creo que me lo sé, de Gibraltareños.
0: Ajá.
1: Gibraltareño es el año 81, 1981, Los Majaras del Puerto, que es una comparsa muy desconocida de ellos, fue tercer premio de aquel año. Venían de Los Simios, en el 80, y venían de Raza Mora en el 78. Y bueno, aquello, según decían ellos, siempre no lo pudieron preparar con la, porque con Los Simios fue tal pelotazo que estuvieron.
0: Qué guay, algún día tenemos que hablar solo de Los Simios.
1: Yo me sé el repertorio entero.
0: Pero bueno, Simios. Tampoco te voy a hacer que cante, no, el repertorio entero.
1: No, pero quiero decir que Los Simios, la pena que tenemos muchos aficionados es que no haya. Bueno, sí hay una. Ese tema. Ese
0: bueno,
1: tema,
0: déjalo ahí, que si no, no me.
1: No, quiero decir que hay imágenes. Pero no se sabe dónde están.
0: No se sabe dónde están.
1: No, yo las he visto, ¿eh? O sea, que nadie. Hay una cinta que la tenía en su momento Rafael Izquierdo. Rafael Izquierdo. Ajá. Era el productor de las cintas de carnaval, mítico de Chiclana. Este hombre tenía una cinta grabada en Super 8, uh-huh, con la final del 80. Y yo la he visto porque hizo varias proyecciones públicas. Me acuerdo una que hizo en un burger, el Burger del Tony.
0: El Burger del Tony.
1: El Burger del Tony, allí en La Viña, en el año 94.
0: Burger de carnaval.
1: Burger de carnaval, exactamente.
0: Vale. Francis, que nos enrollamos. Venga. Esa historia guárdatela para otro día. La historia de la cinta de la grabación perdida de Los Simios. Paso doble. De
1: Gibraltareño.
0: Donde yo voy a despedir el programa. Tú te preparas y por la magia de la tele, ya tú has repasado los acordes. Vale. Estamos delante. Venga, y terminas el programa tú con Gibraltareño. ¿Te parece?
1: Vamos intentando.
0: Bueno, familia, con Francis podríamos estar horas hablando, enlazando un tema con otro tema. Ya haremos programas más largos del anticuario, haremos más cosas con él, intentaremos incluso. Meternos un poquito más en una de 3.000 historias, a ver si traemos a Santiago y que hagan aquí un dueto, que Santiago cante menos, pero que intervengan con nosotros, con todos sus conocimientos. Nosotros nos vemos la semana que viene, ¿no? Ya está, nos vemos la semanita que viene aquí en 7TV, otro día más, aquí, en El Gallinero. Venga, vámonos. Ahora, Francis, cantando gibraltareño.
1: Vaya un saludo y un gran abrazo para las peñas de la ciudad. Les prometemos, si nos da tiempo, que a todas ellas les

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0: Saludos. La operación Paso del Estrecho ha superado sin incidencias su primer fin de semana de máxima intensidad. Los puertos de Algeciras y Tarifa han vuelto a concentrar el mayor volumen de viajeros con destino al norte de África. Valeria Ruyu.
1: Pues sí, la operación Paso del Estrecho mantiene un ritmo

0: ritmo elevado en los puertos del campo de Gibraltar. Algeciras y Tarifa han sumado este primer fin de semana más intenso más de 215.000 pasajeros y cierran así una de las semanas en las que se ha destacado esa fluidez en los embarques y también la normalidad sin incidencias.
1: En industria, Navantia avanza más contratos con Estados Unidos para la reparación de buques fuera incluso de la base de Rota y habla de enormes oportunidades de empleo hasta el año 2050.
2: Que hay una posibilidad increíble de dotar de carga de trabajo a toda la bahía. Yo pienso muchas veces, me gusta pensar en grande, que Navantia va a dar la oportunidad a la bahía de su comarca de convertirnos en el País Vasco de Andalucía.
1: En el puerto de Santa María, Puerto Sherry estrena semana con una imagen inédita. Sus cuatro famosos chiringuitos dejan de funcionar en plena temporada de verano. Jorge Miró.
3: Un hecho que pone fin a un largo contencioso entre vecinos, administraciones y empresarios. En unos minutos les explicamos cómo se ha producido todo.
1: En Cádiz, la Asociación Cádiz Centro Comercial Abierto ha dado a conocer los detalles de su campaña de verano, que llega cargada de actividades con tres grandes hitos. Diego Marchán.
4: Cádiz Centro Comercial Abierto arranca su campaña de verano este año bajo el lema Cádiz suena, sabe y se vive. Cádiz de moda, pequeños gaditanos y la campaña a la calle serán los principales hitos en un periodo estival cargado de actividades en los comercios de la capital gaditana.
1: Susto esta mañana en el centro de Jerez por un incendio originado en la cocina de un asador de la calle Remedios. La humareda ha obligado al desalojo de la zona de 8 viviendas cercanas e incluso al cierre del ayuntamiento. Todo ha quedado en un susto y no se han registrado daños personales. Las vacaciones cambian muchas rutinas, también la de donar sangre. Por eso el centro de transfusión refuerza estos días su campaña en la provincia para intentar garantizar las reservas de cara a estos próximos meses. Y los delincuentes han sido protagonistas del ciclo Cádiz Music Stadium 2026, con un espectáculo que conmemoró el 25 aniversario de El Sentimiento Garrapatero, que nos traen Las Flores, su disco de debut. Himnos como La Primavera Trompetera o El Aire de la Calle no faltaron en una noche de música, recuerdo y mucha diversión. Hoy tendremos con nosotros al presidente de Oreca, Antonio de María, para conocer cómo se presenta el verano en la hostelería, entre otros muchos temas. Pero antes, echamos un vistazo a los cielos. Mañana volveremos a tener alerta naranja en la campiña por altas temperaturas que alcanzarán los 41 grados en la zona de la sierra. Temperaturas mínimas sin cambios o en ligero descenso, con las máximas en ascenso. Los cielos se mantendrán despejados, vientos flojos a moderados de levante, ocasionalmente fuertes en el estrecho, disminuyendo en general a flojos variables al final del día. Aunque la operación Paso del Estrecho todavía no ha alcanzado su punto álgido, el operativo ya mira a las semanas de mayor presión previstas para finales de julio y principios de agosto. De momento, el balance del fin de semana vuelve a dejar buenas cifras en los puertos del Estrecho. Valeria Ruyu.
0: Algeciras sigue siendo el principal puerto de la operación Paso del Estrecho y consolida el número de pasajeros con destino a Marruecos. Durante este fin de semana, la elevada afluencia no provocó retenciones importantes gracias al refuerzo del dispositivo y a la compra anticipada de billetes por parte de la mayoría de viajeros. Además, los datos provisionales de este domingo por la tarde reflejaban una situación de normalidad con muy pocos vehículos pendientes de embarque y sin incidencias destacables en los accesos a las terminales. Igual que este mismo lunes, el operativo encara ahora las semanas de mayor demanda de toda la campaña.
1: En el ámbito laboral, la reparación y mantenimiento de buques americanos sigue dando alegrías a Navantia. El responsable de Relaciones Institucionales de la compañía en la Bahía de Cádiz, José Antonio Oliva, avanza en 7 Televisión futuros contratos para la reparación de buques estadounidenses fuera incluso de la base de Rota. Habla de carga de trabajo asegurada hasta 2050 y compara el empleo industrial en los astilleros gaditanos con los índices de trabajo en la industria.

0: industria del País Vasco.
1: Me gusta pensar en grande, que Navantia va a dar la oportunidad a la bahía de su comarca de convertirnos en el País Vasco de Andalucía. Así que yo quiero dejar eso así, dicho así a grosso modo, porque hay cosas que no se pueden contar, pero tenemos trabajo asegurado de aquí al 2050 casi con total seguridad.
0: Punto final, de momento, a una de las zonas de ocio más conocidas del verano gaditano. Los chiringuitos de Puerto Sherry en el puerto de Santa María ya han cerrado sus puertas y no podrán volver a abrirlas por orden judicial. Jorge Miró.
2: A esta hora, en estos locales de copas, debería de haber muchísimo ambiente y mucha música en directo. Sin embargo, desde este lunes ya permanecen cerrados y estarán así todo el verano. Se ha puesto fin a un largo proceso administrativo y judicial que ha terminado con el cierre de estos cuatro chiringuitos de Puerto Sherry. Margarita, Blue, Fifi y Playa Canalla han sido el gran reclamo del verano en Puerto Sherry los últimos años. Nacieron como establecimientos de temporada sobre terrenos de la autoridad portuaria, pero con el tiempo acabaron convirtiéndose en grandes locales de ocio con actuaciones, conciertos y sesiones de DJ que atraían a miles de personas cada verano. Ese crecimiento también acabó trayendo polémica. Muchos vecinos denunciaban desde hace años el ruido, la suciedad y la masificación. Grupos ecologistas venían solicitando su cierre desde hace años, entendiendo que incumplían con la legalidad. Otros, sin embargo, piensan que estos cierres restarán ambiente y afectarán a la economía del puerto.
3: Pues yo lo encuentro escandaloso para la juventud, porque si no, no sé de qué va a vivir, a fin vivir. ¿Cómo lo van a pasar la juventud que se viene aquí a pasar unas vacaciones? Yo encuentro normal que esté abierto, y también por los empleados que había, los empleos que trae, y por la juventud.
4: Pues yo vengo de Canarias, de Fuerteventura, y pues que había muy buen ambiente, que venía gente de todos lados a la fiesta, que estaba muy chulo al lado de la playa y tal, pero bueno, nos hemos quedado con las ganas.
5: Es un palo, ¿no? Pero también lo entiendo, si no tienen licencia, yo entiendo que hay que cumplir las normas y la ley de costas hay que seguirla, entonces entiendo también. El revuelo también lo entiendo porque viene muchísima gente, también de Jerez venimos mucha gente, pero hay que cumplir la ley.
2: El rechazo de la autoridad portuaria a prorrogar la autorización de los locales para ocupar estos suelos de dominio público ha terminado por darles la puntilla, poniendo el punto y final por ahora a esta etapa de ocio nocturno en Puerto Sherry.
0: Y hablar de verano en la provincia de Cádiz es hablar de hostelería. Por ello, recibimos ahora a Antonio de María, presidente de Horeca. Antonio, ¿qué tal? Bienvenido.
6: Hola, buenas tardes.
0: Bueno, Antonio, estamos en los primeros días de verano, como quien dice. La gente, bueno, pues empieza ya a cogerse vacaciones y tal. Y nosotros te queríamos preguntar, bueno, ¿cómo se plantea este año el verano en la provincia de Cádiz?
6: Bueno, en principio debe plantearse bien. Desconocemos qué temperaturas van a hacer, qué es lo que puede disuadir a la gente de venir, ¿no? Pero de momento los primeros días de julio son tranquilos porque nadie coge las vacaciones en julio y el día 2, el día 3 está en el hotel. Siempre espera una semanita o dos. Cuando empezará julio fuerte será a partir del día 15.
0: Entramos evidentemente en una de las épocas de más importantes, ¿no? para la hostelería aquí en la provincia, evidentemente, ¿no?
6: Es la temporada alta, del 15 de julio al 23 de agosto es prácticamente lo que llamamos el verano, porque después del 23 de agosto o antes del 15 todavía la gente no se mueve mucho.
0: O sea, flojita todavía. Si hablamos un poco de ocupación hotelera, Antonio, se esperan, entiendo que muy buenos datos, no sé si mejores que otros años, nos mantenemos igual, ¿en qué punto nos encontramos ahora en ese aspecto?
6: Bueno, yo espero que hagamos más que el año pasado. No mucho, porque las cifras ya están prácticamente en los máximos, ¿no? Pero sí que por lo menos un punto o dos puntos podamos hacer más que el año pasado.
0: Eso siempre es positivo, ¿no? La posibilidad de seguir creciendo, que no sé si quizás estamos encontrando un poco el techo en ese sentido en la provincia.
6: Es que cuando se parte del 90% de ocupación, prácticamente ya es muy difícil poder alcanzar más, porque el 100% sería desde el 1 de julio al 31 de julio, todas las habitaciones ocupadas. Eso es imposible, porque siempre hay, ya digo, los primeros días, los últimos. Cuando se terminan las vacaciones, uno tiene que irse para casa una semana antes. Llenar el frigorífico, lavar la ropa sucia, en fin. Nadie está a los 31 días salvo los jubilados.
0: Y bueno, Antonio, evidentemente todos los que nos ven desde casa, la gente que se empieza a coger vacaciones también, evidentemente entramos, como decimos, en una época en la que se sale más a la calle y demás. Y todo el mundo empieza un poco a mirarse, vamos a decir,

0: el bolsillo, ¿no? ¿Con qué precio vamos a encontrarnos este verano, sobre todo en la hostelería? ¿Cómo se encuentran los precios?
1: Más o menos igual, ¿eh? Al hostelero le da miedo, bueno, pánico le da, toca los precios, porque como sabemos que la cuestión está un poquito difícil, pues nos apretamos el cinturón y prácticamente se van a encontrar los mismos precios del año pasado.
0: Sí, porque entendemos que sí, las materias primas y

0: ¿Qué lo vamos a poner? ¿En 2 euros? Nos da miedo.
1: Bueno, pues veremos cómo se desarrolla eso también durante el verano. Un verano en el que también uno de los grandes caballos de batalla, Antonio, siempre cuando llega a esta época es la contratación, ¿no? No sé si está costando este año encontrar trabajadores para el sector.
0: No, en principio vamos bien porque ya después del 19 hemos crecido 9.000 nuevos puestos de trabajo en la hostelería. O sea, toda la campaña que se hizo de que hacía falta personal, que si decía que explotábamos los trabajadores, toda esta serie de cosas, se ha convertido en que hay 9.000 nuevos trabajadores en nuestro sector. Y por lo tanto, siempre hace falta alguien, ¿no? Algún ayudante, algún refuerzo para ayudar a las plantillas, pero ya no es la situación de hace 4 o 5 años.
1: Ahora se encuentra personal más cualificado, entiendo, entonces.
0: Más cualificado no, porque cualificado lo cualificamos nosotros, pero que hay gente joven disponible y que nosotros lo enseñamos. Y además lo mejor es aprender en el propio negocio, porque un camarero, dependiendo del sitio, va a rendir más o va a rendir menos, pues si es un sitio nuevo tiene que aprender dónde están los cubiertos, el almacén, cómo, en fin, toda la mecánica del establecimiento. Y nosotros en esta fecha lo que necesitamos es eso, ayudante mayormente.
1: También ha estado muy en boca y hemos asistido estos días, Antonio, al cierre de los chiringuitos de Puerto Cherry. ¿Cómo se ha recibido también en este sector, vamos a decir, entre comillas, este conflicto? Que si licencia para arriba, licencia para abajo, al final se ha decretado el cierre de esos chiringuitos que, bueno, que atraían muchísimas personas aquí a la Bahía de Cádiz. No sé cómo se ha vivido también desde el sector este cierre de los chiringuitos de Puerto Cherry.
0: Pues mira, con disgusto porque uno llevaba 10 años funcionando y el otro 6. Y ahora nos encontramos este verano con que llega el día 7 y tienen que cerrar. Licencia tienen. Tenían hasta permisos de música del ayuntamiento. Que quieren discutir el tipo de licencia, que si era un kiosco bar y que si aquello ahora pues es como una discoteca. Bueno, pues en cuestión de sentarse y cambiamos lo que quieran que cambiemos. Pero dejar a 600 familias en la calle 5 meses de verano, eso es muy fuerte, ¿eh?
1: Pues con esa idea nos quedamos, Antonio de María. Muchísimas gracias por atendernos, por sacar estos minutos para 7 Televisión.
0: Gracias a vosotros y feliz verano.
1: Igualmente, igualmente. Nosotros continuamos en nuestro programa y nos vamos a Cádiz, porque la Asociación Cádiz Centro Comercial Abierto entra de lleno en el verano con una campaña estival repleta de actividades, premios y promociones. Este año bajo el lema Cádiz suena, sabe y se vive. Diego Marchán.
2: Cádiz suena, sabe y se vive. Este es el eslogan de la campaña de verano de Cádiz Centro Comercial Abierto para un periodo estival que estará cargado de actividades y que contará con tres grandes hitos. Serán Cádiz de Moda los días 8 y 9 de julio, una actividad pensada para los más pequeños el 23 de julio en la Plaza de la Catedral y la ya tradicional salida a la calle de los comercios este año con la Plaza de la Merced como escenario principal los días 31 de julio y 1 de agosto. Serán los tres platos fuertes de una programación que también incluye sorteos, regalos y promociones especiales a través de la aplicación móvil de la asociación.
3: Un lema, claro, Cádiz suena, sabe y vive. Ese es el lema nuestro de la campaña de verano, ¿vale? Suena, porque la música, la cultura y el ambiente llenan nuestra ciudad. Sabe, porque nuestra gastronomía, nuestros comercios forman parte de esta experiencia única que vivimos día a día, ¿vale? Y se vive porque el centro histórico es un lugar para pasear, para comprar, para disfrutar y compartir.
4: Gracias a ellos, bueno, pues nuestras calles están mejor, nuestra ciudad está más viva y, como digo, se genera empleo y economía alrededor del comercio, y esto es fundamental para el bienestar de cualquier ciudad y, en este caso, pues de la nuestra.
1: Abrimos ahora la página política. En Vejer, el gobierno municipal responde a la dimisión de Dolores de Melo como primera teniente de alcalde y responsable, entre otras áreas, de playa y del desarrollo del Palmar. Una decisión que la edil justificó por la falta de respaldo a proyectos que consideraba estratégicos y por sus diferencias con el alcalde Antonio González, que ha defendido la estabilidad del Ejecutivo. Ha asegurado también que el gobierno no está roto y ha insistido en que el acta de la concejala debería permanecer en el PSOE de Vejer. Además, ha anunciado que asumirá personalmente la Delegación Especial para el Desarrollo del Palmar mientras reorganiza

0: las áreas del gobierno.
1: Usted no se preocupe, que tendremos un gobierno todavía más fuerte, todavía más sólido, donde sí les puedo anunciar una cosa. Será el propio alcalde aquel que creó la delegación especial para el desarrollo del Palmar, junto con su equipo, pero encabezado por el alcalde, quien asuma la delegación especial para el desarrollo del Palmar.
0: Y el secretario general iberoamericano Andrés Ayamant ha realizado hoy su primera visita oficial al Ayuntamiento de Cádiz, un encuentro que ambas instituciones han aprovechado para presentar la celebración de la cuarta semana de la innovación pública, una cita que se celebrará a finales de septiembre y principios de octubre en la Casa de Iberoamérica y que pretende reforzar la vocación iberoamericana de la ciudad. El que fuera ministro de Asuntos Exteriores de Chile ha sido antes recibido por el alcalde y parte de la corporación municipal en el Salón de Plenos y posteriormente estampó su firma en el libro de honor de la Casa Consistorial.
2: La semana de la innovación pública, que en este caso será a finales de septiembre, principio de octubre, en la ciudad de Cádiz, en la Casa de Iberoamérica. ¿Con qué objeto? Muy sencillo, muy sincero y a la vez también muy rotundo. Que Cádiz siga siendo y fortalezca su capacidad como ciudad iberoamericana.
3: Cádiz podría perfectamente postular al nombre de la ciudad iberoamericana, la principal ciudad, la capital iberoamericana, porque no solamente lo respalda la historia, sino la manera en que Cádiz ha cuidado este patrimonio, cosa que usted, por supuesto, también hace, ¿no?
0: Nos vamos ahora a la sierra. En Villaluenga del Rosario se ha inaugurado hoy una guardería y un gimnasio, ambos equipamientos alojados en el centro sociocultural, con los objetivos de evitar la despoblación y reducir la brecha pueblo-ciudad. La Diputación ha invertido 439.000 euros en dotar a Villaluenga de una guardería y un gimnasio municipales. En dicha financiación se incluyen tanto la construcción del edificio como el equipamiento y material necesarios para la puesta en marcha de estas instalaciones. Y en Chiclana, el Ayuntamiento abre este martes un proceso de participación ciudadana para elaborar el cuarto plan de igualdad entre mujeres y hombres. Hasta el 31 de junio, cualquier persona podrá aportar ideas y propuestas mediante una encuesta anónima. El cuestionario estará disponible en la página web municipal y en la Delegación de la Mujer. Las respuestas servirán para conocer la situación actual de la igualdad en el municipio y definir las actuaciones que recogerán el nuevo plan.
4: Hay un compromiso político para la realización de este plan, hay un compromiso político para la participación ciudadana en este plan y lo que queremos realmente es que este plan sea un plan de igualdad entre hombres y mujeres, pero realizado por toda la ciudadanía.
0: Abrimos la página de sucesos. La Policía Nacional ha detenido en Algeciras al presunto autor de dos robos con violencia a taxistas cometidos en menos de 24 horas. Según la investigación, el hombre de 42 años solicitaba un servicio de taxi y al llegar al destino amenazaba a los conductores con una hoja de tijera o un fragmento de vidrio para robarles la recaudación. Los dos taxistas resultaron heridos leves y tuvieron que recibir asistencia sanitaria. El detenido ya ha pasado a disposición judicial y ha ingresado en la prisión de Botafuegos por orden del juez. Y susto esta mañana en Jerez por un incendio registrado en el asador de la calle Remedios que ha obligado a desalojar la zona a causa de la gran humareda, obligando incluso a cerrar el ayuntamiento a escasos metros de la zona. El incendio, originado en la cocina del local, también ha provocado el desalojo de 8 viviendas anexas de manera preventiva. No se han registrado daños personales y la rápida intervención de los bomberos ha evitado la propagación de las llamas a otros edificios y viviendas cercanas. Nos marchamos ahora a publicidad. A la vuelta nos acercamos al centro de transfusión que refuerza su campaña de colecta de sangre y también estaremos en Arcos, una protesta vecinal por la flota de autobuses. Enseguida volvemos.
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2: Regresamos de publicidad. Las vacaciones cambian muchas rutinas, también la de donar sangre. Por eso, el Centro de Transfusión ha reforzado estos días su campaña en la provincia para intentar garantizar las reservas de cara al verano. Jorge Miró.
3: Efectivamente, Juanma, cuando llega el verano, no sé si serán las calores o no sé qué será, que nos volvemos un poco más perezosos a la hora de donar sangre. Por eso es importante venir hoy aquí a este centro de transfusión en el Hospital Jerez para hablar con Gloria Rivero, que es la supervisora. Hola, Gloria, buenas tardes.
4: Buenos días, encantada de que estéis aquí.
3: Que digo que no sé si nos volvemos más perezosos, el calor no es para atrás, pero ¿bajan mucho las donaciones en verano?
4: En verano muchísimo, porque ten en cuenta que los donantes habituales también se van de vacaciones. Esta población, ya sabes que aquí se triplica la población, las necesidades de sangre no descansan porque los enfermos siguen ahí necesitando sangre cada vez más. Y bueno, tenemos mucha competencia entre el calor tan grande que hay, las playas, las comidas, el veraneo. Pues la gente olvida un poquito que la sangre siempre tiene que estar esperando al enfermo y que hay que donar, que antes de irte de veraneo hay que donar y dejar la sangre, que al volver también, y si estás de verano y puedes donar también.
3: ¿Cómo está la reserva ahora mismo?
4: Pues la reserva siempre está justita, llevamos un año difícil porque además ahora empiezan las ferias también, el veraneo, la playa, la reserva la mantenemos justita. Gracias a Dios somos retransfusionados a Andalucía y a nadie le va a faltar sangre. Este país tenemos la suerte que la sanidad pública es buena, que no nos va a faltar. Siempre que te haga falta sangre la va a tener, pero que lo ideal es lo que te decía, que la sangre siempre esté esperando al enfermo y que todo el mundo que se vaya a operar de cualquier cosa tenga sangre en el momento que la necesita y no tenga a lo mejor que esperar, ¿no?
3: Que lo decíamos fuera de micro, que después cuando llegan las catástrofes somos súper solidarios, porque me comentabas que cuando el accidente de Adamuz de tren, aquí había 500 personas todos los días para donar.
4: Totalmente, ¿eh? Los primeros días fue tremendo, de 500, luego fue bajando poco a poco hasta que ya volvió. Pues ya verás, a estas horas de la mañana no tenemos ningún donante. Quiere decir que la gente es solidaria cuando ve la necesidad o cuando llega al corazón. Yo siempre pienso que hay un donante en potencia en todos. Todos tenemos un donante dentro que hay que ayudarle a salir. El problema, ¿cómo hacer que salga con todas las cosas que tenemos por medio, con la vida diaria? Lo más importante, que la donación tiene que ser la rutina, como cualquier cosa que haga en el día, hay que incorporarla a nuestra rutina diaria y decir, ay, me toca donar, ya hace 2 meses que no dona, me toca donar que hará falta, e incorporarla a la vida diaria como el dentista, como cualquier cosa.
3: ¿Hay algún grupo sanguíneo que siempre necesita más?
4: Pues hace falta todo. Ten en cuenta que con el cero negativo donante universal también hay menos donantes que son cero negativos, y gracias a Dios los enfermos, pues como hay menos, no suelen ser la mayoría cero negativo, al contrario, suelen ser cero positivo, a positivo, pero que en realidad todos los grupos sanguíneos hacen falta.
3: ¿Alguna persona que nos esté viendo que nunca haya donado, cómo le animamos a donar? ¿Cuáles son las características que tiene que tener? ¿Edad?
4: Pues bueno, en principio hay que tener 18 años por ley, ya se puede donar hasta los 70 años. De hecho, se han aumentado las donaciones. Ahora un hombre puede donar 6 veces en el año, las mujeres pueden donar 4. Antes era 4 los hombres, 3 las mujeres, y se aumenta, pues, y se necesita más sangre, se necesitan más donantes que se acerquen a donar, más donantes nuevos, sobre todo la gente joven. Animarlos, pues mira, qué más importante que hoy vaya a donar y que le salvan la vida a 3 personas, porque la sangre se saca, se separa en 3 componentes, lo que es los glóbulos rojos, la parte líquida que es el plasma y las plaquetas, y a cada enfermo se le pone lo que necesita. Entonces, cada vez que tú donas, no que le ayude, le salvan la vida a 3 personas. Y sería bonito de verdad que la gente viera cuando a alguien se le pone una bolsa de sangre, cómo le cambia el color en la cara, cómo le nota la alegría de la vida, de que te está entrando vida, y es verdad, cómo respira mejor, cómo se encuentra mejor. Mejorar la calidad de vida de alguien o salvarle la vida, qué mejor que hoy vaya a donar y te vayas con esa satisfacción.
3: Pues vamos a recordar que esta semana hay recogida extraordinaria en diferentes puntos de la provincia.
4: Pues mira, todos los días nosotros vamos a tres sitios diferentes de la provincia. Esta semana, hoy y mañana estamos en Cádiz San Antonio, estamos también en Jerez, perdona que ya con este hay que ponerse la gafa, a Trebujena, a La Barca estamos hoy, mañana estamos...

0: Estamos en Algeciras, estamos en Valle Sequillo. Vamos todos, sobre todo por la zona de Jerez esta semana. Por Algeciras, el viernes vamos a la parroquia de San García, a San Fernando, Bahía Sur. Si vas de compra, pues deja también su sangre y nos ayuda. A Algar, a Grazalema. En fin, que todos los días al Puerto Santa María estamos también el miércoles, en Paterna. Todos los días vamos a tres sitios diferentes de la provincia. Además, tenemos dos puntos fijos aquí en el Hospital de Jerez y en el Hospital Puerta del Mar, enfrente de las urgencias pediátricas, tenemos otro punto fijo. Pero que si quieren que pregunten, que se acerquen a donar, que vean que no pasa nada y que, bueno, que ya te digo, que más satisfacción. Y además tiene una cosa, la persona que dona por primera vez que le ha costado porque tiene algún miedo o le falta la motivación esa, el empujoncito, cuando dona ve que es una tontería, que son cinco minutitos lo que has tardado, que no duele nada, con un pinchacito normal y corriente, pero se siente muy satisfecho de haber conseguido eso y ve que podía haberlo hecho antes. Entonces, antes de que te diga podía haberlo hecho antes, ven, dinos tus dudas, di lo que te preocupa, el miedo que te da y dona y verás que no pasa nada.
1: Pues Gloria, muchísimas gracias por atendernos. Ya saben, este verano todo el mundo va a donar.
2: Nos vamos a Arcos porque los vecinos del casco antiguo pretenden iniciar una campaña, en primer lugar, con una recogida de firmas para que se ponga pie en pared ante el estado de deterioro de la flota de autobuses urbanos. Los afectados consideran que el servicio deja mucho que desear. José Antonio Benítez.
3: Sí, hoy de nuevo hemos regresado hasta la Plaza del Cabildo de Arcos de la Frontera, pero no para hablar de la remodelación de este espacio público que va a comenzar en tan solo unas semanas, como ha confirmado el Ayuntamiento, sino para ocuparnos, en este caso, de las quejas por parte de la Asociación de Vecinos del Casco Antiguo sobre el funcionamiento actual del servicio de transporte urbano. Loli Corchado es la presidenta de este colectivo. ¿Qué está pasando con el transporte en un lugar que lo reclaman los vecinos constantemente y que ustedes entienden que es muy deficiente a día de hoy? Sí.
4: Pues nada, lo que está pasando es que somos los vecinos del casco antiguo, somos moneda de cambio para el servicio, para la empresa de Autocares Valenzuela, para exigir o para negociar nuevos contratos, mejoras sobre nuevos contratos, exigir dinero, lo que sea. Se está utilizando a los vecinos del casco antiguo como moneda de cambio, como presión.
3: Un servicio urbano que no llega todos los días hasta este casco antiguo, con autocares incluso ya con años de antigüedad, con deterioro manifiesto, por ahí son o pasan algunas de las quejas, ¿no?
4: Sí, nosotros los quejamos principalmente por la eliminación de las líneas. Un domingo no hay línea, un sábado por la tarde no hay línea. Ahora últimamente llevamos tres días que por la tarde, a partir de la 1:30, 2 de la tarde, se corta el servicio. No sabemos el motivo, a cada persona le cuenta un motivo diferente. Inexistente, eso hay que quedarse claro. Y después el autobús, es que yo creo que en la película de los dinosaurios, el autobús ya existía en la del dinosaurio. Es que es horroroso. Es que nosotros hemos juntado el manifiesto con imágenes de vecinos, que no son quejas mías personales ni de la asociación personal, sino que están recogidas de los vecinos usuarios de ese autobús. Y yo creo que puede llegar incluso a ser peligroso para el usuario que lo coge, porque agujeros en el suelo, falta de seguridad en el aire acondicionado, llaves de contacto, autobuses arrancados sin llaves de contacto, con el peligro que eso conlleva, etc. etc. Entonces nosotros la pregunta que hacemos es, aparte de que se debería de tener un servicio en condiciones como se merece Arco de la Frontera, es si yo con mi vehículo personal tengo que tener un sellito de ITV cada año o cada X años, este hombre tendrá que tener un control también, ¿no? Porque lleva personas.
3: Nos habla usted de presiones de la empresa. ¿Presiones por qué, cree?
4: Presiones porque quiere mejorar en su contrato o su dinero o lo que sea. Pero esas presiones después y esas mejoras con los contratos, nosotros no las vemos reflejadas, porque yo llevo viviendo en Arco 21 años y me sigo montando en el mismo autobús. Yo no veo refleja esas mejoras en los contratos o esa mejora en el dinero. Yo no lo veo refleja ni yo ni el vecino.
3: Bueno, en todo caso, estamos hablando del casco antiguo, un barrio de Arcos con una fisonomía muy particular, muchas cuestas, también una población con una relativamente alta edad, y todo ello, pues, de algún modo justifica que funcione bien el transporte en esta zona.
4: Sobre todo si queremos vender que nuestro pueblo sea turístico, aparte de que el casco antiguo vaya a vivir, viva en personas con una característica de edad y tenga unas cuestas y tenga un acceder un poquito complicado. Si queremos que esto sea un pueblo turístico y que venga la gente a vivir al casco antiguo, lo principal, aparte de todas las carencias que tiene el casco antiguo de comercios, etc., pero lo principal es el acceso, ¿no? Y si queremos hacer un acceso semipeatonal, tendrá que ver algo que supla el semipeatonal, ¿no?
3: Claro.

0: Pues así lo explica Loli Corchado, como presidenta de la Asociación de Vecinos del Casco Antiguo. Las quejas de la vecindad sobre el actual funcionamiento del transporte urbano están sobre la mesa. Estos vecinos no descartan que en breve puedan, incluso para de alguna manera presionar a la empresa y al propio ayuntamiento, iniciar una campaña de recogida de firmas.
1: Y en San Fernando, ante las altas temperaturas, el ayuntamiento ha habilitado un espacio dentro de la Casa Albergue Federico Ozanam para dar refugio a personas sin hogar durante las horas de calor extremo. La medida es analizada por colectivos dedicados al trabajo con las personas sin techo como importante, pero insuficiente. Paco López, cuéntanos.
2: Pues es un tema bastante importante, sin duda, porque se ha puesto una serie de servicios por parte del Ayuntamiento de San Fernando para las personas que se encuentran sin hogar aquí en la ciudad y en este caso para refugiarse ante las altísimas temperaturas que estamos teniendo y eso que acabamos de comenzar el verano. Se comparte en parte por parte de los colectivos que están trabajando por las personas sin hogar, pero no del todo. Vamos a conocer algunos detalles con Mila Fernández, que es portavoz de este colectivo que se conforma para personas sin hogar con derechos aquí en la ciudad de San Fernando. Mila, hola. Gracias por estar con nosotros una vez más. Hola. Importante que se ponga en marcha, pero hace falta más.
3: Cualquier paso que se dé es importante. Es decir, primero el reconocimiento, pero luego decir que no, el recurso que se ha puesto en funcionamiento no vale, ¿vale? ¿Por qué? Pues primero por la limitación de las plazas, pero sobre todo por el espacio. El espacio que se ha utilizado es el patio de luces de Federico Ozanam, donde solamente hay cuatro mesas, no sé si son tres o cuatro mesas de madera con sillas alrededor. Ya está. Ni un butacón, ni un aire acondicionado, ni un, no sé, ni un televisor, ni un espacio donde las personas. Entonces es un poco surrealista pensar que el recurso ese vaya a tener éxito, porque el recurso no es apropiado. Es decir, cualquier persona que vaya allí no va a permanecer desde las 12 de la mañana, 12 y media de la mañana, aunque es verdad que se va a dar comida y demás, hasta las 7 y media de la tarde en ese espacio, sin otra posibilidad de descanso. Entonces, bueno, lo que se viene reivindicando es que no sea una improvisación, que se cree el centro de día para como está en Cádiz, que Cádiz tiene mucha deficiencia, pero es afortunadamente, tienen un centro de día en condiciones, y donde haya profesionales, porque ahora mismo este recurso también se ha creado sin profesionales, sino la misma persona del albergue es la que va a atender esas mesas.
2: Y eso es muy importante, ¿no? Porque para atender a estas personas que están viviendo en la calle a muchos, con muchos problemas, no solamente por las altas temperaturas, sino que vienen con muchos problemas ya de por sí, hace falta que tengan también ese apoyo, que es otra reivindicación que tenemos.
3: Es que crear un recurso sin la infraestructura necesaria, es decir, hemos cubierto el expediente, pero no. Es decir, nuestra, por una parte, eso, el reconocer, bueno, cualquier pasillo que se dé puede ser importante, pero es que 10 plazas, según un espacio que no reúne las condiciones, porque estoy diciendo, si yo en una mesa de un restaurante no voy a estar desde las 12 de la mañana hasta las 7 de la tarde sin absolutamente ni un sillón, ni un butacón, ni un personal que me atienda, ni un, porque hay una persona que es la que atiende el albergue, pero no es la persona creada para el recurso.
2: Pues ya ven ustedes, es una situación bastante problemática, aunque se dé un paso, pero hace falta que ese paso se consolide con otras cuestiones que en cualquier caso se demanda por este colectivo. Veremos a ver qué sucede en torno a este asunto. Se lo seguiremos contando.
1: Y la Casa de la Cultura de Chiclana incorpora una nueva propuesta a su programación expositiva de este verano. La muestra X Naturae del fotógrafo isleño Pablo Barrena invita a descubrir la riqueza de la naturaleza a través de una selección de imágenes captadas durante una década. Almudena Pérez.
4: La naturaleza observada con calma a través del objetivo de una cámara, así es X Naturae, una exposición que reúne 31 imágenes de fauna y flora realizadas por el fotógrafo isleño Pablo Barrena, con escenas captadas tanto en la provincia de Cádiz como fuera del país. La muestra recorre 10 años de trabajo del autor y presta especial atención a aves, flores y orquídeas. Además, cada imagen va acompañada de textos con curiosidades sobre la especie y los lugares retratados. La exposición podrá visitarse en la Casa de la Cultura hasta el 31 de julio en horario de 11 de la mañana a 1:30 del mediodía.
5: Los tiempos los que corren hoy, que estamos acostumbrados a Instagram, al TikTok, a pasar fotos, vídeo, esto está en las antípodas, ¿no? Es un poco darse un paseo tranquilo, ver cosas estáticas que no hay que pasarlas, sino disfrutar un poco de la fotografía, de pararse a leer las cosillas que he tenido a bien o a mal escribir ahí en las cartelas, ¿vale? Que cuentan algunas historias de la especie, o por qué se llaman así, o por el sitio en el que están.
1: La Guardia Civil investiga.

un vecino de Conil por destruir al menos 10 nidos de avión común, una especie protegida en plena época de cría. La investigación comenzó gracias a la colaboración ciudadana tras difundirse varias imágenes en las que se observaba al hombre golpeando los nidos con una escoba desde la fachada de su vivienda. Los agentes comprobaron los hechos e identificaron al presunto responsable, que ha sido investigado como autor de un delito contra los animales. Y la Feria del Libro de Cádiz cerró este domingo una histórica 41ª edición, pues superó todos los registros marcados hasta la fecha. Más de 20.000 personas visitaron el recinto del Baluarte de la Candelaria desde su inauguración el pasado 26 de junio, consolidando este evento como una de las grandes citas del calendario cultural gaditano. Además, la organización destaca también un incremento del 15% en la facturación de libreros y expositores, en un año también de récord en cuanto a participación de librerías y editoriales. Han cantado bingo de Lana Corujo fue el título más demandado por los lectores en una semana cargada de actividades y cultura junto al mar en Cádiz. Y nos volvemos a marchar a publicidad, a la vuelta, el tramo final del programa con los deportes, los titulares de los periódicos de mañana y el tiempo. Además, nos acercamos al concierto de Los Delincuentes en el Estadio Nuevo Mirandilla. Hasta ahora.

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2: Seguimos en nuestro programa, encaramos el tramo final ya y de vuelta al puerto de Santa María, nuestro compañero Jorge Miró se encuentra en uno de los establecimientos más señeros y solicitados por todos aquellos que pasan sus vacaciones en nuestra tierra.
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1: Pues muchísimas gracias, Olga.
0: A vosotros, muchas gracias.
2: Gracias, Jorge. Nos vamos ahora a conocer toda la actualidad deportiva. Comenzamos hablando del Cádiz Club de Fútbol, que ha vuelto hoy al trabajo con la primera ronda de reconocimientos médicos previa al regreso del equipo a los entrenamientos para preparar el inicio de la temporada 2026-2027. Tras la tormenta institucional provocada por la marcha de Manuel Vizcaíno y la llegada a la presidencia del empresario mexicano Cristian Septién, que se ha presentado hoy al alcalde en el ayuntamiento y al personal del club en el nuevo Mirandilla, el conjunto cadista arrancó la pretemporada con cuatro caras nuevas anunciadas este mismo domingo. El portero Joaquín Ezquieta, cedido por el Racing, los defensas Beñat de Jesús y Kenan Toidibou y el delantero ucraniano Vladis Kapotun. La primera oportunidad para verles en acción de amarillo será en Benalup Casas.

0: Viejas el próximo 14 de julio en el primer partido de la pretemporada frente al Barbate. Los cadistas se medirán también a Ceuta, Tenerife o Leicester antes de comenzar la liga el fin de semana del 16 de agosto frente al filial del Celta de Vigo. El Algeciras ha cerrado la incorporación del mediocentro Diego Almeida. Puede actuar como centrocampista organizador y como ofensivo y ha disputado 30 partidos en el Huesca B, en los que ha anotado 9 goles el pasado curso. Se formó en la cantera del Barcelona, llegando al juvenil. Posteriormente pasó por el Sestao River y por el Prat antes de firmar por el filial ostense. El Jerez Club Deportivo, por su parte, ha anunciado la renovación de Chuma, algo que se venía hablando, que se venía dando por hecho los últimos días, y ahora el club le ha dado oficialidad a la continuidad del delantero que llegó en el pasado mercado de invierno y que seguirá una campaña más. Y es que quizás esta segunda etapa de Chuma como jerezista no ha sido la mejor a pesar de hacerse un hueco en el 11 titular prácticamente desde su llegada. En esta media temporada ha jugado 15 partidos, 10 de ellos saliendo desde el 11 inicial, aunque en 800 minutos solo ha logrado hacer un gol, a pesar de que estaba llamado a marcar las diferencias en esa faceta anotadora. Ahora el club espera que la próxima campaña a las órdenes de Xavi Molist, el delantero sevillano, pueda explotar y dejar una mejor versión con goles y muchos puntos para el cuadro jerezista, que quiere volver a pelear el ascenso de categoría. En tercera, el Jerez Deportivo Fútbol Club se ha hecho con los servicios del delantero Rubén Cabeza, que se convierte en nueva pieza para la zona ofensiva del equipo. El ariete ha jugado esta temporada en el Club de Fútbol Jaraiz del grupo 14 de Tercera Federación, con el que ha disputado media liga haciendo 2 goles en 20 partidos. El campeonato lo comenzó en el Calvo Sotelo de Puerto Llano en el grupo 18, con el que apenas jugó 190 minutos antes de salir. Se formó en la cantera del Sevilla hasta llegar a categoría juvenil. De ahí dio el salto para jugar en el Atlético Nubense. Posteriormente se marchó para disputar una temporada en el Cartaya, otra en el Club Deportivo Diocesano y otra en el Extremadura. El atacante, de 24 años, destaca por su polivalencia y puede jugar tanto de delantero centro como de media punta y de extremo en ambas bandas. Y hablamos de motor porque la tercera prueba puntuable del certamen internacional Finn Moto Junior World Championship se ha celebrado en el circuito de Jerez Ángel Nieto este pasado fin de semana bajo altas temperaturas que no han impedido disfrutar de carreras intensas y disputadas. Las victorias han sido para Carlos Canos y Yaroslav Karpushin en Moto 3 Junior World Championship, Lorenzo Pritelli y Mateo Marulanda en Moto 4 EC, Milan Paulek en Moto 2 EC y Jacobo Hinojosa en Stock European Championship. Destacó la presencia del piloto jerezano David Sánchez en la categoría de Moto 4, que se cayó en los últimos compases perdiendo opciones de puntuar en el circuito de casa. Y después de los deportes vamos a conocer los titulares con los que abrirán mañana los periódicos. Comenzamos con Viva Jerez, Abraham Ceballos.
1: Hola Juanma, en Jerez, doble capítulo de sucesos destacado en el día de hoy. De un lado, el incendio que al final acabó en poco más de un susto en la zona próxima al Ayuntamiento de Jerez, a la calle Consistorio. El incendio de un asador, de la cocina de un asador en la calle Remedios, muy cerquita de la calle Consistorio y del Ayuntamiento, lo que obligó a la policía local a cortar el tránsito por la calle e incluso a cerrar las dependencias municipales a causa de la enorme humareda que se había concentrado en la calle a consecuencia de ese incendio. Casi 15 agentes de bomberos tuvieron que intervenir para hacer frente a las llamas e incluso tuvieron que desalojar a los ocupantes de las 8 viviendas que existen en el mismo edificio en cuya planta baja se encuentra el citado asador. Después se ha revisado el estado del edificio y los vecinos han podido volver con normalidad a cada una de sus viviendas, pero además han tenido que ser atendidos por inhalación de humo un agente de la policía local y también un bombero, que se han repuesto allí gracias a la intervención de los servicios médicos, que también se desplazaron hasta la zona. Como decíamos, al final un susto y muchísima agitación en esta jornada de lunes, en el arranque a primera hora, con los agentes de la policía sobre todo despejando la zona y obligando a todo el mundo a desplazarse hasta la zona de la Plaza del Arenal para evitar el tránsito en la zona que estaba ocupada por esta humareda. El otro suceso está relacionado con la Guardia Civil, que ha detenido a dos personas que habían

0: destinado su vivienda habitual para la instalación de un complejo de cultivo de marihuana indoor. Además, la electricidad que estaban usando para poder mantener todo el dispositivo era cogida ilegalmente del alumbrado público, poniendo también en riesgo, como suelen avisar en otro tipo de actuaciones e intervenciones similares, tanto Policía Nacional como Guardia Civil, del peligro que entraña también para los vecinos próximos a las viviendas donde se llevan a cabo este tipo de actividades ilegales. Y otro asunto destacado, las obras, en este caso, de las comunidades de regantes en zonas que se vieron muy afectadas por las inundaciones y el temporal de este pasado invierno. La Junta de Andalucía ha distribuido casi 1.800.000 euros entre comunidades de regantes de la provincia. Una de las que ha recibido mayor cantidad es la de Jerez, la de Guadalcacín, con una inversión de en torno al 1.000.000 de euros, cuyas obras ya se han puesto en marcha para reparar aquellas áreas que se vieron más afectadas y dañadas por la incidencia de las lluvias y el viento.
1: Conocemos ahora los titulares de Viva Cádiz. Adelante.
2: Mañana en Viva Cádiz hablamos de la primera visita oficial a la ciudad del secretario general iberoamericano, Andrés Alamán, para presentar la Semana de la Innovación Pública. Cádiz Centro Comercial Abierto dio a conocer también los detalles de su campaña de verano. Y en deportes arrancó la pretemporada para el Cádiz con los pertinentes reconocimientos médicos y cuatro caras nuevas: el portero Joaquín Esquieta, los defensas Beñat de Jesús y Kenan Toidibu y el delantero Vladis Capotum.
1: Y terminamos con titulares de Viva Campo de Gibraltar.
3: Muy buenas, en la edición de mañana de Viva Campo de Gibraltar hablaremos de que un hombre ha sido enviado a prisión tras asaltar a dos taxistas en menos de 24 horas. También les ofreceremos los detalles de la nueva entrega del encuentro de guitarra Paco de Lucía, que se celebrará en Algeciras desde esta misma noche en el Parque María Cristina, con un sinfín de eventos y conciertos. Además, también les detallaremos ese plan que ya está preparando la línea de la Concepción para reorganizar el entorno de la verja tras su desaparición, precisamente a partir del próximo 15 de julio. Todos estos titulares y mucho más en la edición de mañana de Viva Campo de Gibraltar.
1: Gracias, compañeros. A continuación, nos vamos a conocer el tiempo para mañana.

Mañana volveremos a tener alerta naranja en la campiña por altas temperaturas que alcanzarán los 41 grados en la zona de la sierra. Temperaturas mínimas sin cambios o en ligero descenso con las máximas en ascenso. Los cielos se mantendrán despejados. Vientos flojos a moderados de levante, ocasionalmente fuertes en el estrecho, disminuyendo en general a flojos variables al final del día. Lo vemos por municipios. En Cádiz se desactivan los avisos por altas temperaturas para mañana. Tendremos cielos despejados y viento de levante en las primeras horas, que van a ir cambiando a componente oeste, sobre todo al mediodía, para ir desapareciendo durante la tarde. Las temperaturas se van a mantener casi sin cambios. Baja la mínima a los 24 grados y la máxima se mantiene en 35. En Jerez mañana se mantiene la alerta naranja por calor. El termómetro marcará 39 grados de máxima y 21 de mínima, algo menos que en la jornada de hoy. Los cielos se mantendrán despejados durante todo el martes y los vientos serán de poniente desde el mediodía, cambiando a sur al final de la jornada. En Algeciras el cielo estará despejado por la mañana, aunque tendremos bruma a partir del mediodía. Aquí el viento será de levante en las primeras horas, aunque irá desapareciendo en las horas centrales del día. Las temperaturas prácticamente sin cambios, con 20 grados de mínima y 28 de máxima. Y en Arcos también habrá alerta naranja por altas temperaturas. Aquí el mercurio alcanzará los 41 grados con una mínima de 22. El cielo estará despejado durante todo el martes, con vientos que comenzarán siendo de levante para cambiar a suroeste y terminar desapareciendo por la tarde. Y hablamos de música para terminar, porque el ciclo Cádiz Music Stadium 2026, que comenzó el 27 de junio con La Flamenca, continuó este sábado con el concierto de Los Delincuentes, un espectáculo que conmemoró en el Nuevo Mirandilla el 25 aniversario de El Sentimiento Garrapatero que nos traen las flores, su disco de debut. Himnos como La Primavera Trompetera o El Aire de la Calle no faltaron en una noche de música, recuerdo y diversión en el Coliseo Gaditano. La próxima cita será el 12 de julio con Aitana.

0: Ventana con todas las entradas ya vendidas. El ciclo concluirá con La Reina del Flow y Leiva con su tour gigante los días 17 y 18 de julio.
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Y cerramos también con música porque Arcos tiene un nuevo nombre en la escena musical. Se llama Pablico, aunque en el registro civil es Pablo Mariscal. Nacido y criado en la ciudad, Pablo ha decidido dar el salto con un proyecto propio que mezcla cercanía, ritmo y letras que hablan de lo cotidiano. El músico y compositor acaba de lanzar No Paro de Parar, su primer single. Con él nos quedamos para cerrar el programa de hoy. Mañana volvemos con más información en 7 Televisión. Muchas gracias por estar ahí. Hasta mañana.

Esta historia comienza en las gélidas aguas del Atlántico Norte, donde los atunes se disponen a iniciar a partir del mes de marzo una de las migraciones más espectaculares que se pueden ver en la naturaleza. Su instinto y la huella genética les hacen volver al lugar en el que nacieron, en este caso, a las templadas aguas del mar Mediterráneo para, tras divisar la calidez que rodea a las Islas Baleares, Cerdeña y Sicilia, y recorrer más de 2.500 millas, inicien su desove, su proceso de reproducción, una ruta que tiene en el Estrecho de Gibraltar su particular cuello de botella.

Pero esta historia comienza hoy, cuando aún no ha amanecido. Son las 7 menos 20 de la madrugada. El puerto de la Albufera de Barbate se despereza al son de las voces de los almadraberos que inician una nueva jornada. Atracada en el muelle se mece la flota de faluchos y acopejadores, apenas iluminada por el primer bostezo del alba. Y a las 7 y 5 iniciamos una corta singladura a bordo del Maribí. Media hora después, con la mar en calma, llegamos hasta la Almadraba de Barbate.

Y es que en esta zona, tanto al sur de la península ibérica como al norte de África, desde la época fenicia, los seres humanos diseñaron cerca de la costa un intrincado y enrevesado entramado de redes que se convierte en una trampa mortal para pescar a los atunes. Hablamos de las almadrabas, un arte de pesca tradicional y sostenible que aún se mantiene activo en la actualidad.

el cardumen de atunes, se adentran en el laberinto de redes y allí se mantienen hasta que los pescadores realizan la levantada, cuya técnica ha ido evolucionando con el tiempo, aunque la esencia y su sostenibilidad se mantiene intacta.

Una vez que llegamos hasta la Almadraba, allí se activan los marineros y comienza un baile de barcos alrededor del copo y la cámara bajo la batuta de los primeros rayos del sol. Es un trabajo duro, intenso, que requiere un gran desgaste físico, pero a la vez bello, emocionante y con cierto aire romántico.

La verdad que me gusta mucho y esto se disfruta, te levantas con ganas, vienes, son 6 meses, de febrero hasta agosto, la verdad que bien. Yo soy el marinero y nos dedicamos un poco a todo, estamos aquí en la facada, levantamos la red, o nosotros también me dedico al barco de cala, nosotros también nos ponemos a veces a copejear en el Maribí, que vamos un poco de todo. Y pues tú sabes, aquí somos todos compañeros y cada uno tiene su función, a lo mejor cada uno tiene sus lanchas y siempre estamos todos unidos, vamos, es una piña, que aquí ya ves, aquí vamos todos de generación, aquí va entrando sobre el padre, el hijo, y la verdad que bien.

En parte, pues era mi padre, había estado aquí en la Almadraba y era un. Me gusta. Quería yo probar a ver lo que era la Almadraba. Me llevé 10 años en el puerto deportivo de aquí de Barbate y por cuestión de tiempo y de, también de salario, que era mejor, me vine para acá. Veía a mi padre llegar y fotografía, a veces venía a ver algunas levantadas de atunes y me gustó. Uf, mi primer día. Fue mi primer día malo porque yo me mareaba mucho y ya te digo, me llevé todos los días fatigado y no era capaz de hacer la labor, vamos. Pues ha cambiado lo que es el sistema de las piscinas pero vamos, particularmente lo que es la forma de coger los atunes sigue igual. Sí, claro, vamos, lo que es el atún rojo pues se ha dado a conocer más afuera, el boom de los restaurantes, de cocineros famosos y todo esto lo que ha llevado a que haya una expansión más grande de lo que es el atún rojo.

0: La revera afuera y la revera tierra, y va como especie de embudo. Y pues esto, y aquí donde estamos ahora mismo, pues es otra parte de la almadraba que le llamamos la recámara, que es una especie de copo de, vamos, como si fuese una bolsa de red, donde están los atunes ahora mismo metidos, y los vamos virando con los cabos para dejar, para suspender un poco la red, para que los mismos ranas puedan, vamos, matar los atunes.
1: Desde hace más de un lustro, los ranas usan luparas submarinas para sacrificar a los atunes.
2: Esto es como un detonador de submarino. Esto tiene en la punta una especie de detonador que cuando se acciona hace que la bala salga y pega el cartuchazo. Esto llevará utilizándose unos 7 años, 8 años. Claro, que muera instantáneamente con el tiro en la cabeza, y así no sufre.

proceso, la función, nosotros somos los buzos y el proceso desde que empezamos, desde que el atún entra en la almadraba, lo que hacemos es ir guiando a los atunes a través de, ¿cómo te diría? Es como un rectángulo, tiramos una red y lo vamos apretando, lo metemos en el bordonal, luego lo metemos en el copo y posterior lo pasamos aquí a la recámara, que es donde se sacrifica. Hombre, al principio te impresionaba un poco, pero es que esto lo llevo haciendo 25 años. Hombre, nervioso no, pero el respeto siempre se tiene. El respeto nunca hay que perderlo, el respeto siempre se tiene todos los días. Nervioso no, porque es lo que hacemos todos los días.

En los comienzos, el 80% del atún que se pescaba en las almadrabas iba a parar al mercado asiático. Hoy, solo es el 20 o el 30%, mientras que el resto, el 70 o el 80%, se destina al mercado nacional y comunitario.

Pues totalmente. Bueno, ya por todo el mundo ha sabido que esto es un arte de pesca que se remonta, bueno, pues desde época fenicia, ¿no? Que se pescan los atunes aquí en el estrecho y bueno, y es por la grandísima suerte que tenemos, ¿no? De estar en un punto estratégico en el que pasan estos maravillosos animales. Bueno, está el tema de las cuotas, que bueno, esto es un arte de pesca muy, muy controlado, ¿no? Muy sostenible, también muy selectivo, y bueno, tenemos una cantidad específica para capturar. El proceso, año tras año, desde Petaca Chico hemos ido añadiendo, ¿no? Herramientas que nos permiten conservar la máxima calidad que tiene ya este producto de por sí, ¿no? Bueno, nosotros aquí cuando los capturamos tenemos un buque factoría que está anexo a la almadraba, lo podéis ver allí. Entonces lo que hacemos es pasamos las piezas capturadas aquí inmediatamente al barco.

lo despiezamos el atún y lo ultracongelamos a bordo, ¿vale? Eso para lo que es de todo el atún que vamos a tener durante todo el año, a menos 60 grados. Y luego el atún que vendemos en campaña en fresco, tenemos aquí un barco que con unas bodegas de agua nieve, y el cual lo depositamos ahí, y luego lo mandamos directamente a nuestra fábrica en Conil y lo ronqueamos. Y luego ya pues obviamente pues...

0: Bueno, Petaca Chico es una empresa de la cual somos tres hermanos, somos los fundadores de la empresa allá por el año 80 y algo. Empezamos, como todo el mundo empieza, desde abajo, con una pescadería, despacito, poco a poco, y hoy en día, gracias a Dios, somos una referencia a nivel nacional. Nosotros exportamos ahora mismo por casi todo el mundo. No tenemos ahora mismo ningún tabú en decir que exportamos a Asia, vendemos en América, vendemos en Europa, vendemos por todo mercado posible. Hombre, también hemos hecho también una hincapié muy importante en que se pueda consumir atún, se pueda conocer, porque el atún rojo no se conocía en muchas partes de España y fuera de España, y a través de nuestra labor, nuestro ronqueo y eso, hemos logrado de que se puedan conocer y se venda cada vez más atún rojo dentro de lo que es el país. Normalmente el atún de la almadraba que se pescaba en las almadrabas, el 80-90% iba para el mercado asiático, y hoy en día va un 20-30% al mercado asiático y un 70-80% se queda al mercado nacional y comunitario. Normalmente sí, atunes aproximados, sabemos las toneladas. Las almadrabas tienen aproximadamente sobre 400 toneladas cada una, unas 410, otras 380 aproximadamente. De pesca, lo cual depende del tamaño de media que da el pescado, si da 150, 180, 140, son las piezas que tenemos, normalmente 2000 y pico.
1: En la jornada de hoy se han capturado más de 200 piezas que oscilan entre los 150 y los 300 kilos. Muchas de ellas acabarán en la planta de Petaca Chico en Conil para ser ronqueadas.

0: y llegamos al ronqueo, el despiece tradicional del atún y que permitirá disfrutar de sus carnes sacando el máximo provecho. Su nombre procede del ruido que hace el cuchillo al pasar por el espinazo del animal y que recuerda al ronquido de una persona.
1: Pues nosotros empezamos cortándole la cola, le cortamos la cabeza y ya luego le quitamos las tripas, o sea, lo evisceramos y ya luego pues vamos marcando los lomos. Pues sí, pues del atún se aprovecha todo, el 100%. No tiramos nada, lo que son los espinazos y eso, o hacemos chuletitas, o hacer costillitas, y lo demás que sea hueso duro, pues para harina de pescado. Pues sí, pues mi padre era de Chiclana y estuvo en la almadraba de Santipetri, y más o menos por los genes, pues he cogido yo esta tradición familiar, digamos.

0: Bueno, Paco, nos vas a contar las distintas partes, ¿no?, que se pueden comer desde el atún de Almadraba.
1: Bueno, el atún tiene entre 25 a 27 partes comestibles hoy en día. Aquí lo que hemos hecho es un ronqueo y un despiece. Aquí podemos ver cola blanca, tarantelo, tenemos un lomo negro entero, tenemos las colas negras, tenemos el descargado, tenemos la ventresca. Aquí tenemos las partes nobles del atún, que vienen en la cabeza, el morrillo, que es la parte más valorada, tenemos el mormo, la parpatana, contramormo, facera, este pescado era hembra, la hueva de leche. Ahí volvemos a tener un descargamento que está en el lomo negro, el plato que está en el lomo negro, el descargado otra vez y la ventresca.

0: Luego podemos sacar oreja, paladar, galete, espineta blanca, espineta negra, las puyas que hoy en día las ultra congelamos y las vendemos como costillitas, el osobuco, el resto de la cola que lo vendemos como jarrete.
1: Me hablabas del morrillo, que es un poco la joya de la corona del atún. ¿Por qué? Es un poco la pregunta, ¿no?
0: La parte más valorada, hombre, pues debido a los niveles, a la infiltración de grasa que tiene. Es que un morrillo de hecho ahora de mayo a la plancha es un espectáculo.
1: Uno de los productos más famosos que más repercusión está teniendo en los últimos años, el tema del tartar, el tataki. ¿De qué parte del atún lo podemos sacar?
0: Pues aquí lo tenemos, tanto del descargamento como del descargado, que son las partes que están pegadas a las finas, son las partes más rojas y que menos grasa tienen. Y luego son las partes magras, que son ideales para eso, no tienen fibra ni tienen nada.
1: Y también la mojama de la.
0: Sí, hemos sacado las mojamas toda la vida. El dicho de eres más seco que una mojama viene de la parte de el descargamento.
1: Y tenemos, por ejemplo, esta pieza. ¿Cuál es el proceso un poco hasta tener la mojama?
0: Bueno, eso habría que cortarlo, hacerlo barra. Eso se mete de 24 horas en sal, se saca. Se enjuaga, se deja macerar un día para otro y luego al otro día se le dan unas pocas de horas de lavado con mucho cariñito para quitarle la fuerza de sal y luego ya secadero.

Y ahora, a medida que el verano se acerca, la historia que comenzó hace miles de años en el Atlántico Norte se cierra con un punto y seguido en las aguas de la costa gaditana, donde los atunes han dado forma a un modo de vida en el que ellos son los reyes que dejan su oro rojo y salvaje para deleite de los paladares.

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0: que has robado.
1: Secretos. Datos que me pagaban por proteger.
0: Son personas.
1: No.
2: Buenos días, Kansas City. La previsión para... Hoy es... Oye...
1: ¿Entiendes lo que dice?
0: Solo oigo ruidos, no la entiendo.
1: Yo sí.
2: ¿Qué me está pasando?
3: La gente ansía la verdad.
1: Ahora soy parte de esto. Siento que tú tengas que serlo también.
4: Hola, Jane. Por favor, siéntate.

0: Estos 79 años de terror y mentiras deben terminar.
1: ¿Qué vas a hacer?
2: Revelarlo al mundo entero.
0: Esa verdad acabará con el orden mundial establecido.
3: Si lo haces, no hay vuelta atrás.

0: qué hacen esto?
1: Cuando llegue el momento, todo se aclarará.

0: la sección femenina se creó para incluir a la mujer en el servicio a la patria.
1: Natividad Sánchez quiere estar a lo que tiene que estar.
0: ¿Pero cuál es el mejor servicio que puede hacer una mujer por su país?
2: ¡Nati!
0: Ser esposa y madre.
2: No quiero que juegues al fútbol, ¿entendido?
0: Ser el ángel del hogar. Ese es nuestro orgullo y nuestro honor.
3: Estoy montando un partido de fútbol. Necesitamos algo distinto, te lo dije.
4: Ahora hay que buscar a la jugadora.
3: Necesito saber quiénes son las mejores.
5: Pues estás hablando con la persona adecuada.
3: ¿Tú dirás?
5: Mira.

0: algo grande.
1: Es que poca te escucho.
2: Bienvenida a la primera selección española de fútbol femenino.
3: Una pregunta, ¿contra quién vamos a jugar?
2: Eso dejadmelo a mí, vosotras queréis jugar, ¿no?
4: Si yo tuviera una hija, no me haría ninguna gracia.
5: ¿Pero yo por qué tengo que correr si soy la portera?
4: Hay cosas de hombre, mejor no mezclarlas.
6: Usted debe ser la secretaria.
7: Hola.
6: De usted, el de las.
7: Creo que ya conoce a mi jefe.
4: La secretaria es él, yo soy el de las. Ah.
6: Un placer. Que hoy no importa quién gane o quién pierda, sino que vean de lo que sois capaz.
8: ¡Vamos!
9: ¿Qué pasa? ¿Que un promotor deportivo de medio pelo le pueda hacer frente a la Federación de Fútbol?
10: Un uno contra uno contra mí.
11: Y si demuestras que eres tan buena, yo hasta te animo con pompones.
12: Venga, venga. A jugar con las muñecas, a arrancarlas la cabeza, Mario Nacho. Los sabemos de pelota jugando hasta la derrota, Mario Nacho.
13: ¡Este partido no se juega!

0: Ven.
1: ¿Sí, señora?
0: El váter pierde agua. Les daré $100 más.
2: ¿Qué dice?
1: Que si le arreglamos el váter.
2: Somos afinadores. Arreglamos pianos.
0: 200.
2: 500 y hablamos. Harry Horowitz, afinador y reparador. Este es Nicky, mi aprendiz. Tiene un problema de oído, pero es un virtuoso.
3: Un virtuoso, ¿eh?
2: Igual tú le inspiras.
1: Vale, gracias, Harry.
3: Cierra los ojos. ¿Qué es esto?
1: Do, fa sostenido, mi séptima bemol novena. Fa sostenido, sol, la sostenido, si sobre re sostenido.
3: ¿Nunca te los quitas?
1: No. Tengo hiperacusia, una alergia a los ruidos fuertes. ¿Hola? ¿Cuánto tiempo os queda? Hacéis mucho ruido.
4: Lo que haga falta, a menos que nos abras la caja fuerte. Bueno, si quieres ganar mucha pasta, llámame.
1: Harry Horowitz.
3: El saldo pendiente en esta cuenta es de $36,000.
5: ¿De dónde vas a sacar tanto dinero?
1: Me las apañaré. Te he traído algo.
5: No hagas ninguna tontería. ¿Lo has entendido?
6: ¿Quién eres?
1: ¡No! Olvídalo, lo dejo.
4: Harry era un hombre muy especial. ¿Aquella es tu novia? Unas manos preciosas. ¿Qué te ha pasado, afinador? Abre la caja fuerte. Abre la caja. Abre la caja.
1: Yo solo soy un afinador de pianos.

0: Rey Tonaoi, 21 años. ¿Y tus padres?
1: Un joven solitario rescatado por su tía, a la que no conoce.
2: ¿Por qué ahora?
3: Me gustaría que te ocuparas de cierto trabajo. Quiero que seas el guardián del alcanforero.
4: ¡Ordénalo inmediatamente!
3: Tienes que tener un control sobre tu vida y sobre tu trabajo. Se puede cambiar realmente si quieres hacerlo. Cambiar tu corazón.
2: Pero yo todavía no estoy preparado.
3: Sin embargo, hay una cosa que no me puedo perdonar.
2: Desde que soy guardián he conocido a muchas personas y me gusta más vivir esforzándome.
3: Es una necedad.
1: Una historia sobre el gran amor que hay en el seno de una familia.
2: Siempre he vivido echando a suertes mi vida. Ya he decidido lo que voy a hacer.
5: Oye, ¿tú qué has hecho todos estos años?
6: Trabajar por ahí de temporera.
5: Yo es que nunca me he ido de aquí.
6: Ya, es muy fuerte eso. Me parece muy valiente.

0: mira, esos invernaderos de allí serán de mi familia. Tuve mucha suerte, ¿eh? Porque soy quien soy gracias a él.
1: ¿Y quién eres?
0: ¡El hombre de la casa!
2: ¿Tú crees que te van a hacer jefe de almacén si vas con ella? Que está con las locas esas de las sindicalistas. Te ha salido barba y te ha puesto gilipollas.
3: No necesito a nadie.
4: Es la primera tía que no le da vergüenza que le vean conmigo.
5: Iván, coño, que es por ti, que esta tía no es para ti.
6: ¡Haddu!
7: ¿Qué quieres?
6: La familia de él no te va a querer.
8: Los envasadores han enterado lo de la auditoría. Te intenta conseguir que solamente echen al 10%. Pero tú no tienes que ayudar.
3: ¿Y qué hacemos tú y yo aquí?
6: Lo que queramos.
3: Yo no me quiero enamorar.
6: Yo tampoco.
9: ¿Qué hacemos? ¿Llamamos a su madre?
10: Ni de coña.
9: ¡Qué fuerte!
11: ¿Vacilas al profesorado? Pues te juegas la asignatura. En el polideportivo hay un equipo de atletismo con silla de ruedas. O entrenas con ellos y participas en el torneo de fin de curso, o suspendes.
12: ¿Correr?
9: ¿Pero sí. ¿Cómo vas a correr tú?
13: Belén Bolt.
12: ¿Lo has oído? ¿Y os vais a llevar? Genial, ya verás.
14: ¡Ayúdame!
15: Hey, que aprenda a pedirlo bien.
16: Telita con Laurita, ¿no?
17: Total.
18: ¿Eso es para Nacha?
15: ¿Te gusta?
19: Yo no sé si eso es para mí.
15: ¿Pero por qué no? ¡Belén!
20: ¿Y quién es este chico?
21: Nadie. ¡Mamá, que no es nada!
15: ¿Qué hago? ¿La zona del ano?
6: No quiero que mi primera vez sea en una piscina.
17: ¿Qué has pensado?
6: No sé.
15: ¿Qué bien?
6: ¡Ups! ¡Ups!
15: Ya verás, como un día de repente dices que quiero estar en los Juegos Paralímpicos.
6: Día es lunes.
19: Llevo un mes entrenando a tope y a lo mejor esto me gusta y me importa, ¿no? Igual deberíais apoyarme.
17: Es que tampoco somos adivinas.
16: ¡Dale, Verstappen!
15: ¡Es el de la foto!
17: ¿Mi foto?
15: ¿La del móvil?
19: ¿El móvil?
16: Que no, vamos.
19: ¿Estás menopáusica o qué? ¡Gol!

0: eres tan... tan...
1: Mona.
2: Baby, schmelze dein, wie das Eis in meinem Drink, Augenfarbe und Blau.
3: Soy tu animal mágico. Pizza, lo el más rápido.

0: es de los nuestros.
1: Qué bien baila.
2: Ah, como eso de Dios los cría y ellos se juntan.
3: Oye, ¿dónde estabas?
0: Malas noticias, van a cerrar el colegio.
3: ¿Qué?
0: Hay muy pocos alumnos inscritos en el centro.
3: ¿Qué pasará con nuestros animales mágicos?
4: ¿Qué podemos hacer, pelirroja?
5: ¡Bienvenidos al emocionante concurso de este año!
0: Si ganamos, todos querrán venir aquí.
1: Para el concurso, no olvides a qué colegio perteneces. Asegúrate de que los del Winterstein queden eliminados. Si no, no volverás a verle.
0: Creo que Miri favorece a su instituto.
2: ¡Cállate! ¡Es mi amiga!
0: ¿Estás segura de que sigue siendo tu amiga?
2: Tienes que ir a por Miri. Necesitamos su ayuda.
0: Si perdemos, será por tu culpa.
2: Vamos a por ellos.
6: Pues demuéstrale que te gusta.
3: Solo espero que sigamos siendo amigos.
6: ¿Cómo se te ocurre decir eso de ser amigos?

0: un objetivo, una bala.
1: Oye, no me mates. ¡Está!
2: Te dije que no la desperdiciaras.
3: ¿Cómo diablos se supone que vas a encontrar a tu objetivo?
0: No lo sé.
3: No puedes ir por ahí disparando a todo el mundo a lo loco.
4: ¿Qué somos? ¿Animales somos?
5: No puede ser eso. Tiene que haber algo más.
6: Me preguntas a mí que si he pensado algo.
3: ¿Has pensado algo o no? Eso es pueril, estúpido y machista.
7: Se supone que soy actriz, pero no he participado en ninguna película o obra de teatro profesional.
8: ¿Y qué sexo?
9: No te haces una idea.
4: ¡Ay, todo el mundo, que es un atraco!
10: ¿En qué puedo servirles?
2: ¿Qué diablos es esto?
5: Bueno, un final poético y espectacular, ¿no te gusta?
2: Lo que es un desastre.
11: ¡Mamá, que solo será un momento!
12: ¡Tu propia madre, en serio!
13: No es mal, chico, lo que pasa es que lo está pasando mal. Lo del cine no acaba de salirle.
14: ¿Eh? La semana pasada rechacé el mismo guión por quinta vez.
5: Joder.
15: Joder.
13: ¿Pero qué coño?
14: Buenas tardes.
16: ¿Vas a acabar enterrado en algún centro, Saúl?
5: ¿Sigues estando tan seguro?
16: Necesito entender qué cojones pasa.
2: El revólver funciona.
14: ¡Malte!
5: Y si no es que no me tomo en serio que un panda que se te ha aparecido en sueños te ha enviado una caja con una pistola y una bala mágicas para que cumplas una misión secreta de la que no sabes nada. O sea, tú insinúas que yo eso no me lo creo.

0: Joy Womack, una de las primeras americanas de la historia en ser aceptada en la venerada Academia del Bolsón.
1: Buenos días, soy Joy, la americana. Todas se preguntan cómo has entrado aquí.
2: Esa compañía es como la realeza rusa. Tienes más posibilidades de bailar en la luna.
3: ¡Y precioso! ¡El champé! ¡1, 2, 3, 4! ¡Fuerte, fuerte, fuerte, fuerte!
4: Tienes talento, pero bailas como una americana. Es del bullshit de lo que estamos hablando.
1: Creo que todas me odian.

0: Quiero algo inspirador. ¿Por qué has cerrado los ojos?
1: A veces con ser tú no basta. Debes convertirte en algo más. Algo mejor.
0: ¿Qué haríais por el papel? ¿Cuánto de vuestra vida estáis dispuestas a ceder?
2: La precisión rusa y el fuego americano. Ivanov es un idiota por no valorarte.
3: ¡Todo esto por el ballet!
1: Cariño, para todo esto. ¿Creéis que soy una cría inocente y no lo soy? ¡Esta soy yo ahora! ¡Y esta es la persona de la que quiero que estéis orgullosos! Yo solo quería bailar.

0: Cuando la mamá de Carla quiso tener hijos, no tenía marido ni novio. Así que el médico buscó un donante de esperma para la mamá de Carla. Carla no sabe lo que es un donante de esperma.
1: Quiero leer otro cuento.
0: ¿Sí? Vale.
2: Sigurd y Amanda cada vez se parecen más, ¿no crees?
0: No me había fijado.
2: Unidas por el esperma.
3: Lo que te pasa es que estás enfadada conmigo por culpa de tus inseguridades como madre soltera.
0: ¿Pero qué viene eso?
3: Es cierto.
4: ¿Y qué pasa si el donante ha mentido en alguna cosa?
0: ¿Qué dices? Nadie haría eso.
4: Supongo que habrá chicos jóvenes que quieran ganar algo de pasta.
2: Sé cómo se llama.
0: ¿Qué?
2: Sí, se llama Nils Kron. Qué locura, ¿no?
1: No hagas tonterías.
0: ¿No?
1: No.
0: ¿Nils Kron?
5: Sí.
0: Edith Westerlund, del periódico Aftenposten. Estoy escribiendo sobre desarrolladores de videojuegos. ¿Puede hablar?
1: Edith, esta es la cosa más retorcida que has hecho en toda tu vida.
5: Es un poco raro que me llamara a mí. Hay muchos expertos ahí fuera que tal vez serían más interesantes.
0: Tiene mujer y dos hijos.
1: ¿Lo sabe su mujer?
0: Ni siquiera lo había pensado. Creía que conseguiría entender mejor cómo es mi hijo si sabía quién era su padre.
1: ¿Qué te pasa, mamá? Estás rara.
5: ¿No estás en contacto con el padre de Sigurd?

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cobre y el estaño son muy tóxicos, fundidos. Y imagínate la temperatura absolutamente extrema que requería y también el calor que sufrían los pobres trabajadores de la fundición de artillería y el ruido también ensordecedor.

lo que es básicamente el agujero del cañón. Por eso es un espacio amplio que permitía efectivamente que los animales diesen esas vueltas. Y era el barrenado, bueno, básicamente el taladrar los cañones. Por eso aquí no vemos hollín ni vemos las lucernas. Y es un espacio que además, bueno, al ser la zona rehabilitada, que a día de hoy ya está en uso por parte de diferentes entidades culturales y gracias al Ayuntamiento de Sevilla pues tenemos un espacio disfrutable, ¿no?, para toda la ciudadanía.

aquí llevo dos charlas sobre la Sevilla fenicia y sobre la Sevilla romana, y ahora en marzo, tenemos el 19 de marzo, la charla sobre la Sevilla islámica. Y invito, por supuesto, a los espectadores que quieran venir a una actividad gratuita que organiza el Ayuntamiento de Sevilla y que, bueno, por supuesto, invito a todos aquellos que quieran venir a disfrutar de esa charla sobre historia y patrimonio de Sevilla. Y también otras actividades culturales, aparte de la mía, con el ciclo artillera, con teatro, con danza, con muchas cosas interesantísimas, aparte de lo que, bueno, yo ofrezco humildemente, que pueden disfrutar aquí viendo la página del ICA, del Ayuntamiento de Sevilla, toda la oferta cultural que tiene la Real Fábrica de Artillería, un espacio rehabilitado y, afortunadamente, ya como te digo, disfrutable por todo el público. Y afortunadamente el uso que va a tener, bueno, y que ya está teniendo, es efectivamente el cultural, por lo que para mí, que me dedico a la cultura, es verdaderamente un premio, ¿no? Y un disfrute absolutamente, el que un espacio como este, como tú bien comentas, con esta magnitud, sea para la cultura. No olvidemos que aquí, aparte de cañones, un punto también muy interesante de toda esa producción de artillería, aquí se fundió el giraldillo, que si quieres, para terminar, te lo cuento allá afuera.

0: Bueno, pues ya estamos afuera en el patio, Jesús, y me has dicho que me ibas a contar cómo se hizo el giraldillo aquí en esta fábrica de artillería. ¿Cómo se hizo?
1: Y dirán los espectadores, ¿cómo que el giraldillo se hizo en una fábrica de cañones? Pues efectivamente, porque en el siglo XVI aquí había la tecnología suficiente como para hacer una obra magna de escultura como es el giraldillo, precisamente porque está fundido en bronce. Básicamente, de la misma forma que vimos antes con los cañones, con la fundición de bronce que después se echaban, ¿no?, en esas fosas de colada enterrada,
0: sí,
1: pues para hacer el giraldillo, que obviamente es una escultura, no es un cañón, se hacía el molde, lo primero, en barro de la escultura. Imagínate, básicamente una escultura de barro con la misma forma del giraldillo, pero a nivel esquemático, no exactamente con todos los detalles. Ahora, a ese barro, a esa escultura, se le colocaba cera de abeja, ¿vale? Y esa cera, los detalles se iban esculpiendo sobre la cera. Ahora después se le colocaba otra capa de barro encajada sobre la cera, y ahora se calentaba la escultura de forma que la cera, con unos orificios en la parte inferior, se derretía y se vaciaba. Se queda un vacío entre una capa de barro y otra, y en orificios superiores se entierra esa escultura bajo tierra, se le echa el bronce fundido, como a los cañones en las fosas de colada que vimos antes, y ese bronce fundido entra por esos orificios y cubre todo lo que es ese vacío. Posteriormente, cuando se enfría, se saca la escultura, se le retira y después se perfila, se dora y se trata, pero básicamente esa es la forma en cómo se hizo el giraldillo de Sevilla, que lo hizo Bartolomé Morel, hijo de Juan Morel, que fue el que fundó la fábrica de artillería de Sevilla, la familia Morel, que eran los grandes fundidores de Sevilla en el siglo XVI.
0: O sea, y esa escultura había que meterla bajo tierra con esa envergadura que tenía el giraldillo.
1: De la misma forma que los cañones, pero en este caso la escultura, que es el triunfo de la fe victoriosa, que como tú bien sabes, aparte de esa alegoría de la fe, es una veleta que, de la misma forma que el Miguelete aquí en San Bernardo, pues encima de nuestra giralda, nos sigue indicando hacia dónde sopla el viento.
0: Había que imaginárselo también transportándolo hasta allí y subiéndolo hasta donde
1: está. Y subirlo con sistemas de andamios y de poleas, claro, en el siglo XVI.
0: Jesús, muchas gracias por este paseo por la fábrica de artillería.
1: Gracias a ti siempre.
0: Oye, qué bonito este lugar, además este patio con el que nos despedimos, que además abajo de las puertas pone hasta la fecha en la que se hizo cada uno.
1: En época de Carlos III, y aquí tenemos incluso precisamente el nombre de Carlos III y ese 1780, que es cuando se realiza todo lo que es la obra, de lo que básicamente la mayor parte de lo que hemos visto hoy es de época de

Pues culminamos nuestro paseo por la fábrica de artillería de Sevilla. Aquí tienen la calle Cofia, esta es la puerta, otra de las puertas, ¿no? Entramos por allí y salimos por esta, que por cierto, esta vía que ven aquí ya es una vía por la que se puede transitar, está abierta al público en muchas horas, ¿eh?, al día. Y nos encontramos justamente en esta parte, la hemos visto desde arriba, desde las cubiertas. Esta parte que colinda con la parroquia de San Bernardo, centro neurálgico o centro sentimental del alma de este punto o de la ciudad. Nos despedimos aquí, espero que hayan disfrutado tanto como nosotros. Nos vemos en el próximo capítulo de Sevilla Obra Maestra. Adiós.

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Muy buenos días, buenas tardes, buenas noches, mis queridos amigos, amigas de Javier Romero y su cocina familiar. Hoy toca guarrindongada. Sí, ya sé, yo me negaba antes a emplear estos términos, pero es que los emplea todo el mundo. ¿Qué es una guarrindongada? Pues una comida de esas que dices, uy, qué malo, eso es malísimo para el cuerpo, pero que te la comes muy a gusto. Eso es. Vamos a hacer la salchipapa, pero yo le voy a dar un toque original. Voy a hacer, además de la salchipapa, vamos a preparar una salsa china agridulce para que quiera.

quien quiera dipear un poquito, ahí lo dejo. ¿Es necesario? No. ¿Para qué te voy a engañar? La salchipapa tal y como la vamos a hacer, se pone así tal cual. Hombre, habría que echarle un poquito más de tomate, cachos y de mayonesa que la que yo le voy a poner, porque yo quiero dipear un poquito en la salsa agridulce. Pero oye, aquí estamos dispuestos a casi todo, ¿eh? Así que nada, ahora no te ingredientes que empezamos rápidamente.

¿Qué es lo primero que hay que hacer cuando se van a hacer patatas fritas? Pelarlas. El aceite ya lo he puesto al 4 para que se vaya calentando poquito a poco. Y vamos a coger estas patatitas que hemos lavado convenientemente para quitarle la tierrita. Estas ya llevan días en casa y se nota. Le salen todos estos, bueno, pues las raíces, que las raíces son unas cositas que le van saliendo por ahí y se quedan marcas por dentro. Pero lo que tienen las patatas, hoy en día tú las dejas en casa una semana y te sale rápidamente. ¿Por qué? Pues porque los almacenes están en cámaras. Y en cuanto las sacan de las cámaras, pues eso. Dicen alegría, alegría. Las cámaras les, como que les paran un poco la vida. Esa es la historia. Bueno, pues nada, dejar que me quede voy pelando patatas y cuando las tenga todas peladitas, pues las lavaré y luego ya las picaremos, ¿vale? Las voy a echar todas. Al final ahí he hecho la cuenta, había 2 por persona porque aquí vamos a comer 4 personas. Por eso hay 4 salchichas y por eso hay 8 patatas y una de sobra. Echale, que echale de comer aparte. Eso es lo que hay. A ver, total, las voy a freír igual. ¡Ay, Dios! ¡Qué cosas inventan, verdad! ¿Eh? Es que esto es tan fácil que me da hasta vergüenza, pero oye, yo creo que con la salsa agridulce le damos un poquito de importancia al programa de hoy. Porque si no, digo, es que hacer esto me da hasta vergüenza. Uy, no sé por qué tengo que tener esos escrúpulos cuando además es que me lo han pedido. ¿Y qué hay que enseñar de esta receta? Freír patatas, freír salchichas, lo pones ahí todo junto y luego le echas un chorro de mayonesa, un chorro de cacho. Pero oye, hay gente que te lo pide. A ver, yo entiendo que dice, a ver cómo lo hace este. Pues lo voy a hacer como lo hace todo el mundo. Bueno, no, porque yo ya he dicho que le voy a poner la salsa agridulce para dipear. Que eso no se lo pone todo el mundo, ¿eh? Pero yo sí. Bueno, pues esto ya está dominado. Me queda una patatita aquí. Una patatita. Y listo. ¡Ay, Dios! Oye, si no fuera por las patatas, ¿qué mal nos iría en este mundo? ¿Cómo haría la gente en Europa para vivir sin patatas hasta el año, cerca del año 1500 que se trajeron de América? Las patatas. Y no se sabía que eran para comer. Que esa anécdota es curiosa. Porque, bueno, pues cuando... Esto es cosa de Colón, ¿eh? Esto es cosa de Colón. Colón trajo las patatas de América y se pensaban que era una planta de estas decorativas. Y total, que al Papa de entonces, le enviaron unas plantas de patatas decorativas. No sé quién se daría cuenta que eran para comer y desde entonces aquí estamos, zampando patatas como tontos. Y qué ricas están. No me lo negarás. Voy a quitar esto. El caldito, las patatas. No me dirás que no están muy ricas las patatas. A ver. Patatas fritas. De escándalo. Patatas asadas. De escándalo. Patatas con chorizo. ¿Para qué te voy a contar? Patatas con costilla. Patatas con bonito. Si es que las puedes hacer de cualquier manera. Bueno, vamos a ver. Vamos a hacer la salsa agridulce. Para ello, tengo por aquí una medida. A ver, cuchara. Vamos a poner vinagre de arroz. Una cuchara. Dos. Tres. 4 y 5. 5 cucharadas
de vinagre de arroz. A ver, el tamaño de la cuchara nos da exactamente igual, porque la medida es la cuchara para todos los ingredientes. Segundo ingrediente, con la misma medida, el tomate ketchup, una. A ver si aprovechando el vinagre puedo limpiar la cuchara, ¿eh? Y que no se quede el tomate pegadito ahí. A ver, la siguiente medida, voy a utilizar otra cuchara, a ver, está ahí, ¿no? Sacaremos otra. Una cucharada rasa, ¿eh?, de sal. La misma medida de azúcar que de vinagre de arroz. Hemos puesto 5 cucharadas de vinagre de arroz, pues de azúcar otras 5. Rasas, como las del vinagre, 2, 3, 4 y 5. Bueno, ¿por qué os digo esto? Yo utilizo esta cuchara porque no quiero hacer más salsa que la que voy a hacer, ¿vale? Pero tú imagínate que en casa sois más gente, ¿eh? O dices, yo voy a hacer más salsa porque la que me sobre la voy a guardar en unos tarritos en la nevera, que esto aguanta una semana sin ningún problema. Entre el azúcar y el vinagre se conserva que no veas. Bueno, voy a mezclar así un poquito. Y ahora ponemos agua. El agua, pues lo mismo, es un poquito a ojo, así. No quiero hacer más. Y esto va ahora al fuego. Venga. Vamos a darle calorcito del bueno. Bien, por aquí esto. Ahora tengo que hacer. Lo que pasa es que esto es demasiada agua para. A ver. Voy a quitar aquí. Para hacer con la maicena. Bueno, fijamos. Utilizo esta y ya está. Ahora, cuando esto rompa a hervir, tiene que estar 2-3 minutitos hirviendo. Dejamos que se airee el aroma del vinagre y del ketchup, ¿eh? Y a partir de ahí lo espesaremos con el agua de la maicena que vamos a preparar, ¿eh?, una jirimojiri para espesar la salsa. Y eso es todo lo que hay que hacer. Fijaros si es sencilla. ¿Sabéis qué es lo que más se utiliza la salsa agridulce? Para mojar los rollitos de primavera. O el pollo este que hacen ahí los chinos, ¿eh? En fin, la utilizan muchísimo. Y no es mala idea porque está muy rica. Así que os animo a hacerla. Y ya me contaréis ideas que se os ocurran para utilizar esta salsa, ¿eh? Venga, esto ya rompe a hervir. 3 minutos y seguimos. 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

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Bueno, que se me había olvidado un ingrediente. La salsa de tomate, frito. Esto es un poquito al gusto, ¿vale? Si te gusta mucho el tomate, pues le pones un poquito más. Si es que te gusta lo justo, pues oye, pues así. Así. Bueno, aquí ya se nos ha evaporado el olorcito al vinagre y demás, que al final, bueno, pues es lo que hay que hacer, hacer las cosas bien hechas. Esto está, vale. Bueno, aquí tenemos, estos serán unos 120, 130 mililitros de agua, ¿vale? Vamos a ver. Con una cuchara removemos la maicena. La maicena siempre con agua fría. Evidentemente, para echarlo ahí.

Entonces ahora lo que vamos a hacer va a ser ir echando hasta, y esto lo que hace es espesar la salsa, ¿vale? Entonces vamos echando poco a poco hasta que la salsa se quede, bueno, pues a nuestro gusto. Hay gente que le gustará más espesita, otros menos. Esto es como todo, a ver. No, estoy, ahí está.

A ver cómo vas ahora. Oy, oy, oy, esto ya tiene otra textura. Esto ya. Ya tiene otra textura. Si lo dejo cocinando se me espesa un poquito más. Voy a esperar un poco antes de echarle más. Voy a esperar un poquito a hacerlo bien. Así es que nada, a ver. Un pelín más. Un pelín más. Bueno, yo quiero que esté. A ver, no que se que metan las patatas y se quede ahí un mojón de salsa, pero que tampoco escurra mucho. Quiero que esté un poco espesita. Sin llegar, por ejemplo, a la mayonesa, pero sí con un espesor. A ver, yo creo que esto lo tengo ya. Perfecto. Voy a coger un papelito. A ver, que tengo aquí. Tengo aquí este. Este bolsito que he comprado expresamente para poner, para presentaros hoy la salsa. A ver. Vamos a ver. Y evidentemente esto cuando se enfríe, pues va a tener un poquito más de espesor, porque ahora está caliente. A ver. Esta cuchara. La puedo limpiar, que para lo que quiero que veáis me va a servir. A ver, mirad. ¿Veis? Esto está espesito. No hay más que ver cuánta se queda pegada en la cuchara. ¿Lo veis? Bueno, pues esto cuando se enfríe estará un poquito más espeso. Ya tenemos la salsa. Por un lado, hecha. Ahí está. Y ahora, esto es agua. Vamos a dar, un remojón ahí, una removida a las patatas. Que las de abajo se estarán haciendo y las de arriba.

Y va a estar diciendo, que no me llega el calor. Claro, nos hemos centrado en la salsa y hemos dejado un poco abandonadas nuestras patatas. Bueno, esto, bueno, casi prefiero no adelantaros nada, dejarme que avance un poquito en las patatas y enseguida veréis qué cosa más linda, el truquito que os voy a enseñar. 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Yo estoy pensando que no le voy a poner cuatro salchichas, le voy a poner tres. Porque esto es mucha comida. Creo que se me ha ido la mano en las patatas. A ver, y lo cojo con esto, que no es lo más cómodo del mundo, pero es que así por lo menos se escurre el aceite. Vale. Vale. Casi lo tengo ya totalmente apañado aquí. Venga, venimos para acá. Eso es. Bueno, venga. ¡Oh, qué fuente de patatas! ¡Qué fuente de patatas fritas! Esto es el sueño de mucha gente que me estáis viendo ahora. Una fuente así de patatas fritas, ¿eh? No me digas que no. Vale. Una de estas la vamos a guardar. Otra vez en la bolsa. A ver. Trocitos majos, ¿eh? Así, esto es. Y ahora, por favor, no saltéis mucho. A ver, voy a bajar el fuego, porque con el fuego bajo saltan menos. Venga. Ahí. A ver. Bueno, mira, esto, la única manera de hacerlo bien es así. Como tengo las manos limpias, no debe preocuparle a nadie. Venga, así. Esto lo quito de aquí para guardar esta salchicha en el sobre y a la nevera. Además que la he sacado porque los sobres eran de tres. Fíjate tú qué hazaña he hecho. Podía haberla dejado esto fuera. Estoy apartando ya porque es que os voy a presentar ya el plato, ¿eh? Os voy a presentar ya las salchipapas. Venga, mayonesa y ketchup. Esto es ketchup, no, es ketchup. Pues vale, lo que usted mande, le dije yo. No voy a discutir, que hay que decir ketchup, pues lo digo. A ver. Limpiamos así un poquito el borde y ya está. Bueno, yo esto, si lo sacamos, a ver, esto está, las salchichas están cocinadas ya. O sea que digamos que la única misión que hay que hacer aquí es calentarlas. Pero ya si se doran un poquito, ¿verdad? Parecen otra cosa. Fíjate. Con un poquito que las doremos, ¿eh?

ver a lo práctico. Cojo mis pinzas y así lo hago todo del tirón. Bueno, veis, con el fuego bajo al menos no saltan, ya es algo. Venga. Esto ahora las reparto bien repartiditas así. ¿Qué? ¿Me vas a tomar el pelo o qué? Pues sí, estas salchichas han decidido tomarme el pelo. ¿Te das cuenta? ¿Eh? ¿Qué agresivas son? Voy a apagar el fuego ya. Venga. Hay que ahorrar luz. Y además que no hacía nada. No hacía nada el fuego encendido. Si ya las he dado por hechas. Vale, pues esto. Amigos, amigas, aquí tenemos otro platito más hecho. Una cosa, pues eso. Que no es para hacerla todos los días. Te diría yo que ni una vez a la semana. Pero qué sé yo, de vez en cuando. Tampoco nos vamos a volver súper, súper tacañones. Bueno, cuando se pone tonto, se pone tonto, ¿eh? Cuando se pone tonto, de verdad. Y me he traído un frasco que digo, me lo voy a llevar el entero porque es que sabía que me iba a hacer esto. Venga, así un poquito más. Se acabó. Ya no hay más mayonesa, que tiene muchas calorías. Este no me va a dar tanta guerra. Ahí estamos. ¡Ea! Ya tengo mi plato hecho. Venga, tropa, a cenar. Sí, digo a cenar bien porque estamos grabando por la tarde. O sea, esto es para la cena. ¿Qué queréis que os diga? Que yo voy a ser muy feliz. Esta noche voy a ser muy feliz. Mañana me arrepentiré, pero hoy voy a ser muy feliz. Amigos, amigas, espero que hagáis un plato tan como este. Y que lo disfrutéis y seáis muy felices. Hasta siempre.

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Bienvenidos. Este 4 de julio de 2026 se cumplen 250 años de la Declaración de Independencia de los Estados Unidos, 250 años de relación histórica entre España y el país norteamericano. Y en la víspera de esta efeméride nos hemos venido a la provincia de Cádiz, nos hemos venido a Rota, porque este municipio costero de la Bahía Gaditana es modelo y es paradigma de convivencia entre españoles y estadounidenses. ¿Y por qué? Pues porque aquí en Rota, desde hace más de 70 años, se localiza una de las bases militares más estratégicas de Estados Unidos en el mundo. Aquí en Rota viven más de 6.500 estadounidenses entre militares y sus familias, con lo cual se puede decir que aquí, en este municipio, pues se fusionan, se mezclan y encajan a la perfección

0: opciones, modelos, estilos de vida, gastronomía, economía y también, bueno, pues culturas y en definitiva tradiciones. Nosotros hoy les estamos saludando desde la provincia de Cádiz, les estamos saludando desde Rota, les estamos saludando y estamos en concreto en Base Forum, que es un espacio museístico, un centro hispano-norteamericano que va a abrir sus puertas antes de que acabe este año y que muestra la historia compartida de estas dos poblaciones y de estos dos países y que muestra, en definitiva, pues la convivencia entre la comunidad roteña y la base militar. En la próxima hora, hora y cuarto, vamos a recorrer esa historia compartida desde distintas miradas: la mirada institucional, la militar, la histórica y cultural, la industrial y la empresarial. Y lo vamos a hacer con el apoyo del Ayuntamiento de Rota, porque gracias a ellos esta iniciativa es posible. Así es que desde este espacio único que es Rota, donde bueno, pues la convivencia entre españoles y estadounidenses es una realidad cotidiana, les damos la bienvenida a todos los que están aquí en Base Forum, a todos los que nos siguen a través de streaming en las webs de publicaciones del sur, todos los que nos ven a través de cualquier punto de Andalucía, a través de 7TV, a este especial España, Estados Unidos, 250 años de vinculación histórica, sean bienvenidos. Y ahora se aplauden, a mí me ayuda un montón. Bien. Bueno, lo que vamos a hacer para empezar, yo le voy a pedir ya al alcalde de Rota, vamos a cubrir primero esa pata más institucional, alcalde por
1: Vale.
0: aquí, Javier Ruiz, alcalde de Rota. Vamos a, como digo, primero empezar por ese papel más institucional, porque tiene también su relevancia de todo lo que está pasando aquí. Yo le preguntaría para empezar, alcalde, bienvenido y gracias.
1: Gracias, bienvenidos ustedes, ¿no?
0: Bueno, pero gracias por hacer lo posible, por apoyar la iniciativa, por abrirnos este espacio, Base Forum, que es muy chulo, que todavía no ha abierto, pero bueno, es muy chulo. Y yo empezaría explicándole a todos los espectadores que nos ven dónde estamos, qué es esto de Base Forum.
1: Bueno, pues antes que nada, bueno, buenos días a todos y también agradecer a Publicaciones del Sur que estéis aquí apoyando esta iniciativa y agradecer a las personas que van a participar luego en la mesa porque hay un elenco importante de representación de, como tú has comentado, de muchos puntos de vista en esta cuestión y creo que va a ser un debate muy interesante, ¿no? Estamos en un espacio que venimos trabajando hace mucho tiempo donde queríamos reflejar lo que precisamente caracteriza la diferencia o lo que nos diferencia a Rota quizás del resto de pueblos de nuestro país, ¿no? No es que seamos más especiales que nadie, pero sí es cierto que hemos tenido una historia particular de los últimos 70 y algo de años que ha derivado en que, bueno, pues al final esa convivencia y esa singularidad queramos exponerla, ponerla en valor y sobre todo también reconocer el esfuerzo y el trabajo que se ha hecho durante todos estos años para que hoy pues tengamos esa convivencia, como digo, y esa instalación que ha hecho que muchas familias de toda España al final hayan arraigado aquí, hayan hecho su vida aquí y muchas familias también de relaciones entre España y Estados Unidos que también al final le encante Rota se hayan quedado a vivir con nosotros y nos haya dado pues precisamente ese carácter abierto y multicultural que tenemos.
0: Bueno, vamos a explicar ahora a los espectadores por qué también estamos aquí, por qué hemos elegido Rota y lo vamos a hacer también refrescando la memoria, bueno, pues a todos los que estén desde cualquier punto de Andalucía. ¿Por qué estamos en Rota? ¿Por qué es tan especial cuando se conmemoran esos 250 años de la Declaración de Independencia de los Estados Unidos? Manuel García, ¿dónde estás? Cuéntanos.
2: Pues sí, Ana, nos encontramos en el Base Forum de Rota, junto a este Sikorsky CH-3D Sea King, uno de los primeros helicópteros que incorporó la Armada Española a su flotilla de aeronaves, fabricado en 1966 y operativo durante más de medio siglo hasta 2019. Hoy se conserva como símbolo de una colaboración histórica entre las Armadas Españolas y Estadounidense, un vínculo que convierte a Rota en un escenario especialmente significativo para conmemorar el 250 aniversario de la independencia de Estados Unidos.
3: La historia compartida entre Rota y Estados Unidos comenzó en 1953 con la firma de los Pactos de Madrid. 2 años después llegaban los primeros militares estadounidenses para participar en la construcción de una base que 7 décadas después sigue siendo uno de los principales símbolos de la cooperación entre ambos países. Hoy la base naval de Rota es uno de los

0: claves estratégicos más importantes de Estados Unidos en Europa. Desde aquí operan 5 destructores de la Marina estadounidense, con un sexto previsto próximamente, y se coordinan misiones en el Mediterráneo, el Atlántico y África, reforzando el papel de estas instalaciones dentro de la OTAN. Pero su importancia va mucho más allá del ámbito militar. La base es también uno de los principales motores económicos de la Bahía de Cádiz. En ella trabajan cerca de 9.500 personas, más de la mitad españolas, y su actividad genera miles de empleos indirectos en sectores como la logística, el mantenimiento, la construcción o la hostelería. Además, la comunidad estadounidense vinculada a la base supera las 6.000 personas entre militares, personal civil y sus familias, muchas de ellas residentes en Rota y municipios cercanos. Su historia compartida, su valor estratégico y los lazos construidos durante décadas la convierten en uno de los lugares que mejor representa la relación entre España y Estados Unidos.
1: Que estamos muy serios, alcalde, estamos muy serios. ¿Cómo le podemos contar a la ciudadanía y a los espectadores cómo celebra Rota esta efeméride y qué supone también, no solo para Rota, sino también para la Bahía de Cádiz y para la provincia?
2: Bueno, es algo que, en lo que queríamos participar, porque es cierto que conocemos además, por ejemplo, que la Armada Española está muy implicada en la celebración también del 250 aniversario. A mí siempre me ha gustado la idea de lo que hemos desarrollado en los últimos años, de que se conozca por parte de la ciudadanía española el papel que jugó nuestro país también en la colaboración para que los Estados Unidos consiguieran la independencia hace ya 250 años, ¿no? Uh-huh. Con un despliegue militar importante y un apoyo que hubo por parte de nuestra nación a Estados Unidos. Y yo creo que no lo conocen los ciudadanos españoles, pero evidentemente los ciudadanos norteamericanos tampoco. El cine también creo que no ha ayudado en ese sentido. Y una de las cosas que nosotros queríamos enlazar era precisamente que Rota, además de esa singularidad que tiene, de esa convivencia, que pudiera servir de base para contar una historia compartida, celebrar y abanderar el que en nuestro país ese 250 aniversario, pues qué mejor que en nuestro pueblo, que es quien quizás albergue más ciudadanos norteamericanos en este momento, pues pueda celebrarlo conjuntamente con ellos y sobre todo, bueno, pues también aprovechar este evento para poner en valor precisamente lo que habéis contado en el vídeo, todo el impacto cultural y económico que tiene la base, la presencia norteamericana aquí y, por supuesto, la convivencia entre Armada, la US Navy y el pueblo de Rota.
1: Claro, ahí... doble impacto. Yo le voy a preguntar por el económico, pero primero, ¿qué supone para la convivencia?
2: Hay que tener en cuenta que luego lo veremos también con más detalle, pero hay que tener en cuenta que hay que imaginarse un municipio en los años 50 de Andalucía, en una situación de la dictadura, un contexto muy complejo, que de pronto pues alguien decide que aquí se ubique una base militar donde van a venir pues cientos de ciudadanos norteamericanos, ¿no? Ese impacto fue enorme y las personas que vivieron ese momento, pues para ellos también lo recuerdan como algo que pues fue shock. Incluso hubo una cuestión de expropiaciones y demás, que es algo que también hemos querido reflejar aquí, sobre todo para que se tenga en cuenta que hay una componente etnográfica de humanidad, ¿no? En toda esta cuestión que le dio al final el carácter al roteño que hoy, ¿no?, se refleja en nuestra ciudad. Pero luego, evidentemente, pues todo el enfoque que tiene el que haya un municipio donde siempre decimos que dos terceras partes de la economía gira en torno a lo que genera el recinto militar. Ahí hay, como bien se ha explicado, un impacto de empleos directos que trabajan para la Armada y para la Navy. Hay un impacto fuerte de empleo indirecto en cuanto a construcción, en cuanto a mantenimiento de las instalaciones, en cuanto a la gestión del aeropuerto, por ejemplo, o en cuanto a la presencia más reciente de una entidad como Navantia, que también está jugando un papel muy importante. Un sector, además, más nuevo en Rota, donde no ha habido una tradición relacionada con la industria naval, como si la ha habido en otras poblaciones de la bahía, pero que sí hemos querido en los últimos tiempos que el ciudadano también haga suya la presencia de Navantia aquí, de todo el sector vinculado con el mantenimiento de los barcos, porque al final también es una generación de empleo y de riqueza y que hemos querido vincular con los institutos o con las oportunidades que puedan darse para los jóvenes en el futuro.
1: Uh-huh. Ahora, cuando vemos un nuevo orden mundial y con diferencias a lo mejor entre la administración Trump y el gobierno de España,

0: ¿eso afecta realmente a la convivencia aquí en Rota con tantos norteamericanos y con tantos españoles o no?
1: No, yo he defendido todo, porque además me han llamado de muchos sitios y he intentado siempre trasladar la versión de lo que vemos aquí. Yo creo que una cosa es lo que a grandes rasgos se refleja de un posicionamiento de los dos presidentes, que nada tiene que ver ni con el contexto que vemos en la localidad de Rota, ni con las circunstancias que se dan aquí a nivel personal y, por supuesto, por lo que me consta, ni siquiera a nivel de las relaciones entre ambas armadas, que son excelentes y que no hay luego un reflejo, como digo, de ese rifirrafe que se pueda ver en los medios de comunicación. En alguna ocasión, de forma, en mi opinión, también incluso intencionada, se traslada el hecho de que posturas del Gobierno pudieran derivar en una cuestión de traslado de tropas o de traslado. Eso no tiene ningún tipo de sentido y, por lo que a mí me llega y me consta, la base sigue teniendo un papel logístico y estratégico importantísimo para Estados Unidos, por supuesto, para nuestro país, y creo que, además, los planteamientos de inversión a futuro y lo que se está desarrollando hace ver que esto tiene, pues, que hay recorrido base para rato y, además, con una proyección de ampliarse instalaciones y de generar mucha más economía aún.
0: ¿Qué papel pueden jugar las nuevas generaciones en fortalecer o en el fortalecimiento de esa relación, esos vínculos históricos? No sé si vosotros, desde el Ayuntamiento, también de alguna manera fomentáis que los jóvenes, bueno...
1: Es una de las patas que hemos querido trabajar. Es decir, igual que nos hemos ido a los institutos a decir que hay oportunidades laborales nuevas y sectores novedosos en la base, pues, lógicamente, también queremos que eso sea conocido por toda la ciudadanía. El ciudadano de Rota tiene que ser capaz de intuir que... a nivel, por ejemplo, tecnológico o a nivel de desarrollo digital o a nivel, como hemos comentado, de industria naval, hay otras oportunidades nuevas, además de las que se han conocido durante los últimos 50, 60 años en la base, ¿no? Y, por tanto, creo que Rota, que ofrece una calidad de vida fantástica en la costa, en la bahía de Cádiz, y que además pues estamos a tiro de piedra de otras ciudades más importantes, creo que tenemos que ser capaces de hacerles ver que aquí pueden encontrar un futuro, oportunidades y, por supuesto, pues estamos trabajando para eso.
0: Con todos estos actos que programa Rota hasta final de año, esta semana además los han presentado ustedes en el Ayuntamiento, ¿qué mensaje quieren lanzar desde Rota?
1: Hay, bueno, varios mensajes. Por supuesto, un mensaje fundamental que es el de la convivencia, el de haber sido capaces aquí de adaptarnos, de que nuestra gente, pues hace muchos años, nuestros abuelos se adaptaron, se buscaron la forma también de esas oportunidades laborales, pues entrar, digamos, a formar parte del día a día, de la vida cotidiana de la base. Aprendieron inglés a marcha forzada, se adaptaron a una cultura totalmente distinta que venía en un contexto, además, que también queremos que se refleje aquí, ¿no? Donde la música o ha tenido un impacto también en Andalucía, en el rock, lo que entraba, ¿no? La cultura que entraba por la base, que luego pues se acogía de una forma muy con mucho interés por parte de la ciudadanía, ¿no? En Andalucía y, por supuesto, en Rota, ¿no? Entonces, al final, pues creo que hay que trasladar la capacidad de adaptarse, el carácter tan singular y tan abierto que le ha dado a la gente de Rota esa presencia norteamericana aquí y, por supuesto, como digo, pues el que sigamos construyendo lazos y puentes de colaboración. Ayer mismo, teníamos un incidente en la base, ¿no?, de un incendio, nos coordinamos perfectamente entre las autoridades españolas, entre la Armada y, por supuesto, entre los servicios de extinción de la base. Todo salió bien y creo que eso es un símbolo más del esfuerzo que se hace por ambas comunidades para que, pues, la convivencia sea fantástica y proyectemos, además, al conjunto de nuestro país, pues que aquí hay unas relaciones excelentes y que ese es el futuro que tenemos que seguir construyendo puentes de unión entre ambos países con independencia de planteamientos puntuales que algún presidente pueda tener.
0: ¿Qué tradiciones se han adoptado aquí en Rota? Bueno, tradiciones americanas, norteamericanas o de gastronomía o de dónde se ve. ¿Dónde se ve esa adaptación?
1: Bueno, puedo poner, por ejemplo, bueno, el tema de que haya muchísimos negocios de hostelería relacionados con las hamburguesas, con las pizzas, eso fue un impacto importante aquí.
0: Bueno, tiene la Feria de la Pizza también.
1: También fue algo que queríamos. El Festival de la Pizza está muy relacionado con la idea inicial que teníamos de este espacio también. Cuando empezamos a diseñar el tema del Base Forum, como hemos comentado, tiene que reflejarse un tema de intercambio cultural, de intercambio del conocimiento del impacto en la sociedad. De ahí también surge

0: el decir, oye, también tenemos una singularidad a nivel gastronómico, aparte de la cocina tradicional, sí, de la gurta, el arranque y sí, todo lo demás que promocionamos, pues nos da el toque diferente tantos establecimientos de pizzería que con una característica distinta y dijimos, vamos a celebrar un festival de la pizza que también seguro que no hay ningún pueblo en España que sea capaz de organizarlo como nosotros.
1: ¿Usted cómo ve Rota y la base, el municipio en general, en los próximos 10, 20, 30 años?

0: para la OTAN, evidentemente, y para la defensa de nuestro país y del conjunto de la Unión Europea en colaboración con Estados Unidos. Creo que, además, ese impacto de la tecnología, de la digitalización, de los nuevos modelos de negocio, también se va a implantar aquí y va a ofrecer nuevas oportunidades. Y yo veo un municipio que bueno, si somos capaces de ver esas oportunidades entre nuestra gente, va a tener un desarrollo económico muy importante en los próximos años. A eso hay que añadirle, que no tiene directamente que ver con la base, pero sí con la pata turística, hay que añadirle que también se ha hecho un esfuerzo importante por diversificar la economía, porque haya otras fuentes de empleo, ¿no? y de riqueza que como digo, bueno, pues a nivel de establecimientos hoteleros, de turismo, aquí se hace un esfuerzo y una apuesta importante por un sector que, junto con el de la construcción y junto con todo lo que genera la base, pues va a dar seguro muchísimas oportunidades en el futuro.
1: Y terminamos esta primera conversación. Alcalde, imagínese que alguien que está viendo el programa dice, oye, mira, qué curioso, pues me voy a Rota, ¿no? Y entonces se planta aquí y usted le tiene que decir a qué lugar debería ir o qué experiencia debería vivir para empaparse de esa relación.
0: Eso es muy difícil, ¿eh? Bueno, sé que pase. Bueno, el Base Forum me chivan por ahí.
1: Bueno, pero el Base Forum todavía no, puede.
0: Hombre, evidentemente tiene que disfrutar de nuestro centro histórico, de nuestra gastronomía, de nuestras playas, que son las que más banderas azules tienen de,
1: sí, ¿no?,
0: de la provincia, ¿no? Es que también hay que decirlo, ¿no? Yo creo que tenemos muchas cosas que el ciudadano va a conocer y luego hay dos cuestiones. Una, la base genera mucho interés. Cada vez que hemos organizado, por ejemplo, congresos o actividades que vienen mucha gente de fuera y hemos coordinado con la Armada una visita a las instalaciones de la base, todo el mundo le encanta, todo el mundo se lleva una grata sorpresa de lo que se contempla ahí, y creo que eso también pues hace ver, y cuando el ciudadano lo descubre, hace ver que ahí hay un mundo muchas veces desconocido, pero que también está lleno de curiosidades y que genera mucho interés. Y luego, evidentemente, un poco por enlazarlo, uno de los actos centrales de estos eventos que queremos hacer a lo largo de este año, de aniversario de los 250 años, tiene que ser la apertura e inauguración de este espacio. Llevamos muchos años trabajándolo. Es cierto que nos hubiera gustado tenerlo abierto ya, pero también es cierto que hemos querido ir poco a poco, porque para nosotros era muy importante darle mucha participación a la ciudadanía, que la gente de Rota se viera reflejada en este espacio, aportando documentación, fotos, objetos, con lo cual pienso que la espera va a merecer la pena, pero que al final, en el otoño, pues podamos estar inaugurando un sitio que va a ser muy interesante, muy particular. Como digo, ningún municipio puede hacer gala de un centro como este, porque es único en nuestro país, con esa convivencia que ha tenido Rota, y además es un sitio que tiene vocación de que no solamente se visite a efectos museísticos, sino de que también se desarrollen otras muchas actividades aquí que le queremos dar vida y que queremos que sea como un sitio de referencia a nivel cultural, turístico y de emprendimiento incluso para la ciudad.
1: Bueno, de hecho, esta sala en la que estamos forma parte de Base Forum. Antes Manuel nos saludaba desde otra parte de Base Forum, que se veía ese helicóptero de nombre, bueno, innombrable, yo no sé, no me atrevería jamás. Y ahora en un ratito vamos a ver también otro pellizquito, ¿no? Porque hay que esperar a que se abra. Pero bueno, que en definitiva, alcalde, queríamos primero hablar con usted, contar cuál es ese impacto que es bastante impresionante de todo lo que mueve en la base de Rota. Hablamos de 2.400, ¿no?, hectáreas de terreno y miles de trabajadores. Después vamos a ver también el impacto en la industria naval con el trabajo que genera para Navantia. Aquí lo dejamos, alcalde. Por algo será que cuando le preguntan a los estadounidenses dónde se quiere ir, a qué destino, después Joe Harden no lo explicará y diga, oh, llévame a Rota, ¿no? Ahí en la provincia de Cádiz, seis banderas, las playas, ¿no? Buen clima, seis meses al año y una gastronomía también espectacular.
0: Es buen destino.
1: Pedazo de destino.
0: Lo así dijo Obama,
1: que,
0: ¿eh?
1: Por algo, ¿es verdad? Sí, sí, sí. Por algo lo decidirán y lo elegirán. Alcalde, enhorabuena.
0: Gracias.
1: Javier Ruiz, y gracias sobre todo por apoyar esta iniciativa. Yo le pido que vuelva a su asiento. Yo me voy a levantar también, porque gracias, alcalde. Porque claro, les estamos explicando en la teoría, ¿no? Hemos visto la perspectiva histórica, el por qué elegimos Rota para este 250 aniversario, pero hay que salir también a la calle, hay que enseñar también Rota. ¿Cómo se vive esto de la convivencia entre españoles y estadounidenses? Pues lo vamos

0: Vamos a ver con Marina Martínez. Marina, cuéntanos.
1: Este camión de bomberos americano, fabricado hace décadas, es solo una de las muchas huellas que ha dejado Estados Unidos aquí en Rota. Porque aquí la presencia estadounidense va mucho más allá de la base naval.
2: Ya estamos hermanados prácticamente. Hacemos todo lo que ellos hacen y ellos hacen lo que nosotros.
3: Pero ya no solo el idioma en sí, sino también la música y todo eso. Es que había un intercambio súper importante.
1: Pizzas, hamburguesas, heladerías y supermercados con productos americanos. La influencia de Estados Unidos forma parte del paisaje cotidiano de Rota.
4: Productos como el donut que llega a Rota gracias a los americanos. Mira, hay una anécdota de una señora embarazada. Le dice al marido, que quiero donuts. Eran las 2 de la madrugada. ¿Dónde te busco yo los donuts? Y a las 2 de la mañana.
1: No hace falta cruzar el Atlántico para encontrar un auténtico pub americano.
3: No, en vez de algo tanto bachangueo, para mí era mucho mejor ir a un sitio a lo mejor de americano por la música. La mayor parte de la gente de este pueblo también le gusta mucho.
1: Pero la convivencia también tiene su otra cara. La presencia de miles de estadounidenses influye en la economía, pero también en el mercado de la vivienda.
5: ¿Te gusta vivir en Rota?
6: Porque alquila muchas casas y porque, hombre, un beneficio que le da al pueblo.
7: Rota y toda la provincia de Cádiz, porque aquí en la base trabaja mucha gente que son de, no solo de Rota.
1: Aquí conviven desde hace 70 años dos idiomas, dos culturas y dos formas distintas de ver la vida. Roteños y estadounidenses comparten calles, comercios y mucho más de lo que parece.
8: Likes to go to the beach. Everyone likes to go out and to sit and have a drink and have something to eat and talk with your neighbors.
1: Aquí está normal escuchar un
9: good morning.
1: Como un
9: buenos días.
1: El inglés y el español conviven con la misma naturalidad de quienes lo hablan.
9: Como el andaluz, ¿no? Ellos dicen las cosas muy rápido, ¿no? El 25, el give me 5.
3: Chicharrones, chicharrones.
10: Hola.
8: Tito de verano, por favor.
2: Ay, que no nos falten porque al final ellos dan mucha vida aquí a Rota.
0: Maravilla, ¿no? Los donuts, buenísimo, los chicharrones, buenísimo. Bueno, hacemos una pausa y a la vuelta abrimos esa mesa coloquio con militares, con agentes sociales y económicos. Hasta ahora.
11: Siete. 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

0: Si se acaban de incorporar, hoy les estamos saludando desde la provincia de Cádiz, desde Rota. Estamos conmemorando aquí los 250 años de la Declaración de Independencia de los Estados Unidos, 250 años, un cuarto de milenio, en definitiva, de relación histórica entre españoles y estadounidenses. ¿Y por qué Rota? Pues porque es paradigma, es modelo, es ejemplo de una convivencia entre estadounidenses y españoles, porque aquí está, entre otras cosas, desde hace más de 70 años, pues una de las bases más importantes de Estados Unidos en Europa y también una de las más estratégicas del mundo. Ya hemos escuchado al alcalde de Rota, Javier Ruiz, que nos ha contado, entre otras muchísimas cosas, cómo Rota prepara y celebra también esa efeméride durante todo el año y el impacto que tiene esa base naval, no solo en Rota, sino en toda la Bahía de Cádiz y en la provincia. Y ahora abrimos una mesa coloquio que, créanme, es completísima. Bueno, no lo he dicho, estamos en Base Forum, ¿eh? Todo esto lo estamos haciendo desde Base Forum, que es un espacio museístico que va a abrir, ha dicho el alcalde, este otoño. Vamos a dejarlo antes de que acabe el año, no le vayamos a meter más presión de la que ya tiene, pero aquí, bueno, pues se cuenta y se ve, hemos visto antes en los vídeos que hemos mostrado un helicóptero, un coche de bomberos muy espectacular, aquí se ve, ¿no?, esa historia y esos años de convivencia entre la comunidad roteña y también entre la base militar. Y ahora yo me callo porque lo importante es escucharles a ellos. Ya les digo que es un lujo de mesa porque es muy, muy variada. Está con nosotros y ahora los vamos a saludar bien, pero así en general saludamos y damos la bienvenida a Joe Harder, a Pedro Maya, a Pilar Ruiz, a José Antonio Oliva, Eva Díaz y José Antonio Bejarano. Y ahora los saludamos y les digo, bueno, les doy algunas pinceladas de cada uno de ellos. Muy breve, pero algunas pinceladas. Joe Harder es capitán de navío de la Marina Americana, retirado, estadounidense. Conoció a su mujer en su primer destino en Rota. Y bueno, pues ya retirado, vive aquí, ¿no? ¿Verdad? Bienvenido. Gracias. Que es lo que decíamos, ¿no? Que muchos eligen. Cuando tenéis que elegir, también nos lo puedes contar, Joe, si quieres, cómo elegiste ese destino y por qué te decantaste por Rota. A su lado, Pedro Maya, alférez de navío de la Armada Española, retirado. Bueno, Pedro llega a Rota en el año 1969, si no me equivoco, con lo cual ha estado 48 años destinado en Rota. Y aquí se quedó. No es poco. Cambio de lado. José Antonio Oliva, hablábamos siempre del impacto industrial. Pues él lo va a explicar porque es responsable de relaciones institucionales de Navantia en la Bahía de Cádiz. ¿Qué tal?
1: Bien, buenos días.
0: ¿Cómo estamos?
1: Muchas gracias por invitarme.
0: Bueno, gracias a usted. Sigo. Eva Díaz. Eva es empresaria, es doctora en Historia de América. Ella dirige varias academias de idiomas. Aquí hay otro vínculo emocional, personal. Está casada con un norteamericano militar de la base. Ella con 24 años se fue a vivir a Estados Unidos. Ha sido profesora en la Universidad de Maryland, en el Departamento de Defensa en Estados Unidos, también en Alemania. Es coautora del libro Historia Oral y Relatos de Vida en torno a la base naval de Rota.
2: Exactamente.
0: ¿Qué tal?
2: Muy bien, encantada de estar aquí. Bueno, muchísimas gracias por contar conmigo.
0: Gracias también a usted por estar con nosotros. José Antonio Bejarano es historiador, asesor técnico en museología para Base Forum. Digamos que es, para que se hagan una idea, el alma de todo lo que se está construyendo aquí. Bueno, lo he dicho yo, no lo ha dicho usted, bueno, lo he dicho yo. Sabe. Es doctor en Historia del Arte y tiene, bueno, pues libros también publicados de la base de Rota. Y dejo para el final a Pilar Ruiz. Ella es divulgadora del patrimonio local. Pero miren, Pilar fue gerente del Patronato de Turismo de Rota. Ella fue coordinadora técnica del proyecto, un proyecto muy singular aquí, Welcome to Rota. Como curiosidad, ella recopiló en el año 2020 recetas de cocina de familias roteñas. Las publicó durante varios años, en tres años distintos, durante varios años, varias ediciones diferentes. Y ahora ha recopilado 75 recetas y las ha publicado en inglés.
3: Así es.
0: Así es, ¿no? Bueno, pues por bienvenida fin también.
3: Muchas gracias,
0: Pilar. Bueno, yo para empezar, para romper el hielo, pero a partir de ahí yo quiero que esto fluya, que no me den a mí mucho trabajo, pero sí les preguntaría, ¿en qué se traduce para vosotros, cuando hablamos del título de la jornada, 250 años España, Estados Unidos, 250 años?

0: años de relación y vínculo histórico. ¿En qué se traduce para vosotros? Cada uno que se lo lleve a su plano profesional y personal. Vamos a empezar por aquí, Joe.
1: Vale. Mira, en principio, muchas gracias por
0: invitar
1: para ayudar. Y la segunda, discúlpame, para mi español no es el primer idioma, entonces, paciencia, porfa. Bueno, mire, de vínculo desde Estados Unidos y España. Mira, en general, los americanos tenemos una sensación con muchos países europeos, porque hay una migración grande de muchos países, desde aquí hasta de América, pero en España no. No, en las ciudades grandes en América tenemos Little Italy, Germantown, pero yo solo saber un ciudad con un distrito de España es Nueva Orleans. Y al resto la gente no tiene una vínculo cerca. Nuestro niño sí, porque en clase aprender que el descubrimiento de nuestro país financiado de los reinos españoles y viene el descubrimiento de nuestro país.
0: Sí.
1: Entonces, desde este hasta la edad de turística, no tiene mucho contacto con los españoles. Otra perspectiva es de militar. Todos sabemos la leyenda de Armada Española y sus conquistas del mundo. Es muy, muy famosa para todos los militares por el mundo. Entonces, cuando los militares llegan aquí, tenemos una buena sensación. Tenemos un nivel muy alto porque es el León y en realidad de Marina Española es muy fuerte. Es una muy fuerte parte de OTAN y juntos tenemos un vínculo muy, muy cerca. Yo recuerdo una historia personal en Afganistán en 2011. Yo trabajé allí con los españoles, los ingenieros españoles. Y tenemos una misión en parte del país muy peligroso con un montón de talibán. Y los ingenieros estadounidenses hacen los proyectos, pero los españoles y el de parte de OTAN hacen de seguridad para esta misión. Y hay 3-4 semanas fuera con la parte muy peligrosa. Y eso hace un vínculo muy, muy duro porque va muy, muy bien. Entonces, ese no es un vínculo temporal, es para siempre.
0: Yo sé que usted tiene mucho, bueno, ha dicho que es su idioma, pero era una introducción breve. Es decir, que no hace falta ya extenderse más, que usted, vamos, larga en español tela, vamos, que le quiero decir. Entonces, como el idioma no es un impedimento, usted está hablando mucho, vamos a dejarlo ahí y ahora seguimos.
1: Tranquilo.
0: Pero muy bien, más quisiéramos lo que estamos aquí, hablar inglés como usted habla español. Joe, Pedro, ¿en qué se traduce esa vinculación, ese cuarto de milenio de relación histórica? ¿Qué es para usted?
2: Bueno, para mí el vínculo histórico viene desde 1775, con Carlos III, por la ayuda prestada a la independencia de las 13 colonias contra Inglaterra, surgida por el motín del té en el puerto de Boston, 1773. España desempeñó un papel clave gracias a su intervención militar, diplomática y financiera. Tenemos una serie de personajes que fueron fundamentales para lograr la independencia de los Estados Unidos. Voy a nombrar una serie de personajes, hay muchos más, pero yo tengo aquí los más importantes. Por ejemplo, Luis de Gonzaga, gobernador español de la Luisiana, entre 1770 y 1777. Gonzaga fue clave en el apoyo logístico, diplomático a los rebeldes. Permitió el libre comercio por el Mississippi, creó el primer sistema libre de enseñanza bilingüe. Mantuvo relaciones con líderes de la independencia como el general Lee y Henry, usando por primera vez el término general de los Estados Unidos americanos en la correspondencia oficial. Su labor incluyó redes de espionaje y apoyo financiero encubierto a los revolucionarios.

0: escenario. Podría seguir el más
1: ¿Y
0: famoso.
1: ¿Y para usted qué es?
0: Para
1: ¿Para
0: mí,
1: usted en qué se traduce esos 250 años?
0: Bueno, para mí se traduce en algo muy importante. Primero, reconocer que es muy desconocido en España por los propios españoles y por la ciudadanía norteamericana, reconocer la labor tan importante que España hizo para lograr la independencia. Para mí se traduce, gracias a la base americana, yo vine a Rota con mi esposa, tuve tres hijos aquí y realmente yo puedo decir que aquí he sido inmensamente feliz. Mi felicidad está aquí, en Rota.
1: Pilar, para usted, bueno, ¿en qué se traduce?
2: Pues se traduce, uno puede pensar, pues acontecimientos importantes, personajes relevantes, pero para mí son personas, yo pienso en personas. Y bueno, gracias a, como comentaste antes, trabajé durante muchos años en la Delegación de Turismo y gracias a esta iniciativa, Welcome to Rota, que se puso en marcha, pues pudimos dar la bienvenida, acoger a diferentes familias norteamericanas que venían aquí a vivir pues una etapa de su vida, ¿no?, a experimentar. Y ahí fue cuando me di cuenta que los vínculos no se forman en la historia, sino se forman en la convivencia de vecinos, de amigos y de familia. Tengo un ejemplo que tengo que hablar de ello, porque para mí es integración, inmersión total, que es Tomoko Hall. Esta señora japonesa, casada con un norteamericano, vino a Rota y no conozco un mejor ejemplo de integración. Aprendió flamenco, zumba, participó en todas las actividades que organizábamos desde Welcome to Rota. Me acuerdo un showroom de moda flamenca que organizamos desde la Welcome. Fue el primero que se hizo para acercarlas a la Feria de Rota. Y esa señora se vistió de flamenca, se hizo fotos, vídeos, de verdad, increíble. Y bueno, ahora se ha vuelto ya a Estados Unidos con todo el dolor de su corazón, porque es que era una roteña. Y la verdad es que tiene su casa que parece un museo de Rota. Tiene carteles de feria. Bueno, desde turismo todos los años se le manda el cartel de feria porque ella es el vivo ejemplo de eso. Entonces, verá, ahí es donde yo me he dado cuenta, gracias a ella, que integrarse en nuestra comunidad no es solo vivir en un lugar, sino es querer pertenecer a esta comunidad. Para mí yo creo que eso es fundamental. Y bueno, estos 250 años se traducen en miles de pequeñas historias que como dice el eslogan, solo Rota puede contar.
1: Y por aquí.
3: Vamos a ver, la vinculación de la construcción naval militar, que hoy se conoce como tal, de hecho hace incluso dos semanas votábamos una nueva corbeta para la Marina Saudí, no se entendería sin la relación con los americanos. Si veis nuestro benchmarking, o sea, si nuestra evolución en la construcción naval viene derivada de esa relación, porque los primeros barcos serios de la Armada en cuanto a defensa, quitando aquellos del siglo XVIII, son barcos americanos. Y vivimos de los americanos, aprendimos mucho de los americanos a la hora de construir. Hoy, por suerte, casi todos los productos que hacen Avantia tienen más de un 90% de patente española, excepto las AF-110, que todavía tienen el sistema de combate AES y de Lockheed Martin, por tanto, la relación sigue vivísima. Y si nos venimos hacia Rota, es una relación que viene desde, con la base en concreto, viene desde los años 60, 70 del siglo pasado, porque hemos sido los mantenedores de los buques de la Armada que había aquí. Sí que es verdad que hace ya 14 años, bueno, las negociaciones empezaron hace 16 o 17, empezamos a negociar con los estadounidenses, con la US Navy, el mantenimiento de los destructores que tenemos hoy en la base de Rota. Y es verdad lo que decía John, en una de las duras negociaciones de aquellas sesiones, uno de los mariscales americanos decía que por los españoles y por la Armada Española había que tener mucho respeto, porque habíamos circunnavegado el mundo mucho antes de que ellos incluso pudieran construir un barco, ¿no? Y es verdad que nos tienen mucho respeto en ese sentido. Bueno, pues fruto de aquellas negociaciones tenemos hoy el mantenimiento de los destructores. Eso ha supuesto para Navantia una revolución. Yo creo que incluso más que el tema económico o lo que tenemos de beneficio económico, beneficio industrial, beneficio incluso de oportunidades, es algo que a Navantia le ha dado un caché impresionante. O sea, en nuestro libro comercial que hoy exhibimos en el mundo, algo que ponemos en los primeros lugares es eso, el mantener los destructores de la Armada nos ha dado mucha calidad. Son muy duros los americanos calificando los trabajos, de hecho cada tres meses nos hacen una evaluación y por suerte, y creo que también por nuestro trabajo, estamos manteniendo unas notas excelentes. De hecho, incluso sacamos mejor nota que algunos astilleros americanos de los que tienen en Virginia, en Norfolk, por ejemplo, que son los que tendrían que hacer ese mantenimiento. Así que la relación no solamente viene de aquello, del origen de la propia construcción naval, que ha dado los productos que damos hoy, sino incluso de una relación muy fructífera en lo económico, pero también muy fructífera en lo que son relaciones intensas a nivel industrial. Y ya después, si quiere, hablaremos de lo que deja
1: Hombre,
3: toda la
1: porque,
3: zona y
1: claro,
3: demás.
1: Porque usted no quiere hablar del impacto económico, pero vamos a hablar.

0: Sí, no te preocupes, no te preocupes.
1: Eva, usted que ha vivido en los dos países, cuéntanos, ¿qué es para usted esos 250 años? ¿Qué significa un día como hoy, bueno, la víspera de la efeméride? ¿Qué siente usted?
2: Pues yo creo que realmente nosotros somos, el presente es el proceso de histórico, ¿verdad? De todas las relaciones, lo que sentimos nosotros hoy no se ha forjado muy recientemente, sino que es el producto de lo que se ha ido forjando durante una historia común. Una historia común que se remonta mucho más de 250 años. Nosotros tenemos un jerezano que anduvo por Florida, por el sudeste del centro de los Estados Unidos, ¿verdad? Pues en 1500. Entonces, realmente hoy estamos celebrando los 250 años de la independencia norteamericana, que España, como bien ha dicho Pedro, jugó un papel bastante importante, también un andaluz, Bernardo de Gálvez, que es malagueño, ¿verdad? Fue uno de los impulsores de esa independencia. Hay una historia y hay una anécdota muy bonita, que es más bien una leyenda, pero bueno, tiene cierta parte de verdad, que no sé los que conozcáis la catedral de Málaga, que le llamamos la Manquita porque le falta una torre. Pues una de esas torres, o el dinero que estaba dedicado para construir esa torre, se dedicó en vez de, realmente no fue destinada a Estados Unidos, pero bueno, muchos de esos fondos sí lo fueron, para financiar la independencia de los Estados Unidos. Son historias que tenemos en nuestro país, que realmente muchos de nosotros somos ignorantes de ello, pero que España ha jugado un papel muy importante. Entonces, todos esos vínculos históricos terminan derivando en el presente y que nos hace sentir algo muy cercano y muy real con los Estados Unidos. Yo, desde mi experiencia personal, pues he estado casada con un estadounidense, he estudiado en Estados Unidos, mis hijos han nacido allí, entonces mi vínculo es no tan solo histórico, por supuesto, como el resto de nosotros, sino también lo es personal. Y cuando estoy aquí, pues las vivencias y la relevancia de los Estados Unidos en mi vida, a través de Rota, porque si no hubiese sido por Rota no hubiese sucedido, pues realmente es muy importante y es muy bonita, muy rica.
1: Y José Antonio, aparte de, bueno, la misma pregunta para todos, ¿no? Se la traslado también a usted, pero a mí me gustaría que de alguna manera nos explicara hasta donde usted pueda, porque este espacio todavía no ha abierto, pero hasta donde usted pueda, ¿cómo se plasma esos 250 años aquí donde estamos, en el Base Forum?
3: Base Forum es un lugar tremendamente especial, eso tenemos que tenerlo siempre presente. Nosotros queremos contar la historia de la base naval de Rota, pero siempre lo enfocamos desde una óptica muy humana. Hemos estado hablando todo el tiempo de convivencia y es así de fácil. Nosotros empezamos a contar la historia de la base naval de Rota desde los grandes despachos, desde ese pacto de Madrid, esa guerra fría, ese momento. Pero inmediatamente bajamos a la calle y vemos que hay inmediatamente una trascendencia en el ámbito local. Hay un momento, vamos a contar muchas historias en este Base Forum, pero si me permite voy a elegir un par de ellas, si me lo permite también el alcalde, que no quiere revelar muchas historias.
1: El alcalde ahora mismo no tiene micro.
3: Ya, pero me está mirando directamente, y la delegada también me está mirando. Pero si me lo permiten, voy a contar un par de historias. Nosotros, cuando nos hemos acercado a la historia de la base, y hemos empezado con un drama, porque tenemos que ser conscientes de que la historia de la base empieza con un drama. Y ese drama es el de las expropiaciones. Más de 600 familias expropiadas para la construcción de la que iba a convertirse en una de las grandes instalaciones norteamericanas en el mundo. Pero inmediatamente vemos que hay confrontaciones de realidades. En el mismo proceso de construcción de la base, vemos cómo construyen los americanos y cómo construyen los españoles. Nosotros en Base Forum queremos contar también ese momento en el que comparamos la realidad de los camiones, grandes camiones norteamericanos, y de cómo construíamos nosotros. Más de 700 burros fueron utilizados para la construcción de la pista de aterrizaje. Lo curioso de esta historia es que aquellos años fueron años muy lluviosos. Y lo que sucedía es que esos camiones se quedaban embarrados, se quedaban atrapados, y veían cómo les adelantaban por la izquierda los burros. Es algo maravilloso. Pero cuando nos acercamos a las historias humanas, también tenemos que ser conscientes de que no son solo historias españolas o roteñas, también son historias americanas. Aquí tenemos un ejemplo muy claro. Nosotros le vamos a dedicar

0: Alcalde, permítame que lo cuente. Le vamos a dedicar un peso muy específico a los constructores de la base. No solo los españoles, sino también los americanos, a los Sibbys. Uh-huh. Y hay una historia que estamos trabajándola. Nos han llegado unas cuantas fotografías muy interesantes. Los Sibbys no solo trabajaron en el interior de la base, también salían fuera y trabajaban fuera de la base. Y hemos... ¿Me voy a contar? Ellos participaron en la construcción de una de las iglesias de aquí y hemos recuperado las fotografías originales donde se ven miembros de los Sibbys trabajando codo con codo con los españoles para construir una iglesia aquí en Rota. Y más allá de todo eso, ya que estamos en ese 250 aniversario y que estamos mencionando personajes de la época, nosotros aquí en Base Forum, Jorge, que está aquí también presente, que ha sido un compañero vital para mí en este trabajo, hemos sido capaces de recuperar un personaje que a mí me ha parecido fascinante, muy poco conocido, y esto es muy interesante. Uno de los primeros cónsules estadounidenses en el siglo XVIII fue roteño, cónsul estadounidense en el puerto de Cádiz. Esta historia es maravillosa. Hemos sido capaces de recuperar una documentación no solo en el Archivo Provincial de Cádiz, sino ya después, a título muy personal, nos hemos ido a la Biblioteca del Congreso de Estados Unidos para solicitar una documentación de José Iznardi, que es el personaje que estamos citando. Uh-huh. Y hemos recuperado una documentación que, creedme, es una auténtica gozada. Uno de los documentos, que va a ser uno de los documentos estrella, con motivo del 4 de julio, Iznardi celebra una cena en su casa, aquí en Rota. Hablamos de principios del siglo XIX, 1803, 1804, si mal no recuerdo. Y lo curioso de esa cena es que a lo largo de toda la cena se van pronunciando una serie de brindis. Brinda por George Washington, por Thomas Jefferson, por la bandera, por la libertad, ta, ta, ta. Pero hay dos brindis que cuando nosotros analizamos el documento nos pareció realmente maravilloso. El número 10, si mal no recuerdo, ahí me puedo equivocar, es un brindis por la agricultura. El alcalde antes citó algo que a mí me parece fascinante, que es que nosotros fuimos capaces de, con la llegada de los americanos, de coger, si termino muy brevemente, de coger todas esas influencias, pero no perdimos nuestra identidad. La adaptamos con nuestra forma de ser. Iznardi hace exactamente lo mismo. Comercializa a través del puerto de Cádiz, enviando productos de esta tierra y son productos netamente de esta zona. Y el undécimo brindis, que me parece maravilloso, es un brindis por España. Pero en el brindis continúa por España, por continuar la amistad y la cooperación.
1: En esos años, en esos 250 años de amistad, de relación, ¿cómo diríais que ha evolucionado el vínculo? ¿En qué punto estamos? ¿Era mejor antes? ¿Es mejor ahora? ¿Cómo ha evolucionado? ¿Qué destacaríais? Muy rápido, José Antonio, voy a empezar por ti, pero tiene que ser muy breve.
0: Muy breve. Nosotros tenemos que ser conscientes de que hay una realidad evolutiva a nivel histórico. Y a día de hoy lo que tenemos que ser conscientes es que desde Base Forum tenemos que contar que hay una responsabilidad por nuestra parte para contar esta historia para las nuevas generaciones. De ser conscientes de que hay un vínculo de convivencia muy, muy directo y sobre todo que hay que fomentar la cooperación, la amistad y los conocimientos mutuos.
1: Eva, ¿cómo diría que ha sido esa evolución de la relación?
2: Hombre, la historia da para mucho, ¿verdad? Ha habido momentos felices y ha habido otros momentos no tan felices. He mencionado pues el impacto español en la independencia de los Estados Unidos, que fue algo muy positivo, pero vamos, también nos podemos ir a finales del siglo XIX, cuando tuvimos una guerra con Estados Unidos, ¿verdad?, la que dio lugar a la finalización de la España imperial, que fue en el 98 con el estallido del Maine en Cuba. Entonces, nuestra historia, igual que la historia de todo el mundo, las familias, las historias personales, tienen subidas y bajadas, y ahora mismo, gracias a Dios, estamos en una época feliz, con ciertas excepciones, uh-huh, ¿verdad?, con ciertas tendencias, pues por la tirantez del momento político global que vivimos ahora mismo, pero que yo, de nuevo, como roteña que soy adoptiva, pues yo siempre he visto estas relaciones más cercanas, que son a las que nos estamos dedicando hoy, como muy, muy positivas y muy beneficiosas, tanto para ellos como para nosotros.
1: José Antonio. ¿En qué momento
3: desde
1: estamos?
3: Desde el punto de vista industrial y tecnológico,

0: ha habido una evolución muy positiva para nosotros, ¿vale? Es verdad que contando con la mentalidad abierta de los estadounidenses, ya digo, desde el punto de vista industrial y empresarial, ha habido una evolución muy positiva. De hecho, no solo es el trato con la base y con la US Navy. Por ejemplo, sabéis que desde hace ya también 14, 15 años estamos reparando los cruceros más grandes del mundo, que son de Royal Caribbean y de Carnival, que son empresas distribuidoras americanas, ¿no? Entonces, yo creo que ese vínculo desde la Armada nos ha trasladado a un vínculo eso, tecnológico, industrial y empresarial de mutuo reconocimiento. Nosotros porque seguimos aprendiendo, pero sobre todo ellos porque nos han puesto en su... yo diría, tres primeros puestos en cuanto a lo industrial y lo tecnológico. Y estamos desarrollando incluso en conjunto con ellos nuevas evoluciones de sistemas de combate, etcétera. O sea, se ha intensificado gradualmente, de una manera exponencial, lo que es la relación. Y en eso hemos salido ganando mucho nosotros.
1: ¿Y en el ámbito militar qué destacaríais de esa evolución de la relación, Joe?
2: Desde mi vista... siempre creciendo más fuerte. Los problemas políticos no están en militar. Hay un nivel, puede ser, pero el nivel de la base, el nivel de trabajadores, ese no se afecta nada. Por ejemplo, en 2025, cuando evacuar gente de Afganistán, base en Rote es muy, muy importante. Y hace las cosas... entre los dos es muy complicado, porque ahí no es solo estadounidense, Afganistán, hay muchos países que vienen entre aquí en Rota hasta Estados Unidos, y aquí funciona tan bueno que espera un poquito, porque el lado de Estados Unidos no está lista para recibir. Entonces, es más complicado aquí, es más difícil entre los países, pero más rápido, más funciona de solo en Estados Unidos. Entonces, desde mi perspectiva de relación, continuamente creciendo.
1: Creciendo en buena relación. ¿Comparte, Pedro?
3: Sí, bueno, esta evolución ha sido la relación de más de 70 años, de Rota, la evolución ha sido un choque cultural existencialista en 1953, a una alianza militar simétrica y a una fusión social cosmopolita más de 70 años de convivencia. Esta evolución se puede dividir en cuatro etapas fundamentales. La década de los años 50, con un choque cultural y un boom económico, modernidad, transformando el pueblo agrícola y pesquero del pueblo cosmopolita y moderno, los norteamericanos introdujeron en España, de la España de la posguerra, el vaquero, la música rock, ya lo hemos hablado, el tabaco rubio, los electrodomésticos, los coches y las hamburguesas. Luego después hubo una época, estamos hablando de la década de los 50 y los 60, integración, se realizaron bastantes matrimonios mixtos, uniendo familias andaluzas con ciudadanos de Estados Unidos. El padre Juanito ayudó muchísimo a ello y a otras muchas cosas más. Por ejemplo, la campana de la iglesia del Carmen se fundió en el barco taller Holland, Holland y otro más que había. Luego después tenemos la segunda etapa, que fue la década de la tensión social, la década de los 70-80. La base alcanzó su pico demográfico con más de 11.000 hombres.
1: ¿Eso en qué año?
3: Estamos hablando de la década de los 80, cuando estaba final de los 70, 80, 83, los submarinos se fueron en el 83. En esa época era el pico más alto de hombres que tuvimos en la base.
1: ¿Y cómo definiría usted esa evolución hasta llegar aquí? ¿Cómo la definiría usted?
3: Bueno, ha tenido una serie de altibajos, pero progresivos, con el tema de la Guerra Fría, que hubo uno que descendió bastante. El Ayuntamiento de Rota se reorientó su economía también en el aspecto de turismo de playa y ha ido evolucionando constantemente. Pero
1: como yo, en aspecto positivo, una evolución positiva, lo
3: todo
1: comparte.
3: Positivo. O sea, de la base ha habido muchos detractores, desgraciadamente, porque ha habido y sigue habiendo algunas manifestaciones anuales aquí en Rota, antimilitaristas y pacifistas. Pero la base siempre ha sido positiva para Rota. En Rota nos trasladamos a la época de los años 50. Por ejemplo, Estados Unidos.

0: Unidos nos prestó una ayuda económica impresionante, con préstamos bancarios, en 1948. España estaba totalmente aislada de
1: Pero buena de evolución, buena evolución.
0: Una evolución positiva.
1: ¿Y Pilar, cómo lo ve?
2: Yo pienso que hemos pasado a lo largo de estos 70 años de convivir a compartir. Y esto ha sido jugado un papel muy importante el proyecto Welcome to Rota, porque hasta entonces era, no sé, cuando lo pusimos en marcha no entendíamos cómo no se había puesto en marcha antes, porque después de 60 años de convivencia, decíamos, que ve que ellos están allí, nosotros aquí, sí que es verdad que nos relacionamos, pero hay tantas cosas por hacer en común, tanto trabajo conjunto, total, que ahí, a raíz de ahí, pues hemos visto que todas las actividades que se han organizado, los proyectos que hay conjunto, que hay mucho por hacer, mucho que se está haciendo también, y la verdad es que eso ha ayudado mucho en la evolución, ¿no?, de esta relación. Y vamos, y ahora mismo el momento que hay para mí, yo pienso que es óptimo porque se ha llegado ya a un trabajo conjunto estupendo.
1: A ver, que conteste quien quiera primero. Si yo les pregunto, ¿qué ha cambiado más? ¿La visión que tienen los españoles de los estadounidenses una vez que se han instalado aquí o la que tienen los estadounidenses de los españoles cuando han empezado a residir aquí?
3: ¿Puedo contestar?
1: Venga, va.
3: Yo creo que en estos 50 años o 60 años de establecimiento de la base, la diferencia entre las dos culturas son abismales. O sea, cuando los americanos llegaron a Rota a finales de los años 50, se encontraron una diferencia social, económica, nada que ver con lo que se estaba viviendo en Estados Unidos. En Rota era un pueblo andaluz, pues muy remoto, con una economía agraria muy básica. Y entonces llegaron los americanos con sus grandes coches, sus grandes maquinarias, y el choque fue brutal. La gente fuera de Rota decía, ah, tú vas a Rota, imagínate, allí las cosas son tan distintas. Esto que era como un mundo al que mucha gente ni se atrevía a llegar porque era peligroso, raro. Y claro, desde entonces hasta hoy nosotros no tenemos nada que envidiar al nivel de vida norteamericano, nuestros coches son muy similares, nuestra ropa también. Imagínate que antes, en los años 60, 70, la gente se moría por un par de Levi's Strauss, que no tenías acceso en España, y a través de la base, pues mucha gente en Rota sí los podía conseguir. Entonces yo creo que se ha seguido una evolución de cambio muy, muy drástico, que ha seguido la evolución económica y social que se ha vivido en España en esos últimos años.
1: Entonces, concluiría que ha cambiado más la visión de los estadounidenses sobre los españoles.
3: Y de los españoles hacia los americanos, porque donde nosotros antes era diametral y era totalmente asimétrica, hoy en día es mucho
1: más igual.
4: Sí, en ese sentido estoy de acuerdo con Eva. Nosotros ahora mismo somos un partner codiciado y los estadounidenses no lo reconocen. Y ha cambiado mucho esa visión de los estadounidenses hacia los españoles, sobre todo en el ámbito en el que yo me muevo, en cuanto a calidad, cualidad y tecnología en el trabajo.
1: ¿Ha cambiado más la visión de los estadounidenses, José Antonio?
5: Sí. Coincido completamente con ellos dos, porque además cuando planificamos todo el discurso expositivo de Base Forum, es que estamos viendo una evolución que es tremenda, donde empezamos con roles muy determinados, sobre todo en el papel de la mujer, lo hemos destacado muchísimo aquí en Base Forum, y cómo hay una evolución hasta tal punto que llegamos a un momento de equiparar, digamos, los niveles de entendimiento. Por eso es tan importante que seamos conscientes de la necesidad de mantener ese vínculo y sobre todo esa cooperación que va siempre a beneficiar ambas naciones.
1: ¿Qué visión ha cambiado más?
6: No, yo en mi tiempo a José es mucho más interesante.
1: A usted le chocaba, o sea, cuando llegó aquí, Joe, cuando llegó por primera vez a Rota, la visión que usted tenía del español, ¿cómo ha cambiado? Cuéntenos.
6: Mira, desde mi vista, mi vista de español ha cambiado en todo. Porque cuando llego, yo no entiendo que la gente aquí nace abajo de dictadura.
1: ¿Cómo? Yo no lo entendí.
6: La gente aquí, tú.
1: Sí.
6: Nace cuando hay dictador aquí en esa.
1: Ajá.
6: A mí lo entiendo este. Es tan cerca en tiempo de hoy. Y ahora cuando mira la gente aquí, pienso, hace 50 años hay un dictador aquí y mira la

0: cosas que aquí ahora, a mí es increíble, no entiendo. Porque cambió tanto en poco tiempo.
1: Poco tiempo.
0: Y yo pienso, ella no tiene su negocio, no, ella no tiene la oportunidad, no tiene Mercedes, no tiene estas cosas muy cerca. Y yo pienso, esa gente saben cosas que yo no puedo imaginar. Entonces mi vista cambió mucho en mi tiempo.
1: ¿Se ha adaptado más el español al americano o el americano al español?
2: Yo creo que no se puede decir que igualmente, o sea, Rota se ha adaptado a los americanos y los americanos se han adaptado a Rota. Ha sido una simbiosis y una convivencia común, común bajo mi punto de
1: ¿Qué
2: vista.
1: visión ha cambiado más?
3: Yo creo que ambos, pero sí que es verdad que el americano llega con otra idea, llega con ganas de conocer, de convivir, de integrarse, de saberlo todo, ¿no? Y de tener
1: El americano es muy abierto,
3: muy
1: tiene un
3: abierto,
1: carácter muy abierto.
3: Y vienen aquí, para ellos es un regalo venir aquí a Rota, es como que me ha tocado la lotería. Entonces, ellos intentan empaparse de todo muchísimo. Voy a poner un ejemplo. Conozco otra señora americana que, bueno, ella era directora de teatro, Donna Webb, y ella, me acuerdo que hubo un desfile, una exhibición aérea muy importante de la Armada Española, y ella su terraza la abrió y allí había americanos, españoles, y bueno, le encantaba que la gente se sintiera como en casa, ¿no? En familia. Y esta señora hizo que organizáramos, Javi, te acordarás, el banquete del hambre en el castillo, en beneficio de Oxfam Internacional y España, que de hecho yo y yo lo presentamos, y aquello fue una actividad conjunta que no había tenido lugar antes. Y bueno, en general la actitud de ellos es muy, muy buena, muy positiva, y vienen con ganas de todo, de empaparse de todo, de llenarse de todo.
1: ¿Cómo dirían? Tenemos que ir terminando, vamos a sintetizar. ¿Qué oportunidades, ahora mismo, si tuvieran que elegir una oportunidad que ofrece ese vínculo histórico, cuál sería, José Antonio?
4: Como oportunidad,
1: Sí.
4: yo creo que afecta muchísimos ámbitos. Estamos hablando en el ámbito laboral, hablamos del ámbito educativo. Es muy importante que exista en todo momento ese vínculo que es de transmisión de conocimiento. Tiene que ser sí o sí de esa forma, si no, no tendría sentido. Pero en el ámbito laboral, y creo que mi compañero lo va a destacar mucho más, tenemos que ser conscientes de que al final lo que estamos logrando es beneficiarnos mutuamente, tanto de un lado como de otro. Entonces, en ese ámbito yo creo que vamos a destacar enormemente.
1: ¿Cuál es la oportunidad que hay que aprovechar, Eva?
5: Bueno, yo recuerdo, ya te dije, mi padre fue uno de los que trabajó inicialmente en la base de Rota, y él llegó aquí porque en los años 50 mi padre había estudiado en Inglaterra y sabía hablar inglés. Entonces, lo captaron inmediatamente porque aquí no había gente que hablase inglés y que pudiese trabajar. Entonces, viendo la evolución esa y cómo ahora, hoy en día, tanta gente en Rota es capaz de hablar inglés y de comunicarse, y eso pues aumenta las posibilidades de relación entre los dos países y, por supuesto, la cultura del propio pueblo, y el que el propio pueblo pueda abrirse y enlazar puentes con muchísimas otras ciudades, ¿no? Entonces yo creo que la oportunidad principal que ha tenido Rota en cuanto a la apertura educativa, lingüística y social, yo creo que eso es
1: Pero
5: muy
1: y
5: importante.
1: ahora, ¿por dónde debería seguir avanzando?
5: Pues yo creo, vamos, voy a seguir por el mismo camino, ¿verdad? Porque ya dijiste antes cuando me presentaste que yo tengo academias de inglés y veo la necesidad de que eso siga avanzando y que es un vínculo muy importante que se ha trabajado en Rota y que yo creo que hay que seguir trabajando porque eso sí que abre muchísimo futuro para la gente de Rota.
1: En la oportunidad en cuanto a la industria, ¿en qué
6: Sí,
1: punto estamos? Ahora sí toca hablar del
6: en primer
1: impacto
6: lugar,
1: económico.
6: desde Navantia, agradecemos mucho al ayuntamiento la inquietud que siempre ha tenido por la parte industrial. Y de hecho, el otro día recibió un premio del Clúster Marítimo Naval, el Instituto Arroyo Hondo, que ha sido. La primera vez que yo escuché hablar de FP Dual fue al Instituto Arroyo Hondo en una jornada en el Castillo de la Luna, ¿no? Y a nosotros nos abrió incluso la mente en esa cuestión. Vamos a ver, la realización, el mantenimiento de los destructores de la Armada, más el mantenimiento del grupo de combate, del grupo de la flota de combate aquí, estamos hablando de que mueve en lo que es el entorno Navantia a unas 2.000 personas, 2.000 trabajadores y trabajadoras. Se abre un ciclo de oportunidades importantísimo. Y después, como decía antes el alcalde en la primera parte, Rota está a un tiro de piedra de la bahía. Y nosotros sabéis que tenemos una carga de trabajo proyectada de la que vamos a pasar de facturar 1.000 millones de euros a facturar 10.000 millones en pocos años. tenemos carga asegurada hasta el año 40. Por tanto,

0: ahí hay un filón. Ahí hay un filón que tenemos que explotar todos los pueblos, las ciudades de la comarca. Y sé de la inquietud que tiene el Ayuntamiento de Rota en ese sentido y sé que lo vamos a aprovechar, estoy convencido que lo vamos a aprovechar. Hay una oportunidad que incluso nos trascenderá a muchos de los que estamos aquí en nuestra vida laboral, que es lo bonito, o sea, proyectar hacia el futuro, y ahí tenemos que posicionarnos fuerte. Yo soy muy exagerado siempre cuando hablo y además no quiero dar noticias porque después me echan bronca los de comunicación diciendo que anticipo cosas. Ya la vez pasada, cuando vine a Rota, anticipé el contrato
1: de la... Pero es que si no lo hace, la que le echo la bronca soy yo.
0: Anticipé el contrato de los 3 nuevos buques de la Armada Saudí y me llamaron la atención, me tiraron de la oreja, ¿no? Pero bueno, o sea, ya sabéis lo del sexto destructor americano, pero incluso vamos a seguir profundizando en esa relación. Y seguramente tendremos ya una reparación o un mantenimiento incluso más profundo de alguno de los buques de la Armada Americana fuera incluso de la base. O sea, quiero decir que vamos a intensificar eso. Yo soy muy exagerado hablando, ¿no? Y desde hace ya 2-3 años llevo intentando romper muchas lanzas en el sentido de profundizar en ese peregrinar de adaptarnos a los nuevos tiempos en cuanto sobre todo a la educación. Hay un filón en la AFP que tenemos que poner en valor. La universidad está ahí, estamos trabajando con ellos, pero la AFP y sobre todo la AFP dual, para mí, visto desde mi punto de vista, es el futuro, sobre todo los grados superiores. Y ahí tenemos que entender que hay una posibilidad increíble de dotar de carga de trabajo a toda la bahía. Yo pienso muchas veces, me gusta pensar en grande, que Navantia va a dar la oportunidad a la bahía de su comarca de convertirnos en el País Vasco de Andalucía. Así que yo quiero dejar eso así, dicho así a grosso modo, porque hay cosas que no se pueden contar, pero tenemos trabajo asegurado de aquí al 2050 casi con total seguridad. ¿Vale?
1: ¿De cuántas horas de trabajo, de cuánto personal estamos hablando? Así, en general.
0: Constante, o sea, estable en la base de Rota, tanto con la Armada como con la US Navy, tenemos 800 personas de plantilla de Navantia, más industria auxiliar, que industria auxiliar siempre hay que multiplicar por 3 o por 3,5. Pero eso se va a incrementar. De hecho, nos hemos quedado corto en el espacio que le pedimos a la Armada, a ver si desde aquí nos escuchan y nos dejan abrir un poco, porque ya no podemos construir horizontal, estamos construyendo en lo vertical. Y los que habéis visitado las instalaciones que tenemos de uso permanente en Navantia os estáis dando cuenta, o sea que ya estamos construyendo hacia arriba, ¿no? Porque nos hemos quedado muy cortos. El sexto destructor va a dar una oportunidad increíble y además estamos cubriendo hitos con la Armada Americana que no nos lo creíamos, de tener 2 destructores a la vez manteniéndolos, esos son recorridos muy... impresionante. Daros cuenta también que al final los Estados Unidos lo que tienen aquí con los destructores es el escudo antimisiles, ¿vale? De la OTAN. El escudo antimisiles que los protege a ellos, ¿eh? Que no nos protege a nosotros, los protege a ellos, ¿vale? Y por tanto esta base es clave. Y de hecho se hablaba en su momento y todavía se sigue profundizando en la sexta flota traerla de Nápoles hacia Rota, ¿no? O sea que eso sería un pelotazo abismal, ¿no? Entonces, estamos hablando de bastantes miles de personas que estarían relacionadas con esta actividad, ¿vale?
1: De todos los datos macroeconómicos del impacto de la base, ¿con cuál se quedaría? ¿Cómo podríamos entender, con un solo dato, cómo podríamos entender ese impacto, Pedro?
2: Económico, 600, 700 millones anuales representan 12.000 empleos, directos e indirectos. 18.000 vehículos entran diariamente en la base. Luego después, el gasto directo de Estados Unidos, según la Navy, está en 280 millones de euros. Podría darte muchos más datos, por ejemplo, en el 50 aniversario que se celebró aquí en Rota, entraron, según el vicealmirante González, 131 barcos visitaron el puerto de la base, pasajeros 37.000 y pico, 8.000 y pico de carga, 16.000 raciones de comida. O sea, los datos macroeconómicos y de personal son impresionantes.
1: Son impresionantes. Es que, claro, es que son 2.400 hectáreas de terreno. Es que estamos hablando, en términos generales, 2.400 hectáreas, es que es mucho terreno. Es que eso es otro mundo el que está ahí. Pilar.
3: Bueno, ya, pienso que nuestra mayor oportunidad no es solo fortalecer esta magnífica relación que tenemos, sino trasladarla a las nuevas generaciones. Toda esta historia, todos estos vínculos, todo es muy importante que se transmita a los más pequeños, porque se generarán nuevas historias que dentro de 70 años podrán volver a ser contadas, ¿no? Y bueno, tenemos una magnífica relación y esto hay que seguir.
1: A las nuevas generaciones. Y Joe, para usted, ¿cuál es la principal oportunidad que tenemos?
4: Mira, a mí es muy básico y de acuerdo con Eva, el idioma es muy difícil y la oportunidad para hay más

0: intercambio entre
1: intercambio
0: las
1: cultural y
0: culturas
1: lingüístico.
0: es la, bloquear el idioma. Entonces yo pienso el idioma y los niños conectar todos. Y
1: Ahora de
0: mucho más oportunidad para los niños juntos es la básico. La
1: Y para terminar, pero esto es de sí o no. Esto es de sí o no. Porque se ríen. ¿Imaginan una rota en el futuro? Como yo le preguntaba antes al alcalde, ¿no? 10, 20, 30 años. ¿Imaginan una rota sin base?
2: Que conteste primero los militares.
1: Pedro.
3: Pues yo te puedo contestar. Sería una gran pérdida económica. El mantenimiento sería exclusivamente de la Armada Española o de la OTAN. Repercusiones militares y estratégicas. El Ministerio de Defensa español tendría que asumir todos los costes de las pistas aéreas, puerto y mantenimiento. Una cantidad, una pérdida de cooperación tecnológica, logística y adiestramiento en conjunto de alto nivel con la USA Navy. Reducción de escudos antimisiles de la OTAN en Europa. Resumiendo, esto lo puedo yo resumir que sería improbable. Nuestras relaciones son excelentes, los lazos que tenemos con los Estados Unidos son vitales. Ahora mismo, por ejemplo, el GEMAC, el jefe de Estado Mayor de la Defensa, está dando un curso en Madrid sobre esta conmemoración. Actualmente se está celebrando, acaba hoy precisamente, me parece que acaba. Ha dicho que las relaciones con Estados Unidos son vitales para la defensa de Europa. No lo digo yo, lo dice el embajador también. O sea, que todo el espectro político que representa esta colaboración es fundamental para la defensa de Europa y de España.
1: Joe, ¿imagina un futuro derrota sin base?
0: No.
1: No.
3: No.
0: No, es imposible.
1: Imposible.
4: Yo
1: ¿Pilar?
4: tampoco. No estaría aquí, porque bueno, mi padre que está aquí, lo tengo que mencionar, él vino a Rota en el año 60 y ya conocía a mi madre y bueno, él ha trabajado toda la vida con personas dentro de la base y él quien me ha transmitido a mí este cariño, ¿no? Por la convivencia y por esta situación.
1: ¿Lo imagina?
5: Hombre, se puede imaginar perfectamente. Yo creo que Rota tiene los suficientes resortes para saldría adelante seguramente. Pero bueno, ahora parece que no. Y sobre todo, más que lo imaginar, lo que tenemos que hacer entre todos es cuidar ese vínculo y cuidar el futuro de la base. Más allá de los folcloristas que estén hablando de otras cosas a nivel superior, ¿no?
1: Eva.
6: Estoy con él, me lo puedo imaginar, pero realmente porque Rota ahora puede sobrevivir. Sin la base tiene un montón de proyección que no había tenido anteriormente,
5: Claro.
6: pero a mí me daría muchísima pena y yo preferiría que no fuese así. Los vínculos culturales establecidos, históricos, yo no me lo quiero imaginar.
1: ¿Bejarano?
2: Pues exactamente igual que mis compañeros. Yo personalmente no me lo imagino, pero no me lo imagino por un factor fundamental y es que olvidamos muchas veces que somos un puente que conectamos Europa con América, Europa con África. Los dos océanos, el océano Atlántico y el Mediterráneo, somos un puente. Y es muy complicado considerar que se vayan de aquí en un momento tan vital como es el que estamos viviendo ahora mismo. Así que yo diría que no.
1: Bueno, pues Joe Harder, Pedro Maya, Pilar Ruiz, José Antonio Oliva, Eva Díaz y José Antonio Bejarano. Aquí hemos tenido, bueno, pues militares estadounidenses que se han quedado en Rota y aquí se van a quedar, ¿no, Joe? Aquí se van a quedar. Militares españoles que llegaron a Rota hace muchísimo tiempo, en el 69, y que aquí se han quedado, ¿no?
3: Felizmente.
1: Como Pedro,
3: Muy felices.
1: Pilar con el Welcome to Rota, que te voy a contar, el impacto que tiene en Navantia, que es espectacular. Eva Díaz, casada con norteamericano, viviendo entre puente entre los dos países, que es también un ejemplo de esa convivencia y de esa unión sentimental y emocional entre españoles y estadounidenses. Y José Antonio Bejarano, que está ahí en la recta final para abrir este espectacular Base Forum, que desde luego, bueno, pues es un sitio pues muy recomendable, más que recomendable, para vivir algo tan singular como estamos diciendo. Yo antes hablaba en el descanso con el alcalde, es que vosotros creéis que esto es muy normal, pero esto es todo menos normal. Y lo tenéis aquí en Rota, es un modelo de convivencia, de riqueza entre dos países, de oportunidad entre dos países, muy bien llevado y muy bien vivido. Así es que gracias por haber estado aquí, gracias a todos los que os habéis acercado a estar aquí, a todos los que nos seguís por streaming, a todos los que nos veis a través de 7TV en cualquier punto de Andalucía. Para nosotros, para Publicaciones del Sur, bueno, pues es un placer, ha sido un placer estar con vosotros aquí y

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1: España no desembarca en América con grandes capitanes a la vanguardia de grandes ejércitos, tremolando pendones y banderas, desfilando al compás del estruendo de la pólvora y el repique de tambores, sembrando un pánico mortal según iban avanzando. No estamos ante las legiones de Roma inspirando temor y respeto por toda Europa. La imagen es mucho más prosaica. Los hombres que desembarcan en las playas americanas, por lo general, no tienen demasiada disciplina militar. Después de una peligrosa travesía oceánica, en donde algunos perdían la vida, lo que se encuentran es un escenario completamente ajeno, caluroso y húmedo, lleno de molestos mosquitos que transmiten enfermedades desconocidas, donde la pólvora se humedece, el metal se oxida y las heridas se infectan con facilidad. Ese mundo está habitado por gentes extrañas, muchos de ellos caníbales, y también por exóticos y peligrosos animales. Algunos, los menos, eran hijos de la nobleza, ricos adinerados que buscaban mejorar su posición al servicio de la corona. Otros eran desdichados hidalgos, infanzones menesterosos que se consolaban pensando que la honra era lo mejor que podían llevarse a la boca. Un salto a las Indias quizás podía cambiar sus vidas. Simplemente perseguían el ascenso social que se les negaba en la península. El resto, los más, no eran sino marinos, labriegos, artesanos, campesinos, notarios, letrados, boticarios o clérigos que preferían morir jóvenes y lejos de casa bajo la promesa de un futuro prometedor antes que languidecer poco a poco pagando impuestos en sus tristes haciendas. En el siglo XVI, en todo el continente americano, según las cifras de Rosenblatt, habría unos 13 millones de personas, no muchas más. Y en España habría unos 7 millones siendo generosos. ¿Cuántos de esos 7 millones se lanzaron a la conquista del Nuevo Mundo? Una cantidad muy reducida, en ocasiones insignificante, por lo que no les quedaba otro recurso que el de la diplomacia, tejiendo acuerdos con las tribus que encontraban a su paso. Gente sin mucho perder, no necesariamente rufianes de baja estofa, como se suele repetir, se lanzaron hacia un territorio misterioso y hostil. Pero no solo perseguían el oro o especias, sino sobre todo ansiaban honra y fama como cualquier español de su época. Los conquistadores y exploradores del Nuevo Mundo eran ante todo hijos de su tiempo, y el objetivo principal, aquello a lo que un hombre debía aspirar, no era más que el ascenso social, tierras, señorío, nobleza. Lo normal era que los primeros castellanos que se embarcaban rumbo a las Américas no terminaran participando de grandes empresas. Fundar prósperas ciudades, emprender rentables negocios o convertirse en opulentos terratenientes estaba al alcance de pocos. Sin embargo, el precio a pagar merecía la pena. Partían a lo desconocido, cruzando un mar indómito, jugándose el tipo, con el objetivo de domeñar a los indígenas, hermanarles en la fe, ganar tierras, recoger oro. En algunos casos se obtenían los ansiados títulos que proporcionaban fama y posición. En otros, se conformaban con establecer haciendas estables y productivas, si antes no les llegaba la ruina o, peor aún, la muerte. Se habla de la insaciable sed de oro de los conquistadores, pero esto no es más que una visión contaminada de presentismo que juzga la conquista desde una atalaya alejada de los valores de la época, atribuyendo factores psicológicos a los conquistadores que no ayudan a comprender una época apartada de la mentalidad capitalista de nuestros días. Aquellos hombres no buscaban atesorar riquezas sin más, únicamente para ufanarse de un deleite estéril. En todo caso, la codicia de algunos de esos hombres, su avaricia, no era realmente económica sino social. La honra es más importante que el oro. El español de entonces no quiere ser rico,

0: quiere ser señor, quiere ser alguien importante. El oro o las especias tan solo son el instrumento necesario, el medio con el que alcanzar dicho fin. Por lo que la sed de oro, que no es exclusiva de los conquistadores, sino también de la corona, no lo explica todo. Hay al menos otros dos factores que también influyen notablemente en la gesta americana. Por un lado, la fe, por el otro, la fantasía. El hombre de los siglos XV y XVI es un hombre cristiano en una sociedad donde la religión permea todos los aspectos de la vida. Los reyes católicos le han arrebatado al Islam el reino de Granada, pero no es suficiente. Hay que continuar más allá. Plus ultra y non sufficit orbis serían algunos de los lemas que resumen la política imperial de los Habsburgo, Carlos V y Felipe II respectivamente. Y es muy cierto que la conquista de América se puede explicar como una continuación de la reconquista peninsular. Hay que seguir construyendo el edificio cristiano que se sustenta en una misión doctrinal de carácter universal. Hay que seguir expandiendo la fe. Y eso es lo que tratan con mayor o menor fortuna aquellos hombres de los siglos XV y XVI. El otro factor a contemplar es el de la fantasía novelesca que empezaba a surgir de las imprentas. Estos libros estimulan la iniciativa individual. Con la publicación de Amadís de Gaula, la novela de caballería se encuentra en todo su apogeo. Los exploradores del Nuevo Mundo se hallan imbuidos de un espíritu caballeresco de romance y fantasía, y buscan emular a Amadís o a Tirant, y más tarde, al pícaro viajero Guzmán de Alfarache o al mismo Don Quijote. Buscan quimeras como El Dorado, y bautizan a algunos lugares con nombres sacados directamente de aquellos libros, como es el caso de California. La fantasía de estas novelas llegó a preocupar a la corona, tanto que hubo reales cédulas que prohibían estos textos por tratar de materias profanas y fabulosas e historias fingidas, de las que se siguen muchos inconvenientes.
1: Algunos de aquellos que dejaron su nombre escrito en las páginas de la historia fueron Hernán Cortés, Francisco Pizarro, Gonzalo Pizarro, Alonso Dávila, Pedro de Alvarado, Hernando de Soto, Hernández de Córdoba, Pedro de Mendoza, Cristóbal Colón, Américo Vespucio, Vicente Yáñez Pinzón, Fernando de Magallanes, Alonso de Ojeda, Juan Díaz de Solís, Juan de la Cosa, Francisco Vázquez de Coronado, Pedro de Valdivia, Gonzalo Jiménez de Quesada, Juan Sebastián Elcano, Álvar Núñez Cabeza de Vaca, Pedrarias Dávila, Francisco de Orellana, Miguel López de Legazpi, Juan de Grijalva, Diego de Almagro, Bernal Díaz del Castillo, Inés Suárez, Nicolás de Obando o Andrés de Urdaneta.
0: El deseo de atesorar riquezas y bienes existió, pero explicar la conquista de América con un estímulo pauloviano, oro, al que le sucede la insaciable codicia, peca de un reduccionismo rayano con lo obsceno. Por mucho que les pese a los promotores de la leyenda negra, estas acotaciones sobre la codicia que acabamos de hacer no pretenden ser una burda manipulación apuntalada con historiografía nacional católica. No. Estas matizaciones sobre el motor de la conquista pretenden acercarse de manera somera a la compleja realidad de la Edad Moderna. Y para acercarse con éxito a aquella realidad, siempre debemos dejar nuestros prejuicios de lado. Lo contrario es contaminarlo con ideología del presente.

¿La Inquisición perseguía a las personas por atreverse a soñar? ¿El duque de Alba se comía a los niños? ¿Felipe II mató a su hijo? ¿Hubo genocidio en América? ¿Los españoles robaron el oro? ¿Destruyeron las lenguas indígenas? ¿El 12 de octubre hay algo que celebrar? ¿Virreinatos o colonias? ¿Atraso español? ¿Decadencia? ¿Racismo? 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

0: ya estamos metidos en plena temporada alta turística y aquí en Siente Andalucía, evidentemente, estamos como cada semana y ya van 646 con todos ustedes para hablarles de las cosas que pasan en el turismo y en la industria turística de Andalucía. Sean bienvenidos, arrancamos con unas imágenes espectaculares. Este es el Legend of the Seas. Un barco, un crucero, cuenta con 364 metros de eslora, 248.663 toneladas, tiene 20 cubiertas que permiten albergar 2.805 camarotes y tiene capacidad para 5.610 pasajeros, además de una tripulación formada por 2.350 profesionales. Para hacerse una idea del tamaño, el bar supera la longitud de tres campos de fútbol colocados uno detrás del otro y su altura es similar a la de un edificio de 20 plantas. El barco en el interior tiene 28 restaurantes, 40 espacios para comer o tomar algo, 20 bares, salones, producciones teatrales, espectáculos musicales, exhibiciones sobre hielo y show acuático. Y además, uno de los rincones más llamativos es el Central Park, un jardín al aire libre con más de 30.500 plantas, conectado con el Vitality Spa y concebido para ofrecer una experiencia diferente en plena navegación. Es uno de los cruceros más grandes del mundo y esta semana arrancaba su singladura desde el puerto de Málaga. Como ven, noticias como esta pues son las que nos agradan para empezar Siente Andalucía. Y hablando de esta temporada alta, pues saben ustedes que últimamente el consejero en funciones, Arturo Bernal, sigue siendo bastante reacio a dar cifras, pero es cierto que en esta ocasión sí las ha dado. Ha hecho un comentario acerca de las previsiones que se están manejando para este tercer cuatrimestre en Andalucía.
1: Vamos a tener un buen verano, sobre todo porque con un número, digamos, moderado en el crecimiento de los turistas, vamos a crecer en torno al 2,6%, vamos a tener en torno a 14,2 millones de turistas en los meses, en el cuatrimestre central del año. Pues sin embargo, tanto el empleo como los ingresos van a crecer mucho más que esa proporción, es decir, en el caso del empleo casi cuatro veces más, en el caso de los ingresos casi el doble, ¿no? Entonces estamos hablando de crecimientos en torno al 7% en cuanto a los empleos turísticos, van a superar los 550.000, son cifras que no hemos conocido en toda nuestra historia. De hecho, el año pasado les recuerdo que celebramos que habíamos subido por encima de la barrera de los 500.000. 550.000 son los que vamos a tener durante los meses de verano. Son una cifra realmente importante, sobre todo porque se trata de un empleo de mucha calidad y de mucha más estabilidad que en años anteriores. La tasa de temporalidad se ha reducido notablemente y les recuerdo que en los años 2000, bueno, en el año 2018 estaba en torno a 40 puntos porcentuales, es decir, 40% de los contratos que había entonces en la industria turística eran temporales. Ahora ese indicador está en torno al 17%. Por lo tanto, un empleo de mayor calidad y de mucha más estabilidad. Y unos ingresos que también han subido en torno

0: torno al 4,6% con respecto a los mismos ingresos del año pasado. Es decir, un turista que crece con moderación, pero que genera más empleo y que genera más rendimientos. Ese es el modelo de negocio que estamos persiguiendo, el modelo de negocio turístico que estamos persiguiendo en Andalucía, que estamos conformando entre todos, empresarios, trabajadores, las administraciones, trabajando conjuntamente, y creo que estamos en el buen camino.
1: La preocupación se mantiene en torno a las comunicaciones, y es que mientras que los aeropuertos, especialmente los grandes, sobre todo el de Sevilla y de manera muy sonada el de Málaga, están batiendo récords mes a mes, la comunicación a través del ferrocarril, del AVE, incluso de la media distancia y de las cercanías, es un problema continuo en Andalucía, y eso pues repercute también para ese turista que tiene previsto a lo mejor acercarse pues desde Madrid a cualquiera de los sitios de Andalucía y se encuentra con problemas. No empieza mal las vacaciones si tiene algún problema con el tren. Eso precisamente es lo que destacaba el consejero Arturo Bernal.
0: Claro que afecta ese tipo de circunstancias, claro que afectan a la experiencia, no solo porque retrasan, no solo porque la incomodan, no solo porque incluso al final nos hacen perder el motivo por el cual íbamos a trasladarnos a ese destino, sino porque, hacen que la experiencia sea peor, ¿no? Esperemos que el gobierno tome nota. No estamos hablando de un enfrentamiento político o táctico contra el gobierno de España. Lo que queremos es que la alta velocidad vuelva a ser alta velocidad, como lo era hace 10 años, ¿no? Y lo que no se puede, obviamente, es echar balones fuera cuando un elemento tan importante como es la conectividad, no hay inversiones para mantener la conectividad. Y no solamente me refiero al tren, no solamente me refiero a la alta velocidad, me refiero también a las carreteras, sino que se lo pregunten a los decenas de miles de sevillanos que cada fin de semana se meten en una caravana para llegar a Cádiz o a Huelva, de 4 o 5 horas de duración, y eso es inconcebible en una ciudad como Sevilla o en un litoral como el de Cádiz y Huelva, que necesitan de la actividad turística para desarrollarse.
1: Cosas que desde luego hay que pulir para que nuestra industria turística siga siendo pujante y siga siendo una de las fuentes de ingresos más importantes de Andalucía. Y otro de las facetas, al principio les hablamos del turismo náutico, el turismo de cruceros, con ese crucero que partía desde Málaga haciendo su primera singladura. Les hemos hablado también de previsiones, de los problemas con el AVE, pero hay que estar trabajando continuamente para que turistas del estilo del golf o del estilo del MICE, que es ese turista que viene con viajes de incentivos, de congresos, que es de los que más gasta, se siga produciendo. Y es que el turismo MICE es muy importante en nuestra comunidad.

0: turismo congresual en este caso y de incentivos, la verdad que es uno de los más fuertes en Andalucía, porque como bien sabemos la cantidad y la calidad que trae la comunidad es muy fuerte. Cada día viene más cliente internacional que tiene un alto nivel adquisitivo y bueno, para lo que es la comunidad tiene un ingreso bastante fuerte.
1: Hay que seguir fomentando el turismo MAIS aquí en Andalucía, porque creo que nos viene bien al sector, a Andalucía, a la provincia, ¿sabes? Al sector hotelero, a restauración, bueno, creo que nos viene bien a todos.
2: Sin duda es la cultura, la gastronomía, el clima, nos gusta mucho. Esto de caminar por la ciudad y ver que sea un museo, recorrerlo, conocerlo, para nosotros es algo completamente distinto a lo que tenemos en nuestras ciudades. Así que eso sin duda es algo que nos atrae muchísimo.
3: En términos de conectividad, lo bueno es que se puede llegar a Andalucía desde cualquier parte del mundo. Esto es muy fácil también. Si es un evento internacional, pues gente que se pueden encontrar, digamos, en una ciudad de Andalucía de forma muy fácil. Con respecto a la oferta, hoteles muy profesionales, oferta gastronómica, cultural, un alma muy, muy auténtica, así que muchas cosas muy buenas.

La Asociación de Viviendas y Apartamentos Turísticos sigue con atención el anuncio realizado por el Gobierno Central sobre la próxima aprobación de un Real Decreto-Ley en materia de vivienda que podría incluir una modificación del tratamiento fiscal de las viviendas de uso turístico en el IVA.

0: ante esta posibilidad, la patronal traslada una posición clara y contundente y rechaza cualquier subida indiscriminada del IVA y, en particular, el planteamiento anunciado de elevar al 21% la tributación de las viviendas de uso turístico sin distinguir entre realidades distintas. AvaPro considera que el alojamiento turístico reglado forma parte del ecosistema turístico, genera actividad económica, empleo y cumplimiento normativo, y por esos motivos cualquier reforma fiscal debe diferenciar entre oferta irregular y operadores profesionales que actúan dentro del marco legal, evitando soluciones generales que penalicen a quienes cumplen con sus obligaciones. La asociación recuerda que el alojamiento turístico reglado forma parte de la cadena de valor del turismo en Andalucía y contribuye a la generación de actividad económica, empleo y oferta complementaria en el territorio. Las viviendas y apartamentos turísticos creen que los retos vinculados a la ordenación del mercado deben abordarse mediante instrumentos eficaces de regulación, supervisión e inspección, así como a partir del análisis de datos objetivos que permitan diseñar respuestas ajustadas a la realidad del sector.
1: Siente Andalucía, estamos en 7 Televisión. Abrimos nuestro programa con unas imágenes de ese crucero que, como les decía, pues partía desde Málaga. Es uno de los más grandes que hay en estos momentos en los mares del mundo. En la puesta de largo del crucero en Málaga estuvo Vicente Roca.
2: El crucero más grande considerado del mundo, con más de 300 metros de longitud, en el que nos encontramos actualmente y que pondrá su primer rumbo desde aquí, desde la Costa del Sol.
3: Legend of the Seas, uno de los cruceros más grandes y avanzados del mundo, zarpó desde Málaga este 29 de junio, reforzando el papel de la ciudad como uno de los principales puertos de cruceros del Mediterráneo. Con capacidad para más de 5.600 pasajeros, este buque supone un importante impulso para el turismo y la economía local. Con 248.000 toneladas, 365 metros de eslora y 2.805 camarotes, el barco destaca por sus impresionantes dimensiones. A bordo trabajan 2.350 personas, encargadas de ofrecer una experiencia de primer nivel a los viajeros.
4: Tenemos 40 restaurantes, 10 piscinas, 9 jacuzzis y una oferta gastronómica internacional muy fuerte. Además de todo esto, tenemos espectáculos que son marca de la casa. Tenemos, por ejemplo, Fusion, que es un espectáculo sobre el hielo. Tenemos también el Aquadome, que es un espectáculo que hacemos con malabaristas en el agua. Somos multigeneracional. Vamos dirigidos a todos los públicos, pero nos gustan muchísimo las familias.
3: La salida desde Málaga estuvo acompañada por un espectáculo de fuegos artificiales, así como una ceremonia conmemorativa que simboliza la importancia estratégica del puerto malagueño.
5: Nosotros nos estamos consolidando como un puerto de cruceros de tamaño medio. Es verdad que nos hemos especializado mucho en cruceros de lujo, pero también tenemos este tipo de cruceros y sobre todo una compañía como Royal, que ha elegido Málaga, ya digo, 4 veces nada menos, para hacer presentaciones mundiales.
3: El crucero ofrece una amplia oferta de ocio para todas las edades, con zonas infantiles, además de propuestas más aventureras como un simulador de surf, una pista de patinaje, minigolf y rocódromo repartidos por sus 20 cubiertas.
2: Cargado de cifras, este buque de 365 metros y 19 cubiertas llama poderosamente la atención por sus formas, una arquitectura donde destacan su gran cúpula de cristal situada sobre el puente del mando, así como su popa abierta.
3: En el apartado gastronómico, el barco cuenta con 28 espacios de restauración, varios de ellos tematizados y resumiendo diferentes propuestas culinarias y opciones saludables.
6: Como para Andalucía es importantísimo poder acoger este turista de crucero y poder tener hoy la ocasión de recibir este bautizo de este nuevo barco de Royal Caribbean.
3: El Legend of the Seas también apuesta por la sostenibilidad al funcionar con gas natural licuado e incorporar sistemas de recuperación de calor y conexión eléctrica a puerto, en línea con el objetivo de Royal Caribbean de alcanzar las emisiones netas cero en 2035.
7: Nosotros estamos encantados de recibirlo, y no solo eso, sino también de haber tenido la oportunidad de que todos los que viajan en este inaugural, en este viaje inaugural, hayan venido a la provincia y han estado desde ayer alojados en la ciudad de Málaga, por lo tanto hayan generado riqueza y empleo, que es lo que a nosotros nos interesa y lo que estamos buscando desde Turismo Costa del Sol.
3: Tras su temporada en el Mediterráneo, el crucero se trasladará a Fort Lauderdale para operar en el Caribe. Su estreno en Málaga confirma la consolidación de la ciudad como referente para los grandes cruceros y refuerza su posición.

0: posición como uno de los destinos marítimos más importantes del sur de Europa.
1: La Real Escuela Andaluza del Arte Ecuestre, fundación dependiente de la Consejería de Turismo y Andalucía Exterior de la Junta de Andalucía, va a acoger en agosto el ciclo Las Noches de Palacio, un evento de galas gastronómicas maridadas con caballos, conciertos líricos y flamenco. Estas noches se van a celebrar en los jardines de la Fundación en Jerez de la Frontera, con su palacio de fondo a partir de mediados de agosto dentro del marco de la Capitalidad Gastronómica 2026. Los viernes las cenas serán amenizadas por la soprano Maribel Ortega con motivo de la celebración del vigésimo aniversario de su carrera profesional. La artista ofrecerá a los comensales las arias más famosas de la historia del bel canto. Los sábados los asistentes cenarán disfrutando de un maridaje poético con vinos de Jerez y con flamenco en vivo. Además, cada noche los jinetes y caballos de la Real Escuela estarán presentes en el cóctel de bienvenida y en la antesala de las respectivas cenas.
2: Va corriendo el calendario y ya tenemos pues dentro de nada ese Tourist Innovation Summit, que es ese congreso, esa feria internacional de turismo que se celebra anualmente en Sevilla y donde la tecnología es la que manda. Ya están en marcha pues prácticamente todas las actividades y de nuevo los números en cuanto a participantes, en cuanto a ponentes, en cuanto a expositores siguen siendo de récord. Aurora Guzmán desde Sevilla nos lo cuenta.
3: El Tourist Innovation Summit, la cumbre mundial de innovación turística, reunirá en Sevilla del 6 al 8 de octubre a más de 8.000 profesionales del sector. La cita en Fibes, que ya ha abierto las acreditaciones para su séptima edición, volverá a convertir a la capital andaluza en el epicentro internacional en este ámbito para descubrir las soluciones más innovadoras, tendencias y casos de éxito que están marcando la evolución de la industria en un momento decisivo para su competitividad. TIS 2026 explorará cómo la inteligencia artificial, el análisis de datos, la nube, la automatización y la confianza digital están transformando la industria turística, pasando de la experimentación a un impacto real y escalable en el negocio. Así, más de 200 firmas expositoras, líderes en tecnología e innovación turística, presentarán las soluciones y los servicios que están redefiniendo la nueva generación de tecnología para el sector turístico y hotelero, desde sistemas basados en la inteligencia artificial a estrategias basadas en datos hasta la automatización, la ciberseguridad o la innovación sostenible. Un año más, TIS volverá a acoger el Tourist Innovation Global Summit, el congreso de referencia para descubrir las nuevas dinámicas que están reconfigurando el turismo global, que contará con más de 400 expertos nacionales e internacionales. Por su parte, los destinos también tendrán un papel protagonista con casos prácticos de ciudades como Praga, Sevilla, Copenhague, Berlín, Dubrovnik o Bratislava sobre la gestión inteligente de flujos turísticos, la convivencia entre residentes y visitantes, la captación de fondos y la creación de experiencias de mayor valor. La nueva edición de TIS 2026 también incorporará nuevos contenidos vinculados a algunos de los grandes retos de la industria. En colaboración con Escapada Rural se presentará un estudio sobre el turismo rural en España, un segmento que sigue ganando peso en la diversificación de la oferta turística y en la generación de oportunidades para territorios de interior.
1: La Federación Andaluza de Agencias de Viajes prevé una temporada de verano positiva para el sector turístico andaluz, con un crecimiento estimado del 4,5% respecto al verano del año pasado, una evolución que consolida la buena marcha de las agencias de viajes y confirma la fortaleza del turismo como uno de los principales motores económicos de Andalucía. Las previsiones que manejan las agencias andaluzas apuntan a una elevada actividad durante los meses estivales, impulsada tanto por la demanda nacional como por el interés creciente de los viajeros internacionales por Andalucía, uno de los destinos más competitivos y completos del panorama turístico español. Luis Arroyo, presidente de la Federación Andaluza de Agencias de Viajes, ha destacado que los datos son positivos y las agencias de viaje están respondiendo a una demanda que sigue creciendo, aunque atentos a la evolución del contexto internacional y especialmente a cualquier circunstancia que pueda afectar a la conectividad aérea. En cuanto a la demanda emisora, las agencias de viajes andaluzas detectan que los viajeros han decantado sus vacaciones hacia destinos

0: destinos más cercanos, bien conectados y una buena relación calidad-precio. Entre los destinos más demandados se encuentra Portugal, Italia, Francia, Reino Unido y Alemania. Marruecos, Egipto y Turquía también se consolidan como destinos de creciente demanda. En el ámbito nacional, Andalucía volverá a situarse entre los destinos preferidos por los viajeros españoles junto a Baleares y Canarias. La Federación Andaluza de Agencias de Viajes ha insistido en la importancia de contratar siempre con agencias de viajes autorizadas y asociadas, una garantía de seguridad, transparencia y protección para los consumidores.
1: Aquí en Siente Andalucía nos gusta destacar tradiciones andaluzas, esas que marcan un punto diferente y que hacen que sea un atractivo para el turismo. Hace unos días se celebraba una de esas tradiciones, la Saca de las Yeguas de Huelva, del Rocío, y donde también se ve algo diferente, algo que ya decimos que solamente se da en ese lugar concreto de nuestro país. Allí ha estado y nos lo cuenta nuestro compañero Santi Muñoz.
2: La Saca de las Yeguas de Almonte es uno de los momentos más simbólicos al paso de las tropas por la aldea del Rocío, donde el párroco impartía la bendición a las yeguas y sus potros, en un gesto que ha vuelto a unir la devoción rociera con una de las faenas ganaderas más antiguas y representativas de la provincia de Huelva. Desde primeras horas de la mañana, vecinos, devotos y visitantes se congregaban en este entorno para presenciar esta estampa única, con la blanca paloma como testigo de excepción. El presidente de la matriz, Santiago Padilla, destacaba que el paso de las yeguas ante el Santuario Nacional del Rocío tiene un vínculo histórico entre la Virgen del Rocío, la marisma y los ganaderos almonteños, que frecuentaban este lugar desde antiguo y contribuyeron a sostener una devoción nacida al calor de la vida marismeña. Con más de 5 siglos de historia, la Saca de las Yeguas constituye unas faenas únicas, convertidas en legado vivo para Almonte. Junto a la devoción rociera, forma parte de las tradiciones más ancestrales del municipio y mantiene viva una manera de entender la relación entre el pueblo, la marisma, el ganado y el territorio.
3: 522 años de historia registrados, que es la Saca de la Yegua, que se produce todos los años en esta fecha y en el que 1.500 ejemplares son sacados de su libertad, de donde están durante todo el año, y donde además la Asociación de Ganaderos, y además que son especialistas en esta raza tan especial, ¿no?, que se vive precisamente aquí en el Rocío y en el Parque Nacional, ¿no? Por tanto, un acontecimiento que trasciende de lo social, es un acontecimiento cultural, es un acontecimiento que nadie debe perderse y que desde luego yo tengo el honor de poder estar aquí, además junto con el presidente de la asociación, al que quiero agradecer.
2: Cada año los yegüerizos almonteños recogen el ganado que permanece en distintos enclaves de Doña Ana para conducirlo hasta el monte, manteniendo vivo un legado que sigue pasando de generación en generación.
0: Marbella continúa consolidándose como el destino turístico premium de referencia del litoral mediterráneo y del conjunto del mercado nacional, según los últimos datos oficiales publicados por el Instituto Nacional de Estadística correspondientes al mes de mayo de 2026, que evidencian una evolución muy positiva en los principales indicadores turísticos, destacando una rentabilidad sin precedentes y la fortaleza en la creación de empleo en el sector. En Marbella el precio medio por habitación se situó en 267,19 euros y se mantiene una tendencia alcista constante tanto en el volumen de viajeros alojados como el de noches de hotel consumidas. La ciudad recibió en mayo un total de 91.422 viajeros, alcanzando las 291.576 pernoctaciones con una ocupación hotelera media del 76,45%. Con estas cifras destaca el número de trabajadores empleados directamente en establecimientos hoteleros, que alcanzó en mayo las 5.915 personas frente a las 3.428 del mismo periodo del año anterior.
1: Turismo que va cambiando y turismo que tiene unas nuevas exigencias. Verán, hace no mucho Hubo un informe de Global Travel Trend Report de American Express y destacaba algunos ítems donde nos comentaban qué es lo que está buscando el nuevo turista. Por ejemplo, dice que las vacaciones no es algo negociable, es algo que es sí o sí. Incluso el 82% de los que cogen vacaciones porque tengan algún

0: un evento, amplían uno o dos días más para ir por su cuenta viendo algunas cosas. Se está pasando de ser ese turista que mira a ese turista que hace. Y cosas que también nos cuentan, sobre todo para la gente joven, que lo que quieren son historias para después contar, historias que merezcan la pena. Es un informe que se ha preparado sobre la transformación del turismo y que nos cuenta Paco López.
1: El informe Global Travel Trends and Report 2026 de American Express nos muestra que el viaje ya no es solo una escapada, es una decisión personal e intencional que se basa en 9 claves. La primera es un gasto no negociable. Para el 74% de los millennials y generación Z, viajar es una prioridad absoluta. El 64% incluso aceptaría un empleo con menos beneficios a cambio de flexibilidad para explorar el mundo. La segunda es que las celebraciones son la puerta de entrada. El 82% añade días a sus eventos para explorar el destino a su manera y pasar tiempo de calidad. En tercer lugar, se busca del mirar al hacer. El turismo pasivo ha muerto. El 79% busca talleres y actividades prácticas. El verdadero souvenir es aprender una nueva habilidad local. La cuarta es vivir historias que valen la pena contar. Los viajeros ya no eligen destino, eligen relatos. El 82% de los jóvenes se motiva por la posibilidad de generar una buena historia, incluso saliendo de su zona de confort. La quinta clave son los sabores embocados. La gastronomía se vive en formatos pequeños. El 89% prioriza probar snacks locales y el 75% busca alimentos que se han vuelto virales en redes sociales. El sexto lugar es para el localismo auténtico. La autenticidad es la moneda de cambio. El 69% de los jóvenes considera que crear algo con sus manos es la parte más gratificante de su aventura. La séptima plaza es que el viaje tiene un propósito. Buscamos aprender, descubrir historias y saborear el mundo paso a paso para nuestra propia evolución personal. La octava clave da protagonismo a los aeropuertos como destino. El viaje comienza antes de despegar. El 75% de los jóvenes llega temprano para disfrutar de la exclusividad y calma de las salas VIP. Por último, se valora dormir en una historia. El alojamiento es el protagonista. Un 91% busca sitios poco convencionales, desde trenes de lujo hasta edificios históricos reconvertidos. La flexibilidad y la autenticidad son hoy las herramientas más potentes de la industria turística.
0: Hemos llegado al final y aquí terminamos, pues como siempre, con imágenes, ya saben, imágenes de Andalucía. Si abríamos con imágenes de ese crucero enorme que empezaba su singladura desde Málaga, pues vamos a cerrar con imágenes de un municipio que parecería que está colgado de una roca. Estueros está en la provincia de Córdoba y es uno de esos lugares con un encanto especial que lo hacen diferente dentro de esa planicie y que desde luego en este caso queda demostrado que de planicie nada, que está prácticamente colgado de una roca. Estueros es la provincia de Córdoba y con estas imágenes nos despedimos por esta semana. Volvemos la próxima y volveremos a contarles más cosas de Andalucía y animándoles para que, hombre, si pueden ir la época, aprovechen para darse un viaje por Andalucía. No hay mejor sitio en el mundo que Andalucía para irse de vacaciones. Tenemos de todo, cultura, gastronomía, playas, montaña, tenemos de todo, así que apúntenselo para, ¿por qué no?, hacer una escapada en Andalucía. Gracias por acompañarnos, volvemos la semana que viene.

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0: Y ahí me dice Segundín que no me aburra y no me aburrí, que al poco tiempo casi que me compré una furgoneta.
1: De frío,
0: Sí,
1: para
0: porque yo
1: poder.
0: me di cuenta que el negocio no eran las paletillas, sino que era la carne. Y entonces, te voy a ser sincero, al principio iba por las carnes a Huelva, que me las echaba Segundín en el maletero del coche congeladas, y en pleno verano yo paraba en las gasolineras y
1: Sí.
0: compraba como 5 o 6 bolsas de hielo y se las echaba.

0: Pero bueno, pues se crea allí en Sanlúcar y la primera tienda de capricho en el formato del bocadillo que todo el mundo conoce en Jerez,
1: sí,
0: es la tienda de la calle Larga. La tienda de la calle Larga, ¿vale? La segunda tienda es la de Cádiz y la tercera fue Sevilla, hasta que llegó la pandemia y la tuve que cerrar, aunque luego se han reabierto otras dos tiendas en como franquicias en Sevilla. También hemos tenido dos tiendas en Francia, hemos tenido tienda en Madrid, pero bueno, a veces las cosas no salen como uno quiere,
1: sí,
0: y como dicen mis amigos los Morato de Extremadura, de los Santos de Maimona, el negocio es acertar y equivocarte. Lo que tienes que intentar es acertar más veces de las que te equivocas, ¿no? Yo me equivoco, por supuesto que me equivoco, y de hecho solo se aprende de los errores, solo se aprende de los errores. Los aciertos te dan satisfacciones, pero aprendizaje ninguno. Solo aprendes equivocándote. Pero yo soy de los que acierto más de los que me equivoco.
1: ¿Lo de Julio Iglesias cómo surge, lo de empezar a cantar por Julio?
0: Pues mira, yo he cantado toda mi vida, desde que soy pequeño, te lo he dicho antes. Me ha encantado Elvis Presley.
1: Sí.
0: Y lo imitaba muy bien, de pequeño. Luis Miguel, otro cantante. De hecho, cuando yo me presenté a Operación Triunfo, porque yo me presenté a Operación Triunfo.
1: ¿Te presenta a Operación Triunfo? ¿Qué
0: en
1: edición?
0: La segunda edición.
1: Sí.
0: Lo que pasa es que quería ser torero en un formato donde se grababa un vídeo con tres vídeos, con tres canciones.
1: Sí.
0: Que yo canté, no de Julio Iglesias, eran unas canciones, eran de Luis Miguel y de John Secada. ¿Vale? Pero no de Julio Iglesias. Sin embargo, yo cantaba por Julio Iglesias o imitaba a Julio Iglesias, ¿vale? Porque creo que todos empezamos imitando y tenemos un espejo. Como torero, yo también, entre comillas, empecé imitando a Julio Robles, ¿no? Era mi espejo, era mi referente. Como cantante, todos hemos querido cantar como Luis Miguel, todos hemos querido cantar como Julio Iglesias. Pero aquí lo más difícil, te lo decía antes, es saber cómo quieres torear tú, cómo quieres cantar tú. Y a través de un espejo en el que tú te fijas, buscar tu tauromaquia, tu manera de torear, buscar tu manera de cantar.
1: Entonces, o sea que tú no imitas a Julio Iglesias, tú cantas como Julio Iglesias.
0: Yo imitaba a Julio Iglesias.
1: Y ahora cantas.
0: Pero yo no imito a Julio Iglesias. O sea, más allá del parecido físico que pueda haber, de los gestos, del traje, yo trato de cantar con voz propia y con mi personalidad, que creo que la tengo. ¿Qué pasa? Que al principio pues tienes ciertos prejuicios o bueno, tus propias limitaciones, ¿no? Que Julio Iglesias es un artista único, inimitable e irrepetible. Lo digo siempre, nadie puede ser Julio Iglesias, nadie va a poder ser ni acercarse a lo que ha sido y ha hecho Julio Iglesias. Sin embargo, a través de sus canciones, yo hoy hago un tributo honesto, cargado de respeto y de admiración hacia la que creo es la mayor figura musical española en el mundo, y creo que estoy teniendo éxito precisamente por eso, porque está basado en la autenticidad y lo interpreto con un carisma propio de torero, porque yo me siento torero, yo soy un torero que canta encima de un escenario. Creo que llegué a saber cómo quería torear, cuál era mi tauromaquia, cómo quería, y creo que ya sé cómo quiero cantar. Entonces eso lo pongo, lo canalizo a través de las que yo considero mejores canciones o la mejor etapa de Julio Iglesias, esos finales de los 70, principios de los 80, las canciones que todo el mundo recordará: Manuela, Natalie, Hey, Me olvidé vivir, Quijote, Soy un truán, me va, La vida sigue igual, A flor de piel, Pobre diablo, Un sentimental, tantas y tantas canciones de esa época, y hoy traigo el recuerdo de esas canciones a un público que parece que está olvidado, que no existe, que son esas personas mayores que hace 40 años tenían, personas que hoy tienen 80, que hace 40 años tenían 40, que les traes a esa época de juventud.
1: Por eso limitas, acotas, digamos, la carrera de Julio, lo que interpretas a esos años.
0: Absolutamente, porque sí, claro, la carrera de Julio Iglesias es inabarcable.
1: Sí.
0: Julio Iglesias tiene más de 80 álbumes. Julio Iglesias ha sacado álbumes en el año 95, el de La Carretera, y en el 2000, y en el 2005, y en el 2000. Pero yo me centro en una época muy determinada, donde yo también considero que es el Julio más auténtico, más puro. Y a través de esa pureza de Julio, que yo creo que he sabido rescatar de esa época,
1: sí,
0: estoy tratando de sacar mi pureza como cantante.

0: al igual que lo hice como torero. O sea, hago siempre un paralelismo entre el toreo y entre cantar.
1: Sí.
0: Porque al final lo que se busca es hacer las cosas con pureza y con autenticidad. Y no engañar a nadie. No ser un impostor, no ser un falso imitador. Sino tratar de al final de canalizar tu emoción artística, tu sentimiento artístico, como torero o como cantante, pero a través de la pureza. Y he buscado la pureza de Julio para sacar la mía. Y creo que por eso estoy teniendo éxito.
1: Esto es una tocha con melva, con pimiento morrón, con mayonesa. Bueno, un bocado fresquito. Estamos tomando tapitas aquí en Entretercio con Diego Ramos. Voy a partir con tu permiso, Diego.
0: Entra a matar ahí.
1: Entra a matar, a ver cómo se me da. A mí le toque. Tú tienes toda la bendición de Julio Iglesias para hacer el tributo suyo, ¿no? Cuéntanos un poquito cómo fue esa conversación, que eso no se te olvida en tu vida, claro.
0: No, claro.
1: No lo conoces personalmente, ¿no?
0: No.
1: Aún no, pero...
0: Aún no, ojalá pueda conocerlo.
1: Bueno, estás muy cerca.
0: Pues estuve muy cerca.
1: Sí.
0: Estuve en la inauguración de un hotel.
1: Sí.
0: De la familia Hidalgo. Sí. En República Dominicana, en el mes de diciembre. Y bueno, di un concierto al que estaba invitado Julio,
1: sí,
0: pero no pudo acudir, ¿no?
1: Ya.
0: Y bueno, la cuestión es que mientras estaba actuando, se me acerca una persona con el teléfono, pues eso, Julio Iglesias, ¿no?
1: Que estaba, o sea, llamando. ¿Tú actuando en el escenario?
0: Yo estaba cantando Hey.
1: Y te viene una llamada de que Julio estaba...
0: No, Julio Iglesias.
1: Al teléfono, así.
0: Entonces, claro, yo estaba cantando Hey, y digo, bueno... Esa persona pues le coge el teléfono y empieza a hablar con Julio. Julio, yo seguía cantando y bueno, como no sabía si él verdaderamente me había escuchado alguna vez cantar o no, pues aproveché y metí otra. Lo dejé esperando al teléfono. Entonces estaba conmigo mi director musical, José Miguel, y le dije, pon Me olvidé de vivir. Entonces metió Me olvidé de vivir y canté Me olvidé de vivir. Entonces Julio me ha escuchado cantar la mitad de Hey y Me olvidé de vivir completa.
1: Que tú sepas.
0: Y bueno, ya me puse al teléfono y nada, estuvo muy simpático conmigo, muy cariñoso. Y lo más importante para mí es que me repitió tres veces: Diego, sigue cantando, te doy todas mis bendiciones.
1: ¿Hasta tres veces?
0: Sí, y otras muchas cosas más. Porque Julio Iglesias estudió la carrera de Derecho también.
1: Sí.
0: Y la terminó. Sí. Y yo se lo dije, que yo había estudiado Derecho en Salamanca, que había terminado la carrera. Incluso le dije que tuvo un accidente de coche como él.
1: ¿Tuviste un accidente de coche como el de Julio?
0: Tuve un accidente de coche con 18 años. Le destrocé el primer Peugeot a mi madre.
1: No me digas.
0: El que me dejó para venir a Sanlúcar era el segundo.
1: Sí.
0: Pero el primero, con 18 años, íbamos dos amigos de un pueblo a otro. Habían arreglado la carretera. Era un camino. De un pueblo de Salamanca,
1: sí.
0: Y nos salimos a las 5 de la tarde. No habíamos bebido ni nada, simplemente íbamos rápido y en una curva pues nos salimos y
1: destrozamos
0: el coche.
1: ¿Y qué pasó?
0: Y se lo comenté a Julio.
1: ¿Pasó algo? ¿Ileso?
0: No, ileso, afortunadamente. Dimos varias vueltas de campana, destrozamos el coche.
1: Sí.
0: Destrocé el coche porque iba yo conduciendo y bueno, la inexperiencia, ¿no?, de la juventud.
1: Sí.
0: Y se lo comenté a Julio y me contestó, dice, te faltó ser futbolista. Y le dije, no, Julio, yo torero.
1: Lo cambiaste por ser torero.
0: Porque al final hay muchos paralelismos en las vidas. Muchas veces es increíble las cosas que pasan, pero son así. Muchas veces los tiempos van y vienen.
1: Sí, yo estoy convencido que todo está escrito.
0: Solo los lugares permanecen, pero
1: sí.
0: La historia muchas veces se repite. Lo que cambia es el personaje.
1: Totalmente. Pero fíjate que de similitudes, que de paralelismos. Paco Cepero ha apostado por ti y habéis sacado un disco juntos, pero no de Julio Iglesias, sino de Diego Ramos.
0: Sí, claro. El maestro Cepero, pues sí. Al que tengo la... está por ahí, me regaló un cuadro, ¿sí?, y me lo dedicó cuando inauguré este negocio. Ha creído en mí desde el minuto uno. Yo ya hace años, cuando abrí la tienda de Capricho, un día me lo crucé en la tienda que venía a comprar, siempre con su mujer, con Chari, con la perrita, y le paré en la puerta un poco.

0: y le dije, maestro, que es que yo canto por Julio Iglesias y tal y cual. Y me dijo, pues tienes que cantar La Cobardía. La Cobardía, la famosa canción del maestro Cetero, que cantó Chiquetete y que luego grabó Julio Iglesias en el año 85. Ajá. Y bueno, eso quedó ahí. En fin, a la vuelta de los años, tengo la oportunidad de hacer una amistad con el maestro a través de los negocios a los que viene. Y a partir de ahí, él va a verme a un concierto y en ese momento me dice, vente para acá, muchacho. Yo te voy a decir cómo tú tienes que cantar. Y la chaquetita de Julio está muy bien y te está sirviendo para que la gente te conozca.
1: Sí.
0: Pero tienes todos los ingredientes que hay que tener para ser artista.
1: Hombre, imaginas, sabes que te lo hace, pero...
0: cantas bien.
1: Sí.
0: Y nada, poco a poco pues nos hemos metido de una manera circunstancial en un estudio de grabación a grabar canciones del maestro.
1: Sí.
0: Y bueno, hemos grabado un disco.
1: ¿Y ha salido un disco de Diego Navas?
0: El disco no ha salido todavía.
1: Bueno, pero quiero decir...
0: Pero es un disco de canción melódica. Hay que recordar que el maestro Paco Cepero tiene más de 800 composiciones y le hizo, por ejemplo, un disco completo a José José en los 80, cuando Paco estaba en... El maestro estaba en México.
1: Sí.
0: Y le ha hecho canciones a discos, a Rocío Jurado, a Isabel Pantoja, toda la carrera musical de Chiquetete, a montones de artistas, a Julio Iglesias, por supuesto. Me ha contado varias anécdotas que él tiene con Julio también. Y bueno, que el maestro crea que yo puedo ser cantante, eso a mí me ha reforzado también mucho a la hora de interpretar y de todo lo que he aprendido a su lado. He aprendido muchísimo a dejarme caer, a no correr cantando, que todavía sigo corriendo. Como él dice, llevo toda la vida andando cojo y ahora hay que ponerme derecho. Y bueno, le estaré eternamente agradecido.
1: No podíamos cerrar el almuerzo con un salmantino aquí en Entre Tercios sin jamón. Y lo hacemos con una tosta de paté de pato con jamón y con manzana asada. Bueno, una forma de tunear.
0: Bueno.
1: Y está rico.
0: Una mezcla de sabores, ¿no? Vamos a probarlo. Bueno,
1: yo le voy a pedir al botador de toro que entre a matar aquí ya con el choque.
0: Sí, ¿no?
1: A ver qué tal se le da, se le da.
0: Bueno, vamos a darle el cortecito.
1: Hombre.
0: Vamos a ver, aunque el cuchillo. Pero sesgadito, ¿sabes? Porque a mí me
1: gusta. Ay, bien.
0: Darle el corte.
1: Sí, señor. Sí, señor.
0: Ahí lo tiene usted. ¿Eh? Como los bocadillos de capricho.
1: Hombre, no.
0: El pan no se corta recto, se corta siempre.
1: Sí, señor.
0: ¿Eh?
1: Y además es marketing, eso de del jamón colgando, cayendo por el pan. Ese pan además se ve desde fuera crujiente con... Eso es marketing todo.
0: Hombre, para que la gente vea que lleva jamón. Que no está dentro el jamón, está dentro y está fuera también.
1: Esa pirámide absolutamente...
0: Impresionante.
1: Irresistible.
0: Irresistible.
1: Eso no se ha visto en ninguna otra.
0: Me decían que estaba loco cuando yo... alquilé este local,
1: sí,
0: para montar una tienda de bocadillos de jamón. En el centro de Jerez, una tienda de bocadillos de jamón. Un buen amigo en Salamanca me dijo un día que donde hay gente, hay negocio. Y claro, yo me puse en la puerta del local y venga a pasar gente, que yo decía, bueno, alguno comprará algún bocadillo de toda la gente que pasa por aquí. Pues es evidente que no me equivoqué. Me he equivocado en otras, pero me he equivocado porque pasaba menos gente que por esta tienda. Y de hecho, sigue siendo la tienda de Jerez de la Calle Larga, la tienda número uno de todas las tiendas.
1: Bueno, que me ha gustado este almuerzo con Diego Ramos, una persona polifacética, empresario, torero, cantante. Y tantas cosas que hemos aprendido en este ratito, aquí en Entre Tercios, en la Calle Larga, con un aperitivo... y un almuerzo muy clásico, pero bueno, muy rico, que vamos a coronar además con una tarta de la abuela y con una tarta de queso de Lotus. Diego, muchísimas gracias. Yo no sé, en unos años, si yo vuelvo a ver esta entrevista, digo, anda, fíjate con Diego Ramos, nada más y nada menos que con Diego Ramos. Pero yo te lo digo ya personalmente, porque independientemente de lo que consigas o no consigas, lo que has conseguido en tu vida a base de tesón, de esfuerzo, de disciplina... es muy de valorar y yo, bueno, te lo quiero decir así, como lo siento.
0: Muchas gracias. Pues una vez creo que le preguntaron a Julio Iglesias, precisamente,

0: qué hacía falta, qué era necesario, aparte de cantar bien, qué era necesario, o sea, cuáles eran las cualidades para ser Julio Iglesias, ¿no? Y creo que Julio contestó que aparte de cantar, más que de cantar, la primera condición para cantar es no desafinar. Yo no desafino, ¿eh? Julio tampoco desafinaba, colocaba muy bien la voz. Y dijo también que aparte de no desafinar, mil cosas más. Pues eso, mil cosas más.
1: Ánimo con todo, ¿eh? Ánimo con todo.
0: Ánimo.
1: Ánimo con
0: y para adelante, siempre para adelante.
1: ¿Qué te quedas, con la Lotus o con la tapa
0: yo,
1: de la abuela?
0: A mí me encantan los postres, pero claro, el amigo Jesús González, que me hace mis trajes para mis actuaciones.
1: Bueno, el gran Jesús González.
0: De lo, cual, de lo cual presumo,
1: sí.
0: Porque allá por donde voy, la gente se fija en el traje. En fin, los trajes, hombre, Jesús me trata bien, pero que hay que mantener la línea. Que
1: bueno, pues una cucharadita
0: hay que estar
1: sí,
0: flaquito,
1: ¿no?
0: Hay que estar flaquito.
1: Una cucharadita sí, ¿no? Venga, pues vamos a probar la tarta de... ¿eh?
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1: ¿Cuántas veces hemos escuchado que la gente ya no tiene tiempo para cocinar? Y que cada vez hay supermercados que tienen, bueno, pues comida para llevar, pues creciendo. Claro, ¿y quién nos cocina? Bueno, pues nos cocina Javier, por ejemplo, ¿no? En la cocina de Javier es un negocio que lleva meses, muy pocos meses abierto, físicamente con local, pero él lleva ya 2 años funcionando, cocinando para los clientes que tiene y que por un precio de 49,50€ come toda la semana una persona de menú con 14 platos. Javier Valderas. Javier, ¿qué tal? Buenas tardes.
9: Muy buenas.
1: 30 años casi como cocinero profesional, has trabajado en hoteles, restaurantes y hace 2 años llegas a la conclusión de que la gente cada vez tiene menos tiempo para dedicárselo a la cocina, que de hecho ya los pisos lo hacen casi sin cocina, y que alguien tiene que ocuparse de cocinar. Oye, y que otra cosa no, pero llevas 30 años en los fogones, y ahí comienza un poco en la cocina de Javier, ¿no?
9: Pues sí, la verdad que sí, como has dicho bien, esta es una inquietud que tenía yo desde hace mucho tiempo, pero nunca me atrevía a dar el paso. Nunca, vamos a decir, era valiente para decir me voy a tirar a... Pero bueno, ya por circunstancias y por historia de la vida, pues me decidí, di el paso. He estado, como bien has dicho, un par de años he estado en un local. Todo el mundo me decía, abre un local. Y bueno, ahora tengo que darle gracias a Dios que ha abierto el local, porque la verdad que hemos subido en clientes y la verdad que cada vez repiten más clientes a nuestra comida.
1: O sea, que esta percepción que tú tenías de cada vez la gente cocina menos, esto era una oportunidad de negocio como estás demostrando. Bueno, vemos en las vitrinas fideos con almejas, pisto con...
9: Pisto,

0: Pisto con huevo.
1: Guisantes con huevo.
0: Guisantes con huevo.
1: Macarrones con chorizo.
0: Cazón al pan frito, pollo asado, patatas con alcauciles.
1: Sí.
0: No, alcachofa, pero aquí hay alcauciles. Garbanzos con callo, albóndigas de pollo en salsa y después aliños que tenemos también.
1: Eso es lo que toca hoy.
0: Eso es base del menú.
1: Esa es la base del menú.
0: Esa es base del menú. Claro, o sea, nosotros trabajamos
1: sí.
0: en base al menú de la semana,
1: sí.
0: que normalmente esos platos suelen estar, que ya, pues ya hay muchos clientes que cuando vienen para la plaza, porque estamos aquí cerca de la plaza,
1: sí.
0: pues hay muchos clientes que cuando vienen para la plaza pasan, ven la vitrina y me dicen, guárdame este y este, porque ya ha pasado que cuando han venido de vuelta se han encontrado que no quedaba ya cantidad. Nosotros hacemos la elaboración diaria. Aparte de, como he dicho antes, la base del menú que tenemos, pues aparte siempre solemos poner más cosas en la vitrina.
1: Bien, bueno, permítame antes que ubiquemos. En la cocina de Javier está en la calle Diego Fernández Herrera, sí. prácticamente llegando a Las Angustias.
0: Justo al lado de la Plaza de Las Angustias.
1: En Jerez de la Frontera. Uh-huh. Y solamente sirves en Jerez.
0: En Jerez.
1: Lo que es el menú diario.
0: Por ahora en Jerez.
1: Por
0: Esperemos
1: ahora en Jerez.
0: Poco a poco ir agrandando la expansión de reparto, pero ahora mismo en Jerez.
1: Bueno, veo por aquí, por ejemplo, en la cocina de Javier, comida semanal. Aquí puedes encargar un menú para que por 49,50€ comas toda la semana de menú, con primero y segundo plato el lunes, lo digo, remolacha aliñá, crema de tapines y queso, garbanzo con verdura, mollejas en salsa. El martes, guisante con jamón, ensalada de arroz, patatas marineras, arroz ibérico, en fin, esto es un menú bastante equilibrado. Esto también me imagino que lo tienes en cuenta a la hora de que habrá personas que coman.
0: Sí, sí, además hacemos menús personalizados también.
1: Sí.
0: O sea, tenemos desde menús de celíaco, vegano, también personas que tengan algún problema, como bien la tensión alta, que tenga que un poco a sal.
1: Sí.
0: Entonces nosotros intentamos siempre por todos los medios, siempre que cuando viene un cliente nuevo, preguntamos uh-huh. y le preguntamos al cliente que si tiene alguna intolerancia o que si tiene alguna alergia o tiene algún problema que nosotros lo podamos controlar.
1: Bueno, estamos entrando en la cocina. Esa es la sala de elaboración, que bueno, puede ser la cocina de un restaurante cualquiera.
0: Hombre, como has dicho antes, los 30 años me han dado la experiencia de saber... Perdón. Me ha dado la experiencia de más o menos de hacerla, de que podamos estar trabajando a gusto y que... El otro local, por ejemplo, como te he dicho cuando empecé,
1: sí.
0: era un local que ya se me había quedado pequeño.
1: Sí.
0: Entonces, pues claro, la verdad que hemos intentado buscar un local acorde a las necesidades que estábamos teniendo.
1: Sí.
0: Y espero, si Dios quiere, que se me quede pequeño también este local, pero
1: bueno
0: poco a poco.
1: De momento, en pocos meses, podemos hablar de una clientela que se cuenta por decenas, ¿no?
0: Sí, sí, sí, la verdad es que sí. Como te he dicho antes, le doy gracias a Dios que abrí la tienda porque lo he notado bastante. Además, muchos clientes que vienen, que preguntan, que prueban, que repiten. Y eso, la verdad, que para nosotros es un orgullo.
1: Claro. Estamos hablando de precios económicos, ajustaditos.
0: Sí.
1: Esto sale más que irte al restaurante a comer. Las cosas como son, ¿no?
0: Hombre, a ver... Yo sé las necesidades que tenemos
1: sí.
0: cada uno en casa y por circunstancia tengo dos hijos, entonces uno come normalito más o menos, pero el otro come de todo.
1: Sí.
0: Gracias a Dios también lo tengo que decir, que come de todo. Entonces sé lo que cuesta económicamente una familia mantenerla con nada más que con lo que es la comida.
1: Sí.
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1: ¿Y estos vienen aquí al local al recogerlo? ¿Lo lleváis vosotros? ¿Cómo lo hacéis?
0: Nosotros ahora mismo el envío a domicilio lo hacemos nosotros.
1: Sí.
0: Y se está haciendo, que es gratuito en este caso, para los menús semanales completos.
1: O sea, yo he contado un menú semanal durante una semana y...
0: Los martes y los viernes, que es cuando hacemos los repartos,
1: sí.
0: repartimos los días. Al principio era el lunes.

0: miércoles y viernes, pero cambiamos porque el tema del lunes, no hay pescado de los proveedores,
1: sí.
0: Es más complicado. Entonces cambiamos en verano del año pasado el reparto de martes y viernes y a los clientes les gustó también porque, hombre, es un día menos que tienen que estar en casa esperando a que llegue el pedido de la comida.
1: Claro.
0: Y los martes y los viernes pues hacemos los repartos del menú de la semana completo.
1: Javier, ¿y esto va a ir a más? La previsión es que sí, ¿no? Yo decía antes que ya los pisos nuevos los hacen prácticamente sin cocina.
0: Sí, hombre, ¿no? Y además, hombre, yo me considero joven todavía. Entonces, lo típico de las charlas de los amigos, de las mujeres, los hombres ya no quieren cocinar. No es que no quieran cocinar, sino que no hay tiempo tampoco para cocinar. O sea, un matrimonio hoy en día para vivir normal tienen que estar trabajando los dos, sí o sí.
1: Sí.
0: Entonces, muchas veces faltan horas en el día y ya si tienes hijos, peor todavía.
1: Ya.
0: ¿Por qué? Catequesis, clases particulares, de educación física, o sea, que tienen varias actividades por la tarde y entonces no tienes tiempo material para hacerlo. Y cuando tienes tiempo, que a lo mejor es un fin de semana, pues tú dices, ¿qué hago? ¿Me quedo en casa cocinando o me voy a la calle? Pues normal, ¿no? A dar un paseo con la familia o a ir al campo o a la playa.
1: Sí.
0: Pues entonces, a ver, esta es una manera de ayudar con precio económico, producto de cercanía, todo lo que utilizamos es producto de la plaza, estamos a dos pasos de la plaza, todo lo que utiliza que vino de Jerez, o sea, no me gusta, lo he llevado a gala en todos los sitios donde he estado trabajando y siempre he utilizado los vinos de Jerez para los guisos. Y la verdad que, hombre, yo tengo mis escandallos, tengo mis fichas técnicas, mis escandallos de los platos y los números me salen. Yo tampoco quiero hacerme millonario ni hacerme multimillonario. Pero por ahora sí puedo ayudar un poquito a mi ciudad, que es Jerez, como yo siempre he dicho, que al final parecía que era hijo adoptivo del puerto, porque sí, trabajó más tiempo en el puerto que aquí en Jerez.
1: Ha estado trabajando 14 años en el hotel de Puerto Cherry, por ejemplo, que fue antes de empezar esta aventura en el takeaway. Bueno, si yo quiero estar fuera del menú y no sé, entro un día por la puerta y me fijo y digo, mira, ahí hay unas albóndigas con una pinta estupenda. ¿Puedo entrar y me llevo mi cacharro de albóndigas?
0: Por supuesto.
1: Bien.
0: Vamos, aparte de los menús que hacemos semanales,
1: sí,
0: también tenemos por encargo, que ya eso sería por encargo, aliños, empanadas, tortillas, bandejas de chacina preparadas. Por ejemplo, en esta Semana Santa hemos tenido varios clientes que nos han solicitado bandejas de aperitivo surtidas porque pasaba una procesión o porque tenían invitados que venían de fuera a ver la Semana Santa de Jerez. Y la verdad que bueno, que nos han hecho bastantes encargos. Y los guisos. También tengo un listado de guisos de guisos caseros que hacemos la berza, como digo yo. A mí la olla express no la uso. Yo uso el fuego.
1: Lo tradicional.
0: El fuego bajito. Y si tiene que estar un par de horas, pues está un par de horas. Pero es lo que más me gusta de...
1: ¿El horario de apertura del local para venir físicamente aquí?
0: Pues abrimos de lunes a viernes de 10 a 3 y media de la tarde.
1: Bien.
0: Y los sábados de 11 a 3 de la tarde. O sea, los domingos y festivos cerramos.
1: Para cuando en verano encarguemos la tortilla para la playa, la podemos encargar para recogerla el sábado tranquilamente.
0: Sin problema.
1: Pues Javier Valderas, en la cocina de Javier. Cada vez cocinamos menos, pero hay soluciones de profesionales que se han reinventado para, bueno, ese vacío que existe en las casas, pues compensarlo de alguna manera. Y aquí además vemos un menú muy equilibrado e interesante que hemos querido venir a visitar en La Boca Llena. Muchas gracias por abrirnos las puertas y mucho éxito con esta visión emprendedora que, bueno, tantas buenas respuestas ha tenido.

0: Hola, ¿qué tal? Hola. Estamos de nuevo aquí con nosotros. Preséntate, empieza tú.
1: Rocío.
0: Juan Carlos, de Alvarizar las Venas.
1: Directos en A Boca Llena.
0: Vas cambiando, para sorprender, para no aburrir al personal.
1: Voy cambiando, claro.
0: Pues mira, sí, la semana pasada estuvimos como descubriendo un vino de Verdejo, de la variedad Verdejo, que es una variedad, como tú decías, un poquito maltratada, por la cantidad de vino como muy comercial.

0: de baja calidad que se hacía, vamos a hacer un poco lo mismo con otra variedad blanca nacional que es increíble. Sí. Y que le ha pasado un poco lo mismo, que es, Rocío,
1: el Albariño.
0: Sí, así que nos vamos directamente a Galicia, a Rías Baixas, a Ogrove, para probar uno de los proyectos de Albariño más interesantes de este territorio nacional y gallego, que es Albamar.
1: Sí. Además, Galicia en este caso, es que Cádiz y Galicia tienen como muchas cosas en común.
0: Muchísimo.
1: A nivel de cuando estamos hablando del vino.
0: Uh-huh.
1: Y a nosotros, por ejemplo, estando en Cádiz, que nos gustan los vinos salados, los vinos sápidos, ¿no? Los vinos que tengan como la boca, que tengan chicha, pues Cádiz y Galicia son como los dos puntos nacionales donde encontramos todo eso. Entonces, es
0: Totalmente.
1: Una zona que nos encanta. También Galicia vive un momento muy dulce, con muchísimos elaboradores desde hace pues, 15, sí. 20 años, haciéndolo todo bien. entonces, bueno, pues han conseguido posicionarse, ¿no?, en el mapa nacional y mundial y han elevado el albariño a la máxima potencia.
0: Sí, y encima lo han hecho de una forma como muy comercial, con muchos albariños que han llegado a todos los sitios, pero luego de forma con mucha calidad también, porque hay muchos albariños súper bien posicionados y reconocidos a nivel mundial.
1: Mundial, eso es.
0: Así que vamos con uno de ellos. Vamos a probar uno de ellos.
1: Albamar.
0: Albamar Oseval.
1: Oseval, de nuestro querido Surso.
0: Sí, que él es...
1: maravilloso.
0: Él es finura, él es elegancia, él lo es todo.
1: Él lo es todo. Él es identidad también. Nosotros tenemos la gran suerte de conocerlo y de conocer el proyecto desde cerca, porque hemos estado allí también, además. Entonces, bueno, pues nos gusta mucho, siempre está en nuestra cabeza, en nuestra mente. Si vais a algún sitio y tienen Albamar, no dudéis en pedirlo.
0: Esa es una garantía de calidad, de no
1: absoluta.
0: Confundirte, de riquísimo, de todo, de todo, de todo. Encima, este Oseval no tiene sulfitos añadidos.
1: ¿No tiene sulfitos añadidos?
0: No vamos a decir 100% natural, porque no estamos de acuerdo en que no añadir sulfitos sea hacer un vino natural.
1: Uh-huh.
0: Pero bueno, en este caso, pues no tiene sulfito añadido, que eso pues simplemente no quiere decir nada, porque si hay algún alérgico a los sulfitos, que hay poca gente, pero alguno habrá, pues puede tomarse ese vino sin ningún tipo de problema.
1: ¿Un problema?
0: Y que los sulfitos lo único que hacen es como contener un poco la evolución del vino. No aporta nada bueno, no aporta nada malo, simplemente es contener que evolucione de forma más lenta. Entonces este vino pues evolucionará más rápido.
1: Claro, no es como una capa protectora. Entonces,
0: sí.
1: Bueno, también es como vamos a intentar que la gente le no tenga miedo, ¿no?, a los sulfitos. Hay sulfitos en todas las cosas que ingerimos en nuestro día a día, seguramente, mucho más que una botella de vino.
0: Sí.
1: Con lo cual al final no vamos a hacer como de demonios de los sulfitos, no pasa nada. Ahora, si a ti te gusta más este punto de los vinos en el que están un poco más libres, que, pues
0: claro,
1: eso, que evolucionan un poquito más rápido, que no están tan perfectos, pues tienes que buscar a lo mejor este tipo de vinos.
0: Este vino huele a ramen. O sea, a ramen...
1: A ramen de instantáneo.
0: Instantáneo.
1: Sí, sí, 100%.
0: Sí, sí, qué fuerte. O sea, si, cuando vamos a tomar albariño, lo que buscamos es, lo que decía antes Rocío, que un vino que esté salado y que tenga mucha acidez. O sea, un vino súper eléctrico en la boca. Eléctrico quiere decir que lo notas como se corre... bueno, eso lo quitáis, ¿verdad? Como corre por toda tu boca. Bueno, que es eléctrico.
1: Hasta mañana.
0: Hala.
1: La hora de acostarse ya. Viva Galicia, viva Surso, viva las Rías Baixas.

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1: Bienvenidos amigos de Alianda a una nueva semana, una nueva entrega. Como cada semana estamos aquí en 7 Televisión Andalucía para toda nuestra región, nuestra comunidad a través de la televisión, pero también a través de internet, pues en todo el mundo. Tenemos nuestro programa subido a la web de 7 Televisión y para que disfruten en cualquier momento y a cualquier hora del día. Nosotros íbamos a tener un programa dedicado ya a los festivales de verano, por supuesto. También para finalizar vamos a tener a una invitada que nos va a hablar de lo nuevo que ha sacado, su nuevo álbum discográfico, pero la primera parte prácticamente pues a la caracola lebrijana, y también vamos a hacer parada en el potaje gitano de Utrera, que ya se ha celebrado y ya parece que se da el pistoletazo de salida a los festivales de la canícula, como se solía decir. Así que no se muevan de ahí porque ya comienza Alianda.

Pues comenzamos el programa de hoy y nos vamos a ir para Utrera porque el pasado sábado se celebró el potaje gitano de Utrera, la 70 edición, que no es desde luego para pasarlo por alto. Desde luego el Festival de Cano sirvió de ejemplo para muchos de los festivales que vinieron después. Otros festivales han ido adaptando a los nuevos tiempos, a nuevos formatos. Ahora hablaremos precisamente de ello con la caracola lebrijana. Pero en el potaje pues se sigue celebrando como casi siempre. Un patio lleno de gente, 2.300 personas aproximadamente, unas mesas dispuestas, muchas sillas con mucha gente para comer, para beber, y hasta las 4 y cuarto de la madrugada. Fue una de las ediciones con más calidad artística de las que recuerdo, porque sobre todo fue muy redondo. ¿Qué pasó? ¿Qué le faltó? ¿Qué ingrediente le faltó a este potaje? Pues la presencia de Morante de la Puebla, el homenajeado de la edición. No estuvo, se le echó mucho de menos, pero hay que decir que no hay que quedarse solo con ese aspecto. Yo destacaría sobre todo el nivel artístico que se subió al escenario el pasado sábado. Yo tuve el honor de presentarlo, fue una alegría nuevamente reencontrarme con tantísimos aficionados que llegan de cualquier parte de Andalucía, desde Lebrija, desde Mairena, desde Jerez, desde Sevilla capital, desde Córdoba. Muchos de ellos pues nos saludaron y gracias también por seguirnos cada semana en Alianda. Nosotros vamos a hacer una primera entrega, vamos a dejar otra parte ahí en el archivo para próxima semana, porque si no vamos a dedicarle casi toda la media parte al potaje, y no, tenemos más contenido. Así que nos vamos a quedar con un poquito de lo que ofreció Jesús Méndez con la guitarra de Manuel del Salado, que casi no ha cumplido los 18 años y debutó en el potaje tocando en la guitarra, sobrino de Miguel Salado. Así es la vida, unos se van, otros llegan para recoger el legado, y le deseamos todo

a la suerte. Luego llegó Antonio Reyes con Nono Reyes también y José Maya, que estaba en el potaje con mucha ilusión y fue de una categoría máxima. Así que nos quedamos con esta pequeña muestra de lo que ocurrió.

señoras y señores, para seguir poniendo al potaje al gusto de todos, vamos a presentar hoy, pues con todas las ganas, el honor más grande del mundo a un cantador maestro, Antonio Reyes.

señoras y señores, una magnífica ocasión para disfrutar de esta noche histórica de José Maya.

0: Tenemos para el próximo programa también lo que ocurrió con Marina Heredia, absolutamente brillante todo lo que hace Marina, y también, por supuesto, ese fin de fiesta que de alguna manera invitó a que nadie se fuera. Porque a veces, pues a lo mejor en la última parte ya del potaje, como ya rozan las 3 de la mañana, hay gente que incluso hace fresquito cuando llega a una hora de la madrugada, aunque empiece con tanta calor, al final acaba mucha gente con su rebequita puesta. Pero este año, pues el cuadro del final era muy, muy sugerente, ¿no? Por aquello de que estaba Remache de Málaga, Cancanilla de Málaga, La Turronera, la Manuela del Moya también estaba, pues Remedios Reyes, se subió. La madre de Remedio y de Antonio Reyes, Manuela, incluso un sobrino de esta saga de los Reyes, que es Juan Ramón Reyes. Pues no sé ya la edad que tenía, si eran 12 años, apenas llegaba a los pies al suelo. O sea que fue un potaje muy, muy especial. Como de seguro va a ser muy especial nuevamente esta edición tan importante de la Caracolá Lebrijana, el número 61. También estamos hablando de esos festivales pioneros, sobre todo en tierra flamenca, en territorio gitano, y que se sigue manteniendo. Sí que es cierto, con un formato renovado, a mi modo de ver, y que no se me enfade nadie. Creo que acertadamente, creo que es una manera de amplificar los recursos, de que todo el mundo pueda disfrutar sobre todo de lo que más le gusta, incluso de que a las 2 de la mañana sí, ya estemos casi de reunión después para disfrutar de la noche. Tengo invitado, por lo tanto yo ya me voy a callar un poquito. Tenemos al delegado Pepe Martínez, que está con nosotros, el delegado de Cultura del Ayuntamiento de Lebrija, siempre un placer, buen amigo, y que lo hace muy bien por el flamenco. Te lo tengo que decir aquí, y esto no es peloteo ni es nada, es que es verdad que me parece una grandísima programación. Enhorabuena y bienvenido.
1: Muchas gracias, pero no venía para esto, Juan. Te lo agradezco. Y bueno, sí, sí me gustaría comentar algo, que me gusta comentarlo porque efectivamente hemos hablado del potaje y estamos ahora hablando de la caracolá. El potaje es el decano, la caracolá son 61 edición de la caracolá, pero me gusta reconocer de la caracolá que es un festival que se ha celebrado siempre. El flamenco hoy vive un momento bastante importante, a mi punto de vista, creo que el flamenco, puedo decirlo, está de moda, de forma general, se llega a muchos sitios, pero no siempre ha sido así. Entonces me gusta reconocer, porque en Lebrija ha habido mucha gente que trabajó para que este festival se celebrara todos los años, se celebrara cada año cuando las cosas eran completamente distintas, cuando no participaba el ayuntamiento. Entonces ahí está la hermandad de los gitanos de Lebrija, una serie de lebrijanos que se partían un poco la cara para que su festival continuara, después también la Peña Flamenca que participó. Entonces es un reconocimiento al trabajo de una serie de gente que en esos años difíciles, donde la economía era muy débil, pues que se fuera celebrando, celebrando. O sea, la verdad que es un orgullo y como lebrijano me gusta reivindicarlo porque hay que reconocer el trabajo que hicieron esas personas, ¿no?
0: Pues una caracolada pues muy intensa de programación, muy intensa de artistas que van a participar. También yo creo que se le ha dado una vuelta de tuerca porque hay nombres que quizás no son los más esperados y me parece también acertado darle cabida a todos esos artistas que están en estos momentos pues en grandes escenarios. Pero por supuesto la representación de los artistas lebrijanos tiene que estar, es una obligación. Y además nosotros, los que no somos de Lebrija, vamos a Lebrija a escucharlo en su esencia, en su entorno. Anabel Valencia, qué alegría volver a verte y también que estés en la Caracola. Muchas gracias por estar aquí.
2: ¿Qué pasa? Encantada, fíjate, estar contigo aquí.
0: Feliz, ¿no? Por estar nuevamente en la Caracolá y creo que el último día, ¿no? El día de cierre, el día
2: Sí, el día
0: 18, ¿verdad?
2: 18.
0: Ese día vamos a tener a Anabel, también ese día se entregará el Caracol de Oro a la Diputación de Sevilla. Anabel, ¿qué tienes previsto para esa noche? Vamos a entrar de lleno ya de saco.
2: Pues cosas muy bonitas, la verdad, pero sobre todo Lebrija, está claro. Sobre todo hay que llevar Lebrija por bandera, donde quiera que vayamos, y en mi tierra, pues más todavía, ¿no? Fíjate.
0: Voy a hacer una pregunta un poco tópica, pero ¿se pone una más nerviosa cuando va a su tierra, cuando canta
2: Sí,
0: Lebrija? Es
2: hombre,
0: verdad,
2: por
0: ¿no? Eso
2: supuesto.
0: que no es mentira, vamos.
2: No, no, no, no, no es

0: Mentira, parece, yo qué sé, otro mundo, no sé, yo qué sé, pero bueno.
1: También se dice que los levrianos son muy dedicados para el cante y para el flamenco, que son exigentes.
0: Lo somos, lo somos, lo somos.
1: Eso tiene su parte buena y su parte menos buena, pero es verdad que los lebrijanos que van a su tierra o que se quedan en su tierra y que actúan siempre va con un poquito más de nervios. Del 8 al 18 de julio. Hay tantísima programación que no vamos a poder parar no en todo, así que nadie se me enfade. Pero sí que es cierto que hay grandes momentos que hay que señalar, delegado. Por ejemplo, la inauguración del monumento a Juan Peña el Lebrijano, los conciertos, los recitales en la Plaza del Mantillo, también pues participación de academia, de escuela. Cuéntale un poquito por encima, delegado.
2: Pues vamos a centrarnos en la escuela, ¿no? O sea, abrimos el 8 de julio, como bien dice. Esa noche primero tenemos una exposición de todos los carteles que hemos recibido para anunciar el festival, que se escoge uno, que es el cartel que lo anuncia. Bueno, siempre nos gusta ponerlo todo y que se va a complementar con otra exposición de un artista lebrijano, de Benítez, que es donde vamos a tener, me parece, son unos 30 cuadros de artistas de Lebrija. Creo que ese año la exposición ha ganado mucho con lo que nos ha aportado Benítez, es distinto. Y a continuación, esa misma noche, vamos a tener en la Plaza de España una acción colectiva de baile, para no utilizar el método flash mob, no
1: Sí.
2: sé qué es más complicado sin flash mob o acción colectiva de baile, de nuestra escuela municipal de baile, donde bueno, pues una selección de alumnas nos van a hacer una interpretación de baile en la Plaza de España. Y también, porque ya son bastantes los años lo que estamos haciendo, la audición de guitarra, o sea, estamos final de curso y el mes de junio es una locura de audiciones, de talleres, final de curso, con esas actividades que se preparen, bueno, pues la audición de guitarra hace mucho tiempo que ya se incluyó dentro del Festival de la Caracolá y también el viernes por la noche vamos a tener la audición de guitarra que va a estar unida a un tributo a Juan Peña el Lebrijano, que dirige precisamente el director de la escuela, Benito Velázquez, Benito Penaca, la dirige, con lo cual ya tenemos ahí presencia de Juan, un año muy especial. Quiero recordar que este año vamos a cumplir el día 13 de julio, 10 años desde que se nos fue Juan. Entonces, bueno, vamos a tener esa primera actividad en la figura de Juan, que luego, como tú bien has anunciado, en principio a las 8:30 de la tarde está anunciado que en la calle Ignacio Alcón se inaugure el monumento que Lebrija le va a dedicar a Juan Peña Lebrijano.
1: Yo entiendo que será uno de los momentos más esperados de esta edición, incluso de estos últimos meses, años, porque la figura de Juan está muy presente día a día en todo el flamenco mundial, por supuesto en el del Lebrijano, y cuando lo tengamos ahí, ¿verdad? Yo hace poco estuve en el Centro de Flamenco compartiendo con compañeros una tertulia para televisión y ya vi cómo se estaban haciendo las obras, ¿no? Para eso y me puse un poco nervioso porque la verdad me alegro mucho por ello.
2: Sí, la verdad creo que va a ser, bueno, va a ser un día histórico porque además el lugar que se ha escogido en la calle Ignacio Alcón, prácticamente en la puerta del Centro Flamenco, un sitio eminentemente patrimonial de Lebrija, de la Lebrija patrimonial, el Centro Histórico de Lebrija es un espacio BIC, bueno, pues ahí donde se va a ubicar, creo que también vamos a tener un elemento patrimonial, un recurso patrimonial, como es el homenaje de Lebrija a Juan Peña el Lebrijano, ¿no? Y después de la inauguración nos vamos a ir a la Plaza del Mantillo, ese espacio grande donde tenemos, digamos, las noches más grandes, viernes y sábado, donde va a haber una conferencia sobre la figura de Juan, se titula Yo me llamo Juan, dirigida y moderada por Alfonso García, en el que ahí, bueno, pues vamos a tener una conferencia y muy ilustrada, tanto con vídeo y demás, y lógicamente también habrá cante, en el que se nos va a recordar de alguna forma la biografía y la obra de Juan Peña Lebrija.
1: Tenemos varios fines de semana por delante en torno a la Caracola, por lo tanto vamos a quedarnos sobre todo con el principio, ¿no? Que es el sábado 11 de julio, ya ha anunciado el delegado lo previo, pero sí que el 11 de julio tenemos en la Plaza del Mantillo al Granaíno, a Pedro el Granaíno y también un espectáculo de mujeres de Calicante de nuestra paisana María del Mar Moreno, que va acompañada pues, de grandes artistas como Eva del Cristo, Tamara del Tañé, Antonio Malena, Alquini, entre otros. Es cierto, ¿no, delegado, que entiendo que se ha ido un poco más allá, ¿no? A buscar artistas que, por ejemplo, María del Mar Moreno, ¿no? Pues está feliz de estar allí porque a veces uno no se espera estar en la caracola, ¿no?
2: Bueno, yo también estoy feliz de que venga, porque tengo que reconocer que ha sido mucha la presión que he tenido de Lebrija, y esa presión se ha trasladado a la comisión. Recuerdo que esta programación se conforma dentro de una comisión que tenemos de la Caracolá y la hemos trasladado ahí porque, bueno, la verdad que María del Mar tiene mucha vinculación con Lebrija y ha sido. No estamos hablando de un año, de varios años, ¿no? Por fin, este año viene María del Mar a Lebrija y creo que está muy bien. Y además, como artista invitada, pues nada más y nada menos que va a llevar Inés Bacán, con lo cual nos ha presentado un cuadro que yo creo que va a ser maravilloso, y además con las ganas que ella tiene.

0: fantástico, y bueno, Pedro Granaíno en primer lugar y después María del Mar Moreno, creo que hemos tenido un sábado realmente importante. La venta de este espectáculo va realmente bien, o sea, realmente bien. Creo que Lebrija y quien viene de fuera ha cogido esta noche con mucho cariño.
1: Qué alegría, porque además es la noche que presento yo y siempre está muy bien presentar con todo la plaza llena, la verdad que me encanta. Pero sí que es verdad que Mujeres de Calicante ya se estrenó en Jerez, la fiesta de la bulería, recuerdo también con la propia Inés, también se ha puesto en otros escenarios, y bueno, creo que va a ser, siempre le da otra forma, ¿no?, María del Mar, cada vez que se sube al escenario. Entonces luego tendremos la Peña de la Azotea.

0: Este año también artistas muy buenos como Caracolillo, como Paqui Lara, perdón, Paqui Río. También vamos a tener en futuras fines de semana importantes recitales en la misma plaza, ¿no? También estará Pepe Torres, estará Fernanda, que es otra de los talentos lebrijanos. No me quiero dejar a nadie, pero como decimos, no quiero tampoco excederme tanto en la programación porque me gustaría hablar un poquito con Anabel Valencia, que para eso ha venido.
1: Pero Juan, permíteme que
0: sí,
1: te
0: sí,
1: capten
0: yo,
1: dos
0: no,
1: cositas.
0: No te iba a quedar todavía sin palabras, ¿eh?
1: Pero sí, quiero aprovechar, sí, además has hablado de la Peña Flamenca y el 9 de julio vamos a tener una conferencia en la azotea de la Peña Flamenca que nos va a recordar a la memoria de Pepe Montará. Hace muy pocos meses que se fue, entonces en esta edición de La Caracolada teníamos que tener algo dedicado a él y va a ser una conferencia ilustrada que va a estar Malena Carrasco al cante y su hermano Luis a la guitarra, con lo cual va a ser bonito. Y también vamos a tener otra conferencia, son muchos días, tenemos distintos tipos de actividades, pero que también creo que es importante, una conferencia en el patio de San Francisco, que lo organiza Lebrija Flamenca, una mesa de ronda que se llama El Cante que Naquera, y que se cumple el 50 aniversario de tres elementos importantes en la historia de Lebrija. Por un lado tenemos el disco Persecución, de Juan Peña Lebrijano, por otro lado tenemos el disco Romance de Mona Justicia, de Rafael, de Manuel de Paula, y por otro lado el 50 aniversario del extremo de Caminamos la Quera, en el que Concha Vargas intervino. Entonces vamos a tener a Concha Vargas, vamos a tener a Manuel de Paula y vamos a tener a la hija de Juan Peña Lebrijano. Creo que va a ser una conferencia realmente interesante y que vamos a tener por fin, porque llevamos mucho tiempo con él detrás, a Manuel Monge, que es tu paisano y querido también. Decimos que paisano nuestro porque sus raíces son excesivamente lebrijanas, ¿verdad, Anabel?
0: Entonces, mitad y mitad, ¿verdad?
1: Eso. Entonces, bueno, pues nos va a ilustrar esa noche, que va a ser una conferencia también bastante interesante.
0: Qué bien, todo esto, por supuesto, se puede conocer al detalle, aunque estamos dando bastantes detalles bueno, en la web y en todos los medios pues de redes sociales. Anabel, estarás el 18 de julio. Hemos hablado que vas a ir acompañada de gente de tu familia. Antes estará la reina gitana también con su espectáculo Sensaciones, también piano para abrir esta noche del 18 con esa Caracol de Oro a la Diputación de Sevilla. Anabel, ¿por qué no nos desgrana un poquito más quiénes te van a acompañar esa noche?
2: Pues mira, mi gente, como tú has dicho, desde Curro Vargas, que está siempre conmigo a la guitarra, Juanito Clemente, de Las Cabezas, pues mi hermano Juan Diego, Manuel Valencia, Javierito Peña.
0: Va con un buen equipo.
2: Bernardo Parrilla.
1: Nazaret de los Reyes, baile.
2: Más o menos, el baile, viene la prima Nazaret, allá un ratito con nosotros, entonces yo estoy muy contenta, la verdad.
0: ¿Tú cuántas veces has estado ya en la Caracola? ¿O por qué no nos vamos al principio? ¿Cuándo fue tu primera vez en la Caracola? ¿Lo recuerdas?
2: ¿Tú te crees que yo no me acuerdo ya? 2008.
0: ¿Tu primera vez así?
2: 2008. Siempre, verás, detrás de chiquitita, tú sabes, siempre. ¿Me entiendes? Porque...
0: Siempre subía ahí, ¿no?
2: Por una cosa o por otra, siempre estábamos. Pero bueno, realmente como artista, para mí en el 2008... Y ya a partir de ahí, pues...
0: Que hiciste un recital, ¿no? Unas cuantas de cante.
2: Sí, ahí ya fui con mi espectáculo sola y ya pues a partir de... Fíjate, ya pues no hemos parado de hacer nuestras cositas. Y siempre pues la Caracola pues es especial, la verdad.
0: Es bonito también el ambiente que se crea allí, ¿no? Y como sobre todo ustedes defendéis vuestra tradición, ¿no? Yo creo que cada territorio tiene su sello y en Lebrija yo creo que se mantiene muy bien el sello lebrijano, ¿no? Del cante, de las maneras, de las costumbres. ¿Tú piensas lo mismo que yo?
2: Yo creo que de eso se trata, porque el día que perdamos eso, pues no podremos estar hablando de esto. Entonces, Lebrija tiene que estar siempre presente en todo, en sus tradiciones, en sus cantes por delante, sus artistas por delante, y creo que de eso pues se trata la historia.
0: Este viernes estás en Las Cabezas de San Juan, ¿no?
2: Este viernes estoy en Las Cabezas de San Juan, que estoy un montón de contenta y un montón de ilusionada, porque bueno, es un pueblo vecino a la que hay gente que yo quiero mucho y que tenía muchas ganas de estar, la verdad.
0: También estuvieron aquí los compañeros del Ayuntamiento de Las Cabezas, Tere Peña también estuvo de la comisión, y bueno, un gran cartel que luego en la segunda parte nos vamos a parar un poquito en toda la programación de este fin de semana, de los festivales, que es prácticamente inabarcable. Antes de llegar al final de la entrevista, me gustaría que apuntarais algo más. Delegado, ¿quiere algo, añadir algo más de esta edición?
1: Bueno, de esta edición, como decíamos, indicar, lógicamente, que es una edición en la que Juan Peña Lebrijano va a tener su protagonismo, lo que tenemos ahí, las distintas actividades que realizamos, ¿no? Porque, bueno, que estamos hablando de un festival flamenco y nos vamos del 8 al 18 en el que hacemos, pues, conferencias, como he adelantado antes, visitas guiadas por la Lebrija flamenca.

0: Cuenca un recorrido que está en funciones muy bien, la tercera edición es la que estamos haciendo y realmente el público está realmente contento. La Peña Flamenca con esas dos noches en la azotea, que también es un espacio que estamos manifestando ahí. Y después, bueno, pues digamos con cuatro noches grandes que son los viernes, sábado, que es la Plaza del Mantillo, donde hay actividad. La verdad que un desglose en el que Lebrija durante estos prácticamente, estamos hablando de 12 días, pues que 12 días el flamenco se viva de forma intensa en las tardes noches, ¿no? Porque todo está enfocado en tardes noches. Es una época, como tú has nombrado antes, la canícula, ¿no? No es una época de mucha calor. Entonces esas noches son, y bueno, la verdad que Lebrija lo toma de muy buena forma. Viene gente de fuera, realmente viene de fuera, pero la verdad que me sorprendo porque, igual como has dicho que me encanta, prácticamente todos los espectáculos se van a llenar, no tenemos ninguna duda, aunque el segundo fin de semana es lo que está un poco más flojo, pero bueno, todavía queda. Ahí, el primer fin de semana prácticamente ahí las ventas están funcionando muy bien. Básicamente Lebrija lo acoge con buena forma y que son muchos días, hay muchísimo público muy fiel y en el que prácticamente se nos llena todo y históricamente ha sido así y este año también. Es decir, apunte lebrijano, tenemos a Anabel que cierra, Anabel cierra este año y Fernanda que la tenemos el viernes, con lo cual la presencia de lebrijana, que tengo que recordar aquí que Lebrija tiene mucho talento, son muchos los artistas que hay, lógicamente artistas nuestros siempre mínimo dos debe haber, ¿no? Y por supuesto pues también contar con este año vienes por Jerez, presencia importante de Jerez, presencia de otros pueblos, en fin. Pues, muy bien, contento.
1: Pues estaremos por allí, Dios mediante, os iremos informando cada semana y sobre todo de lo que ocurre y de lo que está ocurriendo, porque también grabaremos para mostraros cómo están viendo ustedes las imágenes en pantalla también de una de las ediciones últimas con Fernanda Peña, que en esa edición cerraba la caracola, y este año pues el turno de Anabel Valencia. Anabel, muchas gracias por estar aquí, mucha suerte también para el 3, sí, para las cabezas y también para Lebrija y para todo lo que tenga este verano. Así que gracias y nosotros vamos a volver. Muchas gracias. Vamos a volver después de estos consejos publicitarios para encarar la segunda parte del programa.

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El Ayuntamiento de Chiclana de la Frontera y Bertresa han puesto en marcha un nuevo servicio de limpieza con el objetivo de modernizar, ampliar y mejorar dicho servicio en el casco urbano y en el extrarradio. 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Un servicio de limpieza más moderno, respetuoso con el entorno y alineado con las necesidades de hoy y del futuro.

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Vamos a continuar con el programa dando la bienvenida a la segunda invitada de hoy, un segundo bloque, pero antes me va a permitir mi querida Naike Ponce que yo hable de los festivales que tenemos a continuación este fin de semana, que tenemos muchísimas cosas, porque como saben ustedes, ya estamos en pleno verano y todos los festivales pues, se desarrollan en los fines de semana de julio y agosto, la mayoría de ellos. Ojalá se repartieran más porque también los presentadores nos iría mejor. Este viernes estaremos en San Fernando, 75 aniversario de Camarón de la Isla, con un cartel muy bueno. Allí en el ayuntamiento, pues con Duquende, el Farru, la Reina Gitana, Mai Fernández y Rubio de Pruna. Será el viernes 3. También el día anterior ya hay ahí movimiento con otro tipo de música, ¿no? También estará José de los Camarones y demás, pero bueno, pueden ustedes en el cartel lo ven perfectamente. Hemos hablado anteriormente con Anabel Valencia de su presencia en el Festival de las Cabezas de San Juan de la Hierbabuena. Eso será el próximo 3. Ya previamente se están celebrando muchas actividades, conferencias, otro tipo de flashmob y esas cosas que hoy pues, se incluyen, ¿no?, en los programas culturales del flamenco, pero el próximo viernes 3 en la plaza de la catedral allí también del Santísimo Cristo de la Veracruz estará el granaíno Anabel Valencia, María José Soriano y el baile de Manuela Carrasco, con la hierbabuena de plata a Manuel Cordero, a partir de las 9:30 de la noche. Que me perdonen los guitarristas y palmeros, que no me puedo detener tanto, porque si no, me como el programa. Hablamos ya del sábado, que hay bastantes citas importantes, nos quedamos con algunas de ellas. Se celebra en Morón el 59 Festival Flamenco Gazpacho Andaluz, dedicado pues, a nada más y nada menos que a Paco del Gastor. El sábado, el 4 de julio, estará María Terremoto, Cancanilla de Málaga, Gastor de Paco ofreciendo el homenaje a Paco del Gastor, Dani de Morón como guitarrista solista, el baile de Pepe Torres y un final apoteósico con Diego Carrasco y familia, el 4 de julio a partir de las 10 de la noche. Seguimos hablando de flamenco, cartel de ensueño en Rute, Córdoba, con el Festival de Zambra, a partir de las 10 de la noche. Si Manuel Martín presentaba el gazpacho, pues Manuel Curao presenta esta noche en Zambra con Argentina, Maite Martín, Ezequiel Benítez, Antonio Reyes y Rubito Hijo, con el baile de Juan Tomás de la Molía. También hablamos del Festival de la Línea Flamenca el 4 de julio en el Palacio de Congreso con el Pele y Duquende y el baile de José Viñas. Esto a qué hora es, a las 10 de la noche. Y en Guillena también tengo el gusto de presentar yo ese día la fiesta de la bulería, este Festival de la Bulería, el 4 de julio con Aurora Vargas, con Rancapino Chico, con el Farru, con la Fabi y con Manuel Monge. Así que pueden ustedes disfrutar de este cartel a partir de las 10:30 de la noche en la Plaza de Toro de Guillena. Se vive un momento bastante bueno, mucha juventud, que siempre me agrada ver allí, buena afición juvenil y que apuestan por este magnífico cartel un año más. Seguimos hablando de videoclip, porque también nos gusta pues, promocionar de alguna manera a todas esas personas que trabajan, esos artistas que apuestan por ofrecer algo nuevo cada cierto tiempo, y en este caso nos quedamos con Felipa del Moreno, Soñando que te quedaste, y Luis Perdiguero con Flamenco, con la guitarra de Paco León, dos nuevos videoclips que hemos conocido en los últimos días.

0: ya encarando la última parte del programa, aunque tenemos también bastante tiempo para hablar con una buenísima artista, una buena amiga de esta casa que ya ha venido en varias ocasiones y por supuesto con motivo de la publicación de su tercer trabajo discográfico, en este caso con muchísimas buenas colaboraciones. Ella también es cierto que le gusta caminar en equipo, con compañía, le gusta caminar siempre con otros artistas que le aporten esa retroalimentación artística que es tan necesaria, muy generosa por su parte, por supuesto, y nos presenta Bicho Malo. ¿Qué título? Naike Ponce, ¿qué tal? ¿Cómo estás?
1: Muy bien, muy contenta de estar contigo.
0: Siempre Sanlúcar, nos encanta recibir y abrir las puertas para que una sanluqueña de pro nos venga a visitar y en este caso para hablar de Bicho Malo, ¿no? Tu nuevo disco, ya ha salido hace unos días.
1: El día 26, hace nada.
0: Oye, ¿contenta ya con la repercusión?
1: Muy contenta porque, bueno, me atrevo a cambiar de género, ¿no? Que es importante para mí y que me ha costado lo mío, ¿eh? Que no es fácil el camino, ¿no? Y muy contenta porque yo creo que hay muchas, está la gente sorprendida, ¿no? Yo misma me sorprendo todavía, fíjate, de escucharlo, ¿no?
0: Sí, ¿no? Porque hablamos un poquito de que el género flamenco es tu esencia, uh-huh. Has tenido siempre también una mirada muy amplia, ¿no? Unos registros también que ha ido trabajando según ha ido conociendo, según qué influencia, sí. Y ahora has dado un paso más, ¿no? Más rompedor quizás dentro de lo que se espera de Naike Ponce.
1: Sí, ha sido un trabajo realmente donde yo he trabajado mucho vocalmente, ¿no? Porque, bueno, aunque los flamencos, digamos, tengamos esa visión de que el pop es fácil, para nada fácil, Juan. Yo he tenido que trabajar mucho vocalmente y he descubierto una parte de mí que no conocía. Ya con el disco de Paquete se iba viendo un poco más

0: pues eso, ¿no? Poner el tono más bajo, más susurrado y esa, bueno, ese registro mío, ¿no? Que de esa media voz. Pero aquí he encontrado otra parte de mí que yo no conocía. Y es muy bonito, ¿no? Poder caminar y descubrirse a uno mismo, ¿no?
1: Es precisamente ese el motivo de todo esto, descubrirse a uno mismo. ¿Cuál es el objetivo de haber cambiado un poco más de género? Porque yo entiendo que el flamenco siempre estará en tu voz, en tu persona, en tu espíritu, en tus conciertos, al fin y al cabo.
0: Sí, claro, yo siempre digo mi expresión es flamenca, pero yo tengo muchas inquietudes, siempre las he tenido, y el camino también me lo ha ofrecido, ¿no? Fíjate tú, mi primer disco con Paquete, que hicimos ese disco de versiones tan bonitas, ya para mí eso fue realmente como ya la universidad, ¿no? Con esos musicazos. Entonces, a mí el camino me ha llevado a seguir indagando, a seguir nutriéndome de otras cosas y a no limitarme a solamente cantar por flamenco tradicional, que es lo que más amo en esta vida, el flamenco tradicional, pero luego la música es muy bonita y todos los géneros, siempre y cuando uno se sienta a gusto. Y yo ha sido un proceso muy bonito, como que al principio lo negaba, después decía, ¿esto qué es? ¿Cómo suena? Entonces el productor Gaiska, chiquilla, que tú suenas preciosa aquí. Entonces ha sido un proceso también de yo autodescubrirme y de aceptarme, ¿no? Y el motivo es ese, porque yo soy una artista inquieta, ¿no?
1: Y bicho malo, el título es como bumba, ¿no?
0: Sí, porque yo hay una cosa que entiendo, pero que no comparto del todo, el postureo de que siempre estamos bien, ese de las redes, y todo el mundo cuenta qué bonito y qué guapo y que no sé. Bueno, también hay que decir, estoy mal, y hay que decir también a la gente, eres un bicho malo. Ya está. Se puede decir, depende del contexto, no tiene por qué ser negativo, ¿no? Tiene por qué, yo me considero un bichito malo, de traviesa, ¿no? También. Pero sobre todo por reivindicar que hay que contar las cosas. Y no siempre se tiene que contar nada más que qué guapa estás y qué bonita eres, y que, sino también se puede, y es nuestra responsabilidad, ¿no? El del artista contar.
1: En estos 8 temas, por lo tanto, vemos a una Nike que cuenta muchas experiencias, no todas quizás autobiográficas, o sí.
0: No.
1: También un poco uno se mete en el papel de lo que entiende, claro, que le ocurre en la sociedad, ¿no?
0: Claro, yo creo que, bueno, los temas son de Gaiska, son sus composiciones de él, y es verdad que una elige, ¿no?, según siente, ¿no? Bueno, la música te elige a ti, yo creo. Entonces, de alguna manera, yo siento esas historias, si no, no las podría cantar, ¿no? Pero sobre todo es importante eso, que aunque haya cosas bonitas en la vida, también hay que contar las cosas feas, como hacemos en el flamenco de toda la vida, ¿no?
1: Totalmente. Una manera de expresar, ¿no? De contar cosas.
0: Exactamente. Y yo creo que Bicho Malo tenía mucha fuerza, que justo te he contado a ti, que tenía dudas, porque hay otro tema muy bonito que se llama Imparable, que me parece también un título muy bonito. Pero al final, bueno, nos decidimos por Bicho Malo.
1: ¿Y tú crees en estos días, haciendo balance así rápido y pronto, que está teniendo el título una buena acogida?
0: Yo creo que sí, ¿no?
1: A mí, personalmente, cuando la he visto, le he dicho, digo, oye, el título me encanta, Bicho Malo. Y conociéndola también, porque, como dice, ¿no?, tiene su parte de traviesa, ¿no?, porque es inquieta. Entonces, ese es el mejor de las visiones que se puede tener de este término, Bicho Malo. Tiene unas grandes colaboraciones este disco, Estrella Morente, Ángeles Toledano, también artistas del flamenco que no dejan de estudiarse uno mismo, de conocer otros espacios sonoros. Sí. Entonces, una calidad ya a priori magnífica, ¿no?, el disco.
0: Sí, la verdad es que siento mucho agradecimiento, ¿no?, porque siempre que pienso en algún artista, siempre me dicen que sí. Digo, no puedo inventar, porque como invente me dicen que sí. Tengo esa suerte, ¿no? Me siento muy querida por la profesión, por los compañeros, y siempre están dispuestos, ¿no? No solo Estrella y Ángeles, que yo las admiro muchísimo, sino, pues no sé, figuras como Tino de Gerardo, Josué Ronquillo, Rubén García, pianista de Malú. O sea, hay una cantidad, un abanico de músicos que yo ni en mi sueño, ¿no? O sea, que estoy muy contenta.
1: Eso es porque te lo has ganado, ¿no? Siempre es muy generoso también
0: yo
1: con ellos.
0: Yo creo que sí. Yo intento, por lo menos, dentro de mis posibilidades. Si alguien me llama, yo siempre estoy ahí.
1: Oye, ¿y ahora en verano por dónde vas a andar? Cuéntanos un poquito.
0: Estoy por aquí, por Andalucía. Estoy preparando el directo, realmente. Vamos a estrenar en otoño y espero que podamos estrenar en Cádiz también, en la provincia de Cádiz.
1: Hombre, sería lo justo, ¿no? Sería lo justo. Porque tu tierra sanluqueña nunca la deja de mencionar siempre.

0: Ahora en verano también San Lucas se vive muy bien.
1: Ah, hombre. De hecho, estoy aquí ahora. La gente me hace en Madrid, pero por fin ya me volví. Ya sembré, Juan, lo que tenía que sembrar y ahora me apetece, pues esto, estar con mi gente, con mi forma de vivir y aquí estoy muy contenta.
0: Pues Bicho Malo se puede escuchar ya en las plataformas digitales desde el 26, nos ha contado, tiene un nuevo registro en el que podemos conocer a Naike Ponce después de un trabajo de estudio tanto personal, tanto también técnico, ¿no? De su propia voz, de su propia manera de expresarse, se acerca al pop, se acerca a otro tipo de géneros que no la alejan nunca del flamenco, como decimos, es su alma, su inicio, su origen, su esencia flamenca, y con estas colaboraciones tan especiales como las que hemos mencionado, con Estrella, Ángeles Toledano, una nueva manera de contar cosas y creo que con la libertad que necesita y merece el artista. Así que Naike, te damos la enhorabuena.
1: Muchas gracias, Juan.
0: Gracias por estar aquí.
1: Gracias por abrirme siempre las puertas de tu casa, a todo el equipo, y es un honor siempre estar a vuestro lado.
0: Pues muchas gracias a ti y nos despedimos el programa de hoy pues con Bicho Malo, precisamente para que disfruten ustedes de este videoclip. Como vamos siempre con la televisión, muy justos de tiempo, si quizás no acabamos el videoclip entero, saben que en YouTube pueden acudir, verlo entero y disfrutar una y otra vez de lo que nos ofrece Naike Ponce. Para nosotros siempre una alegría tremenda estar cada semana aquí. En verano no nos vamos, al revés, si verano está esto lleno de actividades, no nos podemos marchar y como tenemos la playa cerquita, pues vamos y venimos. Así que no se muevan de ahí porque todos los jueves en directo y también luego, por supuesto, en reposición. Alianda, gracias por estar ahí. Un beso muy fuerte para todos.

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0: ya estamos metidos en plena temporada alta turística y aquí en Siente Andalucía, evidentemente, estamos como cada semana y ya van 646 con todos ustedes para hablarles de las cosas que pasan en el turismo y en la industria turística de Andalucía. Sean bienvenidos, arrancamos con unas imágenes espectaculares. Este es el Legend of the Seas. Un barco, un crucero, cuenta con 364 metros de eslora, 248.663 toneladas, tiene 20 cubiertas que permiten albergar 2.805 camarotes y tiene capacidad para 5.610 pasajeros, además de una tripulación formada por 2.350 profesionales. Para hacerse una idea del tamaño, el barco supera la longitud de tres campos de fútbol colocados uno detrás del otro y su altura es similar a la de un edificio de 20 plantas. El barco en el interior tiene 28 restaurantes, 40 espacios para comer o tomar algo, 20 bares, salones, producciones teatrales, espectáculos musicales, exhibiciones sobre hielo y show acuático, y además uno de los rincones más llamativos es el Central Park, un jardín al aire libre con más de 30.500 plantas, conectado con el Vitality Spa y concebido para ofrecer una experiencia diferente en plena navegación. Es uno de los cruceros más grandes del mundo y esta semana arrancaba su singladura desde el puerto de Málaga. Como ven, noticias como esta pues son las que nos agradan para empezar Siente Andalucía. Y hablando de esta temporada alta, pues saben ustedes que últimamente el consejero en funciones, Arturo Bernal, sigue siendo bastante reacio a dar cifras, pero es cierto que en esta ocasión sí las ha dado. Ha hecho un comentario acerca de las previsiones que se están manejando para este tercer cuatrimestre en Andalucía.
1: Vamos a tener un buen verano, sobre todo porque con un número, digamos, moderado en el crecimiento de los turistas, vamos a crecer en torno al 2,6%, vamos a tener en torno a 14,2 millones de turistas en los meses, en el cuatrimestre central del año, pues sin embargo, tanto el empleo como los ingresos van a crecer mucho más que esa proporción, es decir, en el caso del empleo casi cuatro veces más, en el caso de los ingresos casi el doble, ¿no? Entonces estamos hablando de crecimientos en torno al 7% en cuanto a los empleos turísticos, van a superar los 550.000, son cifras que no hemos conocido en toda nuestra historia. De hecho, el año pasado les recuerdo que celebramos que habíamos subido por encima de la barrera de los 500.000. 550.000 son los que vamos a tener durante los meses de verano. Son una cifra realmente importante, sobre todo porque se trata de un empleo de mucha calidad y de mucha más estabilidad que en años anteriores. La tasa de temporalidad se ha reducido notablemente y les recuerdo que en los años 2000, bueno, en el año 2018 estaba en torno a 40 puntos porcentuales, es decir, 40% de los contratos que había entonces en la industria turística eran temporales. Ahora ese indicador está en torno al 17%. Por lo tanto, un empleo de mayor calidad y de mucha más estabilidad. Y unos ingresos que también han subido en torno al 4,6% con respecto a los mismos ingresos del año pasado. Es decir, un turista que crece con moderación, pero que genera más empleo y que genera más rendimientos. Ese es el modelo de negocio que estamos persiguiendo, el modelo de negocio turístico que estamos persiguiendo en Andalucía, que estamos conformando entre todos, empresarios, trabajadores, las administraciones, trabajando conjuntamente, y creo que estamos en el buen camino.
0: La preocupación se mantiene en torno a las comunicaciones, y es que mientras que los aeropuertos, especialmente los grandes, sobre todo el de Sevilla y de manera muy sonada el de Málaga, están batiendo récords mes a mes, la comunicación a través del ferrocarril, del AVE, incluso de la media distancia y de las cercanías, es un problema continuo en Andalucía, y eso pues repercute también para ese turista que tiene previsto a lo mejor acercarse pues desde Madrid a cualquiera de los sitios de Andalucía y se encuentra con problemas. No empieza mal las vacaciones si tiene algún problema con el tren. Eso precisamente es lo que destacaba el consejero Arturo Bernal.
1: Claro que afecta ese tipo de circunstancias, claro que afectan a la experiencia, no solo porque retrasan, no solo porque la incomodan, no solo porque incluso al final nos hacen perder el motivo por el cual íbamos a trasladarnos a ese destino, sino porque, hacen que la experiencia sea peor, ¿no? Esperemos que el gobierno tome nota. No estamos hablando de un enfrentamiento político o táctico.

0: contra el gobierno de España. Lo que queremos es que la alta velocidad vuelva a ser alta velocidad, como lo era hace 10 años, ¿no? Y lo que no se puede, obviamente, es echar balones fuera cuando un elemento tan importante como es la conectividad, no hay inversiones para mantener la conectividad. Y no solamente me refiero al tren, no solamente me refiero a la alta velocidad, me refiero también a las carreteras, sino que se lo pregunten a los decenas de miles de sevillanos que cada fin de semana se meten en una caravana para llegar a Cádiz o a Huelva, de 4 o 5 horas de duración, y eso es inconcebible en una ciudad como Sevilla o en un litoral como el de Cádiz y Huelva, que necesitan de la actividad turística para desarrollarse.
1: Cosas que desde luego hay que pulir para que nuestra industria turística siga siendo pujante y siga siendo una de las fuentes de ingresos más importantes de Andalucía. Y otro de las facetas, al principio les hablamos del turismo náutico, el turismo de cruceros, con ese crucero que partía desde Málaga haciendo su primera singladura. Les hemos hablado también de previsiones, de los problemas con el AVE, pero hay que estar trabajando continuamente para que turistas del estilo del golf o del estilo del MICE, que es ese turista que viene con viajes de incentivos, de congresos, que es de los que más gasta, se siga produciendo. Y es que el turismo MICE es muy importante en nuestra comunidad.

0: turismo congresual en este caso y de incentivos, la verdad que es uno de los más fuertes en Andalucía, porque como bien sabemos la cantidad y la calidad que trae la comunidad es muy fuerte. Cada día viene más cliente internacional que tiene un alto nivel adquisitivo y bueno, para lo que es la comunidad tiene un ingreso bastante fuerte.
1: Hay que seguir fomentando el turismo MAIS aquí en Andalucía, porque creo que nos viene bien al sector, a Andalucía, a la provincia, ¿sabes? Al sector hotelero, a restauración, bueno, creo que nos viene bien a todos.
2: Sin duda es la cultura, la gastronomía, el clima, nos gusta mucho. Esto de caminar por la ciudad y ver que sea un museo, recorrerlo, conocerlo, para nosotros es algo completamente distinto a lo que tenemos en nuestras ciudades, así que eso sin duda es algo que nos atrae muchísimo.
3: En términos de conectividad, lo bueno es que se puede llegar a Andalucía desde cualquier parte del mundo, es que es muy fácil también, si es un evento internacional, pues gente que se pueden encontrar, digamos, en una ciudad de Andalucía de forma muy fácil. Con respecto a la oferta, hoteles muy profesionales, oferta gastronómica, cultural, una alma muy, muy auténtica, así que muchas cosas muy buenas.

0: La Asociación de Viviendas y Apartamentos Turísticos sigue con atención el anuncio realizado por el Gobierno Central sobre la próxima aprobación de un Real Decreto Ley en materia de vivienda que podría incluir una modificación del tratamiento fiscal de las viviendas de uso turístico en el IVA. Ante esta posibilidad, la patronal traslada una posición clara y contundente y rechaza cualquier subida indiscriminada del IVA y, en particular, el planteamiento anunciado de elevar al 21% la tributación de las viviendas de uso turístico sin distinguir entre realidades distintas. AvaPro considera que el alojamiento turístico reglado forma parte del ecosistema turístico, genera actividad económica, empleo y cumplimiento normativo, y por esos motivos cualquier reforma fiscal debe diferenciar entre oferta irregular y operadores profesionales que actúan dentro del marco legal, evitando soluciones generales que penalicen a quienes cumplen con sus obligaciones. La asociación recuerda que el alojamiento turístico reglado forma parte de la cadena de valor del turismo en Andalucía y contribuye a la generación de actividad económica, empleo y oferta complementaria en el territorio. Las viviendas y apartamentos turísticos creen que los retos vinculados a la ordenación del mercado deben abordarse mediante instrumentos eficaces de regulación, supervisión e inspección, así como a partir del análisis de datos objetivos que permitan diseñar respuestas ajustadas a la realidad del sector.
1: Siente Andalucía, estamos en 7 Televisión. Abrimos nuestro programa con unas imágenes de ese crucero que, como les decía,

0: Pues partía desde Málaga, es uno de los más grandes que hay en estos momentos en los mares del mundo. En la puesta de largo del crucero en Málaga estuvo Vicente Roca.
1: El crucero más grande considerado del mundo, con más de 300 metros de longitud, en el que nos encontramos actualmente y que pondrá su primer rumbo desde aquí, desde la Costa del Sol.
2: Legend of the Seas, uno de los cruceros más grandes y avanzados del mundo, zarpó desde Málaga este 29 de junio, reforzando el papel de la ciudad como uno de los principales puertos de cruceros del Mediterráneo. Con capacidad para más de 5.600 pasajeros, este buque supone un importante impulso para el turismo y la economía local. Con 248.000 toneladas, 365 metros de eslora y 2.805 camarotes, el barco destaca por sus impresionantes dimensiones. A bordo trabajan 2.350 personas, encargadas de ofrecer una experiencia de primer nivel a los viajeros.
3: Tenemos 40 restaurantes, 10 piscinas, 9 jacuzzis y una oferta gastronómica internacional muy fuerte. Además de todo esto, tenemos espectáculos que son marca de la casa. Tenemos, por ejemplo, Fusion, que es un espectáculo sobre el hielo. Tenemos también el Aquadome, que es un espectáculo que hacemos con malabaristas en el agua. Somos multigeneracional, vamos dirigidos a todos los públicos, pero nos gustan muchísimo las familias.
2: La salida desde Málaga estuvo acompañada por un espectáculo de fuegos artificiales, así como una ceremonia conmemorativa que simboliza la importancia estratégica del puerto malagueño.
4: Nosotros nos estamos consolidando como un puerto de cruceros de tamaño medio. Es verdad que nos hemos especializado mucho en cruceros de lujo, pero también tenemos este tipo de cruceros y sobre todo una compañía como Royal, que ha elegido Málaga, ya digo, 4 veces nada menos, para hacer presentaciones mundiales.
2: El crucero ofrece una amplia oferta de ocio para todas las edades, con zonas infantiles, además de propuestas más aventureras como un simulador de surf, una pista de patinaje, minigolf y rocódromo repartidos por sus 20 cubiertas.
1: Cargado de cifras, este buque de 365 metros y 19 cubiertas llama poderosamente la atención por sus formas, una arquitectura donde destacan su gran cúpula de cristal situada sobre el puente del mando, así como su popa abierta.
2: En el apartado gastronómico, el barco cuenta con 28 espacios de restauración, varios de ellos tematizados y resumiendo diferentes propuestas culinarias y opciones saludables.
5: Como para Andalucía es importantísimo poder acoger este turista de crucero y poder tener hoy la ocasión de recibir este bautizo de este nuevo barco de Royal Caribbean.
2: El Legend of the Seas también apuesta por la sostenibilidad al funcionar con gas natural licuado e incorporar sistemas de recuperación de calor y conexión eléctrica a puerto, en línea con el objetivo de Royal Caribbean de alcanzar las emisiones netas cero en 2035.
6: Nosotros estamos encantados de recibirlo y no solo eso, sino también de haber tenido la oportunidad de que todos los que viajan en este inaugural, en este viaje inaugural, hayan venido a la provincia y han estado desde ayer alojados en la ciudad de Málaga, por lo tanto hayan generado riqueza y empleo, que es lo que a nosotros nos interesa y lo que estamos buscando desde Turismo Costa del Sol.
2: Tras su temporada en el Mediterráneo, el crucero se trasladará a Fort Lauderdale para operar en el Caribe. Su estreno en Málaga confirma la consolidación de la ciudad como referente para los grandes cruceros y refuerza su posición como uno de los destinos marítimos más importantes del sur de Europa.
7: La Real Escuela Andaluza del Arte Ecuestre, fundación dependiente de la Consejería de Turismo y Andalucía Exterior de la Junta de Andalucía, va a acoger en agosto el ciclo Las Noches de Palacio, un evento de galas gastronómicas maridadas con caballos, conciertos líricos y flamenco. Estas noches se van a celebrar en los jardines de la Fundación en Jerez de la Frontera, con su palacio de fondo a partir de mediados de agosto, dentro del marco de la Capitalidad Gastronómica 2026. Los viernes las cenas serán amenizadas por la soprano Maribel Ortega con motivo de la celebración del vigésimo aniversario de su carrera profesional. La artista ofrecerá a los comensales las arias más famosas de la historia del bel canto. Los sábados los asistentes cenarán disfrutando de un maridaje poético con vinos de Jerez y con flamenco en vivo. Además, cada noche los jinetes y caballos de la Real Escuela estarán presentes en el cóctel de bienvenida y en la antesala de las respectivas cenas.
0: Va corriendo el calendario y ya tenemos pues dentro de nada ese Tourist Innovation Summit, que es ese congreso, esa feria internacional de turismo que se

0: celebra anualmente en Sevilla y donde la tecnología es la que manda. Ya están en marcha pues prácticamente todas las actividades y de nuevo los números en cuanto a participantes, en cuanto a ponentes, en cuanto a expositores siguen siendo de récord. Aurora Guzmán desde Sevilla nos lo cuenta.
1: El Tourist Innovation Summit, la cumbre mundial de innovación turística, reunirá en Sevilla del 6 al 8 de octubre a más de 8.000 profesionales del sector. La cita en Fibes, que ya ha abierto las acreditaciones para su séptima edición, volverá a convertir a la capital andaluza en el epicentro internacional en este ámbito para descubrir las soluciones más innovadoras, tendencias y casos de éxito que están marcando la evolución de la industria en un momento decisivo para su competitividad. TIS 2026 explorará cómo la inteligencia artificial, el análisis de datos, la nube, la automatización y la confianza digital están transformando la industria turística, pasando de la experimentación a un impacto real y escalable en el negocio. Así, más de 200 firmas expositoras, líderes en tecnología e innovación turística, presentarán las soluciones y los servicios que están redefiniendo la nueva generación de tecnología para el sector turístico y hotelero, desde sistemas basados en la inteligencia artificial a estrategias basadas en datos hasta la automatización, la ciberseguridad o la innovación sostenible. Un año más, TIS volverá a acoger el Tourist Innovation Global Summit, el congreso de referencia para descubrir las nuevas dinámicas que están reconfigurando el turismo global, que contará con más de 400 expertos nacionales e internacionales. Por su parte, los destinos también tendrán un papel protagonista con casos prácticos de ciudades como Praga, Sevilla, Copenhague, Berlín, Dubrovnik o Bratislava sobre la gestión inteligente de flujos turísticos, la convivencia entre residentes y visitantes, la captación de fondos y la creación de experiencias de mayor valor. La nueva edición de TIS 2026 también incorporará nuevos contenidos vinculados a algunos de los grandes retos de la industria. En colaboración con Escapada Rural se presentará un estudio sobre el turismo rural en España, un segmento que sigue ganando peso en la diversificación de la oferta turística y en la generación de oportunidades para territorios de interior.
2: La Federación Andaluza de Agencias de Viajes prevé una temporada de verano positiva para el sector turístico andaluz, con un crecimiento estimado del 4,5% respecto al verano del año pasado, una evolución que consolida la buena marcha de las agencias de viajes y confirma la fortaleza del turismo como uno de los principales motores económicos de Andalucía. Las previsiones que manejan las agencias andaluzas apuntan a una elevada actividad durante los meses estivales, impulsada tanto por la demanda nacional como por el interés creciente de los viajeros internacionales por Andalucía, uno de los destinos más competitivos y completos del panorama turístico español. Luis Arroyo, presidente de la Federación Andaluza de Agencias de Viajes, ha destacado que los datos son positivos y las agencias de viaje están respondiendo a una demanda que sigue creciendo, aunque atentos a la evolución del contexto internacional y especialmente a cualquier circunstancia que pueda afectar a la conectividad aérea. En cuanto a la demanda emisora, las agencias de viajes andaluzas detectan que los viajeros han decantado sus vacaciones hacia destinos más cercanos, bien conectados y una buena relación calidad-precio. Entre los destinos más demandados se encuentra Portugal, Italia, Francia, Reino Unido y Alemania. Marruecos, Egipto y Turquía también se consolidan como destinos de creciente demanda. En el ámbito nacional, Andalucía volverá a situarse entre los destinos preferidos por los viajeros españoles junto a Baleares y Canarias. La Federación Andaluza de Agencias de Viajes ha insistido en la importancia de contratar siempre con agencias de viajes autorizadas y asociadas, una garantía de seguridad, transparencia y protección para los consumidores.
0: Aquí en Siente Andalucía nos gusta destacar tradiciones andaluzas, esas que marcan un punto diferente y que hacen que sea un atractivo para el turismo. Hace unos días se celebraba una de esas tradiciones, la saca de las yeguas de Huelva, del Rocío, y donde también se ve algo diferente, algo que ya decimos que solamente se da en ese lugar concreto de nuestro país. Allí ha estado y nos lo cuenta nuestro compañero Santi Muñoz.
3: La saca de las yeguas de Almonte es uno de los momentos más simbólicos al paso de las tropas por la aldea del Rocío, donde el párroco impartía la bendición a las yeguas y sus potros, en un gesto que ha vuelto a unir la devoción rociera con una de las

0: faenas ganaderas más antiguas y representativas de la provincia de Huelva. Desde primeras horas de la mañana, vecinos, devotos y visitantes se congregaban en este entorno para presenciar esta estampa única, con la Blanca Paloma como testigo de excepción. El presidente de la matriz, Santiago Padilla, destacaba que el paso de las yeguas ante el Santuario Nacional del Rocío tiene un vínculo histórico entre la Virgen del Rocío, la marisma y los ganaderos almonteños, que frecuentaban este lugar desde antiguo y contribuyeron a sostener una devoción nacida al calor de la vida marismeña. Con más de 5 siglos de historia, la saca de las yeguas constituye unas faenas únicas, convertidas en legado vivo para el monte. Junto a la devoción rociera, forma parte de las tradiciones más ancestrales del municipio y mantiene viva una manera de entender la relación entre el pueblo, la marisma, el ganado y el territorio.
1: 522 años de historia registrados, que es la saca de la yegua, que se produce todos los años en esta fecha y en el que 1.500 ejemplares pues son sacados de su libertad, de donde están durante todo el año, y donde además la asociación de ganaderos, y además que son especialistas en esta raza tan especial, ¿no?, que se vive precisamente aquí en el Rocío y en el Parque Nacional, ¿no? Por tanto, un acontecimiento que trasciende de lo social, es un acontecimiento cultural, es un acontecimiento que nadie debe perderse y que desde luego yo tengo el honor de poder estar aquí, y además junto con el presidente de la asociación, al que quiero agradecer.
0: Cada año los yeguerizos almonteños recogen el ganado que permanece en distintos enclaves de Doña Ana para conducirlo hasta el monte, manteniendo vivo un legado que sigue pasando de generación en generación.
2: Marbella continúa consolidándose como el destino turístico premium de referencia del litoral mediterráneo y del conjunto del mercado nacional, según los últimos datos oficiales publicados por el Instituto Nacional de Estadística correspondientes al mes de mayo de 2026, que evidencian una evolución muy positiva en los principales indicadores turísticos, destacando una rentabilidad sin precedentes y la fortaleza en la creación de empleo en el sector. En Marbella el precio medio por habitación se situó en 267,19 euros y se mantiene una tendencia alcista constante tanto en el volumen de viajeros alojados como el de noches de hotel consumidas. La ciudad recibió en mayo un total de 91.422 viajeros, alcanzando las 291.576 pernoctaciones con una ocupación hotelera media del 76,45%. Con estas cifras destaca el número de trabajadores empleados directamente en establecimientos hoteleros, que alcanzó en mayo las 5.915 personas frente a las 3.428 del mismo periodo del año anterior.
3: Turismo que va cambiando y turismo que tiene unas nuevas exigencias. Verán, hace no mucho hubo un informe de Global Travel Trend Report de American Express y destacaba algunos ítems donde nos comentaban qué es lo que está buscando el nuevo turista. Por ejemplo, dice que las vacaciones no es algo negociable, es algo que es sí o sí. Incluso el 82% de los que cogen vacaciones porque tengan algún evento amplían 1 o 2 días más para ir por su cuenta viendo algunas cosas. Se está pasando de ser ese turista que mira a ese turista que hace. Y cosas que también nos cuentan, sobre todo para la gente joven, que lo que quieren son historias para después contar, historias que merezcan la pena. Es un informe que se ha preparado sobre la transformación del turismo y que nos cuenta Paco López.
4: El informe Global Travel Trends and Report 2026 de American Express nos muestra que el viaje ya no es solo una escapada, es una decisión personal e intencional que se basa en 9 claves. La primera es un gasto no negociable. Para el 74% de los millennials y generación Z, viajar es una prioridad absoluta. El 64% incluso aceptaría un empleo con menos beneficios a cambio de flexibilidad para explorar el mundo. La segunda es que las celebraciones son la puerta de entrada. El 82% añade días a sus eventos para explorar el destino a su manera y pasar tiempo de calidad. En tercer lugar, se busca del mirar al hacer. El turismo pasivo ha muerto. El 79% busca talleres y actividades prácticas. El verdadero souvenir es aprender una nueva habilidad local. La cuarta es vivir historias que valen la pena contar. Los viajeros ya no eligen destino, eligen relatos. El 82%

El movimiento de los jóvenes se motiva por la posibilidad de generar una buena historia, incluso saliendo de su zona de confort. La quinta clave son los sabores en bocados. La gastronomía se vive en formatos pequeños. El 89% prioriza probar snacks locales y el 75% busca alimentos que se han vuelto virales en redes sociales. El sexto lugar es para el localismo auténtico. La autenticidad es la moneda de cambio. El 69%

0: Jóvenes considera que crear algo con sus manos es la parte más gratificante de su aventura. La séptima plaza es que el viaje tiene un propósito. Buscamos aprender, descubrir historias y saborear el mundo paso a paso para nuestra propia evolución personal. La octava clave da protagonismo a los aeropuertos como destino. El viaje comienza antes de despegar. El 75% de los jóvenes llega temprano para disfrutar de la exclusividad y calma de las salas VIP. Por último, se valora dormir en una historia. El alojamiento es el protagonista. Un 91% busca sitios poco convencionales, desde trenes de lujo hasta edificios históricos reconvertidos. La flexibilidad y la autenticidad son hoy las herramientas más potentes de la industria turística.
1: Hemos llegado al final y aquí terminamos, pues como siempre, con imágenes, ya saben, imágenes de Andalucía. Si abríamos con imágenes de ese crucero enorme que empezaba su singladura desde Málaga, pues vamos a cerrar con imágenes de un municipio que parecería que está colgado de una roca. Estueros está en la provincia de Córdoba y es uno de esos lugares con un encanto especial que lo hacen diferente dentro de esa planicie y que desde luego en este caso queda demostrado que de planicie nada, que está prácticamente colgado de una roca. Estueros es la provincia de Córdoba y con estas imágenes nos despedimos por esta semana. Volvemos la próxima y volveremos a contarles más cosas de Andalucía y animándoles para que, hombre, si pueden ir la época, aprovechen para darse un viaje por Andalucía. No hay mejor sitio en el mundo que Andalucía para irse de vacaciones. Tenemos de todo, cultura, gastronomía, playas, montaña, tenemos de todo, así que apúntenselo para, ¿por qué no?, hacer una escapada en Andalucía. Gracias por acompañarnos, volvemos la semana que viene.

0: El Ayuntamiento de Chiclana de la Frontera y Bertresa han puesto en marcha un nuevo servicio de limpieza con el objetivo de modernizar, ampliar y mejorar dicho servicio en el casco urbano y en el extrarradio. El nuevo servicio de limpieza urbana implica una inversión de 2.500.000 euros y conlleva una mayor cobertura, frecuencia de limpieza y mejora del rendimiento. Se han incorporado 45 vehículos nuevos destinados a la limpieza urbana, 142 contenedores y la renovación de papeleras con la instalación de 120 papeleras al año. En cuanto al nuevo servicio de limpieza de playas, UTE Playa La Barrosa ha realizado una inversión de 2.100.000 euros destinados a una mejora del servicio con la ampliación de las temporadas y prestación de servicios, así como el aumento de la flota de vehículos con 21 vehículos y un total de 465 papeleras. El Ayuntamiento de Chiclana y Chiclana Natural, a través de la firma de estos dos contratos, reafirman su compromiso con el medio ambiente, modernizando el servicio de limpieza con tecnología avanzada. Nuevos vehículos eléctricos y maquinaria equipados con GPS hacen que la ciudad sea más eficiente y sostenible. Un servicio de limpieza más moderno, respetuoso con el entorno y alineado con las necesidades de hoy y del futuro.
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4: La Federación Andaluza de Agencias de Viajes prevé una temporada de verano

positiva para el sector turístico andaluz, con un crecimiento estimado del 4,5% respecto al verano del año pasado, una evolución que consolida la buena marcha de las agencias de viajes y confirma la fortaleza del turismo como uno de los principales motores económicos de Andalucía. Las previsiones que manejan las agencias andaluzas apuntan a una elevada actividad durante los meses estivales, impulsada tanto por la demanda nacional como por el interés creciente de los viajeros internacionales por Andalucía, uno de los destinos más competitivos y completos del panorama turístico español. Luis Arroyo, presidente de la Federación Andaluza de Agencias de Viajes, ha destacado que los datos son positivos y las agencias de viaje están respondiendo a una demanda que sigue creciendo, aunque atentos a la evolución del contexto internacional y especialmente a cualquier circunstancia que pueda afectar a la conectividad aérea. En cuanto a la demanda emisora, las agencias de viajes andaluzas detectan que los viajeros han decantado sus vacaciones hacia destinos más cercanos, bien conectados y una buena relación calidad-precio. Entre los destinos más demandados se encuentra Portugal, Italia, Francia, Reino Unido y Alemania. Marruecos, Egipto y Turquía también se consolidan como destinos de creciente demanda. En el ámbito nacional, Andalucía volverá a situarse entre los destinos preferidos por los viajeros españoles junto a Baleares y Canarias. La Federación Andaluza de Agencias de Viajes ha insistido en la importancia de contratar siempre con agencias de viajes autorizadas y asociadas, una garantía de seguridad, transparencia y protección para los consumidores.

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0: Saludos. El incendio declarado el lunes en Grazalema está estabilizado, aunque quedan puntos calientes. El operativo sigue trabajando por tierra y aire hasta su total extinción. Permanecen en la zona 80 efectivos después de que se haya confirmado el retorno a sus viviendas de la mayoría de los 188 ciudadanos desalojados por precaución. El fuego ha arrasado 222 hectáreas en pleno parque natural. El consejero de Presidencia, Antonio Sanz, ha destacado hoy que no se han producido daños personales y ha agradecido la labor realizada por los profesionales que han estado sobre el terreno.
1: Por tanto, vuelta a la normalidad desde el punto de vista de la población, desescalada del plan de emergencia y desde el punto de vista del incendio se ha dado por estabilizado desde las 10 de la mañana. Por tanto, avance muy positivo, muy considerable.
0: La segunda ola de calor del verano ya condiciona el día a día de muchos vecinos y visitantes. Salimos a la calle para comprobar cómo se está viviendo este episodio de altas temperaturas. Almudena Pérez.
2: Calles más tranquilas durante las horas centrales, abanicos, botellas de agua y mucha sombra. Son imágenes que se repiten estos días en la provincia, donde la ola de calor ya condiciona el día a día de vecinos, turistas y comerciantes. Hemos salido a la calle para comprobar cómo se está viviendo este episodio de altas temperaturas.
3: Fatal, fatal, pero fatal, vamos, es que entre el levante que hemos tenido y ahora la ola de calor.
4: A las 2 de la tarde ya aquí hay poca gente porque en toda la calle solamente da el sol.
0: La línea ya trabaja para adaptarse al nuevo escenario que abrirá la desaparición de los controles fronterizos con Gibraltar. El ayuntamiento ha presentado las primeras líneas de un plan estratégico que busca ordenar la ciudad y anticiparse a los cambios. Valeria Rullo.
5: El Ayuntamiento de la Línea prepara un master plan para reorganizar los espacios junto a la frontera, estudiar los nuevos flujos de tráfico y también coordinar nuevos proyectos con el Gobierno de Gibraltar. Un trabajo que, según asegura el alcalde de la línea, Juan Franco, servirá para que la línea afronte un cambio histórico.
0: En Cádiz se aviva la polémica en torno al nombre del Teatro Pemán. El Gobierno de España ha instado al Ayuntamiento a revisar la decisión de mantener el nombre de Pemán para el Teatro del Parque para

0: cumplir con la Ley de Memoria Democrática. Esta iniciativa responde a un escrito de la Asociación de Memoria Histórica de Cádiz que detalla la vinculación de José María Pemán con el régimen franquista y su participación en los procesos de depuración del profesorado durante la dictadura. Y Algeciras ya vive el duodécimo Encuentro Internacional de Guitarra Paco de Lucía. El festival ha arrancado con los primeros conciertos y actividades de una programación que durante toda la semana reunirá a artistas y aficionados para rendir homenaje al guitarrista algecireño más universal. Y la Feria del Carmen y de la Sal de San Fernando está a una semana de su celebración. Será la última cita en los jardines del Parque Almirante Laulé antes de la vuelta al recinto de la Magdalena. Hoy se ha presentado la programación en un año que contará con un total de 37 casetas y un guiño muy especial al 75 aniversario de la coronación canónica de la Virgen del Carmen, patrona de la ciudad y de la Armada. Y hoy se ha celebrado el primer encierro de San Fermín con la presencia de la ganadería gaditana de Fuente Imbro. Los toros de San José del Valle han recorrido las calles de Pamplona en un encierro rápido de 2 minutos y 16 segundos. Hoy hablaremos también de la problemática de los chiringuitos de Rota y daremos apuntes más que interesantes de citas culturales que tenemos para los próximos días. Pero antes, echamos un vistazo a los cielos. Para mañana se mantiene la alerta amarilla por altas temperaturas en la campiña y la sierra. Cielos poco nubosos o despejados, aumentando por la tarde a nubosos con nubes bajas en el litoral atlántico. Temperaturas máximas en ascenso en la vertiente mediterránea y en descenso en el litoral atlántico. El resto con pocos cambios. Vientos flojos variables tendiendo a levante por la tarde con intervalos moderados. Levante moderado a fuerte en el estrecho, disminuyendo durante el día. La Junta de Andalucía ha desactivado pasadas las 10 de la mañana la fase de emergencia del Plan Infoca por el incendio forestal de Grazalema, que pasa a fase de preemergencia tras quedar estabilizado. El fuego se declaró ayer lunes y ya se ha garantizado el regreso de todas las personas desalojadas después de que ayer volvieran a sus casas las últimas 92 de la ribera del Gaidobar. Aunque el incendio está estabilizado, aún quedan puntos calientes y el operativo sigue trabajando por tierra y aire hasta su extinción total. Permanecen en la zona 80 efectivos, 5 autobombas, un bulldozer, un helicóptero semipesado y otro ligero. Durante la noche se completó la línea de control y se refrescó el perímetro para evitar reproducciones. La superficie afectada es de 222 hectáreas, pero gran parte solo ha recorrido el estrato herbáceo sin dañar significativamente el arbolado. Durante la emergencia se desalojaron preventivamente a 188 personas y se cortaron las carreteras A372 y K9123. El consejero de Presidencia, Antonio Sanz, ha subrayado que la prioridad ha sido proteger a la población y que ese objetivo se ha cumplido. De hecho, no ha habido daños personales. La Agencia de Emergencias de Andalucía mantiene por ahora el seguimiento del incendio en pleno Parque Natural Sierra de Grazalema. Sanz ha intervenido esta mañana y esto es lo que ha explicado.
1: Tras sobrevolar esta mañana la zona y mantener la reunión esta mañana del Comité de Operaciones, la evolución del incendio ha sido muy favorable. De hecho, no hay llamas en estos momentos. Estamos hablando exclusivamente de puntos calientes y la actuación de los medios aéreos se está circunscribiendo prácticamente a hacer de escoba, una labor de microcirugía ya de atender a puntos calientes que se puedan revivar también durante la temperatura que vamos a tener el día de hoy. Aunque el viento no va a ser protagonista, pero sí las altas temperaturas puede hacer que podamos tener esos puntos calientes que humen, pero no tenemos ya, se ha logrado una gran actuación del dispositivo Infoca que ha logrado que en este momento, tras lo vivido en el día de ayer, de un incendio muy complejo, ya no tengamos llamas que lógicamente llevan a una situación de seguridad, de tranquilidad y de toma de decisiones que les comunico inmediatamente. El Comité de Operaciones acaba de decidir dar por estabilizado este incendio, lo cual

0: superamos la fase de peligro, la fase más compleja. Lógicamente, el dispositivo Infoca va a permanecer aquí actuando hasta su control y hasta su definitiva extinción, que como saben siempre puede durar varios días. Pero el incendio se da por estabilizado y eso conlleva también que ha sido estabilizado a las 10 de la mañana. A las 17 hemos bajado el nivel de la situación operativa del plan de emergencia y hemos pasado ya a situación operativa cero. De la situación operativa 1 a situación operativa 0, desescalada por tanto del plan de emergencia, y eso también conlleva decisiones importantes como es la vuelta de toda la población que había sido evacuada en el día de ayer, la apertura de instalaciones como puede ser el Hotel Fuerte que desalojó a 60 personas en el día de ayer, y la recuperación parcial de carretera de acceso, especialmente la autonómica que ayer cortamos, que va a permanecer cortada en la zona donde los operativos todavía tienen que seguir actuando, y por tanto vamos a poder permitir el acceso ya tanto a su finca como a sus casas, como a recuperar la actividad normal en la población. Por lo tanto, vuelta a la normalidad desde el punto de vista de la población, desescalada del plan de emergencia, y desde el punto de vista del incendio se ha dado por estabilizado desde las 10 de la mañana. Por tanto, avance muy positivo, muy considerable. Permítanme que felicite desde luego a todos los operativos que se han volcado en que este incendio complejo no llegara a más, y que, bueno, pues decirles que el perímetro, toda la extensión recorrida por el incendio son 222 hectáreas, pero tras sobrevolar esta mañana el incendio, también les tengo que decir que la superficie quemada va a ser muy distinta, porque una gran parte del recorrido que ha tenido el incendio no ha provocado que, sobre todo una especie como el alcornoque, ha pillado una situación donde ya estaba en sexto año de generación de corcho. El corcho ha hecho desde luego una labor fundamental, y bueno, lo que ha recorrido el incendio es superficie, y por tanto en una gran mayoría no ha afectado a la especie de los alcornoques, y bueno, salvo la parte más de origen del incendio, del origen y cola del incendio, y algunas islas que se han ido, sobre todo en Vaguada, que sí ha tenido mayor afectación. Pero por lo tanto, cuando les traslado el mensaje de las 222 hectáreas de superficie recorrida, en ningún caso puede mezclarse con que sea la superficie que se haya quemado, porque luego, como saben, tendremos las imágenes de Copérnicus que nos trasladará ya definitivamente cuál es la superficie quemada. Pero por la previsión, por el análisis que hemos podido hacer en sobrevuelo, en vuelo, pues evidentemente se ve copas verdes e incluso copas que se recuperarán en cuanto llueva en su colorido, ¿no? Por lo tanto, en ese sentido también mensaje positivo.
1: Las altas temperaturas vuelven a marcar la actualidad en la provincia de Cádiz. La segunda ola de calor del verano está obligando a cambiar rutinas y a extremar las precauciones para hacer frente a unas jornadas de calor intenso. Nos lo cuenta nuestra compañera Almudena Pérez.
2: El calor vuelve a ser protagonista en la provincia de Cádiz. La ola de calor que afecta a buena parte del país deja temperaturas muy elevadas y obliga a vecinos, turistas y comerciantes a adaptar sus rutinas para hacer frente a una jornada de intenso calor.
3: Botellas de agua, abanicos y cualquier rincón de sombra se convierten estos días en grandes aliados para hacer frente al calor. A pesar de las altas temperaturas, las calles siguen teniendo movimiento y son muchos los que continúan con sus planes, eso sí, tomando algunas precauciones.
4: Pues nada, bañarme en la caleta, en la playita y estar en la casa con el aire, porque otra cosa no. A mi edad ya no aguanto este calor.
5: Abanico y aire acondicionado. Y no salís como estamos en esta hora, pero es que si hemos venido a hacer turismo, ¿qué hacemos?
3: Quienes tampoco pueden detener su actividad son los negocios de hostelería. Trabajar con estas temperaturas no siempre resulta fácil, y el calor también condiciona el ritmo de la jornada.
6: La verdad que estamos vendiendo más tema bebida que comida. Comida un poquito menos, ahora estamos intentando hacer comidas un poquito, unas tapas un poquito más frescas, más tipo picadillo, más que entre un poquito mejor a la clientela para que se refresque por lo menos también por dentro.
3: La Agencia Estatal de Meteorología mantiene activa la ola de calor, que deja temperaturas significativamente superiores a lo habitual para esta época del año. En la provincia de Cádiz, este martes se esperan máximas cercanas a los

0: 40 grados en la campiña y es de 35 a 36 grados en el litoral, mientras que el episodio de calor continuará al menos durante los próximos días.
1: ¿Yo qué quiere que te diga? Yo es que es la costumbre mía, a mí es que la calor me gusta, la verdad, pero es horrible. No se puede estar, la verdad.
2: Fatal. Pero fatal, vamos, es que entre el levante que hemos tenido y ahora la ola de calor...
3: Pues está siendo un poquito duro. Nosotros como personal pues intentamos, el personal, beber mucha agua y refrescarnos un poco, y con la clientela pues intentamos que esté lo más cómoda posible. Tenemos los aspersores que baja un poquito la temperatura, no te la quita del todo, pero poquito a poco.
0: Ante esta situación, los especialistas insisten en extremar las precauciones para evitar golpes de calor y otros problemas derivados de las altas temperaturas, especialmente entre los colectivos más vulnerables.
4: A veces no identificamos que es un golpe de calor porque esa deshidratación te llega de pronto, entonces un poco de sofoco, mareo, angustia, sensación de incomodidad, lo vamos viendo venir. Entonces hay que tomar las medidas de una forma preventiva antes de que ocurra, ¿no? O sea, es fundamental que nos hidratemos estos días de una forma continua, pequeños sorbitos de agua, con agua no muy fría, siempre a una temperatura ambiente, y fundamentalmente agua, no cualquier líquido, ¿eh? O sea, agüita. Y si vemos que verdaderamente nos sentimos mal, hay que buscar una sombrita, ¿eh? Y refrescarnos. O sea, refrescarnos significa quitarte la ropa, incluso refrescarte en zonas como en la nuca, detrás de las rodillas, en las axilas, para bajar la temperatura corporal y que no tengas esa sensación de agobio, de angustia o de malestar, que incluso puedes perder el conocimiento.
0: A pesar del calor, hay quienes no renuncian a salir a la calle, eso sí, con agua, abanicos y buscando la sombra para hacer frente a unas temperaturas que, según las previsiones, seguirán siendo muy elevadas.
5: Y el calor condiciona también el día a día de muchos trabajadores que se ven obligados a trabajar incluso con temperaturas extremas. Jorge Miró.
6: Mientras muchos tienen la suerte de trabajar bajo un aire acondicionado o aún mejor, estar de vacaciones en la playa, otras muchas personas trabajan de sol a sol aguantando altísimas temperaturas como la de estos días de 1 de julio. Obreros, repartidores, vendedores afrontan jornadas en las que el termómetro supera con facilidad estos días los 35 grados.
7: Es baratadito, pisa mía, mira. Sorrandito que estoy, pero bueno, hay que trabajar, igual que ustedes, estáis trabajando, ¿no? Pues aquí está el Manuel trabajando, pero vamos, yo he terminado ya porque hace mucha calor.
8: Mal,
9: que vamos a hacer, no hay otra cosa, ¿eh?
10: Empezamos temprano, ¿no?
9: No, temprano ya mismo nos vamos.
10: ¿A qué hora empezáis vosotros ahora a trabajar?
9: Aquí nos vemos a 7, parece 7 y media.
10: ¿Y a qué hora acabáis?
9: A 2 y media, 3. Bueno, que a veces nos vamos a las 1 porque no se puede ni aguantar más.
6: Para reducir riesgos, adelantan horarios, hacen pausas más frecuentes y extreman la hidratación. Aún así, las horas centrales del día siguen siendo las más difíciles de soportar.
11: Ya llega un momento que lo que estás deseando es irte a tu casa y fresquita y ya está, lo único. Pero esto es muy desagradable, el tener que estar aquí y no de poder decir me voy porque es que no puedo más, pero bueno.
12: No viene nadie, está con las calores, que pasa que está la gente a la playa, han cogido las paguitas dobles y se han tirado todas. Nosotros tenemos mucha fatiguita, pues estamos aquí, vamos a ver.
6: Porque en verano, protegerse del calor no es solo una recomendación, es una cuestión de salud.
5: Cambiamos de asunto porque quedan pocos días para que desaparezcan los controles fronterizos con Gibraltar y en la línea ya se planifica cómo afrontar ese cambio. El ayuntamiento trabaja junto al grupo transfronterizo en un plan que marcará el futuro de la ciudad. Valeria Rullo.
13: Así es, el Ayuntamiento de la Línea ya prepara ese plan para adaptarse a ese nuevo escenario que traerá la desaparición de los controles fronterizos. Entre las medidas previstas figura un master plan que analizará la movilidad, reorganizará los espacios próximos a la verja y dará impulso a esos proyectos estratégicos como el futuro centro tecnológico. Además, el consistorio ya ha iniciado contactos con el Gobierno de Gibraltar para crear un equipo de trabajo conjunto que permita coordinar actuaciones y resolver las posibles incidencias que puedan surgir en esta nueva etapa. Según el alcalde Juan Franco, se trata de un cambio sin precedentes que exige planificación y colaboración entre todas las administraciones y agentes implicados.
5: Abrimos ahora la crónica política. El PSOE vuelve a exigir explicaciones al Partido Popular por la situación política de José Ignacio Landaluce. Juan Carlos Ruiz Boix cuestiona que el alcalde continúe al frente de la

0: Ayuntamiento de Algeciras y pide al PP que aclare su postura.
1: Hemos visto cómo en el cumpleaños programado por Juan Manuel Moreno Bonilla, en ese cumpleaños ha habido un invitado sorpresa. Se ha autoinvitado el alcalde de Algeciras, José Ignacio Landaluce. No sabemos si invitado por el propio presidente, porque muchas veces leemos en algunos medios de comunicación que el Partido Popular no quiere que el actual alcalde de Algeciras sea el próximo candidato del Partido Popular. Lo que no nos han explicado es el por qué no lo quieren.
0: El PP de Cádiz ha exigido hoy una mayor implicación por parte del gobierno para combatir la problemática de las algas asiáticas, una especie invasora que se ha convertido en un importante quebradero de cabeza para sectores como el pesquero, además de afectar a la fauna y flora y generar suciedad y malos olores en las playas gaditanas. Los diputados nacionales Miguel Ángel Sastre y Pedro Gallardo han solicitado una implicación real por parte del Ejecutivo, que es, aseguran, quien debe liderar la acción frente al alga asiática y las investigaciones que puedan dar uso útiles a esta especie para que pueda ser utilizada y monetizada por las instituciones.
2: Lo que necesitamos es que el Gobierno de España no solo se quede en esa declaración que se hizo, no solo pidiese a las comunidades autónomas, mediante esa estrategia que lanzó a través de un documento, que se desarrollase un plan de gestión de la biomasa, sino que lo que tienen que hacer es bajar al terreno, conocer realmente el problema e implicarse de verdad.
3: Pues la alga asiática podría ser una oportunidad, pero para eso necesitamos mayor implicación del Gobierno central, porque la Junta ya ha hecho sus deberes. Y ahora lo que estamos pidiendo desde aquí hoy es que el Gobierno central se comprometa, porque también sería, de alguna forma, un beneficio colateral para los agricultores.
0: Y también en Cádiz se aviva la polémica en torno al nombre del Teatro Pemán. El Gobierno de España, a través de la Secretaría de Estado de Memoria Democrática, ha instado al Ayuntamiento a revisar la decisión de mantener el nombre de Pemán para el Teatro del Parque, para cumplir con la Ley de Memoria Democrática. Esta iniciativa responde a un escrito de la Asociación de Memoria Histórica de Cádiz que detalla la vinculación de José María Pemán con el régimen franquista y su participación en los procesos de depuración del profesorado durante la dictadura. La petición del Gobierno central para el cambio de nombre del Teatro del Parque Genovés ha sido aplaudida tanto por el PSOE como por Adelante Izquierda Gaditana, que han acusado a Bruno García de dividir a la ciudadanía llevando a cabo una política de confrontación hacia la legislación vigente en materia de memoria democrática. Y el tranvía de la Bahía de Cádiz ha obtenido la mejor ratio de puntualidad desde su puesta en servicio hasta alcanzar un índice próximo al 97% en el mes de junio. Desde la puesta en funcionamiento y hasta finales de mayo han circulado 9.814 trenes con más de 1,6 millones de kilómetros recorridos. De ellos, tan solo 317 trenes llegaron con algo más de 3 minutos de retraso al destino, de acuerdo con los datos acumulados. La Junta de Andalucía asegura que la puntualidad del tranvía es un factor que contribuye de manera determinante a la percepción de la calidad del servicio de transportes, sumado a la comodidad y seguridad de los trenes. Hasta mayo de 2026, el sistema acumula una media diaria de 5.600 pasajeros y más del 99% de los desplazamientos se realizan con títulos recurrentes y bonificados. Nos marchamos ahora a publicidad. A la vuelta hablamos de los chiringuitos de Rota y su continuidad durante el año. También abriremos la página cultural y conoceremos la programación de la Feria de San Fernando. Hasta ahora.
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1: Continuamos en Viva 7. La actividad de los chiringuitos de Rota vuelve a estar en el aire. Una reciente sentencia del Tribunal Superior de Justicia de Andalucía cuestiona que estos establecimientos puedan permanecer abiertos durante todo el año. Un modelo que el sector considera clave para mantener el empleo y desestacionalizar el turismo. Manuel García.
2: La apertura de los chiringuitos, de algunos de los chiringuitos de Rota, la apertura perenne, la apertura anual, aún sigue en el aire, y es por ello que nos encontramos con Nacho González Serna, vocal de AECA. ¿En qué situación se encuentran este sector, cómo son los chiringuitos?
3: Buenas tardes, buenos días. Mire, pues ahora mismo tenemos una pequeña alegría. Hemos ganado en el Senado. AECA, mi presidente Antonio ha ido al Senado, hemos ganado las votaciones de esto y ahora tenemos que refrendarlo en el Congreso. Pero en principio va muy bien la cosa. La Junta de Andalucía, con Óscar Curtido, también han apostado por la permanencia de los chiringuitos, que es la duda, porque en verano no tenemos problemas a partir de octubre. Y parece que vamos a tener suerte, porque va a haber una vuelta a una rueda de consultas y nos vamos a retrotraer seguramente al inicio de la sentencia del tribunal. Así que vamos a tener suerte.
2: Nacho, si se tuviera que desmontar, si se tuviera que cerrar a partir de otoño, ¿qué consecuencias tendría?
3: No, esto sería inviable, sería no volver a montar, porque evidentemente desmontar esto tiene unos costes que serían inasumibles para volver a reabrir la apertura, o tener la apertura. Sería unos costes inasumibles para todos.
2: ¿Sería pérdida total?
3: Sí, pérdida total, la ruina total para mí y la pérdida de empleos, que ya le digo que en lo que es la Bahía de Cádiz son 4.000 empleos lo que tenemos aquí actualmente.
2: ¿Qué esperan ahora de las administraciones implicadas?
3: Pues yo espero que la Junta de Andalucía, que ya ha dado un paso adelante para defendernos, confío mucho en la Junta de Andalucía y confío que se pueda revertir todo este proceso, que con el tribunal se pueda revertir la sentencia.
2: Pues los empresarios esperan una sentencia positiva, esperan soluciones tanto beneficiosas para el sector como para el mismo pueblo de Rota.
1: Y nos marchamos a Arcos, donde el ayuntamiento ha puesto en marcha un plan para la mejora de los caminos rurales del término municipal, aprovechando las distintas líneas de ayuda abiertas con el objetivo de captar la máxima inversión posible para el diseminado. El consistorio ha anunciado ya una segunda fase del plan. Nuestro compañero José Antonio Benítez ha estado con el alcalde de Arcos, Miguel Rodríguez, para profundizar en estas actuaciones.
4: Sí, efectivamente, en un término municipal tan amplio como el de Arcos de la Frontera y con tan importante incidencia de la actividad agrícola, el arreglo, el acondicionamiento de la red de caminos rurales era una tarea prioritaria para el equipo de gobierno. Sin embargo, estos trabajos, después de los destrozos que ha ocasionado el tren de borrascas de principios de este año, cumple ya una segunda fase, porque la primera se culminó con éxito, sobre todo atendiendo la demanda de los agricultores, alcalde.
5: Efectivamente, hemos diseñado un plan de cuatro fases. La primera ya se ha terminado con caminos municipales en la barriada del Charcón. Ahora vamos a empezar una segunda fase, en la que estamos llevando a cabo pues la limpieza de cuneta, de desbroce de maleza, de caña, que obstaculizaban el paso a distintas fincas agrarias de Arco, donde bien vive gente o bien trabajan vecinos. Y luego haremos pues una tercera y cuarta fase de vías pecuarias y cañadas. Lo que vamos a hacer es, facilitar la vida de todos los vecinos y vecinas que viven en el campo, en Arco de la Frontera.
4: Y en este caso, con una inversión que supera los 400.000 euros, los recursos que están llegando de otras administraciones, ¿considera que son suficientes como para atender la importante demanda para el arreglo de estos caminos públicos?
5: La verdad es que sí. Bueno, fundamentalmente aquí es la Junta de Andalucía la que nos ha financiado, por un lado, los 100.000 euros del Charcón, en otro orden de cosas, más de 400.000 euros, para el resto de fases que hemos diseñado. Bueno, y ahora mismo tenemos suficiente para poder afrontar los destrozos que las lluvias ocasionaron, y algunos caminos se van a quedar incluso mucho mejor que estaban antes del tren de borrasca.
4: Aquí se dieron, por cierto, algunos casos en los que algunos propietarios no podían ni siquiera entrar en sus parcelas agrícolas para acometer los trabajos regulares.
5: Efectivamente, lo que tiene ahora la intencionalidad que tiene estos arreglos, además de mejorar los carriles, pues también prevenir, para que si vuelven a venir lluvias...

0: estén las cunetas limpias, el agua se pueda canalizar bastante mejor y no tengan los agricultores o los propietarios problemas para acceder a sus viviendas.
1: Alcalde, por último, una previsión, cuando se cumpla esa cuarta y última fase, ¿se habrá atendido toda la demanda? ¿Una previsión de cuándo se van a culminar todos los trabajos?
0: Bueno, el Codo de la Frontera es el segundo término municipal más grande de la provincia de Cádiz. Llegar al 100%, pues lo mismo va a ser complicado, pero sí vamos a dejar el 100% arreglado de todo lo que está en mal estado. Hemos hecho un repaso general de todo el pueblo con los técnicos de la Junta y vamos a llegar al 100% de todos aquellos caminos que están en mal estado, muy mal estado.
1: Bueno, pues ya lo están comprobando, estamos en un camino rural muy cerquita de la carretera que une Arcos de la Frontera con San José del Valle, con el pantano de Guadalcacín, y es un claro ejemplo de cómo las administraciones públicas están actuando en la red de caminos rurales.
2: Y AMA Natura, Ecologistas en Acción, ha expresado su rechazo a los trabajos que la Junta de Andalucía está ejecutando en el río Majaceite, al considerar que la intervención es desproporcionada y acarrea graves consecuencias para el entorno. Según la organización, la retirada casi total de la vegetación de la ribera en los tramos que discurren junto al bosque está dejando el cauce convertido en un canal sin vida. Los trabajos se están realizando mediante una declaración de emergencia con tramitación reducida y desde el colectivo ecologista apuntan a que la actuación parece guiarse más por el beneficio económico ligado a la cantidad de material vegetal retirado que por criterios técnicos o ambientales.
3: Aparte, la afección a la biodiversidad en un ecosistema tan importante como es el río Majaceite, ¿verdad? Pues la afección es grandísima, ¿vale? Porque aquí esto se ha destruido prácticamente todo.
2: Hablamos ahora de la Feria del Carmen y de la Sal de San Fernando, que celebra este año una edición muy especial al coincidir con el 75 aniversario de la coronación canónica de la Virgen del Carmen. Esta conmemoración estará presente en el cartel, la portada y otros elementos decorativos inspirados en la tradicional alfombra de sal que se ha recreado físicamente y permanecerá expuesta en el hall del ayuntamiento. La programación contará con artistas destacados como Tomasito, Marisol Bizcocho, Radio Macandé, Álvaro García y Las Rodes, además de un importante protagonismo de las hermandades y colectivos locales. Será también la última feria en el Parque Almirante Laulé antes de su traslado al nuevo recinto de la Magdalena.
4: Empezamos en un recinto que ha dado lo mejor de sí. Hemos vivido años de una feria verdaderamente atractiva, verdaderamente compartida, que ha hecho posible recuperar la presencia de un tejido social, deportivo de nuestra ciudad, que hacía años que había decidido abandonar la feria y sustituirlo quizás por otros eventos como verbenas, etcétera. Pero ya todo el mundo quiere estar en la feria.
2: En Jerez, nueva propuesta cultural con el flamenco como protagonista. Las Cuadras, ubicado en el Palacio San Dionisio, ofrece todos los miércoles de verano, desde este 15 de julio hasta el 26 de agosto, el ciclo Noches de Compás. Jorge Miró.
5: Efectivamente, Juanma. Noches de Compás en el Palacio de San Dionisio. Está la propuesta que nos trae el Sherry Gallery, el Centro Cultural del Palacio San Dionisio, que se va a desarrollar desde el 15 de julio hasta el 26 de agosto, todos los miércoles, desde el 15 de julio hasta agosto, aquí en el patio del Centro Cultural del Palacio San Dionisio, en Las Cuadras. Estamos con David Puerto, que es el director de marketing del Palacio. David, buenas tardes.
6: Muy buenas tardes, Jorge, ¿qué tal?
5: Estamos con Jesús Atiencia, también del Palacio.
7: Buenas tardes.
5: Y con Maloco Soto, que es uno de los artistas, que tú eres casi el cabeza visible de todos los carteles, porque tú estás en casi todos.
7: Más o menos, hombre, más o menos. Ahí nos han dejado un poquillo como de director artístico y ahí estamos con mucha ilusión y muchas ganas porque la propuesta, la verdad, que está bastante interesante. La verdad que sí.
5: Que otra nueva propuesta de este palacio.
6: Así es, intentamos seguir sumando a la cultura de este palacio, ahora apostando por el flamenco con esta selección de artistas invitados que va a traer Maloco Soto y Carrasco Family, que son por así decirlo, los que han diseñado este ciclo de actuaciones flamencas, y con muchas ganas de que Jerez y todo el entorno de esta segunda línea de playa que se ha considerado ya nuestra ciudad, pues puedan disfrutar de estos conciertos. Es unos conciertos que se suman a ese ciclo de conciertos Acordes de Palacio que están saliendo también y que gracias a Dios pues nos quedan todavía varias actuaciones y que se siguen vendiendo entradas, y es otro tipo y otro estilo de cultura.

0: La historia es seguir dando cultura a la ciudad, que el centro de Jerez siga siendo un motor de negocio y que bueno, que el centro cultural siempre esté activo.
1: Además, una propuesta esta que va a ser gratuita, es por reserva.
2: Exactamente, es gratuita. Está completa aforo. El aforo, sí, como ya ha comentado antes David, el aforo es reducido, no es para macro conciertos. Afortunadamente, en estos espacios sí se puede escuchar el cante en el flamenco muy de cerca y saborearlo de esa manera, que también es lo que últimamente se demanda, ¿no? No esa masificación y esa globalización a la hora de hacer música, ¿no? En este caso, con Maloco, con el grupo de artistas que se ha montado este cartel, seguramente va a ser un éxito. Seguramente, porque además el espacio, el grupo y la cobertura que se le va a dar desde el Centro Cultural de San Dionisio va a garantizar ese triunfo. Seguramente, porque ese triunfo no solamente a nivel local, sino que también se exporta de esta manera a cualquier otro punto que se pueda incorporar este tipo de concierto, ¿no? Que estamos hablando de un aforo aproximadamente de 100 personas, ¿no? Más o menos. Y por eso lo que decía antes David, ¿no? De que se estuviese la gente espabilada, porque después nos quedamos fuera y da coraje con que aprovechamos este momento y aprovecha también que, bueno, el miércoles no pudiera asistir por ese aforo completo, pues al día siguiente seguramente vamos a tener otro tipo de actividad en la cual se pueda acudir a este espacio, que como bien hemos estado comentando, es sumar a la agenda que se ofrece desde Jerez al nivel al visitante de Jerez, sobre todo, y al jerezano en este caso, porque, como bien ha comentado, ya no se sale tanto fuera de Jerez en verano. Ahora la gente viene a Jerez a consumir flamenco, a consumir gastronomía y a consumir nuestros valores que nosotros tenemos desde nuestra casa de Jerez, y ofrecer el centro cultural que está abierto de lunes a domingo, de lunes a lunes, como se quiera ver.
1: Así de la cultura. Maloco, coméntanos un poco por encima del cartel de este
2: Bueno,
1: ciclo.
2: pues el cartel, la verdad que lo hemos hecho con mucho cariño. Hemos contado para el primer día con Alba Molina, que todos la conocéis, que es un pedazo de artista. Luego va a estar Nolasco, va a estar Enrique el Sambo, va a estar Carrasco Family, Miguel Ángel Heredia, El Bola, yo que sé, un montón de artistas. Luego hay una fiesta por bulería que es una sorpresa, que no hemos dicho nada. Y el 19 también traemos un invitado muy especial, que todavía no lo hemos dicho, pero iremos dando información y lo que ha dicho el compañero. Que estén pendientes a las redes, a las teles y que estén ahí un poquillo pendientes, que luego vienen los teléfonos, que me he quedado fuera y caben muy poquitas personas y va a ser algo muy íntimo, muy especial y muy cercano del público con el artista. Y todo el que venga seguro que no va a quedar indiferente porque va a estar muy bonito, tanto el sitio como el elenco, como todo lo que reúne estas noches a compás desde el Palacio San Dionisio. Así que os esperamos a todos y no nos faltéis.
1: Bueno, pues ya lo saben. Muchísimas gracias a los tres. Y desde el 15 de julio hasta el 26 de agosto, todos los miércoles, noche a compás aquí en el Palacio de San Dionisio.
3: Algeciras ya respira flamenco también. El duodécimo encuentro internacional de guitarra Paco de Lucía ha levantado este lunes el telón con una jornada inaugural que ha llenado de música y compás distintos puntos de la ciudad. El Parque María Cristina volverá a convertirse durante toda la semana en el escenario principal de un festival que reunirá a grandes figuras del flamenco, mientras que el Centro de Interpretación Paco de Lucía acogerá clases magistrales, exposiciones y actividades para rendir homenaje al guitarrista algecireño más universal. La cita se prolongará hasta el próximo sábado con una intensa programación cultural. Y seguimos hablando de música, porque este viernes arrancan en Chiclana la Royal Highway Sessions. El ciclo celebra su undécima edición con una programación que volverá a reunir a grandes nombres del panorama nacional e internacional. Almudena Pérez.
4: La Royal Hathaway Session comienza este viernes 10 de julio aquí en el Hotel Royal Hathaway. Y bueno, me encuentro para hablar más de este ciclo musical con Nacho de Corrar, uno de los organizadores de este ciclo. Cuéntanos un poco porque vemos un cartel muy potente este año, ¿no?
5: Bueno, es un cartel muy potente. Vamos a empezar este viernes con Hiromi, que es una pianista japonesa, una de las pianistas de jazz más importantes del mundo. Para nosotros es un orgullo y un reto el poder traer una pianista así. De aquí se va al Festival de North Sea y de Montreal, que son de los festivales de jazz más potentes del mundo.

0: Y bueno, lo completamos con artistas nacionales de primer nivel. Tenemos a Andrea Motis, que es una de las artistas del jazz europeo ahora mismo más importantes. Zenet, que es un cantante estupendo que nos emociona siempre que viene. Y la representación gaditana con Chano Domínguez y Antonio Lizana, dos emblemas del flamenco jazz, un poco maestro y pupilo, que se unen para esta ocasión y la verdad que va a ser un concierto maravilloso.
1: Una unión, ¿no?, que se vuelven a reunir, ¿no?, Chano y Antonio, ¿no?, es muy especial, ¿no?
0: Hombre, el que tenerlos aquí a los dos, que es un poco, Chano es uno de los referentes del flamenco jazz, uno de los iniciadores del piano jazz flamenco, y Antonio, cantador y saxofonista, tenerlos en el mismo escenario, dos personas que entienden el flamenco y el jazz de la misma manera, pero con lenguajes diferentes y en distintas épocas, la verdad que va a ser una noche preciosa.
1: Ya son 11 años con este año de ediciones. ¿Qué significa para vosotros seguir con este ciclo musical?
0: Bueno, pues es un reto cada año, porque la verdad que es un estilo de música que no es para todo el mundo, es para un nicho de personas que valoran la calidad de las propuestas. Tenemos un público muy fiel que repite cada año, pero cada año poder encontrar artistas que puedan venir aquí y cogerlos en gira y tenerlos aquí, la verdad que es un reto. Pero después la verdad que es una satisfacción tremenda el que la gente disfrute tanto, el espacio que tenemos, el hotel, que es una auténtica maravilla, el anfiteatro. Así que siempre agradecidos a Royal Hathaway por el apoyo que nos brinda, al resto de patrocinadores, al Ayuntamiento y a Diputación de Cádiz en especial. Y bueno, la verdad que siempre que terminamos, pues es un sentimiento de alegría, de alivio, porque eso es mucho trabajo durante todo el año, pero la verdad que muy satisfecho con el resultado hasta ahora.
1: Pues nada, estaremos atentos a este viernes 10 de julio que comienza ya este ciclo musical y muchas gracias, Nacho, por atendernos.
0: Muchas gracias siempre a vosotros.
2: Nos desplazamos a Cádiz, el barrio de la Viña ya calienta motores para celebrar su semana grande del verano. Mañana miércoles arranca la 45ª edición de la Semana Cultural de la Peña La Salle Viña y su presidente Joaquín Ballester nos cuenta todos los detalles de esta cita indispensable en el calendario estival gaditano.
3: Estamos en la Plaza Manolo Santander, donde se ultiman ya los detalles para el inicio de la Semana Cultural de la Peña La Salle Viña. Está aquí Joaquín Ballester, el presidente de la Peña, y que está pues a tope trabajando, nos atiende en un momentito para contarnos cómo se está preparando esta semana.
4: Bueno, muchísimas gracias ante todo, Diego, y nada, pues aquí estamos pasando calor, mejorando también las instalaciones para los grupos, que al final el cambio de las bóvedas de Santa Elena, que fue hace 2 años a la Plaza Manolo Santander, pues fue un reto, pero volvimos al barrio después de un año que estuvimos fuera, y nada, pues aquí estamos trabajando para darle otra vez al barrio de Cádiz, genuino de la Viña, por su fiesta tradicional del verano.
3: Esta es la semana de la Viña, es la semana del barrio y una semana que viene, pues como siempre, con muchas actividades, con mucha diversión, mucho carnaval. ¿Cuáles son los principales puntos clave de esta Semana Cultural?
4: Pues mira, el principal punto clave es que nosotros, desde el primer año que retomamos la Semana Cultural hace 2 años, es que queremos que la Semana Cultural tenga su principal característica, que es cultural, que no sea solo carnaval. Todos los años hemos tenido reivindicaciones sociales o reivindicar el folclore del flamenco, la Semana Santa y demás. Este año lo dedicamos exclusivamente a la música. ¿Por qué? Pues lo hacemos con motivo del 150 aniversario del nacimiento de Manuel de Falla. Y qué mejor para ello que escoger también al Canijo de Carmona como pregonero.
3: Eso te iba a decir, tenés el pregón, empieza la Semana Cultural como siempre con un pregón. Este año con el Canijo de Carmona como pregonero, un autor conocidísimo, que además toca todas las modalidades, que ha estado en todas. Viene creo que con su chirigota y con el coro, o sea que podemos esperar también grandes cosas de ese primer día.
4: Hombre, por supuesto, además el motivo de coger el Canijo principalmente porque la junta directiva actual somos muy jóvenes, nos hemos criado con copla del Canijo, entonces es especial tenerlo como pregonero, para nosotros es algo muy grande. Entonces también se cumplen 40 años del coro La Plastilina, entonces como se suele decir que el Canijo es el precursor del foame, ¿no?, o de foame a foame, pues hemos escogido al Canijo como pregonero, así que creemos que es ideal y que va a ser muy bonito.
3: Hay mucho simbolismo en esta edición, 45 edición, 40 años del coro La Plastilina, siempre en una cosa tan tradicional como esta Semana Cultural de La Salle Viña, es bonito cuidar esos detalles, ¿no?
4: Hombre, por supuesto, al final la Salle Viña, si de algo se ha caracterizado, es de ser un ambiente familiar. Al final el objetivo que nosotros tenemos con conservar la peña y el coro juvenil, que esperemos que dentro de unos años del salto a adulto, no es otra que tener

0: la idiosincrasia que tenía esa peña, que era una convivencia, un grupo de amigos, así que nosotras, el espíritu de la peña se tiene que mantener.
1: Y tenemos, por supuesto, muchísimo carnaval, que al final es la base, ¿no? Y la esencia de esta semana. Hay muchísimas agrupaciones de concurso, de cantera y también incluso de la calle, una callejera.
0: Sí, sí, o sea, el primer día podemos tener desde la Carnicería, Manolín Santander, viene el Patriota también, que vienen desde Alcalá, la Camorra, también vienen los hombres de Paco el último día. Y bueno, aparte de todo esto, que el carnaval, como tú has dicho, eminentemente, como está dedicado a la música, que hemos dicho, hostia, dedicado a la música, pero testimonialmente, ¿no? No, hombre, tenemos tres cositas puntuales a lo largo de la semana, que es una actuación de Pablo Gallardo, la de la familia Cuarto Kilo y demás, que tocará la flauta travesera y eso, y también Lucas Romero Ariza, que es un pianista joven, que hemos querido también visibilizarlo un poquito y demás, y el último día que cerrará Brian Lozano, que es el bombista, si no me equivoco, de la Chirigota de los Molines, y estará aquí haciendo una sesión de DJ. Y por lo demás, lo que he dicho, antes del DJ cerrará los hombres de Paco la semana cultural, o sea, bueno, y el Sherry, seguimos cayendo mal, y la Chirigota Callejera, el Palma de Trillo, o sea que creo que ideal es el escenario.
1: Todo dispuesto, todo preparado, ultimando los preparativos.
0: Y si me lo permite, con permiso, ayer pasó España, el viernes 10 vamos a poner aquí a España, o sea que...
1: Ah, bueno, la verdad que coincide la penúltima jornada, ¿no?
0: Hay que darle las gracias a todos los grupos de ese día, que al final todo esto gracias a los grupos, que lo hacen desinteresadamente. Y los grupos de ese día han hecho un esfuerzo muy grande para que el barrio de la Viña, pues, disfrute de una noche, pues, eso, mágica, como las que hemos vivido siempre aquí.
1: Pues todos los preparativos ya a punto para disfrutar de esas noches mágicas aquí en la Plaza Manolo Santander, en el barrio de la Viña.
2: Y de nuevo en Jerez, la compañía La Gotera de la Azotea ofrece una programación especial este verano entre su teatro de la calle Molino del Viento y el Jardín de Berta, en calle Barja. Jorge Miró.
3: Efectivamente, Juanma, pues mira dónde estamos, que esto es un oasis aquí en pleno San Miguel, a la sombra de estos árboles, que ahora se agradece con esta calor que tenemos. Y estamos con Juan Manuel Benito, de La Gotera de la Azotea, porque estamos en el Jardín de Berta, donde desde hoy, martes y miércoles de verano, vamos a tener títeres.
4: Títeres, sí.
3: Que eso, para sacar a los niños de los móviles, de los tablets y de los ordenadores, viene estupendo.
4: Y a los padres.
3: Y a los padres también, porque estamos todavía también pendientes del móvil. Juan Manuel, buenas tardes.
4: Estamos pendientes del móvil y de los niños con el móvil. Que buenas tardes, aquí andamos preparando ya, que esta tarde comenzamos con una compañía que viene de Santiago de Compostela, de Galicia, todo el programa que vamos a llevar a cabo durante el mes de julio y de agosto. Los martes y miércoles, títeres. Los jueves, teatro para adultos, y los viernes, música.
3: ¿Cómo está yendo? Te quiero preguntar por el teatro también. ¿Cómo está yendo el teatro?
4: El teatro, lo que es el espacio físico del teatro, que se inauguró hace muy bien, está yendo muy bien. Nosotros estamos muy satisfechos con él. Lleva poco tiempo, es un niño que está empezando a andar, hay tropiezos, ¿no? Los niños se caen. Tenemos tiritas, le ponemos de vez en cuando. Pero no, estamos muy contentos. Lo que está viniendo, lo que podemos ofrecer dentro de nuestras posibilidades, nos gusta, y creo que estamos cumpliendo el objetivo que perseguíamos. Vamos camino de eso. De hecho, este verano, cuatro de los conciertos de la música de los viernes se van a hacer en el teatro, que está al aire libre. O sea, hay un espacio al aire libre, el público estará sentado al aire libre y los músicos estarán en el escenario dentro del teatro, porque el teatro se abre, el escenario del teatro se abre al patio.
3: Bueno, y estamos aquí con Carmen Domecq, ¿no?
5: Domecq,
3: que viene de Santiago de Compostela.
5: Sí, así es.
3: ¿Con tu compañía, que se llama?
5: Bueno, Títeres Brincadeira. Estoy contentísima de estar aquí, porque este jardín es una maravilla. Hacer las funciones por la noche para público familiar. Ya he estado en otras ocasiones y siempre es un placer. Y también muy contenta de que haya gente como Juanma, Eva, Diego, bueno, todo el equipo que apuesta por estos proyectos que son muy necesarios y que luego el público lo agradece. La gente de la ciudad agradece que haya estos espacios y con estas programaciones.
3: Claro, porque hablar en el año 2026 de títeres, lo que decía antes Juanma, ¿no? Que parece algo de hace 40, 50 años, pero es una alegría también decir, coño, una cosa especial, títeres, nos alejamos un poco de las pantallas, nos evadimos un poco aquí en este jardín tan maravilloso.
5: Bueno, es que los títeres tienen una magia especial, que enseguida conectan con el público y sobre todo con el público infantil. Y con el público adulto, en cuanto se mete un poco y se deja...

se deja invadir de la magia de los títeres también. Y nada, esta noche tenemos unas historias monstruosas. Chun-chun para los más peques y para todas las edades. Y bueno, van a ser tres cuentos. El Grúfalo, que es una historia que muchos niños y niñas conocen. El Monstruo de Colores, que también es muy conocido. Y bueno, son versiones que he hecho yo de.

0: Desde aquí ya están todos los amigos invitados. Tenemos también aquí teatro, música para limar las perezas. 17 de julio, Ken Stringfellow.
1: Bueno, este es un concierto muy especial. En esta ocasión nos ha colaborado con nosotros la empresa One Step Beyond, que son de aquí de Jerez, son amigos y bueno, y conocen muy bien todo este mundo de la música, que nosotros, bueno, nos estamos acercando poco a poco, y ellos son los que nos proponen estos cuatro conciertos. De los siete que se hacen en todo digamos, el verano, cuatro se hacen en el teatro y el 17 de julio es el primero que se hace en el teatro. Y es un músico, Ken Stringfellow, que tiene en su haber pertenecido a la banda REM. Yo creo que es
0: Oh,
1: conocida,
0: joder.
1: ¿no? Sí. Estamos hablando de
0: A la
1: una
0: gente que no le
1: persona.
0: suene, pero Ren es un
1: Una
0: bandón.
1: entidad,
0: Es un
1: sí.
0: bandón.
1: Conocemos los nombres de los grupos, pero muchas veces los nombres
0: Bueno,
1: de los
0: como ahora están de
1: componentes.
0: moda ya,
1: Sí, esto de los remakes,
0: el
1: estos, ¿no?
0: perreo y todo esto.
1: Ya, bueno, sí. Y este hombre, bueno, tiene una trayectoria muy importante, ha trabajado con otros músicos de renombre, como Neil Young o Patti Smith. Y bueno, pues yo creo que merece la pena venir allí al teatro y disfrutarlo y escucharlo.
0: Pues Juanma, Carmen, muchísimas gracias por atendernos. Ya saben ustedes, aquí en el barrio de San Miguel, en la calle Barja, en la calle Molino de Viento, cultura, mucha cultura, música, teatro, marioneta, títeres, de la mano de la Gotera de la Azotea.
2: Y hoy han arrancado en Pamplona los encierros de San Fermín con protagonismo para la provincia de Cádiz. Los toros que han corrido esta mañana han sido los de la ganadería Fuente Imbro de San José del Valle, que han dado el pistoletazo de salida a las carreras. Esta es la primera de las ganaderías gaditanas que pasarán por Pamplona, habiéndolo hecho cada año desde hace 21. Todo un clásico de los Sanfermines, destacando por su rapidez, y es que el encierro de hoy ha durado tan solo 2 minutos y 16 segundos. Y con ello nos marchamos a publicidad. A la vuelta, el último bloque con el deporte, los titulares de los periódicos de mañana y el tiempo. Hasta ahora.

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2: Regresamos de publicidad y lo hacemos como siempre yéndonos a conocer la actualidad deportiva. Y la actualidad deportiva se centra hoy en España tras la clasificación a los cuartos de final del Mundial. El pase de ronda desató anoche la euforia en toda la provincia, como en el campo de Gibraltar, donde decenas de aficionados salieron a las calles para celebrar el triunfo por 0-1 frente a Portugal, entre caravanas de coches, petardos y hasta un improvisado baño en la Fuente del Milenio de Algeciras. El Cádiz y el Racing de Santander han alcanzado un acuerdo por el traspaso de Javi Castro para las próximas 3 temporadas. El central madrileño se formó en las categorías inferiores del Rayo Vallecano antes de incorporarse al Alcorcón. Allí fue creciendo progresivamente hasta convertirse en un futbolista habitual en el fútbol profesional. Posteriormente pasó por el filial del Celta de Vigo, donde acumuló experiencia en Primera Federación antes de regresar al Alcorcón para continuar su desarrollo deportivo. En el verano de 2024 fichó por el Racing de Santander, club con el que ha mantenido

0: tenido una destacada regularidad en segunda división en esta temporada en el que han conseguido el ascenso a primera. También en clave cadista, hoy Iza Carcelén ha visitado el Ayuntamiento del Puerto de Santa María, una visita en la que se ha anunciado que el futbolista portuense dará nombre a la pista de fútbol del barrio obrero de la ciudad. Y seguimos hablando de fichajes, porque el Atlético sanluqueño ha firmado a Iván Serrano, lateral zurdo asturiano que llega procedente del Atlético Baleares. Con recorrido en las canteras del Real Oviedo, Real Betis y Burgos, cuenta con más de 150 partidos en Segunda Federación, destacando haber sido convocado en Segunda División con el primer equipo del Burgos. También ha pasado por el Linares Deportivo, Real Avilés y Teruel. Por su parte, el Jerez Club Deportivo ha anunciado hoy la renovación de Moy Rodríguez, que seguirá vinculado al club hasta 2027. El central ha sido una pieza clave esta pasada temporada a las órdenes de Diego Galeano. Llegó procedente del Ourense Club de Fútbol el pasado verano y desde el principio se convirtió en un fijo del equipo. Ha disputado 35 partidos en la campaña 25-26, saliendo de titular en 34. En este tiempo ha jugado más de 3.000 minutos e incluso logró hacer un gol. Pero más allá de los datos, el defensor ha mostrado un grandísimo nivel y muchísima seguridad para la zaga. No en balde, el equipo fue el menos goleado de la categoría el pasado curso, con tan solo 24 goles encajados. Y los municipios gaditanos de menos de 75.000 habitantes van a contar con nuevos planes locales de instalaciones y equipamientos deportivos a través de un nuevo programa de ayudas de la Diputación de Cádiz. Estos planes son los documentos que identifican las necesidades reales de cada municipio, diagnostican el estado de sus instalaciones, analizan los hábitos deportivos de su población y determinan cuáles deben ser sus inversiones prioritarias de cara a los próximos años. Y para impulsar esto, la Diputación cuenta con un presupuesto de 181.000 euros.
1: Llevar a cabo de una forma reglada el crecimiento deportivo de nuestras infraestructuras en la provincia. A veces construimos instalaciones pensando en grandes macroproyectos, pero no hemos analizado la situación real que tiene cada municipio, ni la actividad, ni los propios ventaja que tiene el municipio por su propia situación geográfica. Yo creo que estos planes son necesarios para eso, ¿no?
0: Después de la actualidad deportiva, como cada día, vamos a ver los titulares con los que abrirán mañana los periódicos. Comenzamos con Viva Jerez, Abraham Ceballos.
2: Hola Juanma, en nuestra edición de mañana hablamos de una concentración que va a tener lugar poco antes del mediodía ante las puertas de la comisaría de la Policía Nacional en Jerez, convocada por el sindicato SUP, que quiere denunciar y hacer patente el malestar dentro de la plantilla de la Policía Nacional en Jerez por la falta de agentes, sobre todo en lo relativo a la oficina de denuncias. Dicen que hay poco personal, que eso está causando problemas en la saturación del trabajo y además que no se está prestando el trabajo con la calidad que se merecen las personas que acuden a la comisaría a presentar sus denuncias. También llevamos una previa de otro tema importante de mañana, la elección de la persona que pasará a presidir la Unión de Hermandades de Jerez. Mañana se celebra el Pleno de Hermanos Mayores, en los que elegirán entre las tres candidaturas que se han presentado para esta ocasión para relevar en el cargo a José Manuel García Cordero. Se trata de Froilán Solís, Ángel Heredia y María Zarzuela, que son los encargados de liderar cada una de las candidaturas que se han presentado para este relevo al frente de las cofradías de Jerez. Y también en nuestra edición de mañana llevamos un apartado dedicado especialmente al incendio registrado en Grazalema durante las últimas 24 horas. Hoy afortunadamente se ha eliminado, incluso se ha rebajado el nivel de emergencia por parte de la Junta. El fuego estaba ya prácticamente controlado a mediodía del día de hoy, pero la novedad principal de la jornada es que la Guardia Civil dice que ha comenzado a fructificar la investigación iniciada ayer por conocer cuál es el origen del incendio, y hay una persona investigada que se estaba encargando, un empleado de un alojamiento rural, que estaba realizando labores de reparación en el techo de un granero, y puede, todo apunta supuestamente a que el origen del incendio se originó en esas labores de mantenimiento. Esos detalles en nuestra edición de mañana en Viva Jerez.
0: Nos vamos ahora a conocer los titulares de Viva Cádiz. Adelante.
3: Mañana en Viva Cádiz hablamos del requerimiento de la Secretaría de Estado de Memoria

0: de Democrática al Ayuntamiento de Cádiz para que retire el nombre de Pemán al Teatro del Parque, una medida que ha sido aplaudida tanto por el PSOE como por Adelante Izquierda Gaditana. Por otro lado, el PP reclama más implicación al gobierno para hacer frente a la alga asiática en las costas gaditanas. En deporte suena con fuerza el nombre de Urco y Zeta para un Cádiz que sigue haciendo cambios en su organigrama de cara al nuevo curso.
1: Y terminamos, como siempre, con los titulares de Viva Campo de Gibraltar. Valeria Ruyu.
2: Muy buenas. En la edición de mañana de Viva Campo de Gibraltar hablaremos de que un taxista ha sido detenido en Algeciras con tusi, cocaína y medicamentos de contrabando. También ofreceremos los detalles del nuevo corte de agua previsto para mañana en Algeciras debido a las obras que se están realizando en la red en la propia localidad. Además, también contaremos los detalles de esa reunión operativa entre la subdelegación del Gobierno de Cádiz junto a la Autoridad Portuaria de la Bahía de Algeciras para analizar las distintas actuaciones relacionadas con la operación Paso del Estrecho ya en marcha. Todos estos titulares y mucho más en la edición de mañana de Viva Campo de Gibraltar.
1: Gracias, compañeros. A continuación nos vamos a conocer la información meteorológica. Para mañana se mantiene la alerta amarilla por altas temperaturas en la campiña y la sierra. Cielos poco nubosos o despejados, aumentando por la tarde a nubosos con nubes bajas en el litoral atlántico. Temperaturas máximas en ascenso en la vertiente mediterránea y en descenso en el litoral atlántico. El resto con pocos cambios. Vientos flojos variables, tendiendo a levante por la tarde con intervalos moderados. Levante moderado a fuerte en el estrecho, disminuyendo durante el día. Lo vemos ahora por municipios. En Cádiz tendremos cielos poco nubosos o despejados durante todo el día, aunque por la tarde podría hacerse presente algo de niebla. El viento comenzará siendo de levante, aunque cambiará a componente oeste desde por la mañana. La mínima se mantiene en 23 grados, pero la máxima baja un poco hasta los 30. En Jerez tendremos ese aviso amarillo por temperaturas que alcanzarán los 38 grados, algo menos que hoy y con una mínima que se mantiene en los 20. Los cielos tendrán algo de nubosidad por la mañana y a últimas horas del día, con presencia de sol en las horas centrales. El viento de sureste a primeras horas para cambiar a suroeste al mediodía. En Algeciras tendremos brumas matinales y nubosidad hasta la tarde, cuando los cielos tenderán a despejarse. El viento será norte y de levante para terminar desapareciendo al mediodía. Las temperaturas casi sin cambios, con 20 grados de mínima y 30 de máxima, un poco más de calor que hoy. En Arcos se mantiene el aviso amarillo por calor. El mercurio aquí llegará a los 40 grados con una mínima que se queda en los 22. Los cielos estarán despejados a primera hora, aunque aparecerá algo de nubosidad a partir del mediodía y la tarde. El viento comenzará siendo de levante para cambiar a sur y suroeste. Y con esto llegamos al final de nuestro programa. Mañana volvemos con más actualidad de la provincia de Cádiz aquí en 7 Televisión. Muchas gracias por estar ahí. Muy buenas noches.

Olam de Gouges. Mary Wollstonecraft. Elizabeth Cady Stanton. Emmeline Pankhurst. Emilia Pardo Bazán. Clara Campoamor. Virginia Woolf. Simone de Beauvoir. Betty Friedan. Coco Chanel. Nombres propios de mujeres que han abanderado el feminismo desde finales del siglo XVIII. No son las únicas. Antes de ellas, hubo otras. Mujeres ilustres que a través de sus actos e intelecto reivindicaron la igualdad entre hombres y mujeres en las sociedades que les tocó vivir. Son versos sueltos de la historia del feminismo.

Versos que comenzaron a dar forma y sentido a un movimiento que ha tenido su propio ritmo. En la Francia del siglo XV, la poeta Christine de Pizan defendió ideas tan revolucionarias como que la inferioridad femenina no era natural, sino cultural. Osada como era con su pluma, escribió La ciudad de las damas, donde mostró una imagen positiva del cuerpo de las mujeres. ¡Qué atrevimiento para la época! Pero hay más. Insistía en que la historia de las mujeres hubiera sido otra si no hubiesen sido educadas por hombres. Marie de Gournay escribió en 1622 la obra Sobre la igualdad de hombres y mujeres. En sus páginas defendía que la única diferencia entre ambos sexos era en lo físico. La filósofa británica Mary Astell llegó a la conclusión, a finales del siglo XVII, de que las mujeres tenían la misma capacidad para razonar y pensar que los hombres. Y con ese razonamiento lanzó una pregunta. Si todos los hombres nacen libres, ¿por qué todas las mujeres nacen esclavas? Son mujeres que se hicieron oír de manera individual, pero un poema se forma con versos unidos en estrofas para que tenga ritmo. La historia del movimiento feminista comienza cuando, de manera colectiva, aquellas voces se unen para reivindicar los mismos derechos que los hombres. La chispa se encendió durante la Revolución Francesa. El 5 de octubre de 1789, miles de mujeres de París, armadas con picas y dagas, marcharon hacia el Palacio de Versalles, donde residía la familia real. Protestaban por el precio del pan, por la subsistencia. Fueron protagonistas, junto a los hombres, de un movimiento revolucionario que cambió la historia de Occidente. Lucharon, al igual que ellos, por acabar con el absolutismo, con el antiguo régimen. Combatieron, como lo hicieron ellos, para conseguir derechos y libertades. Sin embargo, la revolución les negó el ser iguales que sus compañeros. Debían seguir siendo madres y esposas de los ciudadanos varones, pues se les negaría la ciudadanía. En la Gran Declaración de Derechos del Hombre y del Ciudadano, la mujer quedó excluida de derechos políticos y civiles. La mujer nace libre e igual al hombre en derechos, rezaba el artículo primero de la Declaración de Derechos de la Mujer, publicada por la escritora y activista revolucionaria Olympia de Gouges. Un calco de la anterior, sí, pero libertad, igualdad y derechos políticos, en especial el voto, también para las mujeres. Aquel planteamiento no era compartido por quienes dirigían la revolución, los varones. Para ellos, las mujeres no podían transgredir las leyes de la naturaleza, renegando de su destino como madres y esposas. La plaza pública y la tribuna de las arengas eran deberes que la naturaleza había impuesto solo a los hombres. Los clubes femeninos, lugares donde las mujeres proponían mejoras, fueron cerrados por los jacobinos. Prohibido realizar cualquier actividad política y participar en la misma. Si la mujer tiene derecho a montar sobre el patíbulo, también debe tener el derecho a subir a la tribuna, diría con rotundidad Olympia de Gouges. Cosas del destino. Murió en la guillotina. El cadalso cortó las alas a los derechos de las mujeres y sus voces fueron silenciadas. Desde el otro lado del Canal de la Mancha, llegó a París una luz que comenzó a alumbrar las mentes femeninas. Se trataba de la filósofa británica Mary Wollstonecraft. Se rebeló contra los argumentos que usaban hombres como Rousseau sobre la inferioridad natural de las mujeres, que las relegaba a un segundo plano. «Nada de eso», decía Wollstonecraft. «La desigualdad no es biológica, es fruto de la educación y de las pautas sociales marcadas por los hombres. La educación era para ella el vehículo idóneo para colocar a las mujeres en el mismo plano de igualdad que los hombres. La educación es clave para potenciar la autonomía, la independencia económica». Hombres y mujeres tenían, para Wollstonecraft, las mismas capacidades. Sentimientos y razón son cualidades que comparten ambos sexos. La pasión no es solo femenina, diría. Harta del papel secundario de la mujer, trató de contagiar esa hartura a las mujeres de su época. Su ensayo, Vindicación de los Derechos de la Mujer, despertó y removió conciencias, convirtiéndose en una de las primeras obras feministas de la historia. La mecha encendida por Olympia de Gouges y Mary Wollstonecraft no prendió lo suficiente como para hacer fuego, pero no se apagó. Habían conseguido que se forjara una idea. ¿Por qué las mujeres no tenemos derechos y ellos sí? Más de medio siglo después, apareció la primera ola del movimiento que acabaría llamándose feminista. Las mujeres unieron sus voces y...

Alto y Claro reclamaron su derecho a la educación y al voto, las piedras angulares de la reivindicación femenina del siglo XIX y principios del XX. Las mujeres comenzaron a movilizarse reclamando participar en las urnas. Las llamadas sufragistas pensaban que sólo así, pudiendo votar, tendrían acceso a la toma de decisiones políticas para elaborar leyes que abolieran las desigualdades sociales. Dos grandes movimientos sufragistas surgirán en el siglo XIX, uno en Europa y otro en Estados Unidos. El movimiento sufragista en Estados Unidos estuvo vinculado al movimiento abolicionista. Para las norteamericanas, apenas había diferencias entre un esclavo y una mujer. De ahí que algunas combatiesen con todas sus fuerzas la esclavitud. En 1848 se aprobó la Declaración de Seneca Falls, el primer documento colectivo del feminismo. La historia de la humanidad es la historia de las repetidas vejaciones y usurpaciones por parte del hombre con respecto a la mujer. El hombre nunca le ha permitido que ella disfrute del derecho inalienable del voto. Le ha obligado a someterse a unas leyes en cuya elaboración no tiene voz. Tras la Guerra de Secesión, la 15ª enmienda de la Constitución de Estados Unidos permitió el sufragio a los esclavos liberados. A las mujeres, no. Ni blancas ni negras. De la mano de Susan Brownell Anthony y Elizabeth Cady Stanton, el movimiento sufragista no se quedó parado y continuó con una activa campaña para forzar un cambio en la Constitución norteamericana. Aquel cambio llegó en 1920. Al otro lado del océano, el combate lo protagonizaron las sufragistas británicas. Su lucha comenzó con moderación, charlas, panfletos, mítines. En 1866, el diputado liberal John Stuart Mill presentó la primera demanda a favor del voto femenino en el Parlamento inglés. No consiguió convencer a sus señorías. Indiferencia, burlas, abucheos, las charlas y los panfletos no calaban. Cansadas de pedir sin obtener resultados, pasaron a la acción. «Hechos y no palabras», gritó Emmeline Pankhurst, líder de las sufragistas británicas. Fundó en 1903 la Unión Social y Política de Mujeres y arengó a las mujeres a radicalizar sus reivindicaciones por todo el país. Sabotearon comercios, quemaron lugares públicos e incluso llegaron a las manos con algún que otro político. Muchas de ellas fueron encarceladas y, desde la cárcel, su protesta continuó en forma de huelga de hambre. Algunas se dejó la vida en el camino. Al estallar la Primera Guerra Mundial, las mujeres sustituyeron en los trabajos a los hombres que marcharon al frente. Concienciadas de sus capacidades, las demandas del derecho al voto aumentaron. Lo consiguieron en 1918 con algunas restricciones. Finalmente, en 1928, las británicas pudieron ejercerlo en igualdad de condiciones que los hombres. Ejercer el derecho al voto se convirtió en la primera conquista. Las primeras en conseguirlo fueron las neozelandesas en 1893. Las finlandesas lo consiguieron en 1906. Las noruegas en 1913. Las alemanas en 1918. Y las suecas en 1921. Francesas e italianas tuvieron que esperar mucho más. Las primeras lo consiguieron en 1944. Las italianas en 1945. En algunas partes de Hispanoamérica y en España lo consiguieron antes. La Constitución Española de 1931 reconoció por primera vez a las españolas el derecho al sufragio. La defensa apasionada que hizo la diputada Clara Campoamor en aquellas Cortes Constituyentes republicanas por conseguir aquel derecho tuvo su recompensa. El feminismo en España había sido, hasta entonces, un fenómeno más social que político. Centrado en reivindicar el derecho a la educación, al trabajo. Mujeres como Concepción Arenal o Emilia Pardo Bazán fueron pioneras de los movimientos feministas por la igualdad de sexos. A su manera, se enfrentaron a las normas establecidas. Y a su manera, reivindicaron la capacidad intelectual de las mujeres y su derecho a recibir la misma educación que los hombres. Ambas consiguieron acceder a la universidad cuando las aulas universitarias estaban vedadas a las mujeres. Concepción Arenal acudía a las clases de Derecho Penal vestida de varón, mientras que la autora de Los Pazos de Ulloa se convertía en la primera mujer en ocupar una cátedra de literatura. La mujer española del XIX siguió siendo un ángel en el hogar, una madre solícita y una dulce esposa. Siguió sin tener plena autonomía ni independencia económica. Siguió dependiendo de puertas para adentro de su marido y de puertas para afuera de una sociedad patriarcal.
y prosiguió así

Bien entrado el siglo XX, no solo en España. Más allá de los Pirineos, después de la Primera Guerra Mundial, la igualdad legal parecía un hecho. Objetivo cumplido. ¿Ya está? No, aún le queda mucha historia a esta historia. Una segunda ola feminista se iba formando en alta mar. Rompió con fuerza en la década de los 60 del siglo XX. Los primeros pasos de aquel siglo ya habían comenzado con un desnudo, simbólico, se entiende, de la sexualidad femenina. Lo hizo de la mano de la escritora británica Virginia Woolf, quien vivió su sexualidad con absoluta libertad. Nunca ocultó su condición bisexual. Entre terribles depresiones que acabarían con su vida, fue capaz de describir, a través de las letras, la sexualidad femenina. Nunca nadie antes se había atrevido a hacerlo con ese realismo desgarrador. Muchas mujeres se identificaban con los personajes de sus novelas. En su obra, Una habitación propia, hizo una pregunta. ¿Qué necesitan las mujeres para escribir buenas novelas? Ella misma respondió, independencia económica y personal, una habitación propia. Desde su propia habitación, luchó contra los convencionalismos de su época y se convirtió, sin saberlo, en una de las madres del pensamiento feminista de la segunda mitad del siglo XX. Uno de los convencionalismos existentes era la manera de vestir de las mujeres. La revolución femenina llegó a la moda tras estallar la Primera Guerra Mundial. Con aguja y dedal comenzó a diseñarse la libertad e igualdad. La diseñadora francesa Coco Chanel se dio cuenta de que los nuevos tiempos exigían nueva ropa en el armario. Despojó a las mujeres de los trajes que las oprimían. Liberó la silueta femenina, adaptando las cómodas prendas masculinas al cuerpo de las mujeres. Lo primero fue el opresor corsé. Ropa cómoda para dar mayor libertad de movimientos, pantalón, jersey de punto y calzado plano. Se atrevió a cortar las faldas y a esculpir las melenas al estilo garçon. Creó el célebre traje negro y a los bolsos les puso cadenas para llevarlos colgados al hombro. Tras la Segunda Guerra Mundial surgió una voz solitaria. La sociedad había vuelto a recluir en el hogar a las mujeres una vez extinguido el movimiento sufragista. Aquella voz logró transformar, en la década de los 60, el feminismo. Se trataba de la francesa Simone de Beauvoir, quien en 1949 publicó El segundo sexo. Todo un escándalo. Su ensayo sacudió Francia y fue considerado inapropiado, e incluso pornográfico, por algunos sectores religiosos. 20 años después, el movimiento francés de liberación de las mujeres lo adoptó como libro de cabecera. ¿Qué es ser mujer? Para Simone de Beauvoir, no era algo biológico, sino social y cultural, porque a su juicio, no se nace mujer, se llega a serlo. Una frase para la historia. El segundo sexo de Beauvoir es considerado el mejor análisis sobre la situación de la mujer. Beauvoir profundizó en temas biológicos, psicológicos, antropológicos, se adelantó décadas a los primeros estudios y teorías sobre las diferencias de género y sexo. Para Beauvoir, la mujer aún no había encontrado su verdadera libertad. En sus escritos se analizan todas las facetas de la vida de una mujer, desde la procreación al aborto, de la explotación a la libertad. Reivindicaba un modelo social y familiar alternativo al dominio de los hombres. Su pareja sentimental, el filósofo Jean-Paul Sartre, dijo de ella que era la mujer necesaria, y así fue para el feminismo. Después de ella, nada fue igual. El segundo sexo es una de las obras fundacionales de la segunda ola del feminismo, al igual que La mística de la feminidad, de Betty Friedan. La segunda ola del feminismo de las décadas de los 60 y 70 estuvo orientada a combatir la opresión generada en el ámbito de la familia, el matrimonio y la sexualidad. Las obras de Beauvoir y Friedan recogían el sentir de miles de mujeres discriminadas y oprimidas en el ámbito familiar, en el espacio público y en su sexualidad. Arrancaba el movimiento de liberación de la mujer. Betty Friedan representó el feminismo liberal, un feminismo que luchaba por conseguir la igualdad en las esferas públicas con reformas legales. La acción política de las feministas liberales era importante, pero no suficiente. Había que ir a la raíz del problema. Las leyes no cambian la sociedad. El problema es mucho más profundo. La clave es una estructura social y política arraigada en la sociedad, el patriarcado. Y en ese origen es donde centra su lucha el feminismo radical, una corriente surgida a finales de los 60.

0: 60 en Estados Unidos. En el dominio que ejerce el hombre sobre la mujer en el ámbito familiar. Una relación de poder que se extiende después a la esfera pública, otorgando beneficios a los varones sobre las mujeres. El feminismo radical acuñó y definió conceptos como patriarcado, género o acoso sexual. Sustentado por Kate Millett y su obra Política Sexual, el feminismo radical tuvo su propio eslogan: lo personal es político. Las radicales combatieron el problema desde la raíz, las liberales desde las instituciones. Entre ambas consiguieron romper las cadenas que oprimían a las mujeres. Leyes sobre el divorcio, el aborto, el acoso sexual, violencia sexista, educación sexual, anticonceptivos. Toda una revolución. Pero la segunda ola se quedó corta. No tenía en cuenta a las mujeres negras, a las mujeres islámicas o transexuales. A partir de los 90 se formó una tercera ola con enfoques tan vanguardistas como el de la interseccionalidad. Y en el siglo XXI, una cuarta ola. Y desde entonces, no hay un movimiento homogéneo, sino ramificado, diferentes formas de llevar a la práctica el feminismo. Si bien a veces estas visiones están en conflicto, lo cierto es que a las mujeres aún les queda camino por recorrer.
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0: Hola, ¿qué tal? Bienvenidas, bienvenidos a La Orilla, programa de SET Televisión en el que cada martes repasamos aquí la actualidad de la Bahía de Cádiz, una actualidad que suele pasar por la política, por la economía, por la cultura y que en esta semana que seguimos de campaña electoral hacia las elecciones del próximo domingo, hemos decidido reservar hoy, este martes, para hablar de la salud que nos afecta y cómo la podemos cambiar con nuestros propios hábitos. El final de mayo va a estar marcado en Cádiz porque aquí van a venir más de 1.500 personas para un congreso mundial sobre actividad física, nutrición y salud. Y de salud vamos a hablar también en nuestra primera entrevista porque estamos en la semana de concienciación sobre el consumo de la sal antes de que el domingo se celebre el Día Mundial de la Hipertensión, una enfermedad que se lleva la vida de mucha gente sobre la que existe una concienciación relativa. Así que nuestro primer invitado, que es un experto en esta materia, nos va a poner luz no solo sobre lo que hay que hacer para prevenir esta enfermedad, sino lo que ya está haciendo él para crear productos que ayudan también a prevenir esa enfermedad. Joan Montaner, muy buenas noches.
1: Hola, buenas noches.
0: Bueno, lo decimos bien, estamos en una semana especialmente indicada para hablar de la sal, de la hipertensión, una enfermedad que desde tu puesto de neurología en el Hospital Virgen Macarena de Sevilla lideras investigaciones en torno a la hipertensión, cómo reducirla y prevenir enfermedades cardiovasculares. Y tu trabajo también se complementa con Marismas Biomed, que es un proyecto junto a tu hija Sara para potenciar el uso de la salicornia como una alternativa más sana a la sal. Son algunas de las razones por las que te traemos y decía yo que una concienciación relativa sobre la hipertensión como una enfermedad verdaderamente peligrosa, pero que como está condicionada por algo tan que nos rodea y usamos tan a menudo como la sal, a lo mejor no tenemos esa plena conciencia de ello. ¿Lo sientes así?
1: Sí, sí, lo has descrito súper bien. Mi acercamiento a la hipertensión realmente es por mi profesión como neurólogo y neurólogo vascular. Tratamos el ictus, sabéis que es la causa de muerte más frecuente en mujeres en Andalucía. Es muy, muy frecuente que la gente que atendemos con un ictus sufra hipertensión arterial. Casi el 80% de nuestros pacientes lo tiene. Normalmente, como neurólogos, vemos todo ya después, una vez que ha pasado. Y ya llevamos unos años en el laboratorio, haciendo investigación con el proyecto que dices de Marisma Biomed, aquí en Incuba Azul, intentando adelantarnos a que la gente no tenga ese ictus, ese infarto de miocardio, esos problemas renales o demencia vascular, y ser capaces de prevenir y detectar y tratar la hipertensión arterial, que como dice está muy relacionada con lo que comemos, es una oportunidad excelente para hacer prevención.
0: Bueno, hace falta una semana de concienciación sobre el consumo de la sal.
1: Yo haría un año, cada año.
0: Sí, ¿qué tenemos que saber de la sal?
1: Primero los números, sin querer asustar a la gente, porque creo que a veces en medicina somos muy alarmistas y hay que contar también las cosas buenas, de que podemos evitar las cosas, estar más sanos de una forma no muy, muy compleja. Pero los números son tremendos. Es que piensa que el 50% de los andaluces tienen algún factor de riesgo vascular, de lo que habéis estado hablando antes también, de sedentarismo, pero hipertensión, diabetes, el colesterol alto, tabaquismo.

0: mismo, y la hipertensión supone la mitad casi de eso. El 26% de los andaluces tienen hipertensión arterial. Eso quiere decir que uno de cada tres adultos la tiene, que en Cádiz, que está envejeciendo mucho, en la provincia prontito, medio millón de gaditanos tendrán hipertensión arterial. Por tanto, esos números están ahí, hay que hacerles caso y ahora ponernos a luchar contra ella.
1: La hipertensión es lo que todo el mundo conoce como popularmente tener la tensión alta.
0: Exacto, tener la tensión alta, mayoritariamente relacionada, como tú bien decías, con el consumo excesivo de sal. Cuando tomamos sal, por explicarlo muy sencillo, pues hace que mucha agua vaya al interior del torrente sanguíneo, que el corazón, para hacer llegar la sangre a todos los órganos, tenga que trabajar mucho más, que se acabe hipertrofiando, que las arterias se pongan como si fuera una manguera un poco más rígida y que aumente muchísimo la presión de cómo llega esa sangre al cerebro, al corazón, al riñón. Por tanto, sí, es tener esa presión alta y muy relacionado con el consumo elevadísimo de sal que casi todos tenemos.
1: Hay mucha gente que dice, yo no le echo mucha sal a la comida, pero en realidad la comida que está comiendo ya tiene de por sí sal, muchos productos procesados, por ejemplo, ¿no?
0: Esa es la clave, posiblemente. Esa es la clave, lo que tú dices. La Organización Mundial de la Salud nos dice tomar menos de 5 gramos de sal al día, que eso sería una cucharita pequeñita de café, prácticamente, o sea, muy poquita. En España estamos tomando 10 gramos de sal de media al día, es decir, doblamos las recomendaciones que la OMS hace para nosotros. Y no es que seamos muy torpes, es que a veces nos entra eso de forma que no somos capaces de detectar. Y es sobre todo con los ultraprocesados. Lleva muchísima cantidad de sal, incluso bollería industrial, que no asociamos dulce con el salado de la sal, pero se utiliza muchísimo.
1: Lleva muchos años trabajando en la prevención del ictus, en enfermedades vasculares. ¿Hasta qué punto los pequeños cambios que uno haga en la alimentación puede evitar daños graves?
0: Muchísimo. Piensa que el ictus se puede prevenir en casi un 80% de los casos. Y esta prevención está relacionada con lo que decimos, tomarnos de vez en cuando la presión arterial, ver que la tenemos alta, que podemos comer un poco mejor, con mucha menos sal, o tomar estas sales de las que luego hablaremos, muy bajitas en sodio. El sodio es lo malo de la sal, digamos. Podemos dejar de fumar, podemos hacer un poco de ejercicio, como hablabais antes, sin matarnos, pero hacer ejercicio moderado y de fuerza. Todos son cosas que, si te fijas, podemos hacer. Es verdad que lo difícil posiblemente sea lo que llamamos la adherencia a estas recomendaciones. Sabemos lo que tenemos que hacer, es muy difícil hacerlo. Y bueno, en eso están apareciendo distintas técnicas, pero desde luego la persona, no digo al paciente ya, la persona que tenga ganas de cuidarse o que deba cuidarse, tiene que implicarse. Yo siempre, a veces nos pasa, nuestros pacientes con ictus a veces son mayores, y te dicen, yo para qué ya, si yo...
1: Yo ya he hecho todo lo que tenía.
0: Exacto. Y les decimos, no, es una inversión en tu vida brutal. Imagínate vivir de los 70 a los 90 y pico que vamos a vivir, estando bien, pudiendo andar, estando con los amigos, con la familia, y no estando como un ictus paralizado de medio cuerpo, sin ser capaces de hablar. Yo lo veo con eso, como una inversión, porque a lo mejor a veces la parte egoísta nos resulta más fácil de manejar que el que nos digan, hay que hacer esto, hay que hacer esto, como una cosa obligatoria. Es una inversión en salud muy importante.
1: Bueno, Joan Montaner, que trabaja en el Hospital Macarena de Sevilla, ha explicado muy bien que cuando él, como neurólogo, le llegan los pacientes, ya es tarde, porque o han sufrido el ictus o el problema que tienen en la salud puede ser ya irreversible. Así que en esa tarea que tienen también los investigadores comprometidos, está en la otra pata del proyecto que nos ha venido a contar Joan Montaner, que forma parte, junto a su hija Sara, de una investigación incubada, es un proyecto incubado dentro del proyecto de incubación de la Zona Franca de Cádiz, de Marismas Biomed, que una de las ideas es no utilizar sal, sino salicornia, ¿no?, que es ese producto que permite reducir los niveles de sodio y de otros elementos más perjudiciales, ¿no? ¿Cómo nace todo este proyecto y cómo nace esta idea?
0: Sí, la verdad es que es un proyecto, bueno, posiblemente la evolución mía personal de investigación clínica hacia la prevención es, bueno, llevo muchísimos años, tuve la suerte de llevar el Plan Andaluz de Ictus, creo que en la fase de cuando a una persona le ocurre esto, creo que tenemos el sistema sanitario engrasado para tratar estas enfermedades. Pero posiblemente la parte de la prevención no tanto, y eso me hacía mucha ilusión. De hecho, un razonamiento que últimamente con lo del Día Mundial de la Hipertensión hacemos es, si te fijas, no existe ni siquiera una asociación de pacientes hipertensos. Pero es que cuando fuimos a mirar, tampoco en otros países europeos. Es algo como tan habitual, le hacemos poco caso.

0: No sabemos bien en la cesta de qué médico cae eso. Los neurólogos, la prevención, los cardiólogos igual, los nefrólogos igual. El pobre médico de familia va abrumado, como sabéis. Al final queda en tierra de nadie, ¿no? Sí que es cierto que medicina interna también lleva programas de riesgo vascular, pero es como que no queda que queda en tierra de nadie, ¿no? Y la idea, pues, el objetivo era claro, queremos prevenir. Una de las formas es reduciendo el consumo de sal. Y luego surge esta pata gaditana del proyecto de la salicornia, que yo creo que conocemos casi todos aquí, pero bueno, en otros sitios es una gran desconocida, que creo que cuando vamos para la carretera entre Cádiz, San Fernando, Puerto Real, está a nuestro lado, aunque no nos
1: Claro
0: fijemos.
1: que la salicornia, vamos a decirlo por si alguien no lo sabe, es una planta que
0: Es
1: está en
0: una
1: las marismas
0: planta,
1: de la bahía
0: exacto.
1: de
0: A
1: Cádiz.
0: veces se confunde con un alga, pero no es una planta, se llama planta halófita, o sea, es tolerante a la sal. Es increíble, ella es capaz de vivir allí con unas concentraciones de sal como las que tiene el agua del mar, 35 gramos por litro. Un tomate o una lechuga se moriría ahí en 2 minutos y ellas resisten. Y si lo que descubrimos en el laboratorio es que esa forma que tienen de resistir en lo relativo al sodio es porque son capaces de echarlo fuera de la planta. Pero más interesante, el mecanismo de defensa de una planta cuando se estresa, y esta sal tan alta o los ultravioletas la estresan mucho, es producir muchos polifenoles, que son como un escudo protector que sabemos que tienen un gran beneficio a nivel vascular y a nivel de la hipertensión también.
1: Estamos viendo imágenes de marismas de Cádiz, de salicornia, ¿no? ¿Y cómo surge
0: Exacto.
1: la idea?
0: Eso es Salinas Santa Bárbara, uno de los sitios donde trabajamos, el
1: Eso
0: Parque
1: es.
0: Natural de la Bahía de Cádiz. Estamos muy agradecidos, nos dio un permiso para hacer, esos son praderas de salicornia, más salicornia perenne, hay varios tipos. Nos dio permiso para analizarla en los distintos meses del año, ver si la recolección era posible.
1: Claro,
0: Eso es
1: porque
0: el
1: al
0: caño zurrá,
1: principio
0: que es lo que ves ahí.
1: tenéis claro que sí, por lo que se sabía de ella, que podía tener propiedades, pero claro, todo eso ha habido que trabajarlo, investigarlo hasta el resultado final, ¿no?
0: Exacto. Eso es lo que te decía, el caño zurrá, que muchas de estas praderas de salicornia se quedan cubiertas por el agua del mar cuando sube y baja la marea, y ella está allí feliz debajo del agua del mar, es muy, muy tolerante a ese estrés. Y sí, tuvimos que analizar cómo era la planta, aprender a cómo prepararla para poder integrarla en nuestras dietas. Lo importante, sobre todo, que no lo he dicho, es que cuando coges esta planta, la deshidratas de una forma que no le afecte a los polifenoles, no los dañes, digamos, y la mueles, queda un polvillo muy salado. El salado se lo dan otros minerales, tiene mucho potasio, mucho magnesio, mucho calcio, mucho yodo, y tiene ese sabor que también en los restaurantes buscan tanto del umami, tiene muchos aminoácidos como el glutámico que da ese sabor. Por tanto, la verdad es que, bueno, coinciden muchas cosas que creo que la hacen como un sustituto ideal de la sal. En principio íbamos mirándolo para gente que no puede tomar sal, para los hipertensos, pero creo que se podría ampliar a gente que se quiere cuidar.
1: Bueno, estamos viendo ahí que está junto a Joan dos de los productos que han salido ya al mercado y además uno con una especia, ¿no? Con ese bote que podemos encontrar como, bueno, cuando uno va buscando
0: Exacto.
1: pimienta
0: Sí.
1: o la propia sal o cualquier especia y luego pues unas cápsulas. Lo primero es ese polvillo de salicornia que podría servir perfectamente para aderezar, por ejemplo, una ensalada, ¿no? O cualquier producto donde uno quiera, bueno, que el sabor sea un poquito más salado, eso de que sepa
0: Exacto.
1: algo a algo, ¿no? Que sepa sabroso, ¿no? Se
0: Exacto,
1: le puede echar
0: mucha.
1: a cualquier cosa.
0: Sí, a cualquier cosa. Es verdad que tiene algún, bueno, lo ves, es de color verdecillo, y es verdad que a veces cuando cocinamos, pues puede teñir alguna comida, pero bueno, es algo que tampoco creemos que sea relevante a la hora de utilizarla. Se puede utilizar en cualquier comida. Tiene mucha fibra, el 30% de fibra, y el sabor ese muy bueno que decías. Es cierto que alguna gente más jovencilla, que no es hipertensa, que va buscando, pues, sabores más divertidos, nos ha dicho que le gustaría que tuvieran más potencia incluso. Y ahora, aprovechando lo del Día Mundial de la Hipertensión Arterial, sacaremos algunas variaciones de esta sal mezclada con algunas otras cosas. Lo tenemos ahí todavía en secreto, que potencia muchísimo el sabor. Pero sí, y potencia mucho los sabores marinos. Algunos chefs con los que estamos colaborando nos dicen que en platos marinos potencia muchísimo el sabor. Hoy me han chivado, mientras venía de Sevilla, me preguntabas antes, que el seller de Can Roca lo ha utilizado en un plato, en un entrante, y me lo han explicado esta mañana, y la verdad es que, bueno, era de muchas cosas del mar, y se ve que el resultado final es muy chulo.
1: Qué bien. Y es sano, es la clave, ¿no? También de mucho más que
0: Exacto.
1: la sal, claro.
0: En Marisma Biomed.

0: colaboración con los hospitales con los que estamos haciendo mucha investigación, lo que vamos buscando sobre todo es la evidencia. Eso es algo importantísimo. A veces nos dicen esto es un superalimento, son modas. No es eso lo que buscamos aquí. Nosotros hacemos ensayos clínicos con estos productos. Es decir, una parte de las personas que lo reciben, reciben este alimento, otra parte no lo recibe, los comparamos. Y sí que hemos podido ver que el consumo a partir de 4 semanas de este sustituto de la sal reduce la tensión arterial, sobre todo la diastólica, la bajita, con lo cual, bueno, ya sabemos que tiene un efecto. Ahora estamos ampliando ese tipo de estudios en el Macarena, que lo has comentado, la doctora Soledad Pérez, la directora de la unidad de ITU, está haciendo un ensayo que creo que será súper chulo, porque también el consumo elevado de sal se está relacionando con el deterioro cognitivo. Ahí sabes que hay conexiones entre demencia y neurovascular, ictus, y parece eso, que reducir el consumo de sal también podría producir mejoras cognitivas o que no nos deterioremos tanto cognitivamente con la edad. Y ahora han empezado un ensayo clínico precisamente para ver eso. Si gente hipertensa, con deterioro cognitivo, tomar durante meses este tipo de sustitutos de la sal, o sales vegetales, sales funcionales, somos capaces de parar un poco el deterioro neurológico.
1: Luego vamos el producto en polvo y luego al lado hay unas cápsulas, ¿no?
0: Sí, las cápsulas son un poquillo más complejas. Es verdad que el alimento es más sencillo, pues incluso eso, introducir en el mercado, todo es muy rápido. Las cápsulas tienen muchísimo trabajo atrás porque es un suplemento alimenticio. Aquí el proceso que hacemos es más complejo porque lo que intentamos es sacar ese escudo que te decía protector que tiene la salicornia, esos polifenoles, que son antioxidantes muy potentes, y encapsularlos. Y con esto sí que hemos hecho ensayos ya más grandes, se está haciendo alguno muy grande en España. Hemos visto cosas muy interesantes, reduce algunas sustancias, bueno, como el colesterol, por ejemplo, total, pero también sustancias como la homocisteína, que dañan mucho el endotelio, la parte dentro de las arterias, y por tanto, bueno, tenemos expectativas muy interesantes. Seguramente, para posicionarlo como gente que, como te decía, tiene ya factores de riesgo vascular, antes de tomar una medicación dentro de unos años, poder tomar ese tipo de suplementos alimenticios para enlentecer la enfermedad vascular y que tardemos más años en tener que darles medicaciones como esta que te decía para bajar el colesterol o para bajar la tensión arterial, etcétera.
1: Bueno, qué interesante. Y habrá mucha gente que lo esté viendo y dirá, yo quiero probar eso, ¿no? ¿Ya está, se puede, se está comercializado normalmente en supermercado o hay que esperar todavía para eso?
0: Están los dos productos comercializados. Se pueden encontrar en la web de la startup, marismabiomed.com. Tenemos colaboraciones también, bueno, con el ecosistema de aquí de Cádiz y, por ejemplo, farmacéuticas en la Plaza Mina lo tienen allí, nos están ayudando a que los, bueno,
1: A darlo a conocer.
0: pacientes entiendan qué son este tipo de productos. Y bueno, en general sí que hay una distribución que permite que si lo vas a pedir a una farmacia, a una herboristería, te lo traen al cabo de unos días, con lo cual sí que estamos intentando que sea más popular y tener realmente un efecto en salud. Que no es fácil, ¿eh? Porque la salicornia en Cádiz se conoce, pero tú lo dices en Madrid o en Barcelona y nadie tiene ni idea de qué es la
1: De
0: salicornia.
1: qué es, ¿no? Pero
0: Claro,
1: la gente
0: entonces
1: no
0: encima
1: sabe
0: un
1: ni.
0: producto transformado a partir de esta planta, pero bueno, está ganando popularidad, creo que se va conociendo más.
1: Bueno, poco a poco hemos estado también viendo imágenes del lugar donde se está trabajando, porque este producto sale del esfuerzo de vuestra empresa, pero también del Parque Natural y de las marismas donde se está desarrollando, donde ahora mismo, bueno, pues estáis trabajando en la salicornia y
0: Exacto. En el pasado, para hacer los ensayos clínicos, pues necesitábamos una cantidad de biomasa enorme y hemos trabajado con productores de Huelva, de Portugal, de Holanda. Pero ahora, bueno, con el apoyo de varias instituciones, en Cuba Azul, Zona Franca, el CADE, Parque Natural, como decías, hemos podido empezar también a producirlo aquí de forma local. Trabajamos en el entorno de Puerto Real, en Salinas Santa Bárbara, hemos hecho allí más investigación. Una cosa que aprendimos a hacer allí, que creo que es muy, muy bonita, es intentar, yo te decía, la planta produce estos polifenoles antioxidantes con el estrés de la salinidad. Ahora estamos aprendiendo a cómo estresarla más para que tenga más de estas sustancias bioactivas que son tan saludables. Y lo que hemos aprendido es a cultivarla en hidroponía marina. Decimos que, bueno, estamos como cultivando encima del agua del mar y en los esteros que vemos por aquí, por la zona de Cádiz, ahí en planchas flotantes podemos sembrar esta planta, ella echa las raíces en el agua y coge de ahí los nutrientes. Y el estrés que sufre hace que produzcan mucho de estos polifenoles.
1: creo que lo estamos viendo.

0: tienda ahí, ¿no?
1: Exacto. Esas son imágenes de la salicornia anual, esta que está tan buenísima además, tan
0: Hay
1: crujiente
0: que
1: cuando la
0: estresarla,
1: probáis.
0: pero así sale.
1: Así yo también lo pienso. A veces cuando la veo digo, no parece que esté estresada, está
0: No, no, no, para.
1: hermosa y está
0: Están
1: buenísima.
0: ahí en el agua.
1: Sí, pero bueno, es cierto que esperamos al final del ciclo de la planta, en septiembre, octubre, que empieza a ponerse roja, produce muchas antocianinas, ahí sí que está realmente más estresada y es el momento de recolectarla, deshidratarla y hacer estos extractos.

0: en la zona tenemos muchas piscifactorías, los efluentes, la caca del pescado, por decirlo así, que todo el mundo nos entienda, son nitritos y nitratos, que es lo que comen este tipo de plantas. Y hemos visto que crece muy bien en la salida de los efluentes de piscifactorías y de esa forma también colaboramos a que luego, una vez que el agua va al mar, vaya de una forma mucho más limpia. Creo que es, bueno, creo que es la filosofía de lo que busca Zona Franca, Incubo Azul, estos proyectos de economía circular.
1: Sí, de una colaboración entre diferentes sectores que al final permitan desarrollar diferentes negocios y diferentes proyectos, ¿no?
0: Exacto. Yo creo que generar ecosistemas, ayudarnos unos a otros, sí, creo que es la clave de este tipo de proyectos tan iniciales y que también tienen muchísimo riesgo, que ya sabes que las startups a veces sobrevivimos y a veces no.
1: Bueno, de momento está sobreviviendo y con un proyecto tan interesante nos hemos quedado con esa intriga de los nuevos sabores que van a tener para potenciar la salicornia, que es uno de los proyectos en los que estáis. Nos queda un minutillo, Joan. ¿En qué andáis más también para desarrollar estos productos o cuál es el objetivo que os marcáis?
0: Estamos intentando darlo a conocer fuera. Creo que también podemos ser un altavoz de lo que se hace aquí en Cádiz, fuera de nuestras fronteras. De hecho, bueno, con la ayuda de Trade, estamos intentando en algunos, sobre todo en el centro de Europa, que hay mucha sensibilidad por la salud, dar a conocer este tipo de productos. Y luego, en el fondo, eso, somos médicos, lo que queremos que la gente tome esto para tener un impacto. Entonces, lo que decías tú, día o año de la hipertensión, que la gente se mire la tensión arterial, que es muy fácil en una farmacia medírselo, que la tengan como la tengan, consuman un poquito menos de sal, y que ese esfuerzo vale la pena. Nos vamos a hacer muy mayores todos y tenemos que llegar súper sanos.
1: Pues ya, Montaner, te deseamos muchísima salud, por supuesto, muchísimas gracias, que vaya muy bien toda esta celebración del Día Mundial de la Hipertensión, porque sirve para concienciar y para mejorar los hábitos que los ciudadanos tienen con respecto a alimentos que forman parte de nuestra vida. Muchas gracias.
0: Muchas gracias a vosotros.
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0: tenemos aquí a dos artistas de la Valle de Cádiz. Sergio Monroy ha convertido el piano en un instrumento flamenco de referencia, convencido de sus enormes posibilidades. De su cabeza también han salido composiciones, obras diferentes, canciones para otros, melodías suyas sacadas de su propia historia, de su vida. La música le ha dado felicidad, también alguna pena, pero ahí sigue luchando cada día por su música, creando canciones tan bonitas como este Vámonos, que aquí interpreta Daniel Bonmatí. Bueno, pues a Daniel Bonmatí nadie le ha regalado tampoco nada. Con su guitarra se ha formado con grandes maestros y a pesar de su juventud, la vida, su talento, su esfuerzo le ha llevado a vivir ya grandísimos momentos en la música, de escribir sus canciones, de tocarlas, de cantarlas. Ahí lo vemos en el Teatro Las Cortes, por ejemplo, de ir a los Latin Grammy y canta y tocar junto a Alejandro Sanz, de coincidir con grandes artistas, de salir en la comparsa de Jesús Bienvenido, de llenar y de ver ese Teatro de las Cortes lleno en ese noviembre flamenco de la isla, y tantas cosas que le quedan a los dos por vivir. Hoy los reunimos aquí porque el cruce de caminos que tiene la música les hace coincidir creando canciones tan bonitas como esta, y también hoy en el Plató de la Orilla. Muy buenas noches a los dos.
1: No sé.
0: ¿Cómo ha sido este cruce de caminos, Dani, Sergio?
2: Bueno, habla tú si quieres.
3: Un cruce increíble. Llevo toda la vida, como yo le digo a él y a su familia, que llevo toda la vida buscándolo. Porque desde pequeño he ido a escucharlo en los conciertos y él tiene una etapa en la que la música toma un segundo plano en su vida. Entonces, en esa etapa lo voy yo a buscar por intentar tener trato con él, porque me encanta su música. Entonces la música pasó a un segundo plano, tanto que no podemos coincidir viviendo en el mismo barrio, ¿sabes? Y nunca llegamos a coincidir. Y llegó un día en el que la música también nos une y nos hace que nos sigamos por redes, no sé cuánto. Y yo decía, esto llevo años queriendo que pase, ¿no? Oye, a ver si

0: si te apetece tomar un café, para charlar de música, no sé cuánto, y digo, yo a mi padre, papá, digo, mira,
1: Está
0: papá, o sea,
1: como
0: mira,
1: de,
0: ¿no?
1: como cuando sueñas
0: Como
1: una cosa muy fuerte y se cumple,
0: increíble,
1: ¿no?
0: después de muchísimos años, tanto que me había hasta olvidado de él, ¿no? Decía, mira, esto es imposible, va a otro nivel, esto es imposible. Y nos juntamos y ahora es mi hermano mayor.
1: Bueno, Sergio, o sea, la historia contada por
0: Sí.
1: Dani es así, ¿no?
2: Es así, corroboro.
1: ¿Y cómo la vive
2: Sí,
1: el
2: además,
1: idolatrado en este
2: sí,
1: caso?
2: y además corroboro eso que dice porque yo estoy en un momento en el que no quiero saber nada de la música, nos une al final un espectáculo, el espectáculo de Tino Tobá, y ahí pues empieza, aparte de lo musical, una amistad, ¿no? De personal. Entonces al final una cosa lleva a la otra, ¿no? Estamos en casa y yo que tiene por ahí guardado, y empezamos a cantar, a sacar las cosas del cajón y una cosa lleva a la otra. Y nada, y aquí estamos hoy en día presentando este Vámonos.
1: Este tema, que vámonos, que se, bueno, pues se publicó el 17 de abril en las plataformas, aquí cantado en directo en el Teatro de las Cortes, que es una canción, Sergio. Hay veces que las canciones, que los oyentes de las canciones y los amantes de las canciones las hacemos propias porque creemos que nos están contando nuestra vida, y en este caso es tu vida, es una
2: Mi vida,
1: canción
2: ¿eh?
1: dedicada a tu pareja, ¿no?
2: Sí, esto es un regalo que yo le hice a mi mujer por unos Reyes Magos, que yo le quería hacer algo especial y bueno, me encerraba en la habitación cuando podía, cuando estaba solo y de eso, y es realmente mi historia de amor, es decir, esa canción. Y para mí es un lujazo que Dani se lo lleve ahora, lo lleve ahora a todos vosotros, ¿no? Porque si no llegase por él, está todavía en el cajón, ¿no?
1: Se habría quedado ahí como
2: Sí,
1: ese
2: se hubiera
1: regalo de
2: quedado.
1: Reyes Magos abierto el 6 de enero y ya está.
2: Ya está. Ahí hubiera quedado, ahí hubiese
0: Literal,
2: quedado.
1: literal. Bueno, pero aquel 6 de enero se la cantaste
2: Totalmente, además se la grabé, todo, se lo
1: Ah, qué
2: puse con sus
1: bonito.
2: auriculares. Sí, fue un regalo muy especial.
1: Y se había quedado esa canción ahí y de repente Daniel.
0: Hablando en el coche, de vuelta de uno de los ensayos. No, digo, tío, tú no tienes tema. Yo, porque yo, mi ilusión es, y seguirá siendo, hacer música con él. O sea, yo lo amo por día más, ¿sabes? Si lo admiro como artista, como persona más. Muchas veces cuando dice, cuando conozca al artista hay que tener cuidado. Yo he tenido una bendición, porque gracias a Dios lo admiro como digo, ¿no? Como profesional y aparte como persona más todavía. O sea, la persona más grande que el artista, ¿sabes? Entonces lo potencia. Entonces, cuando le digo, tío, tú no tienes nada ahí para darme, yo intentando mangar, ¿no? No sé, tío, tengo ahí un par de bulerías que yo he hecho, ¿no? Y en uno de los ensayos, al salir, dice, Guillo, me he acordado que me has preguntado y mira, me lo he descargado, lo he grabado, tengo en el móvil. Y de ponerlo él, y a mí me pasa que también es verdad que lo admiro tanto que él no suele cantar. Pero yo lo escucho cantar y me rompe, me
1: Te gusta
0: rompe,
1: cómo
0: me
1: canta.
0: encanta. Y entonces,
1: Oh.
0: cuando me puso la bulería y lo escuchaba, él, digo, ¿este eres tú? Y dice, sí, un regalo. Y digo, y yo me pegaba chocazo en el coche, te lo prometo. Yo decía, digo, dame esto, por favor, dámelo. Y yo seguro, digo, hombre, claro, digo, si no te lo voy a robar, digo, si no te lo mango. Y entre una cosa y otra, pues estamos en ello también, en la grabación de este tema, a modo de estudio. No, pero ya en directo yo lo tenía que tocar. Yo lo
1: La verdad es
0: tenía
1: que ahí suena de forma maravillosa, ¿no?
0: que. Sí, la verdad que hay unos bicharracos detrás acompañando que hacen que suene eso increíble, la verdad.
1: Sergio, y bueno, es el revivir una canción tan, tan íntima, ¿no? Que fue un regalo de Reyes,
2: Sí.
1: como ha sido, ¿no? Y bueno, y ahora nos contaréis que esto es el principio.
2: A mí me flipan estas situaciones porque. Yo de verdad nunca hice esa canción con pretensión de nada, sino nada más que de demostrarle a mi mujer, ¿no? Lo que la quiero y lo que hemos pasado y que ahí seguimos, ¿no? Y para mí, ya te digo, que ahora él, además precisamente él, porque lo podría haber hecho otra persona, pero sí es verdad que hay veces que llegan personas a tu vida y Dios pone personas en tu vida que son por algo. ¿No? Y él es de la persona que me ha hecho volver a tocar, volver a tener ilusión por muchas cosas. Entonces, no está de

0: Casualidad, ¿sabes?
1: Ha venido
0: Yo
1: por
0: creo
1: algo.
0: que sí, ha venido para pa hacer cosas importantes.
1: Sabes que yo he dicho en la presentación que la música te da mucha alegría, también alguna pena, y ese es un poco un retiro, ¿no? Que te lleva a decir, bueno, esto no es lo que me hace feliz, no que me hace feliz, sino que, bueno, no puedo seguir con esto, y paras, ¿no? Y de repente te
0: Sí.
1: has encontrado con Dani que te ha removido eso un poco, ¿no?
0: Sí, yo paré durante bastante tiempo. Es más, cogí el piano, lo metí en un cuarto, no lo volví a tocar.
1: Enfadado un
0: Y
1: poco con la
0: sí,
1: música,
0: me
1: ¿no?
0: enfadé mucho con la música, con la situación. Y bueno, un día lo volví a sacar, le hice una canción que fue la de Duélete, que también va a sacar Dani. Y sí, él es un punto también de inflexión en ese momento en el que no tengo ganas de hacer música y es que viene con tanta fuerza, ¿sabes? Se mete en mi casa y ya quitamos la música, ya personalmente entramos en casa y mi familia. Entonces, empuja de una manera que no es normal.
1: Y Daniel, tú estás en otro momento muy diferente a ese momento de enfado con la música. Estás viviendo un momento súper bonito. Los que lo vemos desde fuera, tienes que haber vivido con, no sé, con qué sentimiento predominante, pero vemos cada hito de tu vida reciente y son momentazos, ¿no?
0: Sí, gracias a Dios. Y sí, es verdad que estoy viviendo con la música una vida muy bonita. Y es verdad que en casa, al tener el ejemplo de mi padre, que es guitarrista, pero no tiene la necesidad de hacer música para vivir, eso se te va quedando, no porque mi padre lo haya inculcado, ¿no? Pero sí es verdad que se te va quedando ahí en la infancia y tú ves a tu padre que hace la música por gusto y por disfrutar. Entonces, mi filosofía de vida con la música es esa, ¿no? Es disfrutar. Sí, es verdad que si me brinda la oportunidad como ahora de poder dedicarme a ella, la agradezco, pero en el caso en el que no pueda, intentaría estar con ella para disfrutar, porque yo hablo mucho con Pedro Campo, con Perico, que él me cuenta y dice, para los nervios, ¿tú por qué haces esto? Porque te gusta, ¿no? Digo, hombre, claro, dice, y el niño que empezó a tocar la guitarra, ¿por qué lo hacía? Porque te gusta, ¿no? Dice, pues entonces los nervios es para nada, porque tú has hecho esto, has empezado porque te gusta encerrarte en el cuarto, cuando tú tenías 12 años, y entonces pues pasa lo mismo, mantener esa filosofía, y con él lo hablo mucho, de tío, aunque yo fallo más que nadie en directo, yo fallo muchísimo, ¿vale? O sea, me equivoco más que nadie, pero me río, porque digo, ¿qué voy a hacer? O sea, y voy disfrutando de cada error que tengo, porque es que no lo entiendo de otra manera que disfrutando y esa sensación que genera la música, que es increíble, tío. Es
1: Bueno,
0: increíble.
1: esta mezcla de ilusión contagiosa que ha contagiado a Sergio de nuevo y le ha animado, bueno, pues ha surgido este revisión del Vámonos, que era una canción de un regalo de los Reyes Magos, y ha surgido otra canción, que es Duélete, que creo que va a ser la siguiente, ¿no,
0: Sí,
1: Sergio?
0: el duélete de la siguiente, además ya está casi
1: Ya
0: terminada.
1: está.
0: El duélete, yo creo que es simplemente una reconciliación, que es la primera reconciliación que yo tuve con la música. Sí, es el momento de sacar el piano y decirle, yo, venga, vamos
1: Venga,
0: a hablar un
1: te
0: poquillo,
1: voy
0: ¿no?
1: a contar la historia. Te voy a contar la historia porque aquí hay una historia de cachondeo. Aquí él no se acuerda.
0: Seguro.
1: La historia está en que él hace este tema para una actividad aquí en Cádiz, ¿vale? En el año, no, no sé,
0: Sí, es verdad, ¿no?
1: yo todavía
0: Un
1: no
0: flamú,
1: había hecho la mili,
0: ¿no?
1: yo.
0: Un flamú. Son niños,
1: Y entonces, yo veo en el Instagram, vigiando desde hace mucho tiempo, un vídeo de él cantando ese tema del estribillo en el coche, todo bien puesto.
0: ¿verdad?
1: Y ahora yo, cuando veo el vídeo, me harto de reír, ¿no? Ya es mi amigo, pues digo, por aquí te voy a coger y te voy a dar carga. Y le mando, ¿esto qué es? Y ah, Guillo, ¿qué hace? No sé cuánto. Y a raíz de eso, digo que yo Sonera.
0: lo quiero también.
1: Tú vas mangando todas las canciones que va Digo, lo escuchando el
0: quiero.
1: Sergio, ¿no?
0: Y entonces tenía solo un minuto, un poquito menos, y la ha terminado. O sea, sentó un día y es que compone muy
1: Se
0: bien.
1: ha completado la canción,
0: Sí,
1: ¿no?
0: es con un
1: Completamos.
0: día solo. O sea, Día
1: él es
0: solo.
1: increíble, de
0: Está
1: verdad, es completado. Lo
0: increíble, tío.
1: sabemos, llevamos conociendo a Sergio Monroy.
0: Bueno.
1: Yo no sé si hay una oportunidad, Dani, de que nos adelante un poquito de este duélete.
0: Venga,
1: Podría ser, ¿sí?
0: hacemos, sigue conmigo, claro.
1: Venga. Pues mira, vamos a vivir este momento tan bonito.

0: Qué bonito canta Daniel Lumati, qué
1: Gracias.
0: bien toca la guitarra, qué bonita
1: Me
0: canción.
1: encanta.
0: Ese dolor que da la música, pero también sirve para reconciliarse con ella, la música que ha unido a dos músicos de la Bahía de Cádiz, en los que tenemos grandes esperanzas porque estos dos temas son maravillosos. Sergio, a ti te
1: Gracias.
0: vamos a poder escuchar el 21 de julio en el Baluarte de los Mártires del Faro Flamenco, bueno, pues ese ciclo que te va a llevar hasta allí. ¿Y qué vas a ofrecer en ese concierto?
1: Pues mira, allí va a estar acompañándome Israel Katumba a la percusión, Ismael Alsina al bajo, y luego tendré varias colaboraciones, entre ellas mi amigo Dani. Está claro que haremos un par de cosas. Y bueno, colaboradores, o no sé todavía. Sí, sí sé alguno, pero bueno, no lo voy a decir.
0: Todavía
1: Ya
0: no
1: cuando
0: se
1: se
0: vaya a
1: vayan
0: chapar, no se vaya a chapar.
1: acercando. El retorno de Sergio.
0: El retorno de Sergio,
1: El
0: que
1: retorno en
0: estamos
1: Cádiz.
0: esperando todos los que
1: La verdad
0: admiramos
1: es que
0: mucho
1: hace
0: a
1: mucho
0: Sergio.
1: tiempo que no tengo un Cádiz.
0: Pues nada, pues ahí hay que ir al Faro Flamenco, al Baluarte de los Mártires, 21 de julio y 21 de agosto, Pai Pai, ¿verdad,
1: Sí,
0: Daniel Bombati?
1: sí, sí, sí. Vamos a tirarnos a la piscina porque tú sabes que el Pai Pai es un sitio que da muchísimo respeto. Y hay que ir allí, hay que tocar allí sin ponerte tan nervioso, ¿sabes?
0: Bueno, tú ya has
1: Está.
0: cantado varias veces en el Pai Pai, ¿no?
1: Sí, a mí en la comparsa dicen que estoy allí fijo, discontinuo, dicen.
0: Porque de repente se acuerda.
1: Dicen.
0: Mira, otra vez
1: Vale.
0: está ahí.
1: Sí. Esta semana también voy, ¿no? Imagínate. Pero bueno, voy a intentar llevar mi proyecto allí y apostar por lo que me guste, por lo que me hace feliz.
0: Bueno, de momento hay dos canciones, pero yo no sé si esta unión, esta ilusión contagiosa que da Dani, ha animado a Sergio a que esto, bueno, pues empiecen a salir los cimientos de un disco o de algo así. ¿En eso
1: Bueno,
0: estáis? ¿O puede ser?
1: pues. Aquí tengo, esta es la reconciliación, después tengo la charla,
0: El
1: que
0: diálogo.
1: también está acabada, es decir, que yo creo que Dani también la podría hacer si quiere, y aparte, bueno, sí que me estoy metiendo más en componer, pero con vistas a él, porque tampoco tengo yo pretensión de otra cosa, sino de echar un rato con Dani y ya está, y disfrutar de la música, que es lo que al final nos une.
0: Disfrutamos mucho y si yo voy a intentar, él casi que me dobla la edad, entonces yo voy a intentar aprovechar tiempo con él para que
1: Pero si está antes que me muera.
0: antes de que se muera para que me haga por lo menos un
1: Oh,
0: disco,
1: qué
0: ¿sabes? qué grande. Bueno, es maravilloso la música y bueno, también como persona, como han podido comprobar. Sergio Monroy, nos alegra muchísimo este regreso, esta
1: Muchas gracias.
0: reconciliación cantada y también real con la música.
1: Muchas gracias,
0: Esperamos
1: muchas gracias. Me alegro mucho de él.
0: escuchar muchas canciones como estas que hemos escuchado. Y Dani, te deseamos toda la suerte del mundo, aunque
1: Muchas
0: parece que
1: gracias.
0: una varita mágica te ha tocado y estás viviendo momentos mágicos,
1: Muchas
0: así que
1: gracias.
0: ojalá sigan muchos más momentos preciosos como estos que hoy además nos ha brindado uno de ellos.
1: Muchísimas gracias.

0: un gesto cultural muy significativo. El cantaor Miguel Povedal, que están viendo ahora junto al alcalde en el Ayuntamiento de Cádiz, en el Salón de Plenos, donaba a la Fundación Carlos Emundo de Ori un conjunto de documentos originales del propio autor gaditano, de Carlos Emundo de Ori. Son cartas inéditas, manuscritos, textos que ahora van a formar, que ya forman parte, de hecho, del archivo de la Fundación. Un gesto de generosidad de Miguel Poveda, que dentro de su investigación sobre Lorca y la generación del 27 descubrió esas cartas y se informó de qué era, de quién era Carlos Emundo de Ori, que tenía a su nombre una fundación, así que contactó con la fundación para entregar esas cartas. El director de esa fundación, Salvador García, le estamos viendo en algunas de esas imágenes, y hoy está con nosotros. Salvador, muy buenas noches.
1: Buenas noches, Pedro. ¿Qué
0: Oye, qué
1: tal?
0: alegría. No sé si fuiste tú el que recibió la llamada directa de Miguel
1: No, no fue directa de Miguel Poveda. La historia es incluso
0: Poveda.
1: más curiosa. Porque a mí me llama al teléfono de la fundación, vaya, un conocido que es Víctor Fernández, que es periodista cultural en Barcelona, que es un
0: Sí.
1: lorquista, vamos, muy destacado. Y él me llama y me dice: Salvador, tengo una buena noticia para la fundación, porque es que han aparecido unas cartas de Carlos Emundo de Ori y unos manuscritos. Y bueno, lo mejor es que la persona que los ha adquirido los quiere donar. Ah, pues estupendo, claro, siempre es una buenísima noticia, ¿no?
0: Claro.
1: Completar el archivo, que ya es de por sí es inmenso, pero que se vaya reuniendo poco a poco todo lo que haya disperso por ahí es muy bueno. Pero entonces me dice Víctor, ahora viene la segunda parte. Es que la persona que lo va a donar es muy famosa, entonces a ver cómo hacemos esto. Por mi mente pasaron muchas personas, pero sinceramente Miguel Poveda no. Entonces me dice Víctor, es Miguel Poveda. Claro, ya encajaba todo un poco con el tema de Lorca. Pero vaya sorpresa, ¿no? Y sobre todo eso, la generosidad, porque me dice Víctor inmediatamente. No, que el gesto es altruista, que es lo que quiere es que lo tengáis vosotros porque considera que sois vosotros quien debe tener ese material. Él lo adquirió con otro material relacionado con la generación del 27. Le sonaba a Carlos Emundo de Oria, buen poeta, pero sinceramente todavía no había profundizado en él y le entusiasmó, lo compró para donarlo, para que estuviera donde tenga que estar. Así que.
0: Qué bien, la verdad es que ha sido una suerte enorme, ¿no? Que Miguel Poveda, además, que es un gran amante, lo ha dicho muchas veces, de Cádiz, que ha venido a cantar muchísimas veces y que siempre que ha venido ha llenado y ha dado conciertos varios días consecutivos y lo ha llenado todo, pues haya tenido este gesto de generosidad. Él compró, lo que adquirió fue el archivo de Magui Lafrán, que es un hispanista que tenía mucha relación con su investigación sobre Lorca, también con la generación del 27. Y cuál fue su sorpresa, que dentro de esos documentos estaban esos relacionados con Carlos Emundo de Ori. ¿Qué encontró y qué habéis encontrado
1: Sí,
0: vosotros?
1: que además todo lo que escribió era la carpeta más voluminosa. Y lo que encontró, y ahora está en nuestro archivo, ya está digitalizado y demás, eran 10 cartas de Carlos Emundo de Ori dirigidas a Marila Frank entre 1955 y 1960. Poemas manuscritos y mecanoscritos de Carlos Emundo de Ori. Aquí viene también una de las sorpresas, porque algunos de los poemas no son las versiones que nosotros conocemos. Entonces había versos inéditos que para el estudio filológico es excelente. Y además, una cosa magnífica para nosotros, que parece caída del cielo en el momento exacto, porque son las traducciones de Marila Frank de poemas de Carlos Emundo de Ori al francés. Y nosotros ahora mismo, uno de los proyectos en marcha, después de todo lo que llevamos estos últimos años, que por fin en Francia se publique una antología de Carlos Emundo de Ori, simplemente porque Carlos vivió 55 años allí
0: Allí,
1: y
0: claro.
1: allí no la conoce absolutamente nadie. Entonces, que una hispanista de referencia como Marila Frank haya traducido a Carlos, ya es para nosotros una buenísima carta de presentación para llegar a editoriales francesas.
0: Claro, es como que de repente esa carta de recomendación ha llegado en el momento exacto que tenía que llegar, ¿no? Como, ¿verdad que Carlos Emundo de Ori era una persona que cuidaba muchísimo su archivo? Él era plenamente consciente de su perdurabilidad en el tiempo, sobre todo de su obra, y lo guardaba todo, pero estas cartas no estaban dentro de las.
1: No, porque curiosamente sí estaban casi. Ahora se completa el epistolario porque tenemos.

0: cartas de Marila Frank, pero no las cartas
1: Que la
0: que
1: había
0: Carlos le
1: enviado.
0: había enviado, que esto es normal en un epistolario, pero en el caso de Ori no, porque era tan sumamente meticuloso que solía hacer copias de sus propias cartas para
1: Claro.
0: que no se dispersaran los epistolarios, pero
1: Si
0: en
1: él
0: este
1: tenía el
0: caso no.
1: envío copiado y la respuesta recibida a
0: Sí.
1: una carta que le había
0: Eso es
1: enviado.
0: lo que solemos encontrar, pero en el caso de Marila Frank solo estaban las de ella. Y no estaban, por ejemplo, las traducciones de Marila Frank. Tenía ella en su archivo, en lo que ha donado Miguel, mucho más material que el que teníamos nosotros en la fundación.
1: Me estamos viendo ahora mismo imágenes de ese archivo ya digitalizado, que es toda una
0: Sí.
1: proeza porque muchas veces cuesta muchísimo digitalizar todos los documentos que entran en un archivo y vosotros lo habéis hecho en un tiempo récord,
0: Eso
1: ¿no?
0: yo creo que merece unas palabras hacia una persona en particular, porque es voluntaria además. Este trabajo no lo hago yo, si no ya me volvería loco. Pero sí que hay una persona que se llama Carmen Sánchez López, que es secretaria de la fundación y todo porque empezó como voluntaria y todo lo hace de manera desinteresada. Y a ella debemos que ya las cartas estén digitalizadas y consultables para los investigadores, subidas en nuestra nube y al alcance de un enlace simplemente, siempre que la persona que la solicite tenga una justificación, claro.
1: Bueno, habré muchas oportunidades para seguir conociendo a Carlos el mundo de Ori. Has dicho algunas cosas, pero como se ha hablado de inédito, ¿qué permite descubrir también y seguir investigando en torno a su figura, a profundizar?
0: Sí, es muy interesante a nivel filológico, sobre todo para estudiosos, porque, claro, los poemas no son poemas inéditos, sino que son versiones previas. Y para fijar el corpus de Carlos Edmundo de Ory, nosotros siempre utilizamos el último poema que él publicara. Esa es la referencia, eso es lo que el poeta deja como trabajo terminado. Pero claro, a nivel filológico sí es muy interesante comparar las distintas versiones y el estudio de los versos desechados, porque hay muchos versos que no están incluidos en ningún otro poema, o hay algunos versos que aunque no estén en ese poema, se han aparecido después en otros poemas distintos, y es una cosa ya, eso, sobre todo de estudio filológico, también es muy interesante ver cómo trabajaba en las cartas con Marila Frank, porque claro, yo no sé de nosotros qué va a ser en el futuro ahora que todo es digital e inteligencia artificial, pero en los procesos analógicos queda todo el desarrollo de trabajo por escrito. Y entonces ellos están intercambiando cartas y están viendo las correcciones, las matizaciones, las propuestas que cada uno hace, porque ella vivía en Toulouse y Carlos en esa época vivía en París. Entonces había mucha distancia y todo el trabajo era epistolar, excepto a veces se reunían también. A través de las cartas hemos visto que sí que estaban trabajando en un libro, en una antología, junto a Paco Nieva, el dramaturgo, además, que fue una de las personas que acercó a Carlos Edmundo de Ory, a Marila Frank. Ese trabajo no llegó a publicarse, pero sabemos que estuvo en marcha. Otra de las cosas curiosas que sabemos es una cosa que más o menos que conocíamos a media, pero que no hemos llegado a determinar, a concretar mucho nunca, porque es una novela en la que Carlos trabaja en esa época, que la tiene terminada. Y eso dicen las cartas y que la está transcribiendo para enviar a las editoriales, a una editorial inglesa además, una cosa que desconocemos por completo cómo fue aquello, y no llega a publicar porque sí sabemos que él destruyó una novela autobiográfica, la destruyó por completo, rescató algunos fragmentos, muchos hablan sobre Cádiz, por cierto, y se publicó como cuento una parte, otra parte desapareció. Y ahí dice que la novela se llamará La Puerta, y no teníamos ni idea de ese título
1: Genial.
0: para ningún proyecto de
1: Qué
0: Ori.
1: bonito, o sea que ahí sí se ha permitido descubrir el posible nombre de esa novela perdida
0: Sí, por
1: de...
0: ejemplo, entre muchas otras cosas, vamos.
1: Qué bien. Y bueno, ese diálogo entre Marila Frank y Carlos Edmundo de Ory era porque estaban trabajando juntos en diversos proyectos, ¿no? Literarios, ¿no?
0: Sí, hay que ver, hay que estudiarla todavía en profundidad. Esto es
1: Claro,
0: una
1: claro.
0: primera lectura. Sí que está Ana Sofía Pérez Bustamante, que es filóloga muy reputada en Cádiz, pues sí las está trabajando. Porque además ella ha trabajado a Lorca y Ori, hay un ensayo de Carlos sobre Lorca, entonces esos vínculos los maneja muy bien. Y bueno, hay que ir viendo poco a poco a ver qué sale de ahí. Y había una antología que no se llega a publicar, efectivamente.
1: Bueno, qué regalo de repente aparecer Miguel Poveda con todos esos documentos, desde que se produce esa llamada de Víctor Fernández, luego el contacto directo ya con Miguel Poveda, a la entrega.

0: No sé cuánto tiempo más o menos transcurre.
1: Pues esto pasa, fue hace un mes y medio, hace 2 meses, que lo teníamos muy calladito,
0: Sí.
1: claro.
0: Sí,
1: Pero
0: pero no, mu no
1: fue la
0: mucho, ¿no?
1: llamada, no ha sido mucho tiempo, ha sido todo bastante rápido. De hecho, el mismo día que hablo con Víctor Fernández por la mañana, por la tarde ya hablo por teléfono con Miguel Poveda, ya me enseña él imágenes, vamos, súper accesible, muy, muy altruista, muy generoso. Él tiene un compromiso con la cultura bestial y él sabe que su posición le puede ayudar para divulgar eso a los poetas que a él le encantan. Y eso, ya estuvimos viendo el material, así por encima, a través de fotos que él hizo, vídeos, y ya después, para que el día de la donación estuvieran catalogados y supiéramos de qué hablábamos, porque hay que hacer un documento de donación donde figure todo el material que se cede, ya fuimos a Málaga a recogerlo, que él vive en la provincia de Málaga, y teníamos un viaje de trabajo por otro motivo y lo recogimos allí en Málaga y ya nos lo trajimos a Cádiz y ya empezamos a trabajar y nada. Eso ya allí fijamos el día que salía la entrega. Él tenía un acto en Cádiz, se ofreció a venir antes, porque le dijimos, hay varias posibilidades. Esto se puede hacer de manera silenciosa. Tú nos la donas, firmas un acuerdo de donación, puede aparecer en el archivo nuestro como donación de Miguel Poveda o puede aparecer como donación anónima o podemos hacer un acto público. Que siendo tú la persona que eres y con la influencia que tienes, pues a nosotros nos puede venir muy bien. Y él
0: Claro.
1: se prestó en cualquier momento y a la vista está que funciona muy bien.
0: Ha funcionado muy bien porque Miguel Poveda ha dado, bueno, pues una trascendencia que ya tiene Carlos Amundo de Ory, pero sí ha permitido conocer todavía más la posibilidad de seguir redescubriendo a Carlos Amundo de Ory y bueno, pues la ilusión, sobre todo para ti que trabajas directamente con este archivo, la oportunidad de que nuevos textos que no conocíais hayan aparecido, que
1: Sí.
0: es casi un milagro, ¿no? Esto, ¿no?
1: Sí, porque con todo lo que hay ya es casi impensable pensar que hay más, pero lo hay, lo hay.
0: Qué
1: Y
0: bien.
1: todavía puede aparecer alguna cosa más algún día. También agradecerla, bueno, que hemos firmado un acuerdo, y hay que mencionarlo, con la Casa Cultura Federico en Granada, que es un centro que él está promoviendo en Granada. Él está luchando mucho también por divulgar la obra de Lorca, que está muy divulgada, pero bueno, que siempre le quedan cosas pendientes y, por ejemplo, él tiene pendiente que hay una estatua de Lorca en Granada, que sorprendentemente no la hay. Y se estuvo fijando en la de Carlos aquí en Cádiz, ¿no? En esta famosa estatua de la Alameda. Y la idea es así firmar también un hermanamiento para que la colaboración se prolongue en el tiempo y dé futuras propuestas.
0: Porque, bueno, Ana Sofía preguntaba antes si lo tiene investigado, esa relación lorquiana con Carlos Amundo de Ory o las posibles influencias que tuvo Ory leyendo a Lorca, existe esa relación, ¿no?
1: Existe esa relación. El Carlos adolescente que vivía en Cádiz adoraba a Lorca. A él le coincide la muerte de Lorca en Cádiz porque él pasó la guerra en Cádiz. Él no se marcha a Madrid hasta después, en la posguerra. Y en la fundación, por ejemplo, tenemos los manuscritos primeros que él hace, que eran como libros autopublicados con dibujos muy bonitos. Y hay uno que está dedicado a Lorca, que es Romancero de Amor y Luna. Vamos, el título no puede ser más lorquiano. Después en el postismo entra en la época de vanguardia y claro, la generación anterior a él es la del 27, entonces hay que matar al padre, hay como una época de rechazo, ¿no? Pero ya después en los 60 vuelve muy apasionadamente a leer todo Lorca, todos los estudios y escribe un ensayo que permaneció inédito en español hasta hace muy poco y que alumbra miradas sobre Lorca que todavía. ¿Cómo es posible, no? Con todo lo que se ha hecho y se ha escrito sobre Lorca, pues todavía permanecían inéditas.
0: Bueno, pues
1: Entonces,
0: nos
1: Lorca.
0: pareció un gesto hermosísimo el de Miguel Poveda con la ciudad de Cádiz y con la Fundación Carlos Amundo de Ory y queríamos profundizar también en ese gesto y en todo lo que se abre ahora, ¿no? De poder seguir investigando. Así que, Salvador García, muchísimas gracias. Es una oportunidad para seguir hablando de Carlos Amundo de Ory, que nos encanta. Así que mucha suerte también este año. Ojalá aparezca otra cosa más de Carlos Amundo de
1: Bueno, aparecerán, a medio plazo
0: Ory.
1: aparecerán, pero de lo que estamos trabajando, de momento que sepamos seguro, de lo que estamos trabajando en la fundación.
0: Qué bien. Bueno, pues habrá más oportunidades de hablar con Salvador de la

Fundación Carlos el Mundo de Ory y de los inmensos autores que tiene la provincia de Cádiz. Nosotros nos despedimos por hoy y ya volvemos el próximo martes aquí en La Orilla. Que pasen una buena noche.

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Las dificultades de encontrar una nueva casa, sin dinero, y bueno, todo se va desarrollando con muchísimas dificultades, hasta que también Sevilla le va a premiar, como por ejemplo, la llegada de su hermano Lorenzo, que intenta hacerse rico en las Indias, lo consigue y vuelve a Sevilla y tiene noticia de que está aquí su hermana. Se ven 30 años después, ¿no? Y se reencuentra con su hermano Lorenzo, que le paga la segunda sede, la calle Pajería, la calle Zaragoza, que era una casa estupenda. También conoce a su sobrina Teresita, que está aquí también retratada, y convive con ella en el convento, y de pronto pues Sevilla se da la vuelta, ¿no? Esas hermanas del Carmen Descalzo, que habían empezado con tan mala fama en Sevilla, se reconvierten y toda Sevilla las apoya, hasta el punto que quien no le daba la licencia, que era el arzobispo, no solo le da la licencia, sino que le pide que funde esa nueva casa con una solemnísima procesión pública del Santísimo, que salió como una especie de corpus, y ella relata cómo se sorprende que las calles se decoran, los balcones se engalanan, que tiran pétalos, que hay música y que hay cohetes, hasta el punto de que tuvieron un conato de incendio en la nueva casa, ¿no? Esa capacidad de lo que ella habla, ¿no? De las dobleces, ¿no? Lo mismo te muestra una cara que al momento se reconvierte y es otra, ¿no? Y te quiere aparentar otra. Pero también en esas dobleces y en esa falsedad, Teresa va a conocer un capítulo muy preocupante de su vida, que es una denuncia ante el Tribunal de la Inquisición. Viendo las penas de la Inquisición, aquello no era ninguna broma. Más cuando ella viene a Sevilla estando examinada por la Inquisición, ya que la princesa de Éboli denuncia el libro de la vida. Incluso pasa por Córdoba, camino de Beas a Sevilla, donde el tribunal está examinando su libro. Por eso ella intenta pasar muy desapercibida. Lo que pasa es que tiene allí un montón de accidentes y de prolegómenos que le impiden pasar con la discreción que ella quería. Entre las novicias que ingresan consta una tal María del Corro, que como la primera priora de Sevilla, María de San José, dejó escrito, tenía más fama de santa ella misma que en la propia ciudad, ¿no? Esas dobleces, esas etiquetas que a nosotros no, los sevillanos no gustan tanto, de encumbrar a gente porque sí, y después pues se descubren otras caras, ¿no? Pues eso pasó con María del Corro, que entró con una fama de beata, de señora principal y gran religiosa, pero la clausura de Teresa es tan estricta que no casa aquí, en cuanto a la renuncia a alimentos ricos, sobre todo, a las labores, a la igualdad que existía entre toda la comunidad de hermanas.

0: que 450 años después o 500 años después de su nacimiento, Teresa siga más viva que nunca, siga reformando almas y reconvirtiendo almas a través de sus escritos, hasta el punto que a principios del siglo XX, pues la Iglesia la reconoce como primera doctora de la Iglesia.
1: José, muchísimas gracias por esta visita y por acercarnos a la figura de una mujer que yo animo a los espectadores a conocer a través de sus libros, por ejemplo, para acercarse un poquito más a ella.
0: Pues sí, ahora que empezamos el verano, es una época perfecta para leer, para dedicarlo a la lectura. Hay muchísimas biografías de Santa Teresa de Jesús, todas son apasionantes, hay incluso una serie de televisión que nos puede ayudar bastante a iniciarnos en su biografía, y una vez que la conozcamos, lo primero es irnos al libro de la vida. Nos va a resultar un poquito complejo por el castellano antiguo a la hora de empezar, ¿no? Pero una vez que tú te haces con su forma y con su estilo, no tienes ningún problema y es un relato verdaderamente apasionante. Santa Teresa tiene esa virtud de cambiar la vida de quien se acerca a ella para mejor. Su vida es un ejemplo para todos de lo que ella llamaba amor, humildad y sobre todo determinada determinación, es decir, esa voluntad que nada te impide hacer lo que tú consideras que es justo, ¿no? Y bueno, aquí en Sevilla tenemos una huella que nos recuerda constantemente quién fue, la importancia de lo que nos dejó, y ahora pues todos tenemos la posibilidad de sumarnos a ese carro a través de la lectura y sobre todo de la visita a este espacio tan singular.
1: Es una maravilla, la verdad, qué buen rato hemos estado aquí conociendo mucho mejor a Santa Teresa. Vamos a hacer una cosa, nos despedimos de este lugar, vamos a devolver esas llaves que hemos cogido antes en el torno.
0: Muy bien, vamos para allá. Vámonos.

0: Ah, hermana, le dejamos la llave y ya puede apagarlo todo.
1: Vale.
0: Muchísimas gracias por su facilidad y por su atención.
2: Muy bien. Muchísimas gracias.
1: De nada.
0: Gracias.
2: Hasta luego.
0: Hasta luego.

Y con este recorrido, con este programa especial en el convento de San José de las Teresas, terminamos la temporada de este año en 7 Televisión de Sevilla Obra Maestra. Gracias siempre por estar ahí, no tengo palabras, para agradecer a los espectadores por acompañarnos en este viaje maravilloso por el patrimonio y la historia de nuestra ciudad querida, de Sevilla. Terminamos aquí, como digo, espero que hayan disfrutado tanto como nosotros. Volvemos a vernos, si Dios quiere, en septiembre. Sean felices.

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¿Qué tal, amigos? Muy buenas noches. Comenzamos una nueva edición de este programa que se llama, ya saben, Cádiz suena bien. Nos preocupamos por la música netamente gaditana y por la música que viene de fuera y que, en este caso, bueno, pues se puede disfrutar también aquí en la provincia de Cádiz. ¿Por qué digo esto? Pues por ejemplo, porque luego en nuestro reportaje vamos a conocer un poquito lo que ocurría el pasado fin de semana en el puerto de Santa María, en el Monkey Week. Y allí, bueno, pues había música de aquí, pero también había música que llegaba de otros lugares de España. Luego también vamos a conocer en el reportaje, bueno, pues lo que ocurría el sábado en Jerez en el Certamen Nacional de música Joven 6, Grupo 6, que también estuvimos por allí. Luego vamos a hablar de una iniciativa muy chula que se va a poner en marcha concretamente en Jerez en el mes de septiembre. Se llama Jerez Fusión y no voy a decir yo exactamente en qué consiste porque tiene muchas patas, como se suele decir. Pero bueno, lo primero que hacemos siempre, ya saben, es la agenda para que no nos perdamos nada de lo que nos guste este fin de semana. Así que vamos a comenzar con ella. Y hoy también se nos plantea una agenda muy completa e interesante de cara a este fin de semana y además con conciertos importantes. Por ejemplo, comentar que hoy y mañana se celebra en Algeciras el Rust Fest en su 17ª edición. Será en Alcultura Boxes, un singular espacio cultural ubicado en el puerto de Algeciras que acoge por primera vez este festival dedicado a la figura y el legado de Neil Young. La programación arranca hoy con la actuación de la artista campo-gibraltareña Carmen Vicario. A continuación, será el turno de Easy Rusted and the Even More Rusted, liderado por la algecireña Easy New. Mañana sábado comenzará con Alejandro Arraez and Company, que fusionan influencias gallegas y andaluzas. Desde el puerto de Santa María llegarán Brass Buttons, banda con 4 trabajos discográficos publicados y una larga vinculación con el festival, y el cierre correrá a cargo de los valencianos Winnipeg and the Tractors. Y hoy, por otro lado, tenemos en Cádiz al artista Emel Mazzoli, en el Castillo de Santa Catalina. En la Sala Momart de Cádiz tenemos la actuación de Luar Lal a las 12 menos cuarto de la noche. Las Palmeras y Antología Matacharis estarán hoy a partir de las 9 en el Café Teatro Pai Pai.

y de Cádiz. A las 10 comenzará la octava noche flamenca del barrio alto de San Roque, con las actuaciones de La Fabi, Caracolillo de Cádiz, José Carpio Mijita y El Berenjeno. En el Festival de Tributos de la Sala Siroco de Bolonia, en Tarifa, hoy tendremos a Joder Papá con versiones de rock y soul, y mañana tendremos al grupo tributo Tresca. Los Delincuentes actuarán mañana a partir de las 10 de la noche en el Estadio Mirandilla de Cádiz. Mañana también en el Tío Pepe Festival de Jerez, en la Bodega Las Copas, actuará Rafael a partir de las 10 y cuarto de la noche. En la Calima de Zahora mañana tendremos a Levantera a partir de las 8 de la tarde. También mañana a San Roque llega La Carroza del Teatro Real, que a partir de las 10 de la noche, en la Plaza de las Constituciones, nos ofrece una antología de las mejores óperas. Antonio Martínez Ares se presentará en formato íntimo a bordo del singular escenario flotante del Barco de la Pepa en Sanlúcar de Barrameda. Y el domingo la cita será con La Húngara, que nos presenta 25 años de corazón flamenco. Y también en el Bahía Sound de San Fernando podremos disfrutar recordando a Michael Jackson. Recuerda que si quieres promocionar tus conciertos, puedes hacerlo escribiéndonos a redacción@cadizsuenabien.es.

0: Bueno, pues está claro que a continuación vamos a hablar de Jerez Fusión. La verdad es que el vídeo está muy chulo. Esto va a ser en septiembre, ¿vale? Vayan haciendo ya un poquito de cuerpo para que, bueno, puedan disfrutar con muchas cosas, porque no solo estamos hablando de conciertos como tal, sino también de otros aspectos de la música que algunas veces pasan desapercibidos, temas de producción y temas técnicos y todo esto. Bueno, para hablar de esta cuestión están con nosotros aquí en los estudios, por un lado, Mario. Mario, muy buenas tardes, bienvenido. Mario González y Paco Barroso. Paco, muy buenas tardes.
1: Buenas tardes.
0: Bueno, cuando estamos hablando de Jerez Fusión, ¿esto qué es lo que es? A ver, ¿de dónde ha salido la idea? Pues me suena un poquito raro y misterioso, contadlo.
2: Pues bueno, te cuento. Esta es una iniciativa que parte del clúster turístico Destino Jerez y con una colaboración del Ayuntamiento de Jerez para, bueno, para la capitalidad de la cultura, ahora Ciudad de la Cultura. Y pues partiendo de esa ayuda, ¿no?, que recibe el clúster turístico para las asociaciones, se presentan una serie de proyectos, entre ellos pues era el Jerez Fusión. Y como te digo, con el apoyo del clúster y del Ayuntamiento de Jerez, pues tres empresas jerezanas, como son la Guarida del Ángel, la Bodega, con Josema Pelayo y Paco Barroso, con Art Global, vamos a, digamos, a hacer la producción de este evento. ¿Por qué Jerez Fusión y Flamenco Global Experience, no? Porque, bueno, que Jerez es la cuna del flamenco es algo que es indiscutible y que ya lo conocemos.
0: Si fuera flamenco no estaríais aquí en el programa este, estaríais con nuestro compañero.
2: Entonces, la idea es que, bueno, toda la electrónica, el jazz, el blues, el rock, ¿no?, sigan estando presentes en la música de Jerez, que cuando tú hables de Jerez no se hable solamente de flamenco, porque, bueno, tú bien sabes que hay, bueno, muchos artistas y muchas tendencias que siguen siendo ese referente, y con Jerez Fusión es lo que pretendemos, que Jerez siga siendo la cuna del flamenco, pero todos esos músicos jóvenes, todas las nuevas propuestas que al final pues se aflamencan o toman ese aire, aunque sea un bajista jerezano como tú, tenga esas connotaciones flamencas, sigan viniendo a Jerez.
0: Entonces, músicos, una coctelera, ¿no?, de coger y ahí.

0: y mezclar todo, de ahí lo del tema de la fusión, ¿no? De mezclar todo con el flamenco, ¿no? Que el flamenco sea una parte fundamental, obviamente, pero que luego haya otros muchos estilos musicales que se puedan fusionar.
1: Totalmente, y que se siga sintiendo Jerez, y se siga viviendo Jerez, porque bueno, si algo podemos presumir en el flamenco es que la gente todavía, aunque sigamos siendo una pequeña ciudad o un pueblo, vienen a Jerez porque aquí se vive el flamenco, pues que también se viva esas nuevas tendencias, que creo que en Jerez hay muchos jóvenes, y bueno, ahora Paco nos hablará un poco más de la programación, pero que el concepto del festival sea ese, ¿no? Flamenco, porque bueno, estamos en Jerez y vamos a fusionar, pero apertura a todos los estilos. Uh-huh. Y sobre todo, bueno, con una gran gala final que será de entrada gratuita, uh-huh. Importante para todas las personas que quieran asistir, pero muy profesional. Uh-huh. Y bueno, ahora Paco.
0: Bueno, Paco, cuéntanos un poquito también el papel de Global, ¿cómo se llama? Art Global Spain, es como se llama ahora la empresa. Cuéntanos un poquito el papel que jugáis vosotros en todo esto.
2: Bueno, nosotros formamos parte de la producción del festival que organiza el clúster turístico con el ayuntamiento, y nuestra idea realmente es de producción y programación. Uh-huh. Hemos programado un festival en el que sea en cierta manera muy singular y único en nuestro país, porque es una fusión de todas las nuevas músicas que se están haciendo usando el flamenco como base. Entonces estamos hablando del jazz flamenco, del blues con el flamenco, la música urbana, la música electrónica, y todo esto lo vamos a relacionar con, o lo vamos a unir con, muchas actividades dentro de este gran evento en Jerez, en el que habrán mesas redondas, que vendrán personas que realmente tienen conocimiento contrastado del flamenco desde sus inicios hasta actual. Se hablará de la industria del flamenco, en qué situación estamos, cuáles son las perspectivas para los artistas nuevos, quién son los consolidados y cómo es el camino que hay que seguir. Luego vamos a hacer unas exposiciones donde la gente pueda ver de dónde proviene todo y por qué este contexto, y unos networking donde van a venir todo el mundo profesional y profesional del flamenco en la industria, es decir, promotores, managers, organizadores. Vamos a hacer unas convivencias donde todos ellos van a poder exponer cómo es su mundo en el que trabajan, y los artistas van a tener la posibilidad de conocerlos y ofrecerles su propuesta para que esos promotores que vienen de toda España, y como decimos nosotros aquí en el parte de extranjero, puedan conocerlo y puedan llegar incluso a acuerdos y puedan contratarlo, lo que sea, que realmente es la base del festival en Jerez.
0: Y también algo muy chulo, las masterclass.
2: Por supuesto.
0: Pero además de todo tipo.
2: Que claro, hay unas masterclass donde van a haber músicos también con ya un gran nivel, donde van a ofrecer diferentes tipos del piano flamenco, el bajo eléctrico en el flamenco, las percusiones y todo esto. Y luego, por supuesto, vamos a tener muchos conciertos. Uh-huh. Y muchos conciertos muy variados, desde el flamenco jazz hasta el flamenco urban y tal. Y como bien dice Mario, va a haber un colofón que va a ser en la Alameda Vieja, además gratuito, donde vamos a traer uno de los grandes pioneros que fusionaron el flamenco con otras músicas, que fue Raimundo Amador, que además viene celebrando...
0: Que fue y que sigue siendo.
2: Exacto, exactamente, y viene celebrando el aniversario de Pata Negra y hasta Raimundo. Y luego van a estar todos los grandes del flamenco de Jerez. Va a estar Diego Carrasco, Tomasito, Luis de Perequín, van a estar la gente de Soniquete, es decir, muchos gitanos, ¿no? Curro de Navajita Plateada. Es decir, vamos a hacer, como se dice, una fiesta que va a durar hasta que venga el lechero, como se dice, ¿no? Entonces, la idea es que queremos ofrecer Jerez al mundo.
0: Del 10 al 13. Hemos quedado que es cuando...
2: Esa es la idea, ¿no? De ofrecer a Jerez al mundo, de que no solo somos la cuna del flamenco, sino que el niño saltó de la cuna, como me dijo una vez Mario, el niño ya anda, ya fusiona, grande, ya se encuentra con otras culturas, aprende y además enseña lo suyo. Esa es la idea de Jerez Fusión.
0: Bueno, y espacios multiculturales también a la hora de ofrecer los espectáculos. Por ejemplo, ahí está también La Guarida. ¿Qué otros espacios más nos vamos a encontrar?
1: También es un concepto importante, o sea,

0: que el festival sea una oportunidad profesional es importante y lo hemos querido, o sea, ese concepto mantener desde el principio, que sí, que va a haber actuaciones, que va a haber, lo vamos a pasar muy bien, pero que para los músicos, y tú eso lo conoces bien, te contrato, te pago un bolo, pero que yo, llámame más. O preséntame gente que conozca mi música, ¿no? Que yo tenga oportunidad de mostrarme, porque al final detrás de un bolo hay mucho trabajo, muchas horas de ensayo. Entonces lo que queremos, como antes apuntaba Paco, es invitar a esos promotores, directores de teatro, de festivales, organizadores de festivales, que te conozcan, que conozcan a los músicos de Jerez y a todas las propuestas que se van a traer para que al final, bueno, pues existan esos contratos, esos
1: sinergias,
0: convenios,
1: ¿no? Tan
0: profesionales. Y,
2: sí.
0: Y otra de las patas que también queremos cuidar, y desde aquí aprovechamos tu medio para que el Jerez Fusión sea un festival de la ciudad, y por eso queremos que participen, bueno, hay muchos establecimientos que, bueno, están más o menos acondicionados para recibir esos showcase, esas actuaciones, esos conciertos que van a participar y que lo hagamos nuestro. O sea, que no solamente la Guarida del Ángel o otros espacios sean donde se produzcan esos encuentros profesionales o esos conciertos, sino que sean otros bares los que participen. Y bueno, y desde aquí ya hay mucho que nos hemos puesto en contacto con ellos, y si no, pues bueno, bien con Paco, conmigo o con Josema de la bodega, se pueden poner en contacto para ofrecerse y ellos también formar parte del festival, porque al final el éxito del Jerez Fusión, el éxito de todas las cosas que se hagan en Jerez, es que el pueblo participe, lo tenemos claro.
1: Y vino y gastronomía y muchas más cosas. Yo no dejo de mirar el reloj, y cuando miro el reloj ya me pongo nervioso, porque nos pasamos siempre de pueblo, ¿no? Voy a tener que pedir que alarguemos el programa. De todas formas, tendremos ocasión de volver a charlar cuando ya se vaya acercando más la fecha. Uh-huh. Tengamos ya todo bien cerradito y bien puesto ya.
0: Sí,
1: el niño bien vestidito, bien guapo,
0: mucho,
1: bien mono.
0: Mucho,
1: y hay muchísimas cosas que contar, así que estaremos muy, muy pendientes. Mario, Paco, muchísimas gracias por haber estado aquí un ratito con nosotros. Bueno, ya que habéis comentado y habéis invocado precisamente a Raimundo Amador, pues qué mejor que cerrar la entrevista, bueno, escuchando un poquito de Raimundo Amador. Venga.
0: Maravilloso. Gracias.

impresionante y sorprendente, Raimundo Amador. Como sorprendente ha sido el pasado fin de semana. Como les prometí en el anterior programa, me iba a dar una vueltecita por el puerto de Santa María para vivir plenamente el Monkey Weekend, o también conocido como el Monkey Chico, porque ya llegará el Monkey Week, que toda la semana entera ya, eso es una auténtica locura. Pero bueno, si locura ha sido el fin de semana. Bueno, ya lo van a ver ahora en el reportaje, porque también luego nos vinimos a ir corriendo porque era la final del 6, Grupo 6. Así que nos quedamos con el reportaje. Y comenzaremos hablando del Monkey Weekend, que se celebró en el puerto de Santa María el pasado fin de semana. Tuvimos ocasión de acercarnos el sábado en sesión matinal para disfrutar de varios de los conciertos propuestos en el cartel. El primero, a la 1 de la tarde, en la Casa de Indias, con Los Pies Torcidos.

Después nos acercamos al hospitalito, donde The New, Raymond and McEnroe hicieron las delicias de los presentes.

la programación que gratuita volvía a tener presencia en el escenario del Puerto de Santa María, situado en la Plaza Alfonso X el Sabio, junto al Castillo de San Marcos, reforzando el carácter abierto, urbano participativo de este festival. Y en otros escenarios se pudo disfrutar de otros nombres y promesas emergentes, como Azuleja, Colegiata, Construimos Escaleras, Corte o

0: festival y hay que apuntar en rojo en la agenda, dado su carácter y su gran cartel, y que ofrece al visitante mucho más, como explicaba Tali Carreto, uno de los organizadores.
1: El público que se acerca al festival no solo conoce artistas emergentes, descubre música y se reencuentra con también artistas veteranos, sino que descubre rincones de la ciudad, nuevos espacios, espacios que habitualmente no se vinculan a la música. Y eso, bueno, para nosotros significa, por un lado, enseñar nuestra ciudad a todo ese público foráneo y también, pues, crear una especie de ruta turística y también gastronómica que yo creo que hace que la experiencia del Monkey siempre sea muy completa.
0: Y el sábado, también de tarde, se celebraba la gran final del Certamen Nacional de Música Joven 6 Grupo 6 en Jerez. El jurado del certamen, que celebró su gran final en el escenario de la Alameda del Banco, dio como ganadores de esta edición al grupo ubriqueño Mientras las abejas duermen. Los jerezanos Water Violet quedaron en segunda posición y como terceros San José de la Rinconada de Surroyal. La delegada de Juventud, Carmen Pina, quiso felicitar a los ganadores y agradecía a todos los artistas que, venidos desde numerosos puntos del territorio nacional, han participado en las distintas fases del concurso. Igualmente destacaba lo difícil que le ha resultado al jurado una decisión sobre los ganadores debido a la gran calidad de los grupos presentados al certamen. Carmen, cuéntanos un poquito cómo ha sido esta edición del 6 Grupo 6, a ver.
2: Pues como cada año siempre ha sido, bueno, como cada año ha sido especial, es única, y sí que es verdad que bueno, cada edición tiene una connotación muy sentimental por el contacto de los jóvenes que vienen aquí a participar, digamos, la unión y el vínculo que entre ellos se tienen. Yo creo que eso, yo creo que es lo más importante del 6 Grupo 6, el vínculo que se tiene entre los propios grupos. Y bueno, este año pues ha habido novedades que creo que han dado calidad al certamen 6 Grupo 6, como llevamos haciendo durante 3 años, que hemos ido pues dando un poquito más, ya no en cuanto a la cantidad, sino a la calidad. Y otro año más, pues gracias a Dios, estamos aquí en la Alameda del Banco, dándolo todo con la final y dándolo todo sobre todo para los jóvenes.
0: Este año, por ejemplo, han venido grupos del Quinto Pino, como quien dice, y han tenido la suerte de poder quedarse, ¿no?, en el albergue, que quieras que no. Mira, incluso para el turismo de la ciudad, ¿no?, ha venido bien.
2: Yo creo que sí, que es importante lo que comento. Creo que hay que darle calidad al certamen, ya no solamente cantidad. Y yo creo que es un plus importante el que los chicos y las chicas, que muchos son incluso menores de edad, que tengan un espacio donde poder descansar. Y lo vuelvo a repetir, donde ellos mismos convivir, hacen una amistad. Yo creo que es lo más importante del certamen 6 Grupo 6, más que ganar, que entiendo que también quieran ganar, pero creo que la experiencia, el soñar, el subirse una vez por primera vez a un escenario y bueno, y vivir esas sensaciones, creo que es lo más importante, y vivirlas en Jerez.
0: En cuanto a los ganadores, cabe destacar que el primer clasificado, el grupo de Ubrique, Mientras las abejas duermen, recibía como premio 4.000 euros más trofeo. Se trata de una banda de la Sierra de Cádiz en la que se condensa una amalgama de influencias que van desde la psicodelia, el stoner, el doom o el rock andaluz.

su parte, la banda de Emocore, Nugace y Post Grunge de Jerez, Water Violet, han recibido 2.500 euros y trofeo. Y el tercer premio fue para The Surroyas, procedentes de San José de la Rinconada, con 1.000 euros más trofeos. Su estilo combina indie, rock británico y grunge.

Y por último, recordar que el certamen musical 6 Grupo 6 ha contado con la participación de más de 80 inscripciones procedentes de todo el panorama nacional. Las dos semifinales se celebraban en la Sala Paul y la gran final del sábado en la Alameda del Banco. Bueno, pues la verdad que fue una edición ciertamente interesante también, la del 6 Grupo 6. Nos vamos ahí ya corriendo porque vamos fatal de tiempo. Varias recomendaciones. Hoy, por ejemplo, en Jerez, actuación del grupo de versiones de los 70, Lady Wogan, en el 55, que no lo hemos puesto en la agenda, y más que nada para que no se les olvide más, bastante cañeros que son ellos. Luego, mañana en el Milwaukee, en el puerto de Santa María, estará The Blues Monday, que concretamente, bueno, con clásicos de blues, de rock, de toda la vida, que no pueden faltar. Y yo me voy ahí a Olvera, que va a ser el reportaje que tendremos la semana que viene, porque allí se celebra Olvera Puerta de Al-Ándalus, entre otros grupos. Bueno, pues va a estar el grupo Bombay, dice que es muy famoso y todo esto, no sé, a ver cómo suenan, algo de pop así también en la Sierra de Cádiz. Que nos marchamos, como he dicho, que mañana en Milwaukee vamos a tener versiones de blues y demás, entre otros que van a versionar a Mr. Eric Clapton. Así que nos vamos con Eric Clapton. Hasta la semana que viene. Buenas noches.

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0: Hoy, en Directo al Grano, arrancamos el programa conociendo la cooperativa Casi, un ejemplo de sostenibilidad, innovación y compromiso con el futuro. Viajamos a la provincia de Córdoba para acompañar a Ecovalia en la celebración de los 25 años de reconocimiento de los aceites de oliva virgen extra ecológicos. Nos trasladamos a Segovia para ver desde dentro el trabajo de una granja de vacuno que se incluye en el proyecto Life Carbon Farming. Terminamos nuestro programa en Lanzarote para charlar con Rodrigo Delgado, que es uno de los socios de la cooperativa Reflota, que nos contará cómo generar nuevas oportunidades en el medio rural de la isla. Y por supuesto, los precios que más te interesan. Todo esto y más, en Directo al Grano.
1: Hola, bienvenidos a Directo al Grano, Campo y Mar, el programa que siempre hacemos con las botas puestas bien limpias y muy bien atadas. Y el programa con el que os llevamos a domicilio un trocito de campo y un trocito de mar. Bueno, última semana del mes de junio, con un calor asfixiante en muchas zonas de nuestra geografía, por no decir en toda, con un verano que desde luego viene fuerte y que esperemos afloje un poco, porque de lo contrario lo van a pasar mal nuestros cultivos, nuestra ganadería y todos nosotros. Y precisamente de ello nos avisa el refranero, que recuerda que si junio viene solano, se va el fruto de las manos, así que habrá que estar atentos. Conocido, como siempre, sumario y refrán, arrancamos el tractor, arrancamos Directo al Grano, Campo y Mar, y lo hacemos con un reportaje de la cooperativa Casi, un reportaje en el que podemos comprobar su compromiso con la sostenibilidad a lo largo de todo el proceso productivo.
2: Tenemos un compromiso con la energía limpia. Este compromiso es la esencia del modo de vida que hemos desarrollado. Al encontrarnos en una provincia con más de 3.000 horas de sol al año, aprovechamos al máximo la energía solar con instalaciones fotovoltaicas en nuestros tres centros, consiguiendo alimentar nuestras operaciones mientras reducimos significativamente nuestra huella de carbono. Hemos complementado la iluminación con la automatización y la transición a luces LED con el sistema de regulación DALI, lo que nos permite, según las necesidades del momento, adaptarnos regulando las luminarias del interior. Convertimos cada uno de nuestros envases en un ecoamigo, contribuyendo al ahorro de agua en su lavado mediante una eficiente utilización de la misma y a la reducción de residuos al utilizar envases reutilizables y plegables, por lo que también transformamos el transporte interno, optimizando el espacio y reduciendo